0: este pasaje bíblico donde el enemigo ha tratado de desviar al pueblo de Dios de la imagen del Dios verdadero, ¿no?
1: Sí, sí.
0: Después de haber, estamos ahí cuando el pueblo de Dios clamó, cuando estaba en Egipto de esclavo, ¿no? Uh-huh. Vino, Dios respondió, oyó y mandó a Moisés para la libertad, ¿no?
1: Sí.
0: Sin embargo, está el pasaje bíblico en el cual estaba Moisés en el monte, con Dios, tomando las tablas de la ley, ¿no?
1: Y ahí,
0: y abajo estaba, empezó la rebelión, ¿no? Y la gente que quería hacer, como se había tratado Moisés, dice, pues hagamos otro para adorar, ¿no?
2: Por
0: para
2: mientras.
0: Otro Dios, ¿no? Y entonces, imagínate, ese pasaje bíblico marca el parteaguas de lo que el enemigo quiere o ha hecho en tu vida espiritual. Siempre sí. Te ha dicho, ay, se ha tardado Dios en responderte esa oración. Ay, ¿qué crees? Mira, estás buscando en otro lado. No, aquí no lo vas a hallar. No va a ser para ti. Y entonces empieza a buscar en uno, en otro y en otro lugar, ¿no?
1: Sí, es cierto.
0: Y ahí es en donde dice, y viendo el pueblo de que Moisés tardaba en descender del monte, se acercaron entonces a Aarón y le dijeron, levántate, haznos dioses para que vayan delante de nosotros, porque a este Moisés, el varón que nos sacó de la tierra de Egipto, no sabemos qué le haya acontecido. O sea, imagínate, después de haber visto la columna de fuego, la nube de día, cómo abrió el mar, cómo deshizo a los egipcios. O sea, a pesar de eso, ay, ya se tardó. Y entonces, pues, hagamos otros, hicieron el becerro de oro con los zarcillos y aretes que Dios les había dicho, y saldrán con lo de los egipcios, ¿no? Y entonces, claro, y entonces ahí los inducen, ¿verdad?, a alzar otro, un dios pagano, ¿no? Uh-huh. Para la idolatría, para desviar el corazón del pueblo de Dios con el corazón de Dios. Entonces, yo te preguntaría, ¿tú crees que hoy en la actualidad pasa eso?
1: Sí, claro.
0: O sea, ¿tú crees que, por ejemplo, Ikram, que muchas veces le hemos dicho, oye, mira, Ikram es el Dios verdadero, y llega Ikram con sus,
2: sus
0: cebritas, y que no, que yo aquí, y ando danzando atrás de la lluvia, y a Tlalo, ¿sabes? ¿Qué pasó, Ikram? Sí, cada 8 días está danzando el Dios de la lluvia, que a ver si sí, que si sí, no. Y entonces, pues imagínate, amigo, cómo uno se siente, ¿no?
1: Sí, muy.
0: Pero ¿qué crees que le pasa a la gente que desvía el corazón del pueblo de Dios? Que desvía, ¿sí me explicó?
1: Sí, sí, la que pone piedra de tropiezo al pueblo.
0: ¿Qué crees que le hace falta? Porque inclusive Dios te exhorta. O sea, acá Dios, en cuanto se vio que el pueblo estaba levantando el becerro, la ira iba a caer sobre ellos y los iba a deshacer. Pero Moisés intercedió por ellos. Eso es lo que nos ha mandado a llamar, a que los que tenemos el conocimiento de la palabra de Dios
1: intercedamos
0: y de alguna manera inclusive seamos piedra de tropiezo para que no te vayas con otros dioses.
1: Sí, claro.
0: Pero pero a veces se confunde, ¿no? Porque dices, oye, lee la Biblia, ¿no? A latigazos, lee la Biblia, no, pecador, no, eso no es el pensamiento, no, estás haciendo mal. Es como la forma de transmitir y cuidar y procurar y ocuparte para que a los que cuidas, a los que procuras o las que Dios te ha puesto en el camino, no se desvíen, pero tienes que estar, o sea, tú no vas a estar con ellos, ¿no? Todo tiempo. Inclusive, por más que queramos que Ikram se reivindique el camino, ¿no? Pues nosotros no podemos estar cuando esté haciendo sus malos pensamientos o esté haciendo malas obras.
1: Uh-huh.
0: O sea,
1: sí.
0: Finalmente nosotros lo que estamos haciendo es orar por ella para que el día de mañana encuentre al Dios verdadero y que reivindique su camino. Pero mientras tanto, simplemente es estar dando testimonio de que hay un Dios verdadero, compartiendo el evangelio y los que están cansados a salir las manos y orientarlos. Mira, Deuteronomio capítulo 12, versículo 29 dice, cuando Jehová tu Dios haya destruido delante de ti las naciones a donde tú vas para poseerlas y las heredades y habites en su tierra, guárdate que no tropieces yendo en pos de ellas después que sean destruidas delante de ti. No preguntes acerca de sus dioses, diciendo, de la manera que servían aquellas naciones a sus dioses, yo también le serviré. No harás así a Jehová.

0: ¿Caerá, Dios te la estará probando con eso?
1: Puede ser. Puede ser.
0: ¿No? Y entonces imagínate, amigo, porque Dios está diciendo, a ver si es cierto. ¿No? ¿Quién es tu Dios?
1: A ver qué tan firme estás, ¿no? En tus convicciones y en tus creencias y valores. Y también, a veces andamos flaqueando en conocimiento, pero por eso tenemos que estarlo buscando diariamente.
0: Y alimentándote, ¿no? O sea, finalmente...
1: Para que no nos agarren en curva.
0: Claro, o sea, finalmente tú tienes todas las mañanas que levantarte, alimentarte de la palabra de Dios, alabar, estar firme, determinado, ¿no? Estar, si llega mal pensamiento, estar reprendiendo y caminar firme y determinado, porque debes de tener comunión con el Espíritu para discernir cuando viene el enemigo y te quiere desviar tu corazón a dioses paganos.
1: Sí, claro. No, y además, digo, aquí en México es muy común porque te vas, no sé, a cualquier pueblo, a cada provincia. Te
0: digo que danza Tlaloc todos los fines de semana.
1: Y el carnaval, sí. o la fiesta pagana, o el y tú ni en cuenta, ¿no?
0: Inclusive hay danzas mexicanas tradicionales que están encausadas a dioses de los antiguos.
2: Casi todas.
0: Y entonces, cuando tú danzas a esos dioses... ¿Qué estará pasando, Miguel? ¿No te estará haciendo cortocircuito? No contestes. Mira, está su rostro.
2: No lo había pensado.
0: Hace 8 días estábamos, el jueves, estábamos hablando de de las tierras que entraron y no dieron todo la venta de las tierras. Y
2: la palabra era exhumar.
0: Dijo,
2: no. Expirar.
0: Expiraron. Expiró el marido, luego expiró y entonces la hija me expiró. Entonces imagínate, pero de verdad, o sea, hay danzas de la cultura
1: ahora,
0: que son para adorar a los dioses paganos.
1: Fíjate.
0: Aunque es cultura mexicana, se podría manejar.
2: Pues de hecho toda la temporada que viene, que es como octubre y noviembre, es completamente dedicada a los muertos.
1: Ahí te va. En la escuela de mis hijos, en algún momento, como parte del programa de gobierno, es que todas las escuelas tenían que hacer una danza prehispánica, representativa, haciendo alegoría a la cultura mexicana. Pero al final de cuentas, estás haciendo una danza hacia un dios X, pagano o prehispánico, y imagínate lo peligroso, ¿no? Entonces, en aquel entonces... Sí, yo le dije, hablé con la directora y le dije, ¿sabes qué? No, yo no estoy, yo estoy en el profesor de una fe cristiana y no estoy de acuerdo, mi hija no va a participar y me vieron como bicho raro, ¿no? Y ay, pero ¿cómo? Si no pasa nada, es algo muy, son niños, es algo muy...
2: Lo que pasa es que también, bueno, voy a entrar en algo, también los maestros deberían de investigar exactamente qué es lo que van a hacer, porque, por ejemplo, o sea, si hay danzas, y los profesores a veces no tienen como la raíz histórica o el conocimiento de a quién se le hace la danza.
0: Pregúntale sobre alguna danza histórica
1: y seguro que
0: puedo decir. ¿Qué pasó? ¿Sí o no? No, yo creo que no, ya viste. Pero, o sea, el tema, amigo, es que debemos de tener cuidado, ¿no? De formar parte de un culto por ignorancia. Ese es el punto. O sea, porque aquí al final del día escrito está, vendrán y querrán desviar tu corazón del corazón de Dios.
1: Sí, sí.
0: Te querrán llevar a dioses paganos.
1: Sí, sí.
0: ¿No? Y hoy en el mundo te ofrece una diversidad. Yo creo que antiguamente, bueno, tú sí, amigo, tú sí ibas a la biblioteca.
1: Sí, todavía me tocó, claro.
0: Fichas bibliográficas.
1: Sí, sí.
0: Acá no creo.
2: Sí, me tocó.
0: Ella nada más es
2: de... No, es cierto. Fue mitad de mitad.
0: Y aún así hace malas cosas. Pero, pero entrabas y decías, ¿no? El tema, y abrías y te daba como la diversidad, pero tenías que escudriñar, tenías que leer para poder tener un criterio, ¿no?
1: Sí.
0: Hoy, creo que la tecnología... las falsas noticias, los comentarios mal situados, ¿no? Mezclados entre verdad
1: desvía,
0: y mentira, ¿no? Te desvía del corazón de Dios y empiezas a secarte, ¿sabes? Empiezas a creer otras cosas que te están apartando tu corazón del corazón de Dios. Por ejemplo, es que el cuerpo es perfecto. No, Dios te sanó, ¿no? Pero ya estamos situando temas personales, ¿no? Es que lo trabajé y lo obtuve. No,
1: Dios me dio su gracia y lo obtuve. O sea, no.

0: cuando nosotros de alguna manera anteponemos un beneficio o un trabajo realizado por nosotros y le desconocemos la honra y la gloria a Dios, ya nuestro corazón se desvió. Ya está con otra, está situado en otro
1: canal.
0: Y entonces ahí ya el tema es, y no será que Dios te está probando. Mira, vamos a leer, por favor, Ikram, Deuteronomio capítulo 13, versículo 1.
2: Cuando se levantare en medio de ti profeta o soñador de sueños y te anunciaré señal o prodigios. Y si se cumpliere la señal o prodigio que él te anunció, diciendo, vamos en pos de dioses ajenos que no conociste y sirvámosles. No darás oído a las palabras de tal profeta ni a tal soñador de sueños, porque Jehová vuestro Dios os está probando para saber si amáis a Jehová vuestro Dios con todo vuestro corazón y con toda vuestra alma.
1: O sea, imagínate. O sea, hay veces que el diablo, el chamuco te pone la pata, ¿no? Y hay veces que Dios te prueba.
0: No. O sea, fíjate el contexto. Aquí es más que nada, es la gente desvía su corazón de Dios,
1: ¿no?
0: La gente permite que desvíen su corazón de Dios con señales, con prodigios, con milagros que no vienen.
1: Sí, sí.
0: Y dice, y Dios te está probando. Porque dice, ah, mira, hubo una señal, hubo un prodigio, un milagro. Ven, adora a este Dios pagano. ¿Sí me explicó? Y entonces ahí estás desconociendo a quién. Al Dios verdadero.
1: Sí, claro.
0: Y eso lo está permitiendo Dios para probarte. Sí. Y entonces ahí es... El tema es, ¿estamos definidos? ¿Realmente conocemos, sabemos y estamos anclados al Dios verdadero? O es muy sutil, y es astuto, y él mediante una mentira te la siembra en la mente y desarrollas tu película, sí, tu telenovela, sí, sí. Y te apartas del Dios verdadero y piensas que estás haciendo las cosas bien. Sí. Y entonces empiezas a darle valor a otras cosas, y dándole honra a otras cosas, y cuando estás en eso ya es dioses paganos y ya no le estás dando la honra y la gloria a Dios. O sea, te has alejado, ¿no? Estaba escuchando una prédica el domingo, en donde, y fíjate, y pasa, y tenemos que estar firmes y determinados, porque a pesar de que nos alimentamos de la palabra de Dios, existe la posibilidad de que tú por X o Z entró el dardo y ¡pum! ¿No? Y empecé otra vez a darle la disciplina, ¿no? A alimentarme, a ir a la congregación, y escuché una predica el domingo en la congregación donde está, creo que es Elías o Eliseo, sobre el hacha, en donde estaba el pueblo, le dicen al profeta, acompáñanos, ven tú. O sea, querían la presencia del varón de Dios, pero no era el varón, era la presencia de Dios, ¿no? Y entonces dice que estaban trabajando, se le cae el hacha al agua, ¿no? Y gritó, dijo, ¡ay! Era prestado, ¿no? Y entonces el profeta se acerca y dice, ¿dónde cayó? ¿No? Ah, pues aquí, y aventó una rama y la hacha flotó. Y el contexto que daba el predicador era, ¿sabes cómo puedes saber si tu corazón está lejos de Dios?
1: ¿Cómo?
0: Cuando no le buscas a Dios, no pides ayuda a Dios.
1: Ok.
0: Ahí, en ese pasaje dice, se cayó el hacha y estaba preocupada y dijo, ¡ay! Era prestada, ¿no? Y entonces es ahí donde le dices, ayúdame. Necesito de ti. Eso es lo que le agrada a Dios, que dependas de él absolutamente, que no busques resolver tus problemas, que no busques cosas aledañas para resolver tus problemas, sino que le des la honra y la gloria al Dios verdadero. Eso es todo. Y entonces mucha gente no grita, no clama, no pide la ayuda. ¿Cuántas veces te guardas las cosas y no las externas?
1: Sí.
0: Y entonces al callar estás le estás quitando la honra y la gloria al Señor.
1: Claro, marido.
0: Pero lo callas y con tu pensamiento quieres establecer cómo resolver tu problema. Ya se desvió tu corazón.
1: Andas buscando a ver cómo.
0: Ya se desvió tu corazón y ahora quieres cosas paganas. Para poder resolver, para poner tu confianza en el dinero, en la tarjeta de crédito, en este en las amistades, en las personas,
1: en
0: maldito el hombre que confía en el hombre, y cuando, finalmente cuando tú pones la confianza en el hombre, se rompió el esquema, ya se desvió tu corazón, estás yendo hacia otros dioses paganos. Y más adelante dice este pasaje, te exhorto a que lo leas en casa con calma, pero dice, ¿qué le dice Dios a estas personas que desvían el corazón? Dice, dale hasta con la cubeta, apedréalos, mátalos, que no forman parte, que no sean tropiezo en la relación conmigo.
1: Entonces, así significa, así arráncalos de raíz.
0: Claro, y entonces significa que, no que tenemos que ser firmes y determinados, celosos como él es celoso. Y ese es el contexto. Cuando tú piensas que hay otras actividades adicionales, lugares, personas, contextos, que están dándote la salida sin que tú le hayas pedido la ayuda a Dios.
1: Así es, aguas.
0: Tu corazón ya está muy lejos de
1: aguas.
0: Entonces, es muy importante que nosotros estemos firmes y determinados en lo que buscamos, ¿no? En donde no te vayas, no todo lo que brilla es oro, ¿no?
1: Así es.
0: Y aquí es muy importante que entiendas, comprendas realmente en qué consiste que tu corazón esté alineado al corazón de Dios. Porque si no, entonces, cuando no pides ayuda, ¿no? Entonces ahí ya no avanzas. Te quedas anclado a ese momento y ya no creces.
1: Sí, sí. Me acuerdo mucho del pasaje donde está el paralítico en la fuente, ¿no? Donde el estanque de Bethesda, me parece.
0: El paralítico.
1: El paralítico, ¿no? Que todo el tiempo están, dice que supuestamente bajaba un ángel.
0: De vez en cuando.
1: Fluía, y entonces todo el tiempo estaba la gente esperanzada a ese lugar, a llegar a ser el primero.
0: Más bien dicho, ahí es otro contexto. No te fuiste a Monterrey, te fuiste a Estado de México. Todo bien, tranquilo. No, pero, o sea, dice el paralítico de vez, del estanque de Bethesda, decía que de vez en cuando descendía un ángel, movía las aguas, y el que entrara a las aguas por primera vez, o primero, ese era el que era sanado.
1: Sí.
0: ¿No? Pero dice que Jesús pasó y dice, si no mal recuerdo, que llevaba 38 años. Paralítico, viendo que cada vez, ¿no? Y entonces Jesús le dice, ¿quieres ser sano? O sea, ahí es cuando Jesús vino a sanar y decir, ya no más en esto. Yo soy el camino, la verdad y la vida.
1: Sí.
0: Y el que reconoce que soy Cristo, que soy el Señor y Salvador, no es revelación del hombre, es la revelación de mi Padre.
1: Mi Padre.
0: Para la salvación.
1: Sí,
0: entonces, es ahí cuando tú conceptualizas y dices, Él es. Por eso Él no lo cambias. Por eso puede venir y decir, y de verdad, o sea, el mundo te ofrece todo, es Las Vegas, o sea, te ofrece, dice, mi mujer tiene tres palabras, es la fama, la dama y el dinero. Y entonces, esas tres son las que te desvía los deseos de la carne, y es ahí donde te lleva a tener esos dioses paganos, porque mucha gente agarra el dinero como el dios pagano, al hombre, al vicio, a todas esas, de alguna manera, que hacen que tu corazón se desvíe,
1: se aparte,
0: que no lo busques. ¿Y sabes qué es lo más triste, amigo? Que a pesar de que leemos la Biblia, a pesar de que buscamos de la presencia de Dios, nos hemos olvidado de pedirle la ayuda a Dios todos los días.
1: Directamente.
0: Pedirle la ayuda.
1: Sí, claro.
0: O sea, decir, Señor, te necesito. Señor, no tengo salida. Señor, guíame. Señor, abre el camino. Señor, dependo de ti. Guíame, enséñame. ¿Qué es lo que quieres que yo aprenda en este momento?
1: Sí, es cierto.
0: Mira. Vamos cerrando el tema. Deuteronomio capítulo 30, versículo 9. Y créanme.
2: Y te hará Jehová tu Dios abundar en toda obra de tus manos, y en el fruto de tu vientre, en el fruto de tu bestia y en el fruto de tu tierra para bien. Porque Jehová volverá a gozarse sobre ti para bien, de la manera que se gozó sobre tus padres. Cuando obedecieres a la voz de Jehová tu Dios, para guardar tus mandamientos y tus estatutos.
0: Sus mandamientos.
2: Ay, perdón.
0: Ese es el problema. que no leemos bien. Ese es el gran problema. Por eso es que está desviada la
1: lectura. Por eso no entendemos la palabra a veces.
0: Otra vez, por favor.
1: Los suyos son los míos.
2: Sí. Cuando obedecieres a la voz de Jehová tu Dios para guardar sus mandamientos y sus estatutos escritos en este libro de la ley, cuando te convirtieres a Jehová tu Dios con todo tu corazón y con toda tu alma. Porque este mandamiento que yo te ordeno hoy no es demasiado difícil para ti, ni hasta lejos.
0: O sea, te dice, ningún mandamiento va a ser difícil.
1: El problema es que nosotros lo hacemos difícil.
0: Claro. ¿Qué más?
2: No está en el cielo para que digas, ¿quién subirá por nosotros al cielo y nos lo traerá o nos lo hará oír para que lo cumplamos? Ni está al otro lado del mar para que digas, ¿quién pasará por nosotros el mar para que nos lo traiga y nos lo haga oír a fin de que lo cumplamos? Porque muy cerca de ti está la palabra, en tu boca y en tu corazón para que la cumplas. Mira, yo he puesto delante de ti hoy la vida y el bien, la muerte y el mal. Porque yo te mando hoy que ames a Jehová tu Dios, que andes en sus caminos y guardes sus mandamientos, sus estatutos y sus decretos, para que vivas y seas multiplicado. Y Jehová tu Dios te bendiga en la tierra a la cual entras para tomar posesión de ella. Mas si tu corazón se apartare y no oyeres, y te dejares extraviar, y te inclinares a dioses ajenos y les sirvieres, yo os protesto hoy que de cierto pereceréis. No prolongaréis vuestros días sobre la tierra donde vais, pasando el Jordán para entrar en posesión de ella.
0: Hasta ahí, fíjate. Ya te dijo, vete con otros dioses paganos y pereceréis. Y fíjate, pero imagínate este versículo con la voz de Dios Padre. ¿Qué pasó?
2: Tuve miedo, perdón.
0: A los cielos y a la tierra llamo por testigos hoy contra vosotros, que os he puesto delante la vida y la muerte, la bendición y la maldición. Escoge pues la vida para que vivas tú y tu descendencia.
1: Órale.
0: Escrito está. El tema es si tu semáforo no, revisa tus pensamientos, revisa tus palabras, revisa, analiza, y a lo mejor se está desprendiendo que ya te apartaste del Dios verdadero. Pues dicho lo anterior, mi querida, ya no dances a Tlaloc, vamos a orar.
2: No,
0: gracias, Padre, porque tú eres bueno, tú eres fiel, tu misericordia es llena en nosotros, Señor. Te pedimos, Padre, que en esta hora tú nos sigas ministrando con tu espíritu, con tu amor, con tu verdad, Señor. Gracias porque nos permites darte honra y gloria a tu nombre con nuestra vida y con nuestros bienes. Padre, yo te lo pido en nombre de Cristo Jesús. Amén, amén y amén. Dios me los bendiga.
1: Bendiciones.

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0: buenas noches, gracia y paz del Señor Jesucristo. Les saluda su servidor y amigo, el apóstol Joel Sánchez de Comunidad Cristiana Filadelfia. Es un privilegio poder estar aquí en estos micrófonos esta tarde, aquí en tu programa. Buenas noticias, siempre Jesucristo tiene una buena noticia para cada uno de nosotros. Así que el día de hoy recibe un gran abrazo de parte de Jesucristo también y también de nosotros. Qué bueno que tú estás en sintonía. El día de hoy mando un abrazo muy grande a todos los que están en su radio convencional escuchando la palabra de nuestro Dios, en sus automóviles, en sus hogares, aquellos que ya usan también esos radios inteligentes donde se le da la indicación y se le dice solamente conéctame a Ondas de Vida 1440. Que Dios les bendiga a través de las redes sociales, a través del Facebook, también a través de nuestras transmisiones de YouTube, también de Comunidad Cristiana Filadelfia Internacional y de TikTok. En verdad que estamos muy contentos de poder estar aquí en este tu programa Buenas Noticias. El día de hoy, por supuesto, quiero comenzar agradeciendo a Dios por este congreso que vamos a tener. Ya estamos a muy pocos días. El Congreso Hechos 29, ahí estás viendo el póster también en nuestra transmisión de Facebook por Ondas de Vida 1440. ¿Por qué Hechos 29? Porque la historia de la iglesia cristiana se sigue escribiendo. Y sabes, queremos que se escriba en este tiempo, un tiempo de avivamiento, un tiempo de derramamiento del Espíritu Santo. Yo no sé cómo te encuentras tú, hermano, hermana, amigo, amiga, que nos estás escuchando esta tarde, si tú sientes que hace falta esa llenura del Espíritu Santo en tu vida. Yo te animo para que vengas al Congreso Hechos 29. ¿Cuándo va a ser? Viernes 30 de octubre a las 3 de la tarde se abre la mesa de registro y a las 4 comienzan nuestras actividades hasta las 10 de la noche, y el sábado 31 de 9 de la mañana a 9 de la noche. Nuestra dirección, Misterios 576, Colonia Industrial, muy cerca de Plaza Tepeyac, al norte de la Ciudad de México. El costo del boleto es de 70 pesos por persona, que te da derecho a 4 alimentos durante el congreso. 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Y hoy tengo muy buenas noticias de este congreso. Bueno, ya recibimos confirmación de muchos pastores del interior de la República, junto con los discípulos que van a venir también a este congreso. Tú no te lo puedes perder. Ya estamos entregando los primeros boletos. Sé que no solo va a estar lleno este evento, porque es un evento que Dios está preparando, sino vamos a tener un derramamiento del Espíritu Santo de nuestro Dios. Queremos invitarte al Congreso Hechos 29. Viernes 30 de octubre, de 3 de la tarde que se abre la mesa de registro, 4 de la tarde comienzan nuestras actividades hasta las 10 de la noche. Y el sábado de 8 de la mañana que se abre el comedor, 9 de la mañana comienzan las actividades hasta las 9 de la noche, 10 de la noche con todo y la cena. Así que ven, gózate, llénate del Señor para que regreses a tu hogar espiritual también para dar. Creo que es importante. Todos aquellos que siempre estamos sirviendo, todos aquellos que siempre estamos participando, Necesitamos ser llenos del Espíritu Santo de nuestro Dios. Y durante los próximos días vamos a estar hablando acerca de del programa que vamos a tener durante este congreso. 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Y bueno, el día de hoy saludo a mi hermano Ricardo. Mi hermano Ricardo nos visitó este domingo y su hija Olivia. Yo les mando un gran abrazo y por supuesto que en estos días me voy a poner en contacto con ustedes para orar con ustedes y saludarles en el nombre de Jesús. También a mi hermana Alicia Archundia, que siempre está al pendiente del programa. Le mando un gran abrazo, mi hermana Alicia. Rosita Sánchez, también mi hermana, le mando un gran abrazo. Siempre está al pendiente de la palabra de nuestro Dios. Y también nuestra hermana Rosalina García, le mando un gran abrazo. Sé que Dios está sanando su cuello también, mi hermana Rosalina, en el nombre de Jesús. A mi hermana Alicia Cázares, mamá de nuestra hermana Betty Zavala, le mandamos un gran abrazo en el nombre de Jesucristo. Mi hermana Vicky Chantes, allá en León, Guanajuato, allá en León, por supuesto que le mandamos a usted y a mi hermano Pedro un gran abrazo en el nombre de Jesús. Y por supuesto a nuestra hermana Cindy, que nos escucha en Cuernavaca, dice: yo quiero ir al Congreso. Mi hermana Cindy, te vamos a estar esperando en este congreso. Sé que Dios se va a derramar de una manera poderosa. Así que muchas gracias a todos los que siempre están en sintonía escuchando la palabra de nuestro Dios. Creo que en el nombre de Jesucristo, el día de hoy, Dios tiene también un propósito al permitirnos estar en este programa de buenas noticias. Y ese propósito es que tú y yo aprendamos a esperar. No es que Dios no te quiera bendecir. Dios ha determinado su bendición, la bendición sobre tu vida. Cuando tú y yo nos mantenemos fieles, ese es el secreto también que el día de hoy quiero traer a sus vidas. Es importante que nosotros podamos ser fieles a nuestro Padre Celestial y que podamos ser fieles en medio de cualquier circunstancia. Nosotros no vamos a seguir a Jesucristo porque nos vaya bien o porque nosotros pensemos que nos está yendo bien. O, bueno, como no me va como yo espero, pues dejo al Señor. No, al Señor se le ama por quien Él es. Él es el Señor, Él es nuestro Dios. Ejemplo de ello el día de hoy, quiero empezar en esta semana, quiero hablarte acerca de la vida de un hombre que ha impactado mi vida, mi vida espiritual, desde que yo era un niño, pude ser impactado por esta historia, y me estoy refiriendo a José, un joven que a los 17 años fue separado de su padre por las circunstancias de envidia de sus hermanos, fue vendido y llegó hasta la casa de Potifar. Todos nosotros hemos escuchado tal vez esta historia en alguna ocasión. Sin embargo, vuelvo a ver una y otra vez la fidelidad de Dios en todo lo que José estaba viviendo. Dice capítulo 39 de Génesis, versículo número 2, mas Jehová estaba con José. Estaba con José y fue varón próspero y estaba en la casa de su amo. Dice la palabra del Señor que todo lo que hacía José lo hacía prosperar el Señor en sus manos. Entonces, por supuesto que José halló gracia ante los ojos de Potifar. Tal vez tú y yo necesitamos gracia frente a nuestros jefes, en la empresa, en la escuela, en todo lugar donde nosotros desempeñamos y desarrollamos nuestras actividades, necesitamos la gracia de Dios, necesitamos el favor de Dios, necesitamos el respaldo de Dios. Y alguien puede decir, es que ¿cómo puedes decirme que José, siendo un esclavo, estaba siendo respaldado por Dios? Porque tal vez en nuestra razón humana, alguien que desea o quiere ser prosperado o respaldado por Dios, pensaría, yo no voy a estar de esclavo, yo voy a ser el jefe, yo voy a ser la persona que voy a tener una condición diferente en mi vida económica, en mi vida espiritual, emocional. Pero sabes que Dios, donde tú te encuentres, Dios también está trabajando en ti y está trabajando en mí. Dios está quebrantando también todo aquello que estorba que tú y yo podamos recibir la bendición de nuestro Padre Celestial. Por eso José, estando en la casa de Potifar, tuvo un ataque diabólico. Yo no lo veo de otra manera, sino como un ataque diabólico, porque la esposa de Potifar, ella empezó a fijarse en José. Sabes que el diablo siempre va a querer robar la bendición, pero José se mantuvo fiel de tal manera que, aunque le insistió la esposa de Potifar, duerme conmigo, él corrió, José huyó. Y esto lo llevó precisamente a que esta mujer empezara a hablar mentiras con su jefe, con Potifar, de tal manera que al difamar la vida de José, José fue a dar a la cárcel. Sin embargo, se vuelve a repetir lo mismo. Llegando a la cárcel, se extendió la misericordia de Dios, dice el versículo 21, sobre José, y le dio gracia ahora ante los ojos del jefe de la cárcel. Y él estaba al cuidado de los presos y que había en aquella prisión, todo lo que se hacía allí, él lo hacía. Entonces dice la palabra que ahí él interpretó dos sueños al copero y al panadero, de tal manera que el copero fue restituido en su puesto y el copero fue muerto. Y 2 años después de que le interpreta los sueños al copero y al panadero, es cuando el faraón tiene un sueño que necesita ser interpretado. Y como resultado de la interpretación de ese sueño, José llega a ser el segundo de faraón. ¿Qué quiero decirte el día de hoy? Nosotros podemos ver cómo Dios, en todo lugar donde José estaba, el Señor lo respaldaba. Ni de casa, nivel cárcel, pero también a nivel reino. Sabes que todo lo que tú y yo estamos viviendo en este momento, no debemos de menospreciarlo. Tenemos que entender que Dios está trabajando con nuestro carácter, Dios está moldeando tu vida, Dios está perfilando tu ministerio, Él está perfilando tu liderazgo. Por eso cuando nosotros empezamos a menospreciar y empezamos a decir, no, es que yo no creo que lo que estoy viviendo sea algo de parte de Dios, porque yo soy su hijo, y como soy su hijo, yo ya debería de ser el segundo de Faraón. Y Dios dice, no, yo te tengo que pasar por un proceso, pero dentro de este proceso, tú también tienes que ser fiel. Yo tengo que ser fiel a mi Señor. Y nosotros tenemos que decirle, perdónenos, Señor, porque en muchas ocasiones nosotros nos quejamos y tal vez hasta nos preguntamos, ¿realmente Dios está conmigo? ¿Cuántas ocasiones nosotros hemos hecho ese tipo de declaraciones? Hoy es un buen día para arrepentirnos ante el Señor. Hoy es un buen día para arrepentirnos ante el Señor y decirle a nuestro necesito, Señor Jesucristo, necesito tu respaldo en todo lugar. Necesito, Señor, quiero ser fiel a ti. Quiero ser fiel a ti, Señor, en todo momento, en todo lugar. Quiero ser. No te gustaría, amigo, amiga, que estás, no te gustaría, amigo, amiga, que estás en sintonía el día de hoy, volver tus ojos a Jesucristo y decirle, Señor, perdóname cuando yo he estado esperando que la bendición venga de algún lado y de alguna manera, cuando tu respaldo siempre se va a manifestar. Yo no sé cuántos de los que estamos en sintonía podemos decir el día de hoy, Señor Jesús, realmente sí puedo ver tu respaldo. Yo, Joel Sánchez, apóstol de Jesucristo en Comunidad Cristiana Filadelfia, en el cuerpo de Cristo, soy testigo del respaldo. Soy testigo de la contestación, de la oración, y yo creo que cada uno de los que estamos en sintonía necesitamos también recibir el toque de la gracia de nuestro Dios. ¿No te gustaría, hermano, hermana, que el día de hoy el Espíritu Santo tocara tu corazón? Todo ese desaliento, todo ese engaño del diablo que te ha dicho, no, es que Dios no está contigo, es que mira nada más, si tú fueras fiel al Señor, todo eso tiene que acabar el día de hoy. Tenemos que decirle, Dios, yo voy a ser fiel a ti y no te voy a cuestionar, simplemente voy a esperar que, Señor, tus tiempos que son perfectos se cumplan en mi vida, para que tú, Señor, hagas resplandecer tu rostro sobre nosotros. El día de hoy yo quiero orar por cada uno de los que estamos en sintonía en el nombre de Jesús. Padre, tú conoces cuál ha sido el proceso que cada uno de nosotros estamos atravesando, pero en el nombre de Jesucristo, hoy determinamos en nuestro corazón ser fieles a Cristo. Hoy determinamos ser fieles a nuestro Dios. Hoy determinamos, Señor, que no nos vamos a mover, que no te vamos a dejar, que vamos a permanecer a tu lado, mi Señor, en medio de toda circunstancia. Fortalece, levanta y anima a tu pueblo, anima a tu iglesia. En el nombre de Cristo Jesús, te honramos y te bendecimos. Poderoso Dios, y gracias porque tú sanas a los enfermos, gracias porque tú traes libertad al oprimido y levantas al caído. Hoy tú bendices la vida de cada uno de los que estamos, Señor, escuchando la palabra aquí a través de Ondas de Vida 1440 en el programa de Buenas Noticias. En el nombre de Jesucristo, amén y amén. El día de hoy quiero recordarte que tenemos oración a las 10 de la noche a través de nuestras páginas Comunidad Cristiana Filadelfia Internacional, nuestra página de Facebook, nuestra página YouTube y nuestra página de TikTok. Comunidad Cristiana Filadelfia Internacional. Así vas a encontrar nuestra página y vas a poder orar todas las noches a las 10 de la noche. Te espero en la oración y también, por supuesto, a las 5 de la mañana la pastora Bren nos espera en la oración matutina. Así que no nos cansemos de buscar el rostro de nuestro Dios. Y quiero reiterar la invitación al Congreso Hechos 29, viernes 30 de octubre, sábado 31 de octubre. Vamos a estar en este Congreso en el nombre de Jesús y les invito para que hagamos un esfuerzo para poder estar presentes. También quiero mandar un abrazo muy grande a la profesora Maribel Castro, que está en sintonía, a nuestra hermana Melissa, dice bendiciones, y yo creo que el día de hoy el Señor estará fortaleciendo la vida de cada uno de los que estamos en sintonía. Estamos llegando al final de tu programa. Buenas noticias, espero tu sintonía en la oración 10 de la noche a través de la página Comunidad Cristiana Filadelfia Internacional. Que el Señor te bendiga. Gracias y paz.
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15: Nardo Rodrigo Sañudo Díez, egresado de Palmer College, Universidad de Quiropráctica del Mundo, Campus Davenport, Iowa, Estados Unidos, miembro de la Federación Mexicana de Quiropráctica Deportiva y el Colegio Mexicano de Quiropráctica. Cédula profesional 1710-253.
16: Mi amable auditorio, qué honor, qué privilegio saber que hoy vamos a tener una enseñanza bien importante para el cuidado de nuestro cuerpo. ¿Cuánta atención vamos a tener? Me caí hace unos días y cuando ponemos las manos, pues a veces nos lastimamos las manos, pero las rodillas, todo eso se lastima y de momento no le da pena. Y pues como que no queremos que nadie ni nos ayude ni nos vea que nos caímos, algunos sí, ¿verdad? Pero rápido, pero hoy le vamos a preguntar al doctor, ¿qué pasa cuando nos caemos? ¿Qué pasa cuando usted tiene un accidente de auto de esos tremendos? Que hoy algunos les ponen el collarín, otros no. Pero con los años, eso se vuelve un problema real. Y vamos a seguir hablando de los pies. Bueno, mire, muchas preguntas para el doctor. Le damos gracias a usted, porque por ustedes, los seguidores del doctor Bernardo Sañudo Díez, él ya tiene todos sus seguidores. El programa usted lo puede mirar en el canal de YouTube. Solo busque los mejores tips con Gaby Soto, su servidora y amiga, y usted va a ver la manera, muchísimos programas de cómo cuidar, cómo hemos cuidado nuestra columna. Y créeme que este tiempo que toma el doctor, un profesional de la salud, que toma cursos con los eruditos, con los máster, va a lugares lejanos, como hace poco fue a Irlanda. Va a muchos lugares a conocer, pues, nuevas técnicas, porque yo pienso que para el doctor también ha de haber molestias que no son muy comunes. Una rodilla, un dolor de rodilla, un dolor de brazo, un dolor de dedos, todo es algo cotidiano, ¿no? Y vamos a hablar de un tema que el doctor nos lo va a decir, pero ponga mucha atención, atráigase dónde anotar, no confíe en su celular, anote el número telefónico. Y sería muy bueno que unas 3 veces al año, si no tiene un padecimiento en especial, pues revise cómo está su columna. Ahora, yo que tuve un accidente que me caí por andar allá a las prisas, pensé, ay, a lo mejor sí tengo huesos resistentes, porque alguien por lo menos pues se fractura. Doctor, ¿cómo está?
17: Hola, Gaby, buenas tardes a todos.
16: ¿Usted se ha caído así de pronto? Pues no, como todo se ha caído. Vez, a ver, recuérdenos vez. De una experiencia de una caída, la última, no cuando era niño, porque ahí todos nos caemos.
17: No, la última vez que me caí, me acuerdo que pisé en un jardín un cuadrado de concreto que al lado tenía como pasto, pero el pasto estaba como muy suave y muy irregular. En vez de sostenerme y romperme o torcerme el tobillo, me dejé caer de frente, ¿no? En una caída puede cambiar tu vida.
16: Pero a veces no solamente yo he pensado, yo me he lastimado más en un salón de centímetros como usted, que me siento hasta la cabeza que se sí, me...
17: Un comentario muy común que oigo en el consultorio es muy... Los huesos fuertes, porque Le digo, no tiene que ver eso. Muchas veces tiene que ver el ángulo o la forma en la que te caes para poder romperte un hueso. Entonces, hay veces, como usted dice, un pequeño escaloncito, un pequeño desnivel en la calle, y eso puede ser una caída que genere más daños que una enorme caída, ¿no?
16: Exactamente, uh-huh. Porque uno siente hasta un tiro.
17: Todo depende del ángulo y la forma y qué hace tu cuerpo en el proceso de irse cayendo.
16: ¿Cómo es de sabio nuestro cuerpo? Vamos a hablar un poco con él de lo que le ha pasado al doctor. Por ejemplo, ¿se ha dado usted un golpe en la cabeza que uno siente hasta frío, que no, se queda sentado
17: por
16: nunca?
17: Por fortuna, no.
16: Cuando nos damos algún golpe en la cabeza con un mueble, con la cajuela del carro, que uno de verdad, yo creo que hasta uno se desmaya del dolor.
17: Hay gente que sí, claro.
16: ¿Qué pasa en la cabeza?
17: Pues eso,
16: ¿han tenido esos pacientes?
17: Sí, claro. Si nos damos cuenta, el cráneo tampoco es tan... O sea, si vemos un cráneo, si vemos los huesos del cráneo, tampoco son tan fuertes y tan gruesos. O sea, son de unos cuantos milímetros, tal vez medio centímetro en algunos lugares, pero, por ejemplo, a los lados de nuestro cráneo, lo que son las sienes, ahí el hueso es bastante, bastante delgado. Entonces, fácilmente se puede romper ahí. Entonces, y el problema no nada más es que se rompa el cráneo, pues, o el hueso del cráneo, sino también es que se puede generar una hemorragia, un goteo sanguíneo que vaya generando un coágulo, que vaya generando una bolsa de sangre, que vaya generando problema de presión sobre el cerebro, y eso puede producir un problema grave de salud, de emergencia médica en algunos pacientes.
16: Los papás que luego somos inexpertos, vamos a entrar al tema, no solo son preguntas que ya tenemos. ¿Somos así medios atrevidos de jalarles los cabellos, el cabello, de darle un cocote? Y yo un día escuché, no sé, usted lo confirmará ahorita, que le hicieron como un coagulito de que alguien le jalaron, un día lo leí o lo vi, de que le dieron un jalón o un coco, y eso ocasionó que el niño hasta operación de...
17: Sí, claro, o sea, no creo que tanto jalando el pelo, pero pudiese suceder, ¿no? Pero sí un buen golpe en la cabeza dado sin cuidado, si pudiese generar un tipo de daño y que vaya generando un goteo, una pequeña hemorragia, una pequeña filtración de sangre, y sí puede generar un coágulo que en algunos casos tienen que hasta operar, tienen que hacer una cirugía de cráneo para sacar ese fluido.
16: Y ahí también, nada más 2 minutos, dedíquenos a los problemas que usted tiene, ya que estamos hablando de la cabeza, de migrañas, lo que puede ocasionar un vértigo. Yo me imagino que hay pacientes que un día perdieron la ceguera. Un día escuché que alguien pasó un tope muy fuerte y se le cayó, se le la retina.
17: Al tener.
16: ¿Cómo es la quiropráctica en la cabeza?
17: El problema es que al atender pacientes, al ver pacientes todos los días, prácticamente me tengo que convertir como en su referente de cualquier problema de salud, ¿no? Entonces puedo tener un paciente, como dice usted, que se cae, se lastima la muñeca, pero también se pega en la cabeza. Entonces yo reviso lo que es mi área, reviso al paciente, pero también tengo que estar atento que si ese golpe de la cabeza le genera al paciente algún tipo de afectación que requiera

0: Jesús dice, ¿y cómo es posible, doctor, que el golpe que se cayó en el closet le provocó los tumores en la cabeza? No, pero aparentemente esos tumores ya estaban ahí y con el golpe que se dio se activó todo. Esa señora el sábado la mandé a urgencias, le hicieron su estudio el sábado y el lunes o martes la estaban operando, ¿no? De cáncer en el cerebro. Entonces hay casos muy raros. Entonces, al atender personas, al atender pacientes, al tomar una radiografía, no solamente somos responsables de lo que estamos viendo y de los problemas que nos competen, sino que somos responsables de esa persona en general. Por eso somos doctores. Por eso un doctor, siempre decimos en el programa, un doctor en quiropráctica no es un masajista, no es un tronahuesos, no es uno de esos que sale en el internet que jalan el cuello y los truenan, no. Es un doctor que ha estudiado 5 o 6 años y que ha estudiado toda la gama de conocimientos que afectan al cuerpo humano. No porque él sea un todólogo y pueda atender todos los problemas, sino porque sabe cuando hay algo que requiere la ayuda, por ejemplo, de un internista o de un angiólogo o de un neurólogo. Entonces, esa es la diferencia de ir con un doctor en quiropráctica a ir con un quiropráctico licenciado que a duras penas pasó la escuela, ¿no? Entonces hay que tener cuidado en eso.
1: Vamos a entrar al tema, la última pregunta. Tenemos como 5,000 preguntas, pero va la última. ¿Qué pasa cuando uno se cae y nos da pena? ¿Nos duele mucho? ¿Cuáles son los primeros auxilios en nosotros mismos? ¿O que nadie nos ayuda y rápido nos levantamos? ¿El dolor es el que va a avisar que me fracturé o me lastimé? Hablando de caídas.
0: En una caída, lo primero es ver si puedes seguir moviéndote, ¿no? Ver si puedes seguir moviendo la articulación que te dolió, la articulación que te golpeaste. Si no es así, hay que buscar ayuda, cuidar el área, no andarla moviendo mucho, protegerla y ya después ir a, si es necesario, un hospital, o si no es algo tan grave, esperar al día de la consulta para tomar rayos X, ¿no? Si puedes moverte, si puedes caminar, yo creo que lo más pronto que puedas, empezar a ponerte hielo, porque ese golpe, en ese momento que te golpeaste, no se inflama de manera instantánea, sino que le toma varias horas para llegar a su máxima inflamación posible. Entonces, el hielo nos va a ayudar a controlar esa inflamación, que no sea tan grande, que no sea tan fuerte, y permitir que la afectación de ese golpe sea lo menos posible. Usualmente, si es un accidente que no provocó ninguna lesión grave, en el transcurso de unos 2-3 días, el paciente se va a ver recuperado. Y ahí ya no hay nada más que hacer. Si pasan 2-3 días y el paciente cada vez tiene más problemas para caminar o para mover la articulación, si se sigue inflamando, si tiene un color extraño, si se ve mal, es necesario asistir con un especialista para tomar rayo X, revisar el área y saber qué pasó y cómo arreglarlo. Ahorita, cuando venía para acá, estaba hablando con una señora que me dice que le dolía mucho la pierna y que no podía caminar y tal, tal, tal. Y le digo, ¿cuánto tiempo lleva así, señora? Y me dice, 2 semanas. Y le digo, ¿y por qué? La señora no me comenta nada. Y pues me dice, no, es que he tenido varias caídas. Y le digo, ¿y cuándo fue la última caída? Hace 2 semanas. Entonces, hace 2 semanas se cae la señora y desde ese día puede caminar muy poco y ahorita ya no quiere ni salir de su casa. Entonces, le digo, es muy importante lo que me acaba de decir porque probablemente esa caída generó algún problema. Entonces, hay veces, aunque no lo creamos, las personas que nos están oyendo en el radio, la gente no se da cuenta de qué es lo que les pasa. Entonces, esta señora no cae en la conclusión de que se cayó y después de la caída empezó a tener problemas para moverse y caminar. Entonces, muy probablemente lo primero que vamos a hacer mañana que se presenta al consultorio es tomarle radiografías. Es una señora mayor de edad, es una señora pesada, o sea, tiene peso corporal importante. Entonces, yo no podría descartar una fractura, no podría descartar un daño más grave de lo que nos esperamos, porque la señora dice, no me puedo mover. Entonces, y sobre todo en gente mayor, es muy importante entender que hay veces que ellos no se acuerdan o no se dan cuenta de lo que les sucedió, pero es muy importante ver eso de tiene una caída y desde entonces no se puede mover. Entonces, muchas veces vivimos con adultos mayores, pero que tal vez no se acuerdan de lo que les sucede o no pueden ligar la relación entre una caída y un daño. Entonces, tenemos que estar muy listos. Es como un juego de acertijos donde tienes que estar como preguntando y tal vez viendo entre líneas lo que el paciente no te dice para tratar de ayudarlo lo mejor que sea posible y salvar de algún problema más grave, por supuesto. Si esa señora lleva 2 semanas caminando con una fractura, pues probablemente va a ser un problema más importante hacia el futuro.
1: Prometo que es la última pregunta y entramos al tema. ¿Usted le ha dado una noticia?

0: Bueno, yo creo que sí, es nada más para que usted recuerde un testimonial de un paciente. La negligencia médica existe en todos lados, en todas las dependencias, hasta nosotros mismos con nuestro cuerpo. Pero le ha tocado que usted recuerde en este instante algún paciente que le dijeron, no, estás bien, va a pasar, y que usted haya descubierto que tenía cáncer.
1: Sí, eso es acá.
0: ¿Me puede hablar de eso y entramos al
1: a
0: tema?
1: Cada rato, cada vez hay más médicos que no saben leer una radiografía, que no saben ver una radiografía y entender qué es lo que está sucediendo. Realmente, en la gran mayoría de las escuelas, en las universidades de medicina o de quiropráctica, no les están enseñando a ver las radiografías. Les dicen que confíen en el médico radiólogo que les hace el estudio y el reporte, pero ellos no saben leerlas. Entonces, muchas veces vemos pacientes que tomamos una radiografía y encontramos una fractura o encontramos un cáncer, algo grave que vemos que está afectando a esta persona, y que el paciente dice, no, pues que ya había ido yo al seguro y me habían dicho que no tengo nada. Siempre que me dicen eso, me dijeron que no tengo nada, le pregunto, ¿y entonces por qué le duele? O sea, yo le digo eso a los pacientes, si vas al doctor, tú te sientes mal, y el doctor te dice, no, usted no tiene nada, y entonces ¿por qué me duele, doctor? Porque a fuerzas tienes algo. Tal vez estás loco y por eso te duele, ¿no? Pero claro, a fuerzas tienes algo.
0: Y entonces usted ha descubierto,
1: sí,
0: ¿cómo
1: veces
0: se ha dado cuenta que tienen cáncer por la radiografía, su experiencia,
1: pues muchas
0: su
1: veces,
0: molestia?
1: Simplemente muchas veces en la historia clínica, el último paciente que tuvimos era un paciente que tenía problemas de salud, tenía problemas de dolor, obviamente, en su cara, en su color de piel, te das cuenta que algo no está bien. Le tomas la radiografía y encontramos varias vértebras totalmente aplastadas o fracturadas, sin accidentes, sin nada. Eso ya es una bandera más roja. Y después le preguntas, ¿cuántos kilos ha bajado usted en los últimos 6 meses? Y te dice, he bajado 12 kilos. O sea, 12 kilos sin razón. Entonces, el color del paciente, su imagen física es inadecuada. Ha bajado mucho de peso sin razón. Y en sus rayos X vemos cosas afectadas, ¿no? Entonces ese paciente se le sabe que necesito que se haga tal estudio o necesito que vaya con tal doctor, y ahí entonces ya vamos a tener dos o tres opiniones de doctores que le dicen al paciente, usted tiene tal problema.
0: Muy bien, por último, la vitamina D, un día usted nos la recomendó, D de dedo,
1: sí, de
0: esa
1: tres.
0: Usted la acostumbra.
1: Sí, la vitamina D3 junto con la vitamina K2.
0: Y eso mantiene más,
1: sí, pues,
0: fortalecido.
1: Hay muchos estudios, hay mucha información científica que dice que casi todos tenemos niveles de vitamina D bajos, porque usualmente estamos...
0: Es lo del sol, ¿no?
1: Sí, usualmente estamos metidos en una habitación, en una oficina, y con luces sintéticas, artificiales. Entonces se recomienda suplementarse o complementarse con vitamina D3.
0: D3.
1: Sí.
0: Muy bien, a consumir vitamina D3.
1: O tomar el sol.
0: También ambos, ¿no?
1: Sí,
0: antes
1: sí.
0: Los bebés a los 5 días ya los acabas a su baño de sol. 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Valdría la pena, y regresamos lo que resta del tiempo a dejar hablar al doctor.
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1: Que tomó años en hacerse, igual que, como decíamos antes, una estalactita en una caverna toma siglos en hacerse, igual sucede en los pies. Entonces este es un paciente que lentamente va a empezar a tener dolor después del día, y cuando acaba el día y se quita los zapatos, o va a empezar a tener dolor cuando se despierta en las mañanas, va a caminar, digamos, como un robotito con los pies todos duros, y después de un ratito se empiezan ya a aflojar y ya puede caminar mejor, pero con el tiempo este dolor se va a hacer más permanente y más fuerte. Entonces ya va a tomar más tiempo para que se quite el dolor, si es que se quita, y ya cada vez va a ser más doloroso poder caminar. Entonces esos son pacientes que lo primero es explicarles que sepan qué es lo que tienen, porque mucha gente se atiende con personas que ni siquiera les dicen qué diagnóstico tienen. Yo casi siempre que veo un paciente primera vez y me dice, me ha atendido con tal persona, con tal doctor, con tal especialista, con tal terapeuta, les pregunto, ¿qué diagnóstico tienes? Y se sorprendería usted que tal vez 9 de 10 veces u 8 de 10 veces el paciente no tiene ni idea de qué tiene. O sea, lo han estado atendiendo meses, semanas o años sin ni siquiera saber qué es lo que tiene, y muchas veces ni siquiera se le hicieron ningún estudio. O sea, no se hizo una radiografía, no se hizo una resonancia magnética, no se hizo ningún análisis, ¿no? Ayer me decía un señor, me dice que tenía un dolor de hombro y que lo conectaron a un escáner para decirle qué problema tenía en el hombro, ¿no? Pero obviamente esos son máquinas de charlatanes, ¿no? Entonces, en un espolón calcáneo, lo primero que tenemos que descubrir es el tipo de zapato que utiliza el paciente, la rigidez que tiene en su pie, y empezar a trabajar para que ese pie vuelva a tener una flexibilidad correcta. Eso va a ayudar a disminuir el dolor. Se utilizan terapias como la crioterapia, que es la aplicación de hielo, o ondas de choque, ejercicios de rehabilitación, a veces se utiliza taping, y de esa manera puedes ayudar a que el paciente gradualmente vaya disminuyendo su dolor al disminuir el impacto que se recibe en el talón. También podemos tener entesopatías o calcificación de ligamentos o de tendones en el codo. Entonces, hay personas que les duele mucho el codo, el famoso codo de tenista, pero no tiene que ver en este caso con ese músculo, sino que tiene que ver con el hueso que está creciendo donde está el ligamento que ayuda a estabilizar el codo. Entonces, como siempre decimos, hay que hacer una buena historia clínica, hay que hacer una buena examinación, hay que hacer los estudios de imagen pertinentes para poder llegar al diagnóstico correcto. Y usualmente si tienes un buen diagnóstico, si tu doctor se tomó el tiempo para hacer un buen diagnóstico, entonces vas a tener una buena terapéutica, porque se va a hacer el tratamiento especialmente para ese tipo de problemas.
0: Así es que la quiropráctica atiende perfectamente ese problema que uno siente que es así, pero hay que acudir.
1: El espolón calcáneo es un problema que sí vemos, es un problema, voy a decir algo tal vez que no suene bien, pero es un problema aburrido, o sea, es un problema lento, tardado, difícil, pero es un problema que se atiende en consulta, y es un problema que al arreglarlo el paciente va a estar muy, muy satisfecho, muy contento, porque es algo que, aunque no es algo peligroso como una hernia de disco o un problema grave de columna, es algo que fastidia tu calidad de vida, ya que cada paso que das, le sufres.
0: Yo recuerdo un paciente que acudió con usted y tenía ese problema hace años cuando empecé yo a entrevistarlo, uh-huh. Un adulto mayor, no tan mayor, y recuerdo que le dije, pues ve con el doctor, no sé si atiende, y ya con el tiempo realmente se sintió muy bien, porque usted en especial le mandó unas plantillas de gel y lo recuerdo que las comprara, ¿no?
1: Sí, a veces que le ayudan eso.
0: Y jamás, cuando lo veía, jamás ya ni nos acordábamos de ese problema. Uh-huh. Y un día hablaremos del calzado, que a veces unos tenis cómodos nos provocan un malestar en la plantilla, y luego en ocasiones yo un día me fui a hacer mi pedicure y me dice, tienes una contractura, ¿es correcto eso?
1: La palabra contractura es algo que
0: ni
1: se
0: es
1: utiliza,
0: médico, ni sabe.
1: La palabra contractura es una palabra que se utiliza muy, muy,
0: ya, muy
1: libremente,
0: antigua.
1: Y le dicen,
0: ¿qué es una contractura?
1: ¿Qué no es existe? Una contractura, o sea, contractura es un músculo que está contraído, un músculo que está duro. Eso es todo.
0: Usted no lo usa ese término.
1: Ese es uno de los términos que evito utilizar. Entonces, muchas veces al paciente me dice que tengo una contractura y le digo, ¿tienes el músculo duro? No. Y le digo, ¿y entonces por qué le dices contractura? Y se quedan pensando, ¿no? Y le digo, ¿te duele o está duro el músculo? Y me dice, no, no me duele. Ah, le digo, entonces tienes dolor. Pero desde hace de un tiempo para acá, antes se utilizaba la palabra espasmo. Y ya la palabra espasmo se dejó de utilizar y le cambiaron a contractura.
0: Pero contractura, tache, nada sí. que ver, hay que usar lenguaje profesional. Despídanos, por favor, con lo más común que le llega a su consulta, que es un equipo de asistentes que tiene con qué comunicarse antes. El doctor atiende nutrición, le obsequia esa atención porque todos estamos bien mal en el peso, comemos mal. La doctora Mari Sañudo atiende, tiene un equipo de verdad que a veces le brindan un masaje. Bueno, hay que pagar el tiempo que le, pues, que quién no siente rico que le toquen el cuerpo con adecuadamente un profesional. Pero lo más común que el doctor atiende con esas certificaciones, y con eso nos despedimos.
1: El dolor de espalda baja provocado por discos herniados, los pacientes que tienen ciática, los pacientes que ya tuvieron una cirugía y aún así siguen con problemas. Ese es un punto importante porque mucha gente cree por alguna suposición que si ya estás operado ya no te podemos ayudar, y eso es un error. O sea, el doctor es el que te debe revisar y decir qué es lo que el doctor puede hacer o no puede hacer.
0: Las mejores opiniones preventivas para una cirugía, para sí o no una caída. Mire, nuestro cuerpo necesita tanto cuidado. Y el doctor Bernardo es un profesional, más de 33 años. Le agradezco, doctor, como siempre. Yo tengo aquí como un pergamino de preguntas, pero no se puede todo. Pero anote los números telefónicos, domingo a la 1:00 p.m. y en el canal de YouTube puede ver esta charla con Gaby Soto, los mejores tips. 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

¿Qué tal? Muy buenas noches, amigos. Bienvenidos una vez más a Conexión Divina, Conexión Celestial. Música que alegra el alma, música que alegra el corazón. Es un placer saludarle nuevamente como cada martes. Permítame presentarme, mi nombre es Paco Aguilar y vamos a estar escuchando un poquito de música de aquí a las 8 de la noche. Si usted va a salir, si usted va a andar por la calle, va regresando a casa de trabajar o apenas va a salir a trabajar, abríguese bien, tome precauciones porque parece que va a llover fuertemente sobre nuestra ciudad capital. Así es que ya lo sabe, si usted va manejando, si usted va en transporte público, tenga paciencia porque el tráfico está un poquito fuerte, entonces vaya con calma, vaya con precaución. Y bueno, pues sin más ni más, vamos a escuchar un poco de música. Regresamos en un momento. Vámonos.

qué tal? Seguimos aquí con más música que alegre el alma, música que alegre el corazón. Claro que sí, aquí en Conexión Divina, Conexión Celestial. Y mire, déjeme comentarle, déjeme platicarle que esta noche no se puede perder nuestro programa en punto de las 8:30 de la noche. 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Y antes de eso, a las 8 de la noche vamos a tener Gracias Salvadora. Entonces nos espera una noche de confort, una noche de refugio, una noche de conexión espiritual. No se lo puede usted perder. Y nosotros seguimos aquí con más música que alegre el alma, que alegre el corazón. Así que no le cambie, siga con nosotros aquí en Ondas de Vida 1440, la estación de la gente de fe. Y llámenos, mándenos mensajito, mándenos un WhatsApp al 5529-515190, 5529-515190, la línea de la bendición con el pastor Víctor Manuel Contreras. Así es que no lo piense más y llámenos. Y seguimos aquí con más música. Alex, nos ayuda en los controles.

bueno, seguimos con más música aquí en Ondas de Vida 1440, la estación de la gente de fe. 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Y bueno, despedimos esta media hora de música que tuvimos. Muchas gracias por su amable sintonía, pero no se vaya, seguimos con más, seguimos aquí con usted acompañándole durante sus noches de refugio y seguimos con el programa de Gracia Salvadora de la Iglesia Bautista de la Gracia. No se lo puede usted perder, siga usted aquí con nosotros. Y después viene a las 8:30 de la noche Noches de Unción con el pastor Víctor Manuel Contreras, y le recordamos que estamos ligados a La Voz de la Profecía con el profeta Adalberto Medina, con nuestro tema Un discípulo en el Nuevo Testamento. Así es que no se lo puede usted perder, siga con nosotros, no le cambie. Seguimos aquí en Ondas de Vida 1440, la estación de la gente de fe. Continuamos.

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0: 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La lectura de la Biblia.
1: Yo digo que esta verdad se aplica a toda persona sin excepción. Es aplicable a reyes tanto como a pobres. Se aplica a los que han sido mejor educados y a los iletrados. Lo digo claramente, que todas aquellas personas que parecen vivir confortablemente sin la Biblia, ninguna de ellas morirá confortablemente sin ella. He visto mucha gente morir, algunos con consuelo en su muerte y otros sin él, pero nunca he visto una cosa. Jamás he visto a nadie en su lecho de muerte con un gozo real, sólido y una paz racional que provengan de otra fuente que no sea la Biblia. Este es el libro acerca del cual estoy hablando. Y ahora le pregunto por última vez, ¿qué ha hecho usted con la Biblia? En conclusión, trataré de hablar claramente a las conciencias de las diferentes clases de personas que están leyendo este libro. En primer lugar, quizás usted puede leer, pero nunca ha leído la Biblia del todo. Si esta es su condición, no puedo decirle ninguna palabra de consuelo, porque usted está en grave peligro de perder su alma. Su descuido de la Biblia es una clara prueba de que usted no ama a Dios. Un hombre con un cuerpo sano tiene también un buen apetito. Igualmente, un hombre con un alma sana también tiene un buen apetito por la palabra de Dios. Pero evidentemente usted sufre una terrible enfermedad espiritual. ¿No se arrepentirá de su pecado de descuidar la Biblia? Sé que no puedo alcanzar su corazón y hacerle ver y sentir estas cosas, pero le acuso por su descuido de la Biblia y apelo a su conciencia para considerar mi acusación. No espere hasta que sea demasiado tarde para arrepentirse. No posponga la lectura de la Biblia hasta que se esté muriendo y descubra que su lectura no significa nada para usted en el tiempo cuando más lo necesita. No siga diciendo que a muchas personas que descuidan la Biblia les va bien. Al final usted descubrirá, para su propia tristeza, que a esas personas les va muy mal y terminan en el infierno.

0: Tenga cuidado de no tener que confesar algún día que, si solo hubiera prestado más atención a la Biblia como lo hizo con otros libros y revistas, no se encontraría sin ninguna esperanza en los momentos finales de su vida. Le he advertido claramente que Dios tenga misericordia de su alma. En segundo lugar, quizá usted esté dispuesto a comenzar a leer la Biblia, pero necesita consejo acerca de cómo hacerlo. Trataré de ayudarle. Empiece a leer la Biblia hoy. Las buenas intenciones no son suficientes. Usted tiene que empezar a leerla. Lea la Biblia con un deseo ferviente de entenderla. La lectura sin el entendimiento no le hará ningún beneficio. Lea la Biblia con humildad y fe como un niño. Debe someterse a ella y no ponerse a juzgarla. Lea la Biblia con la intención de obedecerla y aplicarla a sí mismo. Tiene que afectar su forma de vivir. Lea la Biblia cada día. Le gusta comer diariamente y la Biblia es alimento para su alma. Lea la Biblia en forma sistemática y completa. Usted no tiene derecho de leer solo sus pasajes favoritos. Interprete la Biblia con sencillez y honestidad. Normalmente la interpretación más sencilla y obvia es la correcta. Lea la Biblia pensando continuamente en Cristo. Aún en la lectura del Antiguo Testamento, trate de comprender cómo apunta hacia Cristo. Creo firmemente que si usted actúa en base a estos principios, Dios no permitirá que se equivoque respecto del camino al cielo. En tercer lugar, quizás usted es alguien que ama y cree en la Biblia, pero no la lee mucho. Es muy probable que usted no reciba mucho consuelo de ella en tiempos de necesidad. También es muy probable que llegue a estar firmemente arraigado en la verdad. Aún más, es probable que usted cometa graves errores en su vida, en su matrimonio, con su familia y en sus relaciones con otras personas. Y es probable también que usted sea engañado temporalmente por los maestros falsos. No es suficiente leer la Biblia un poco. Tiene que leerla mucho. Usted debe procurar que la palabra de Cristo habite en vosotros en abundancia en toda sabiduría, enseñándoos y exhortándoos los unos a los otros. Nos lo dice Colosenses 3:16. En cuarto lugar, quizás usted es una persona que lee la Biblia mucho, pero está tentado a dejar de hacerlo porque piensa que no le está haciendo mucho beneficio. Déjeme decirle que esta tentación proviene del diablo. Puede ser que la Biblia le esté haciendo más beneficio del que usted se imagina. Puede ser que esté teniendo un efecto no visible sobre su carácter y le esté guardando de pecados y errores en los cuales pudiera haber caído. Si usted deja de leer la Biblia, es probable que usted descubra esto y sufra las consecuencias. Y en quinto lugar, quizás usted realmente ama la Biblia, la practica y la lee mucho. Si es así, entonces propóngase a leerla más cada año y memorizar más de ella en su corazón. Cuando usted esté muriendo y ya no tenga la capacidad de leerla, será algo hermoso tenerla oculta en su corazón. Nos lo dice Salmos 119:11. Resuélvase a ser más cuidadoso en su hábito de leer la Biblia y a honrarla cada vez más en su vida familiar. Propóngase a meditar más en la Biblia y a hablar más con otros creyentes acerca de ella. Finalmente, resuélvase a vivir cada vez más conforme a la Biblia. Deje que sea el toque de prueba de todo lo que usted haga y esfuércese con la ayuda de Dios a ser gobernado por ella.
1: Capítulo 6. El amor.
0: Y ahora pertenecen la fe, la esperanza y la caridad. Estas tres, empero, la mayor de ellas es la caridad. Primera de Corintios 13:13. El amor es la gracia cristiana más elevada. Todos profesan admirarlo. Muchos admiten que no saben nada acerca de la doctrina cristiana, pero profesan entender y poseer el amor cristiano. Pero muchos tienen ideas falsas acerca del amor.

caridad. Vengo a ser como metal que resuena, o címbalo que retiñe. Y si tuviese profecía y entendiese todos los misterios y toda ciencia, y si tuviese toda la fe, de tal manera que traspasase los montes, y no tengo caridad, nada soy. Y si repartiese toda mi hacienda para dar de comer a pobres, y si entregase mi cuerpo para ser quemado, y no tengo caridad, de nada me sirve. Primera de Corintios 13, versículos 1 al 3. Continuaremos con Colosenses 3:14. Y sobre todas estas cosas, vestíos de caridad, la cual es el vínculo de la perfección. Primera de Timoteo 1:5 nos dice: pues el fin del mandamiento es la caridad nacida de corazón limpio, y de buena conciencia y de fe no fingida. Primera de Pedro 4:8 nos dice: y sobre todo, tened entre vosotros ferviente caridad, porque la caridad cubrirá multitud de pecados. Juan 13, 34 y 35 dice: un mandamiento nuevo os doy, que os améis unos a otros como yo os he amado, que también os améis los unos a los otros. En esto conocerán todos que sois mis discípulos, si tuvieseis amor los unos con los otros. Mateo 25, versículo 41 al 46 nos dice: entonces dirá también a los que estarán a la izquierda: apartaos de mí, malditos, al fuego eterno preparado para el diablo y para sus ángeles. Porque tuve hambre, y no me disteis de comer. Tuve sed, y no me disteis de beber. Fui huésped, y no me recogisteis. Desnudo, y no me cubristeis. Enfermo y en la cárcel, y no me visitasteis. Entonces también ellos le responderán, diciendo: Señor, ¿cuándo te vimos hambriento, o sediento, o huésped, o desnudo, o enfermo, o en la cárcel, y no te servimos? Entonces les responderá, diciendo: de cierto os digo que en cuanto no lo hicisteis a uno de estos pequeñitos, ni a mí lo hicisteis. E irán estos al tormento eterno, y los justos a la vida. Romanos 13:8 nos dice: no debáis a nadie nada, sino amaros unos a otros, porque el que ama al prójimo cumplió la ley. Efesios 5:2 dice: y andad en amor, como también Cristo nos amó, y se entregó a sí mismo por nosotros, ofrenda y sacrificio a Dios en olor suave. Primera de Juan 4, versículos 7 y 8. Carísimos, amémonos unos a otros, porque el amor es de Dios. Cualquiera que ama es nacido de Dios y conoce a Dios. El que no ama, no conoce a Dios, porque Dios es amor. Estos versículos no necesitan ningún comentario. Muestran la gran importancia del amor cristiano ante los ojos de Dios. En segundo lugar, ¿qué es el amor? Déjeme mostrarle lo que el amor bíblico es y lo que no es. Comenzaré hablando sobre lo que no es. El amor no consiste simplemente en dar a los pobres. Pablo dice claramente que alguien puede repartir toda su hacienda para dar de comer a los pobres, en 1 Corintios 13:3, y no poseer el amor. Ayudar a los pobres es sin lugar a dudas un deber cristiano, pero lo podemos hacer y todavía ser faltos del amor cristiano. El amor no significa que jamás condenemos el comportamiento de otras personas. El versículo "no juzguéis" no significa que debemos abstenernos de reprobar lo que está mal. El amor bíblico no significa que debemos pasar por alto el pecado o hablar bien de la inmoralidad. El amor bíblico no significa que no debemos censurar a las demás religiones. El amor bíblico no dice que todos van a ir al cielo y nadie al infierno, o que todos tienen razón y que nadie está equivocado. El amor verdadero dice: amados, no creáis a todo espíritu, sino probad los espíritus si son de Dios, porque muchos falsos profetas son salidos en el mundo. Lo dice Primera de Juan, capítulo 4, versículo 1. Ahora consideremos lo que

El amor es, primero, es amor para con Dios. Todos aquellos que tienen este amor quieren amar a Dios con todo su corazón, sus fuerzas, su alma y su mente. Segundo, es el amor para con el prójimo. Todos aquellos que tienen este amor desean amar a su prójimo como a sí mismos. El amor bíblico se manifestará en los hechos del creyente, en su disposición de hacer bien a todos, sin buscar una recompensa. Se manifestará en su disposición para soportar el mal que le hacen. Le hará paciente cuando es provocado, perdonador, manso y humilde. A menudo se negará a sí mismo para conservar la paz, y estará más interesado en promover la paz que en defender sus propios derechos. El amor bíblico se manifestará en la disposición general del creyente. Esta disposición le hará bondadoso, no egoísta, templado, amable y cortés, considerado de la comodidad de otros, preocupado por sus sentimientos y más dispuesto a dar que recibir. El amor verdadero nunca tiene envidia, ni se regocija por los problemas de otros. El ejemplo perfecto de este amor se encuentra en la vida de nuestro Señor Jesucristo. Cristo era odiado, perseguido y criticado, pero lo soportó pacientemente. Él era siempre bondadoso y paciente para con todos. Sin embargo, Él sacó a la luz la maldad y el pecado y regañó a los pecadores. Él denunció la doctrina y las prácticas falsas. Él habló tan abiertamente del infierno como del cielo. Él mostró que el perfecto amor no aprueba todos los estilos de vida y todas las opiniones, sino que es posible condenar el mal y aún así estar llenos de amor. Entonces, este es el significado del verdadero amor cristiano. Pero, ¿cuán poco de este amor existe en la tierra, aún entre los cristianos? ¿Cuán feliz sería este mundo si solo existiera más del verdadero amor bíblico? En tercer lugar, ¿de dónde viene el amor? Déjeme enseñarle de dónde viene el amor bíblico. Ciertamente no es algo natural en el hombre. Por naturaleza, todos somos egoístas, envidiosos, no bondadosos y malhumorados. Vemos esto aún en los pequeños, porque por naturaleza el corazón humano no sabe nada del amor verdadero. El amor verdadero se encuentra solo en el corazón que ha sido cambiado y renovado por el Espíritu Santo. Cuando llegamos a ser participantes de la naturaleza divina, como lo dice 2 de Pedro 1:4, por la unión con Cristo, una de las primeras manifestaciones de esta naturaleza nueva es el amor cristiano. Solo un corazón renovado será convencido de la pecaminosidad de su egoísmo y su falta de amor y luchará contra estas cosas. Sentirá también una deuda de gratitud hacia el Señor Jesucristo y deseará ser cada vez más como Él. En amor, el amor de Cristo, derramado en nuestros corazones por el Espíritu Santo, es la única fuente segura del amor cristiano. Le pido que se fije bien en lo que estoy diciendo. Usted no puede tener el fruto del cristianismo sin sus raíces. Usted no puede tener el amor cristiano sin la conversión, el arrepentimiento, la fe y la unión con Cristo. El amor verdadero desciende de lo alto, es el fruto del Espíritu. Si usted desea el amor cristiano, tiene que obtenerlo de Cristo. En cuarto lugar, el amor es la más grande de las virtudes cristianas. Déjeme mostrarle por último, ¿por qué el apóstol Pablo dice en 1 Corintios 13:13 que el amor es la más grande de las virtudes? A menudo Pablo habla acerca de la importancia de la fe, porque es por medio de la fe que venimos a Cristo y somos salvos. Por medio de la fe somos justificados y tenemos paz para con Dios. Pero aquí Pablo dice que el amor es más grande que la fe. No debemos pensar ni por un instante que el amor puede propiciar nuestros pecados a darnos paz para con Dios. Solamente Cristo puede hacer esto, y es solamente por medio de la fe que somos unidos con Cristo. Pablo no quiere decir tampoco que el amor pueda existir sin la fe.
Porque el uno no puede existir sin el otro. Porque hay tres razones de por qué el amor es más grande que la fe o la esperanza. Primero, porque Dios mismo está lleno de amor. Dios no tiene necesidad de la fe ni de la esperanza, porque Dios es amor. Por lo tanto, el amor en un creyente le hace semejante a Dios. Segundo, el amor es la gracia más útil para otros. La fe y la esperanza son de gran beneficio personal, pero es el amor lo que hace que el creyente sea útil para otros. Tercero, el amor permanecerá para siempre. Nunca morirá. En el cielo, todos estarán llenos de amor. La fe se convertirá en vista y la esperanza en el pleno disfrute de las promesas, pero el amor permanecerá para siempre. En conclusión, déjeme terminar con una pregunta y una exhortación. En primer lugar, la pregunta es sencilla, pero es de mucha importancia. ¿Posee usted este amor? Sin él, usted es nada. Sin él, le falta la marca de aquellos que son discípulos de Cristo. No se contente con un conocimiento intelectual de la verdad. No se contente con pensar que tiene fe. La fe verdadera siempre está acompañada por el amor. Examine su vida cotidiana, sus actitudes hacia otros y su manera de hablar. ¿Trata usted a los demás amablemente en todo tiempo, aun cuando es provocado? Le ruego que no descanse hasta que tenga el amor verdadero en su corazón. Pida al Señor Jesús que le enseñe cómo amar. Pídale que ponga su Espíritu Santo en su corazón y cambie su naturaleza. Bienaventurado el hombre que anda en el amor. En segundo lugar, mi exhortación está dirigida a aquellos que conocen el amor verdadero en sus corazones. Primero, practique el amor. El amor crece por medio de ejercitarse. Deje que el amor controle la totalidad en su vida. No solo las cosas grandes, sino también las pequeñas. Segundo, enseñe el amor a otros. Enseñe a otros la importancia de la bondad, el deseo de ayudar y ser considerados con los demás. Enséñeles, sobre todas las cosas, a vestirse de caridad. Colosenses 3:14.

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0: Hola, muy buenas noches. Bienvenidos a su programa Noches de Unción. Que usted recuerde que es los días martes, ligadito, así juntito, junto con pegado, por ahí dicen, ¿verdad? Juntos, unánimes, dice la palabra de Dios. Con la voz de la profecía. Así que bienvenidos cada uno de ustedes que nos sintonizan. Amados amigos, amados sembradores, amada gente de fe, amada familia de Ondas de Vida, Radio 1440. De verdad es un gusto estar aquí con estos hombres de Dios. Gracias por este tiempo que nos conceden para estar en sus hogares. Así que póngase usted cómodo, sin dormir, porque hermano, hoy ni le va a dar sueño, porque vamos a tratar un tema que lo va a mantener al filo de la butaca, como dicen por ahí. Así que esté listo. Si a usted le gusta anotar, pues ahí tenga su cuaderno, su pluma. Y si no, usted va a poder escuchar en replicar el programa por Facebook. Así que todos los que les gusta pues estar en Facebook, escríbanos, salúdenos, comparta ahí su petición de oración, comentario, porque vamos a estar, la idea es interactuar, saber lo que piensa, que está recibiendo, lo que está, se está enseñando aquí en la cabina de Ondas de Vida 1440. De verdad, muchas gracias, gracias. Y bueno, pues le voy a pedir a mis amigos que se presenten ante esta gran audiencia, hasta esta gente de fe que noche tras noche nos escucha en Noches de Unción. Adelante, vamos a empezar con Paquito.
1: Claro que sí, ¿qué tal? Muy buenas noches a todo nuestro amable auditorio. Buenas noches, querido Pastor Víctor Manuel Contreras. Gracias. Mi querido Josué y nuestro querido amigo, hermano y profeta Adalberto Medina. Muy buenas noches. Pues sí, estamos aquí en Noches de Unción, como cada martes, como cada de lunes a jueves, de lunes a viernes. Estamos aquí en Noches de Unción con este tema bien interesante. De hecho, se nos ha hecho ya una hermosa y bonita costumbre, sí, estar aprendiendo cada semana sobre las características que tiene un discípulo a través de los libros del Nuevo Testamento. Y es importante que no echemos en saco roto esta información, que pongamos atención y, como dice el buen profeta, que hagamos nuestro checklist, repasemos y veamos qué son esas cualidades que nos faltan para llegar a ser un discípulo útil, un servidor íntegro dentro de la palabra de Dios, y podamos asimismo seguir enseñando y seguir creando nuevas generaciones de discípulos que sirvan con amor, que sirvan con fervor, que sirvan diligentemente a la obra del Señor.
0: Eso es, mi Paquita. Y bueno, Josué,
2: pues estamos contentos de estar aquí nuevamente otro martes, bien lo dirá nuestro querido amigo Paquito, ¿verdad? Estamos aquí nuevamente compartiendo con todas ustedes, gente bella, gente linda, de Ondas de Vida. Es una bendición otro martes aprender más. Aprender más de este pues discipulado que estamos, claro, llevando, ¿verdad? Que pues no tiene ningún costo, ¿verdad? Ahora sí que esto es gratis para ustedes, con mucho amor, ¿verdad? Lo hacemos con mucho cariño, porque yo creo que lo que anhelamos en nuestro corazón es que seamos unos discípulos que amen y den toda su vida para nuestro Señor Jesús. Y eso es lo que anhelamos. Así que yo me siento muy contento de estar aquí con grandes amigos, pero sobre todo grandes siervos de Dios, en cual yo aprendo, ¿verdad? Yo aprendo y Dios nos habla aquí. Ahora sí que diría nuestro queridísimo profeta, padre, pero qué gloria.
0: Y así es, así le damos paso también a nuestro querido amigo profeta Adalberto Medina. Bienvenido, amigo, aquí.
3: Muchas gracias, Pastor Víctor. En verdad, estoy muy contento y saludo a todos nuestros amigos, sí, ¿verdad? Toda nuestra bella audiencia, sí, que tenemos, sí, sí, de noche. Que el Señor les bendiga, deseando que estén pasando una noche muy bendecida. Diría yo, una noche de unción. La noche de unción, donde las sanidades, donde los milagros, la provisión, diría yo, donde el milagro acontezca, porque cuando hay unción, es la operación de Dios a través de su Espíritu Santo. Así que qué bueno que está aquí. Y bueno, también muy contento porque pues acabó de ser el cumpleaños de nuestro querido, cierto, amigo y hermano y guerrero Josué Cruz, ¿verdad?
0: Uno de los guerreros.
3: Es tímido el hombre, es tímido. Pero pues no importa, nosotros estamos contentos, no podemos callar, ¿verdad? Que el Señor le ha dado vida, que el Señor lo ha mantenido hasta este día con el propósito de usarlo. Así que yo doy gloria a Dios, en verdad.
0: Gracias a Dios.
3: Doy gloria al Señor por su vida, por todo lo que refleja del Señor. Y pues, ¿qué decirte, amigo Josué? Que el Señor cumpla el deseo de tu corazón, que aquello que está aún en lo más profundo de tu alma, de tu corazón, el Señor lo pueda escuchar y lo quiera, en verdad, hacer en favor. Conceder ese deseo íntimo de tu corazón. Y pues, muchas felicidades. Yo sé que no es hoy, pero pues te vamos a dar semana como Esther, ¿verdad? Semana cumpleañera, ¿no? Acabamos un banquete con el rey Asuero. Y después, ya estando contento, dice que lo volvió a invitar a otro banquete. Así que te invitamos a otro nuevo banquete.
0: Así es.
3: Gloria a Dios.
0: Y bueno, realmente queremos agradecer a los que ya se están conectando, los que ya están escribiéndonos aquí por el WhatsApp, como Alfredo Jiménez, gracias. Está por ahí Irma Gómez, que no puede faltar, gracias. Wow. Rosita Palomino, desde Michoacán.
3: Wow, bendecimos su vida.
0: De la República.
3: Michoacán, el estado de Michoacán.
0: Así
3: presente.
0: Es. Jorge Sandoval, nuestro querido Israel Díaz, de sus transportes, que él terminó nos avisó de que ya terminó su jornada de oración en Valientes de México.
3: Wow.
0: Y ya entró el pastor Alfredo Rosas con su equipo de trabajo a cubrir Valientes de México. Las 4 de la mañana, los que gustan acompañarnos en la oración al Zócalo, por favor, sienta viva la experiencia de orar por su nación, por esta bella nación de México. Alicia Rodríguez, saludos. Por ahí está también Mari Loreto, gracias. Y Emma Lira, también bendiciones. Emma Lira, nos vemos el viernes allá por tu casa con una recolección. Invitado, querido profeta, nos vamos a comer unos chilitos capeados con ella.
3: Padre, pero qué gloria. Aleluya, no, bueno, no se la puedo cambiar. Yo también tengo recolección el jueves. Le vamos a hacer cambio, ¿no? A mí no me hablaron de comida.
0: Bella Vadillo también, gracias, bella. Dios te bendiga. Sí, así de bella. Muy bien, pues por ahí está María Inés también, un saludo.
3: A mí me aparece
0: adelante
3: nuestra querida hermanita Roxelín Setgali.
0: Roxelín.
3: Buenas noches, hermanita. Gracias. El Señor le bendiga. Gracias por acompañarnos y por recibir de este bello tema que decía nuestro querido Paquito, lo que es un discípulo en el Nuevo Testamento. Vamos a disfrutar, vamos a ver, ¿verdad? Vamos a medirnos con la medida del Señor y vamos a ver cómo andamos siendo discípulos. Y también nuestra hermana Teresita. Reú, Seú, ¿verdad?
0: Sí, allá de cama.
3: Gloria a Dios, dice bendiciones.
0: Con sus doncellas.
3: Alberto, Pastor Víctor, hermano Paquito, Josué Cruz. Y gracias, hermanita. Dios le bendiga, en verdad. Dios le bendiga a usted, a sus hijitas, a toda su familia. El Señor sea derramando de su paz y de su presencia sobre todas ustedes. Nuestro querido, nuestro querido, nada más y nada menos, muy amado, ¿verdad? Nuestro querido Pastor Arturo Ruiz Sierra, que hoy celebró en Valle de Chalco la alianza, y recibió allá en su iglesia Renacer Valle de Chalco, recibió la alianza de esa zona. El apóstol y pastor Daniel la llevaron allá. Qué bendición, gracias Pastor Arturo, bendiciones para usted, para su esposa y para la iglesia. Que el Señor les bendiga. Scorpion Consumibles, es nuestra querida Carito Muñoz.
0: Carito,
3: sus múltiples negocios, ¿verdad?
0: Hombre, una mujer emprendedora.
3: Eso, padre, pero qué gloria.
0: Eso, muy bien. Éxito en todo.
3: Te bendecimos, Carito, te bendecimos. Mujer de Dios, amén, aleluya.
0: Así es.
3: También ya se está reportando nuestra hermana Alma Mendoza.
0: Almita,
3: dice, Dios buenas bendiga. Noches, Dios les bendiga a todos, ¿verdad?
0: Gracias, Almita.
3: Eso. Que su alma reciba el Señor en esta hora, ¿verdad?
0: Sí.
3: Rose, nuestra hermana Rose también manda saludos y bendiciones. Ella creo que está en Puebla o Guadalajara, no recuerdo bien, pero que el Señor le bendiga, hermanita. Y también ya contamos con la presencia de Lucero Brito. Dice, amén, amén. Saludos y bendiciones pastores.
0: No, se quedó con la mano abajo, se la extendía, porque también es de allá de Michoacán, es Lázaro, Michoacán.
1: Lázaro Cárdenas.
0: Sí. Lázaro Cárdenas, Michoacán.
3: Wow, gloria a Dios. Hasta allá, bendiciones para ustedes en esta noche, ¿verdad? Sí. Noches de unción. Yo siento, en verdad, siento la presencia de Dios y también siento ese espíritu de unidad que viene Amén. Cuando usted participa en medio. Marilú Ambrosio dice, buenas noches. Pastores, Dios les bendiga desde Renacer, Tepeji, Hidalgo también presente, ¿verdad? Todos los estados de nuestra república haciendo presencia esta bonita noche. Ya Carolina, nuestra Carito, ¿verdad? Muñoz dice, saludos y bendiciones para todos. Carito, gracias por estar aquí. Seguramente ya tiene su cafecito, ¿verdad? Su pancito del globo.
2: Ya tiene todo,
3: su familia ahí al ladito. Padre, pero qué gloria.
0: Sí, sí, sí.
3: Saludos, mi Carito Muñoz. Dios te bendiga.
0: Muy bien, Caro. Pues todos agradecidos aquí por sus saludos, por su compañía. De verdad, nos sentimos entre familia. Y miren, qué bendición que nos reunimos todos allá con toda esta bella gente de fe que nos escucha, las miles de personas, porque esa es la estadística que nos pasan, que al menos en promedio 35 mil personas por hora nos escuchan en Ondas de Vida 1440. Cada una de ustedes, amadas personas, amada gente de fe, familias, sean grandemente bendecidas, y oramos y pedimos al Señor que este tema sea de gran bendición, edificación a sus vidas. Cierto, estamos en lo que es un discípulo, o lo que son los discípulos en el Nuevo Testamento. 27 maneras, formas que la Biblia nos habla de lo que debe de portar un discípulo. Así que, amados, nuestro llamado no es solo ser creyentes, ser discípulos. Así que vamos adelante. Profeta.
3: Gloria adelante. A Dios. Pues, ¿qué podemos decir a esto tan apasionante? Me cuelgo del nombre de su programa, ¿verdad? Noches de unción.
0: Sí,
3: y decíamos que el 2026 es un año el año profético de Eliseo. Entre los 14 sorprendentes milagros que desarrolló este profeta, el primero, Josué Cruz, que llevó fue formar discípulos. Antes de resucitar muertos, antes de multiplicar el aceite de la viuda, antes de sanar las aguas de los estanques, antes de que sus huesos tocaran un hombre muerto y resucitara, antes de que flotara el hacha, antes de que 20 panes alimentaran a más de 100 hombres, antes de eso, lo primero que hizo cuando él tomó el manto, ¿verdad? Recogió el manto del profeta Elías a la partida de carros de fuego y su gente de a caballo, con ese manto apostólico ahora y profético. Sí. Lo primero con lo que se encuentra después de abrir el Jordán es con los 50 hijos de los profetas, los cuales reconocieron que ahora en Eliseo era el portador, ¿verdad? Ahora Eliseo era el portador, ahora el maestro, ahora el líder de la escuela de los profetas era Eliseo. Y bajo esa unción, él comienza a preparar a la siguiente generación de los hijos de los profetas. Aleluya, de los hijos de los profetas. Cuando él los encuentra del otro lado del Jordán, se encuentra con 50 hijos de los profetas. Cuando viene el milagro de la multiplicación de los 20 panes, dice el criado, ¿pero qué son 20 panes para 100? La escuela se había duplicado. La escuela había crecido por la doble unción. Según mis cálculos matemáticos, y si no me falla ahí los números, lo doble de 50 son 100, ¿verdad? Entonces ahí estaban los 100 hijos de los profetas. Se duplicó bajo el ministerio, entonces, de nuestro querido profeta Eliseo. Gloria a Dios. Bueno, dicho esto, lo que va a formar, hermanos, a los discípulos va a ser la unción. El Señor nos ha dado esa unción, nos ha dado esa autoridad. Cuando el Señor asciende a los cielos, dice la Escritura, he aquí, ¿verdad? Dice, id y hacer discípulos. bautizándolos en el nombre del Padre, del Hijo y del Espíritu Santo. Pero suma una cosa, he aquí, yo estaré con vosotros hasta el último día del mundo. La autoridad que tenemos para ser pues discípulos es que el Señor nos respalda, es que el Señor nos respalda con su palabra y con su presencia. Tenemos la autoridad de Dios para ser discípulos. Esto lo entendió también Eliseo. Así que bueno, entrados a materia, gloria a Dios, porque siguen participando, siguen escribiendo. Háganos llegar sus peticiones de oración, por favor, porque vamos a orar. También participe, comente lo que usted siente, lo que usted entiende de este bonito tema. Así iniciamos lo que es un discípulo en el Nuevo Testamento. 27 libros, cada uno de estos arrojándonos una cualidad que usted debe de tener en su vida. Por favor, si la tiene, póngase palomita. Y si no, momento de trabajar, decía Josué, momento de poner esto en nuestro corazón. Número uno, primer libro, ¿verdad? Como usted sabe, el libro de Mateo. En el libro de Mateo, la primer cualidad de un discípulo es que está formando discípulos. Ir y hacer discípulos. Si usted es un verdadero discípulo, está poniendo una completa atención, no a la sugerencia, al mandato de nuestro Señor Jesucristo. Ir y hacer discípulos. Así usted es. Debe de tener a su Timoteo, usted debe de tener a su Tito y a su Filemón. Esto es la primera cualidad, mi querido José Cruz.
2: Así es, con esta arrancamos, ¿verdad? Que es hacer discípulos. Y qué importante, porque es una ordenanza de nuestro Señor que nos da a nosotros multiplicarnos, ¿verdad? Multiplicarnos, porque creo que ese es parte del mandato divino, que es multiplicar, pero a la vez de multiplicar, lleva una secuencia de aprendizaje, lleva todo un caminito, porque no solamente es multiplicar, sino seguir reglas, seguir estatutos, seguir cosas que nos manda el Padre a hacer en la tierra para formar verdaderos discípulos. Y creo que esta es la parte donde bien lo comentan. Mateo abre con esto de multiplicarse. Tenemos que, una vez que tú entras, ¿verdad?, que te bautizas en agua, la ordenanza es esta, es seguir y hacer discípulos, ¿verdad? No solamente es ya me bauticé y todo, sino es ve más allá, tienes que multiplicarte, pero a la vez de multiplicarte viene otros requisitos.
3: ¿Y dónde hacerlos? Nos manda el Señor en Jerusalén, en Samaria, en Judea,
2: en todo
3: y hasta lo último de la tierra. Por eso es que tenemos la radio como un instrumento de parte del Señor, donde usted va a poder ser formado como un discípulo, ¿verdad? Yo les decía a mí en el 2021, el Señor me dio esa profecía. Mire qué tremendo. ¿Cuántas personas? Dio un número ahorita, Pastor Víctor, ¿cuántas personas nos escuchan por radio en un cálculo?
0: En promedio 35,000 personas.
3: Ok, ahí quédese. A mí el Señor me dijo en el 2021, fórmame 32,000 discípulos. Wow, así que ya tengo 35,000 en la radio. Padre, pero qué gloria. Aleluya. Sí. Entonces estamos formando discípulos. Les estamos modelando con la propia vida. Les estamos dando testimonio. Como dijo un predicador, predica, y si te sobra tiempo, habla, ¿verdad? Wow. Entonces la mejor forma de formar discípulos es modelando con nuestro propio ejemplo. Claro. Mateo, Marcos, ¿verdad? ¿Qué nos dice, querido Paquito, que es un discípulo en Marcos?
1: Claro que sí, el libro de Marcos nos exhorta a estar pendientes, a estar alertas, a poner atención en todo lo que nos rodea. Nos dice Marcos 13:15, Jesús respondiéndolos les dijo, mirad que nadie os engañe. Esto nos invita a que estemos pendientes, estemos alertas de todo lo que nos llega, porque muchas veces no todo es sana doctrina, no todo es limpio, o a veces el enemigo busca engañarnos y desviarnos del camino de hacer discípulos, ¿no? De ir siendo esos discípulos conforme a la ordenanza de nuestro Señor. Y después, más adelante, ahí mismo en Marcos, el Señor les pide a sus discípulos, él se encuentra triste, él se encuentra atribulado por el paso que iba a dar, ¿no? La muerte de cruz en Calvario. Y les dijo, vengan, quédense conmigo. quédense a velar conmigo, ¿no? Los discípulos, pues, estaban cansados, no resistieron, se durmieron, pero es la indicación del Señor, ¿no? Estén atentos, velad.
3: Y esa parte tan importante, un discípulo en Marcos, entonces, es alguien que vela. Cuando el Señor les invita a los discípulos a velar, les dice, para que no entréis en tentación. Muchas caídas, muchos errores, muchos fracasos en nosotros serían evitados si fuéramos discípulos que estuviéramos velando, atentos, apercibidos. Camarón que se duerme termina en la viga, mi querido Josué.
2: Camarón que se duerme y en la barriga también. Oh, bueno, ¿verdad? Eso y eso otra.
0: Es que la Biblia es bien clara. Dice que para que no entréis en tentación. ¿Cuánta gente no nos llama, mi juez Josué? Gente que pues cae, uh-huh, y situaciones en las que se ven vueltas de problemas, de conflictos, críticas. Uh-huh. Que vinieron platicando con ellos, mi Josué, nos damos cuenta que hubo una raíz, hubo una situación que se descuidaron, llegó la tentación y vino la caída. Mm. Es que, amado, no llega nada más porque si somos discípulos, vamos a estar entendidos y apercibidos por dónde va a llegar, como dicen por ahí, el ramalazo.
1: El ranazo,
0: sí, claro. Entonces, pero mire, no caigamos en tentación. ¿Cómo? Pues siendo discípulos.
3: Así es. Entonces, velando. Mateo, velando, Marcos y Lucas, ¿verdad? Lucas es el que toma su cruz. Un discípulo en Lucas es el que muere diario, ¿verdad? El Señor lo dijo. Nos ha mandado. El que quiera venir en pos de mí, tome su cruz de cada día y hay que seguirlo, ¿verdad? Un discípulo está muriendo cada día, está crucificando cada día a su viejo hombre, mi querido Josué.
2: Yo creo que ya va aumentando aquí lo que está de nivel, ¿verdad? Ya está los requisitos, más complejo, más complejo, y bien lo decía aquí Lucas, ¿verdad? El tema de tomar la cruz es negarte, todo lo que hay en tu corazón, pero es más que nada, yo diría que es privarte de lo que a veces no te va a beneficiar, porque creo que aparte del seguir a Cristo, sí te demanda cosas, pero sabemos que cuando Él demanda es porque Él tiene algo mejor para nosotros, claro, y claro, creo que esa es la parte como vamos avanzando, que como discípulo va a haber cosas que el Señor te está pidiendo, te va a pedir, que tú tienes que entregarla sí o sí, porque Él siempre gana.
0: Bueno, pues vamos a continuar
3: con su comentario.
0: Vamos a continuar con este estudio. No se vaya, vamos a una pequeña pausa. Ahorita usted está en Noches de Unción, pero en unos minutos vamos a estar en La Voz de la Profecía. Estamos ligados. Usted de verdad disfrute este tema, sea usted bendecido. Tiene 5 minutos para que estire tantito sus pies y sigamos en este gran tema con estos muchachones. Aquí está Paco, Josué y nuestro querido profeta Alberto Medina. Bueno, no se vaya, volvemos en unos minutos. Ahí está nuestro querido Alex.
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0: saludamos a todos los que nos están pues sintonizando. Los que ya están, los volvemos a ver a saludar. ¿Por qué no? Bienvenidos ahora a La Voz de la Profecía. Realmente estamos honrados con su presencia a través de sintonizar sus aparatos de radio, sus bocinas inteligentes, la aplicación de Ondas de Vida 1440 y, por supuesto, todos los que están en redes sociales a través del Facebook. Muchas gracias a todos los que están ahí en www.ondasdevida1440.com. También muchas gracias, de verdad. Nos bendice, nos honra el saber que usted ahí, escuchándonos, sintonizándonos, pero sobre todo lo que más nos llena, yo creo que es algo que no me van a negar aquí mis amigos, mis compañeros, mis hermanos, es que usted está siendo edificado en el poder de Dios, bajo la unción del Espíritu Santo. Y en el nombre de Jesús, esta hora y media que vamos a estar juntos va a recibir palabra del Señor, porque sabe usted, cuando el Señor envía su palabra, no vuelve a él vacía. Por eso es la voz de la profecía. Usted reciba la palabra, porque cuando usted recibe la palabra en su corazón, está activa sus sentidos espirituales, y así como hablamos, nos vuelve uno gente que cuida, que vela, para que cuando venga la tentación, mire, la podamos reprender con poder y autoridad en el nombre de Jesús. Así que bendigo sus vidas, bendigo a su familia, la mesa donde está usted cenando, los bendecimos, cene rico en compañía de sus servidores aquí presentes. De verdad, muchas gracias, gracias por su sintonía en este programa, La Voz de la Profecía. Hora y media, le digo de una vez, ¿verdad? Pareciera mucho, pero mire, usted se va a dar cuenta que se pasa muy rápido. Así que tiene tiempo para escribir, para saludarnos, para dar sus comentarios y peticiones de oración. Así que, por favor, queremos leer sus comentarios. Dios me lo bendiga grandemente. Y bueno, aquí está mi querido Paquito Aguilar. Adelante, Paquito, ¿dónde vives? Allá en el sur de la ciudad.
1: En el sur de la ciudad, ¿no? Dice el profeta de Alberto, ya le voy a fusilar su frase, ya soy ciudadano del mundo, ¿no? Porque ando en Toluca, ando en al sur de la ciudad, ando aquí por el metro de Nativitas.
2: La hermana república de Toluca.
1: También andamos por todos lados.
2: Santo Dios.
1: Ya, es lo bueno de ser pata de perro.
0: Más arribita ya de la Jusco.
1: De la Jusco. No, más bien abajito de la Jusco. No, ya hasta allá sí, ya es mucho frío, mucho bosque.
0: A ver cuánto amor tiene a usted, Paquito.
1: Bastante naturaleza, claro que sí. Y por aquí tenía yo, ya había escuchado, bueno. Oye, ya nos habían puesto las peticiones de oración.
0: Saludos ahora a Josué, el cumpleañero.
1: Ah, claro. El
0: cumpleañero. Padre, pero qué amados gloria. amigas. Pues nada más le digo que es soltero, mi buen amigo Josué Cruz, pastor. Y él es nuestro... yo le digo manager, porque él trabaja todo lo que es proyectos.
1: Producer.
0: Productor de aquí de Ondas de Vida y los eventos que llevamos a cabo. Así que pues adelante, sigue adelante.
2: Esa la mente maestra.
0: Querido José Cruz. Y bueno, pues él nos visita desde la bella Iztapalapa, porque pues ahí también vivo,
3: Iztacalco. Algo es que nos divide un camelloncito.
0: Nos divide el camellón de la calzada de la viga, ¿verdad?
1: Justo en la frontera.
3: Sí, justo estamos de lado. Tú estás del otro lado.
0: Así que yo... Bueno, de la bella Iztacalco,
3: ¿verdad? No, pues, súper contento de estar aquí en este espacio. Qué rápido se va el tiempo. De verdad, aprovechenlo porque se va bien rápido. Me siento súper contento, bendecido. Bien lo dijeron. Ayer Dios me permitió poder cumplir años, ¿verdad?
0: Sí. Wow.
3: Y qué hermoso es poder cumplir años, ¿verdad? Todavía recibo regalos, pueden mandarlos aquí a la estación, pueden contactar al profeta de Alberto, al pastor Víctor, o a buen querísimo Paco, ¿verdad? Para, oye, ¿cómo le hacemos llegar a Josué el regalo? Ellos les pueden dar la información, ¿verdad? Aceptamos de todo. No, pero es una bendición poder estar aquí con ustedes. Gracias al profeta Alberto, ¿verdad? Que hoy pues este tiempo se une, ¿verdad? Para poder ampliar este tema. Así que aprovecha lo que hoy estamos desmenuzando, ¿verdad? Sí, para sí. que pues, no te puedas ahogar, ¿verdad? Porque no es así como que puedas digerirlo poco a poco, anotarlo. Y pues ahora sí que un saludo a todos los que se van conectando, invitándoles a que compartan la transmisión, sí. denle ahí, ayúdenos a compartir, dale like. Para darle like, ¿verdad? A todos los que nos están oyendo a través de la radio, a través de los dispositivos inteligentes, de la página web, sí. de la aplicación. Sean bienvenidos a esta tu estación, a los que nos están escuchando por primera vez. Sean bienvenidos a esta estación.
0: Y bueno, también desde la bella, linda vista. Ya, como dice Paquito, ya es hombre de
1: ciudadano, del,
0: ciudadano del mundo, mi querido profeta Adalberto Medina. ¿Verdad? Él es como dice la Biblia, que los que son del Espíritu no sabemos de dónde venimos, profeta, ni sabemos a dónde vamos. Así son los que son guiados por el Espíritu Santo. Así que, y también por allá por Nesa, ¿verdad? Querida Nesa, así que se ha vuelto bella Nesa, ya no es lo de antes, hoy es un lugar de bendición. Así que bendecimos a cada uno de los ciudadanos ahí en Nesa, Hualcoyotl, bendecimos sus vidas, queridas familias de Nesa. Pues profeta, bienvenido.
2: Muchas gracias, muy programa. Buenas noches a todos. quiero saludar
0: sí.
2: en una forma muy, pero muy especial a todos los que nos escuchan por radio.
0: Así es.
2: Que son los cientos y los miles que no nos ven, pero nos oyen, ¿verdad?
0: Sí.
2: Y queremos decirles que están ustedes muy, pero muy presentes delante
0: sí,
2: de Dios.
0: Sí, verdad que
2: y
0: sí.
2: también de nosotros. Estamos para servirles. Hemos apartado este tiempo para bendecirles con la palabra del Señor. Muchas gracias, en verdad, muchas, pero muchas gracias por abrirnos su espacio. Tal vez tiene su radio en su carro, ¿verdad? En su trabajo, en su casita. Pero estamos con usted.
0: Así
2: en verdad.
0: Es.
2: Le acompañamos esta noche y con toda la programación de Ondas de Vida. Le acompañamos donde quiera que usted se encuentre. Puede ser también hasta en el hospital o en el mismo reclusorio. Estamos con ustedes, amigos, hermanos y sembradores. Estamos con ustedes para traerles de la poderosa palabra de Dios, para orar por ustedes y acompañarnos, ¿sí? ¿Por qué no? Acompañarnos, ¿verdad? Como la familia que somos
0: sí.
2: en Cristo Jesús, Pastor Víctor.
0: Así es, queridos amigos. Así que una vez más les invito a que nos escriba, ya sea al WhatsApp 5529-515190 o al WhatsApp de la multilínea 59-1107-1440. Y bueno, pues quiero saludar a nuestros queridos amigos que ya están
2: es.
0: Escribiendo por aquí. Y bueno, también está, ya habíamos saludado a Rosita Palomino, Eddie Domínguez, Perla de la Rosa, que la vamos a tener aquí, es una mujer emprendedora. Vamos a tener aquí Noches de Unción
1: extendida, claro que sí.
0: Así que esté usted al pendiente. Julio César Uribe. Y bueno, un saludo muy especial, Laurita Alejandra Santiago. Dios te bendiga, gracias por sintonizarnos. Adelante, por ahí alguien que esté en Facebook.
1: Uy, tenemos a mucha gente.
0: Sí, claro. Muchas gracias.
1: Que nos siguen desde ya, se trabó mi teléfono. Dice Roxelín Sefgalí, que nos acompaña desde Iztacalco, ya levantó la mano. Adrianita. Adrianita León nos dice: feliz cumpleaños, Pastor Josué, que Dios bendiga su vida y que todos los anhelos y sueños que hay en su corazón se cumplan.
0: Ay, qué bonito.
1: Gracias. Gracias. Terminar este año. Felicidades.
3: Gracias,
1: desde temprano llegó Erika Beatriz Reyes. Dice: saludos y bendiciones.

0: Pero Padre bendito, ponemos delante de tu presencia, Señor, ponemos delante de tu trono la vida, Señor, de Nancy Martínez. Creemos un toque sanador en esta noche, Dios. Creemos que te acercas, Rey de gloria. Pones tu mano poderosa, tu mano sanadora, Señor, sobre la vida de Nancy. La declaramos sana en esta noche, que sus pulmones se fortalecen, que sus vías respiratorias son sanadas por el nombre maravilloso de Jesús de Nazaret. Y también tengo a Claudia López, dice: buenas noches, Pastor Víctor, Profeta Adalberto y pastores, saludos, gracias. Y bendiciones.
1: Gracias, muchas gracias. Y por ahí está Adán Medina, mira, está poniendo el tema en la mesa, ¿verdad?
0: Sí, claro.
1: ¿Cristianos o discípulos?
0: Sí, ahorita vamos a checar. Adriana León dice: bueno, un martes con un poquito de frío, saludos a cada uno de ustedes y continuamos con este tema. Sí, un poquito de frío, sí se antoja un tecito, un cafecito, no, hombre, un chocolate de la abuelita.
1: Exacto, ¿verdad? Mínimo,
2: ya de menos.
1: Ya de menos de la abuelita.
0: Y claro, nuestra hermanita Marcela Voz de Mar.
1: Ay, saludos.
0: Dice: Marcelita, bendiciones a todos. Desde saludos Canadá, desde Ontario, ¿no? Canadá.
1: Sí, sí, Canadá.
0: ¿Verdad? Wow. Te bendecimos, Marcelita.
1: Sí, Marcela, muchas
0: gloria
1: gracias
0: a Dios. Qué bendición, sierva del Señor, que nos pueda saludar desde la parte más norte de nuestro continente, ¿verdad?
1: Sí.
0: Gloria al Señor. Ahora dice Adán, ahora sí, la pregunta es: ¿hacer cristianos o discípulos? Bueno, son dos cosas diferentes, Adancito. Cuando la Biblia efectivamente, como nos mencionas en Hechos 11:26, y se congregaron allí todo un año con la iglesia, se está refiriendo a los apóstoles.
1: Así es.
0: Y se congregaron ahí todo un año con la iglesia y le enseñaron a mucha gente, que es lo que estamos haciendo hoy, enseñando a mucha gente. Sí. Y a los discípulos se les llamó cristianos por primera vez en Antioquía. O sea, lo primero que sabían de aquellos hombres que conocieron a Jesús, primero fueron llamados discípulos. Sabían que habían caminado con él, habían comido con él, habían convivido con él, fueron hasta la parte, ¿verdad?, de la muerte y la crucifixión, y estuvieron en la resurrección. Sí. Y ahí es cuando entendemos el discipulado. Cuando hablamos de que se les dijo cristianos por primera vez en Antioquía, es de que ellos se asemejaban en su persona a ser pequeños cristos, cristianos, pequeños cristos, ¿verdad? Eran como Cristo, manifestaban la persona de Cristo en una forma menor, por decirlo de una forma. Entonces es eso. Y dice: el cristiano puede conocer de Jesús, pero un discípulo busca día a día parecerse más a Jesús. Eso ya es más preciso, ¿no?
1: Así es.
0: Muy bien. El cumpleaños.
1: Busca ser como su maestro.
0: Eso. Y ya después dice Adán: buenas noches, primo en cabina, Víctor Medina.
1: Ah, gracias. Gracias, ¿eh?
0: Adalberto Contreras. Paquito Medina.
2: Paquito Medina.
0: José Cruz y Berto Medina también.
1: Sí, sí, sí.
2: José Berto Medina Contreras.
1: Todos somos Medina. Todos somos Contreras. Todos somos
2: Aguilares, correcto.
1: Gracias, gracias, primo. Que nos haces pasar muy buen tiempo. Gracias, querido Adán.
0: Sai Reyes dice: ¿pueden ayudarme a orar por la familia Maya Reyes? Que sea Dios restaurando. ¿Quién la toma?
1: Amén.
0: Por la familia Reyes, Maya Reyes, ¿quién la toma?
1: Pues hoy oramos por la familia Maya Reyes en el nombre
0: público,
1: de Jesús.
0: Para que se sientan consentidos.
1: Así es.
0: Arránquese,
1: en el nombre de Jesús. Padre, que mi Dios, tú obres grandemente en todos aquellos, Señor, que estén pasando una situación difícil. Aprovechamos esa petición de esta familia Maya Reyes, que mi Dios, cada una de esas familias que estén buscando una restauración, que estén buscando unidad, mi Dios, levanta a cada uno de ellos. Señor, tú eres poderoso, tú eres glorioso, Señor, y puedes levantar, poderoso Dios, a cada uno de los que forman esta familia, a cada familia, en el nombre de Jesús. Por la fe, mi Dios, declaramos bendecidas estas familias

0: levantadas, mi Dios, animadas, consoladas, confortadas por el poder de tu Espíritu Santo. Hoy lo ponemos, Mayor cada Rey, familia que estén pasando, Señor, situaciones de dificultad como la familia Maya Reyes, mi Dios, los ponemos en tus manos. Que Dios obre grandemente con poder de restauración. En el nombre de Jesús. Amén.
1: Aleluya, gloria a Dios. Gloria también a Dios. Ale Mendoza dice otra vez: felicidades, amigo Josué. Eso. Y bendiciones a todos. Eres muy amado, bro.
2: Gracias, sí, mi querido Ale. Sí. Saludos a toda la familia.
0: Saludos, ¿verdad? A toda esa bella familia, Cintia.
1: Y Meli, otro de mi familia, aquí dice: loco por ti. Saludos desde Mérida. Claro que sí. Saludos. Locos por Cristo. Somos parte de la familia. Gloria a Dios.
0: Y saludos hasta Beristain, Puebla, que es...
1: Uy, Rose. No todos los estados hoy están aquí.
2: Hoy están presentes.
0: Bendiciones, pastores. Rose, que Dios te bendiga. Un abrazo también.
1: Puebla, es Puebla, y entonces.
0: Estamos en contacto, Rose.
1: Ok. Bueno, pues gloria a Dios. Dicho esto, continuamos con nuestro tema que nos hemos estado ocupando, ¿verdad? A lo largo de estas semanas. Estamos en un pequeño repaso. Estábamos diciendo que un discípulo en el Nuevo Testamento, ya comenzando con el Evangelio de Mateo, un discípulo es el que hace discípulos. Después nos introdujimos al libro de Marcos, donde mencionábamos que un discípulo es el que está alerta, está velando, como el Señor lo mandó: velad y orad para que no entréis en tentación. Después seguimos con Lucas, el Evangelio de Lucas, o aquí en este libro vemos que un discípulo es el que toma su cruz de cada día y sigue al Señor. El cristianismo, el discipulado, es una vida de negarnos, ¿verdad? A veces de lo que es lícito, por lógica de lo que no nos es lícito, pero también a veces por lo que nos es lícito, ¿verdad? ¿Hasta qué punto? Hasta que digamos como Pablo: ya no vivo yo, mas ahora vive Cristo en mí, y lo que vivo en la carne lo vivo en la fe del Hijo de Dios, quien murió y se entregó a sí mismo por mí. Gloria a Dios. Siguen llegando comentarios, ¿verdad? Y peticiones de oración. Así llegamos al Evangelio de Juan, donde encontramos, ¿verdad?, que un discípulo es amor, ¿verdad? Un discípulo, este discípulo se recostaba, se le conocía como el discípulo amado, tenía tal amor y tal confianza de acercarse al Señor que se recostaba, ¿verdad?, en el pecho del Señor Jesucristo. Entonces, la Escritura nos dice: en esto conocerán que son mis discípulos. Y responsabilidad compartida, ¿eh? Responsabilidad compartida. Que os améis los unos a los otros, ¿verdad? Es. Usted está en compromiso, si es un discípulo, de dar y recibir amor. No solamente de recibirlo, no, de dar.
2: De darlo.
1: Cuando usted no lo saludan, no ponga solamente la responsabilidad en el otro. Alguien que ama, si el otro no quiere, usted tome la iniciativa de saludar al hermano, ¿verdad? Ok, un discípulo es amor en el Evangelio de San Juan. Llegamos al Evangelio, al libro de los Hechos. Y aquí encontramos que un discípulo es un servidor, mi querido Josué, ¿verdad? Un servidor. Pablo convocó a los ancianos. Y dicho de paso, decíamos que un servidor puede ser diácono, administración, ujier, pastor, profeta, evangelista, maestro y apóstol, ¿verdad? Entonces, en Hechos, esto es un discípulo, un servidor, mi querido Josué.
2: Así es, un discípulo verdadero es aquel que hace y agrada a su Señor. Es aquel que busca a Cristo y sea levantado a través de su servicio. Bien como lo dices en Hechos, lo que hacía el apóstol Pablo, ¿verdad? Que más que brillar él, dejaba que Jesús brillaba en él, que Cristo brillaba en él. Y eso es lo que demanda un discípulo, ¿verdad? Que no somos nosotros lo que tenemos que brillar, sino es Él a través de nosotros quien tiene que brillar, ¿verdad? Y es aquel que está un discípulo tiene que estar activo y siempre buscar el servicio hacia los demás.
1: ¡Wow! Tremendo, tremenda esta parte. Nuestro mejor ejemplo es el Señor, que siendo el Rey de la Gloria, no vino para ser servido, sino para servir y dar su vida en rescate por todos nosotros. Usted tiene ese ejemplo en la maravillosa persona de Jesús. Avanzamos pues al libro de los Romanos, ¿verdad? Mateo, Lucas, Marcos y Juan, Hechos y libro de los Romanos. Aquí en Romanos, un discípulo es justificación, santificación y compromiso. Si usted es un discípulo robusto de parte del Señor, está viviendo en la justificación. Usted es alguien que entiende y comprende que ha sido declarado justo, sin mancha, sin delito, sin pecado, delante del tribunal del Padre. Un discípulo o los romanos no vivían en condenación, vivían en justificación, sabiendo que el acta que nos era contraria había sido clavada en la cruz del Calvario, y el Señor pagó todo, y por tanto dijo, consumado es, o terminado es, pagada, ¿verdad? La obra de redención estaba completa. Pero esta justificación, como la maneja varones, como la maneja Hebreos, dice que cuidemos nuestra salvación con temor y temblor, no porque la vayamos a perder, no. Hemos sido justificados gratuitamente. ¿Por qué? ¿Por qué manda a cuidarlo? ¿Por qué es tan hermosa? ¿Cómo la cuidas? Pues ahora viviendo una vida en santidad. No por lo que para ganarla, sino porque te la regalaron, ahora la cuidas. Es un regalo glorioso de parte del Señor. Y entonces ahí la santificación viene como una verdadera conversión, como un punto de fe, como un punto de arrepentimiento, como un cambio de mentalidad, donde habíamos errado, habíamos caminado equivocadamente, pero hoy justificados queremos agradar al Padre. Hoy que el rescate ha sido puesto por nosotros, como dice la Escritura, fuimos comprados no con oro ni con plata, sino con la sangre preciosa de Jesucristo, Cordero sin mancha y sin contaminación. Un verdadero discípulo que ha sido justificado procede a la santificación, quitar el pecado, apartarse del pecado. Hoy venzo el cigarro, mañana venzo el chisme, mañana dejo el adulterio y dejo la fornicación y dejo la hechicería. Me vuelvo a Dios y comienzo a limpiar el templo, porque somos templo del Espíritu Santo. ¿Y cómo lo hacemos? En compromiso. Así un es. Discípulo en Romanos es justificación, santificación y compromiso, ¿verdad? Vamos a hacer esto porque tenemos un compromiso con el Dios de la gloria. El Señor se entregó completamente, nadie lo obligó, pero Él se comprometió con el Padre a derramar su sangre por amor a nosotros. En ese entendimiento nosotros también nos comprometemos voluntariamente, ¿verdad?, a servir al Señor, a hacer su voluntad.
0: Así es, y si algo nos puede motivar, fíjese, en ser un discípulo, es que ya no debemos nada. Ya fuimos justificados, amados amigos. Que nada te acuse, que es toda culpabilidad se vaya de tu vida. Ya nada debes, ya nada tienes tu culpa. Todo lo puso nuestro Dios en esa cruz del Calvario, en la persona de Jesucristo, sufriendo y llevando cada pecado, y pues siendo ahí lastimado, escupido, maltratado, ofendido, todo llevó el Señor Jesús. Dice en Gálatas que Él se hizo maldición por nosotros. Así que ninguna maldición puede ya haber en tu vida. Cancélala, recházala en el nombre de Jesús. Así que, amados amigos, somos discípulos amados por la justificación y además escogidos para ser apartados, es decir, santificados. Y mira, ¿qué tenemos que hacer? Nada más comprometernos. Ese compromiso, amados, es un compromiso, yo diría, santo. Y bueno, pues vamos a tomar una pausa. Le invito a que se quede con nosotros, no se vaya, unos minutitos y regresamos.
1: Vamos, más sí, la claro, de la profecía, vamos a regresar.
0: Y vamos a llegar a otro punto.
1: Sí, claro, y vamos a retornar ahorita, sí, porque siguen y siguen llegando peticiones de oración. Sí, por favor, escriba, le queremos apoyar, le queremos sustentar. Mejor son dos que uno, así porque si cayere el uno, el otro le levantará. Amén. Mejor son dos que uno, porque si hiciere frío, entre los dos se calentarán. Mejor son dos que uno, porque reciben mejor pago de su salario. Usted no está solo. El Señor dijo que donde dos se pusieren de acuerdo acerca de cualquier cosa que pidieren, les será hecho. Así que mande sus peticiones y ahorita, después del corte comercial, vamos a regresar para saludarlo y para atenderle y apoyarle en sus peticiones.
0: Así es, así que volvemos en unos minutos. Ahí está Alex.
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0: Y volvemos a su programa La Voz de la Profecía. Y como dice nuestro querido profeta, padre, pero qué gloria, porque tenemos todavía una hora más de programa. Así que no se vaya, esto se está poniendo muy, muy interesante. Y quiero saludar rápidamente a Gloria Suárez, que nos está viendo. Laura Angélica, ya habías visto su comentario, su saludo.
2: Listo, gracias, Laurita, gracias.
0: Felicidades, que nuestro Padre Celestial te colme de bendiciones.
1: Oh, qué bonito.
0: Grandes, gracias, wow. Adam Medina comparte aquí algunos versículos. Gracias, Adam, por estar con nosotros compartiendo la palabra de Dios. Lalo Sierra.
1: Y hacer discípulos a todas las naciones, bautizándolos en el nombre del Padre, del Hijo y del Espíritu Santo. Amén.
0: Así es. Y dice ahí Lalo Sierra, bendecida acción de gracia. Pastores, gracias. Bueno, pues gracias.
1: Sí, claro, estamos cerrando el día. Y creo que en esta noche es bueno darle gracias al Señor por el trabajo que nos dio, ¿verdad, varones? Por guardarnos de peligros, por bendecirnos, por darnos su presencia. Y yo diría, ¿por qué no? Por darnos la oportunidad de poderle servir, ¿no?
2: Claro.
1: Sí, estoy contento de poder cerrar la noche.
0: Estoy muy agradecido.
1: Mi querido Josué, festejando su cumpleaños, ¿verdad? Sirviendo a su Dios, creo que es buen momento para dar gracias, querido Lalito Sierra.
0: Y ahí está Ale Bárcenas. Saludos y bendiciones, siervos del Señor.
1: Bendiciones, hermanita Alejandra.
0: Gracias.
1: Gloria a Dios, gracias por acompañarnos esta bonita noche.
0: Roxelín Sefgali alza la mano diciendo amén.
1: Aquí estoy.
0: Eder López nos sigue viendo, gracias. Tichita Saucedo, sembradora de aquí de Ondas de Vida. Gracias por cada una de sus oraciones, por nuestras familias. Y nuestro Padre Dios les bendiga grandemente. Muchas gracias. Otra mujer de Dios, Alejandra Tenjay. Millones de bendiciones también para ti, estimada Alejandra Tenjay. Gracias de verdad por su sintonía. Pues queremos que siga con nosotros, siga compartiendo. Sai Reyes, pueden ayudarme a orar por la familia Maya Real, que es ya la que oramos.
1: Ya,
0: por
1: esta y agradeció también,
0: muchas gracias,
1: Pastor Víctor,
0: gracias. Sí. Bueno, pues.
1: Pero sí nos falta una petición, Pastor Víctor. Nuestra hermanita Adriana León, nos quedamos en eso. Dice, yo también quiero pedirles oración por mi hermana, Amada León, que está un poco mal. Que Dios haga su voluntad en su vida.
0: Amén.
1: Aleluya.
0: Muy bien, desde aquí nos pide oración, vamos a estar orando. Que Dios haga la voluntad en su vida. Muy bien. Tu hermana Amada León, así se llama.
1: Su hermana.
0: Pues oramos, ¿verdad? Levantamos una oración bendiciendo la vida de Amada León.
2: Sí.
0: Que mi Dios, tú inspires en Amada el deseo, Señor, de andar en tus caminos. Y declaramos, mi Dios, tu poder y tu gloria y majestad en la vida de esta mujer. Porque mi Dios se ha de hacer tu voluntad.
1: Venimos
0: y no la voluntad del mundo. Así que en el nombre de Jesús declaramos en Amada León tu voluntad, que es buena, agradable y perfecta. En el nombre de Jesús. Amén. Y un saludo a Yasbet. Me alcancé a ver que está Yas, ¿verdad? Yasbet Martínez, de la Academia Internacional Kairos. Salúdame, por favor, ahí a Rafita, a Vero, a todo este gran equipo de danzoras que alaban, adoran al Señor en espíritu y en verdad. Saludos, nos vemos en el próximo seminario allá con los pastores Gómez Sierra. Ahí nos vamos a ver. Voy a ir a supervisarlas a ver cómo siguen, ¿eh? Muy bien.
2: Muy bien.
0: Pues,
2: supervisor. Paquito. Continuamos aquí con nuestro estudio de esta semana. Seguimos en el resumen y le toca el turno al libro de los Corintios. Primera carta y segunda carta a los Corintios, donde nos indica que un discípulo debe ser misericordioso, consolador y diligente, mi querido profeta.
1: Claro que sí. Bueno, llegamos a esta parte, ¿verdad? De primera y segunda de Corintios, misericordioso, compasivo y diligente. Así eran los corintios, ¿verdad? ¿Por qué misericordioso? Se toca un tema, amigo Josué, donde hay incesto. Un joven está durmiendo, ¿verdad?, con la mujer de su padre. Así es. El apóstol Pablo manda a que tal sea quitado, sea sacado de la iglesia, ¿verdad? Sí. Pero lo tenían que hacer en misericordia. Eso en la primera carta. En la segunda carta, el apóstol Pablo vuelve a escribir diciendo que consuelen a tal para que no sea consumido de demasiada tristeza. Consolación. Ejecutamos juicio, pero en misericordia, ¿verdad? Pero también restauramos en consolación. Y al último dice que es diligente, ¿verdad? Manos a la obra, rápido, prontos, prestos, la diligencia, ¿verdad? Estar listos. Como dice la Escritura, nosotros estamos siempre enteramente preparados para toda buena obra. Para lo que el Señor te diga, para lo que el Señor te mande, nosotros debemos de ser Señor. Sí, Señor, mi querido Josué.
2: Así es, y creo que parte de todo esto como cuerpo de Cristo es aprender a dolernos cuando otros pecan, ¿verdad? Porque afecta todo el cuerpo, y es lo que muestra este primera y segunda carta de Corintios, ¿verdad? Pues está pasando un pueblo que lo vemos, o sea, imagínate a tal grado que hijos con padres, todo, o sea, todo, o sea, todo desordenado, el orden estaba bien confuso, ¿verdad? Pero aquí podemos ver dos cosas relevantes en esto, ¿verdad? Que debemos de aprender a sentir un dolor cuando otros fallan. Pero también el dolor cuando nosotros fallamos. Son dos cosas que nos unen a uno, pero parte de todo esto es también aprender a corregir en amor. Aprender a corregir con la palabra de Dios, ¿verdad? Sí, claro. Creo que eso es lo que nos anima a no estar pasarlo de alto lo que está pasando. No decir, pues allá ellos y Dios, no. Tienes tú que confrontarlos con amor, que corregirlos con la palabra de Dios, porque creo que parte de lo que, y voy a hablar en general, yo creo que parte de lo que está pasando en nuestro país es, nos duele todo el pecado que está pasando, ¿verdad? Y es por eso que hay valientes que se paran a las 4 de la mañana a orar por nuestra nación, porque creo que esa es la parte donde nos duele lo que está pasando, ¿verdad? Y somos parte, y es misericordia en la iglesia, y creo que parte del cuerpo es trabajar en unidad. En unidad, no en un juicio, no en uno, no en parte de juzgar, sino amar en misericordia y en verdad, porque creo que son dos palabras que se llevan a una ayuda, es misericordia y verdad. Con eso se corrige el pecado. Así que eso es lo que Dios nos está hablando a través de esta carta.
1: Estas dos cartas, ¿verdad? Entonces, así cerramos Corintios. Un discípulo es misericordioso, consolador y diligente. Y avanzamos, mi querido Paquito.
14: Efectivamente, vamos para el libro, bueno, para decir, para Gálatas. Y la carta a los, bueno, a Gálatas. Y nos invita, nos insta a vivir en el espíritu.
1: Dos formas de vivir, en la carne o en el espíritu, ¿verdad?
0: No hay medias tintas.
1: No hay, dice él mismo cuando les escribe el apóstol Pablo, les dice, oh Gálatas insensatos, habiendo comenzado en el espíritu, habéis terminado en la carne. Y es algo en lo que no debemos determinar. La carne, la vieja naturaleza, ¿verdad? La que está viciada, la que es perversa, la que está contaminada, no debemos determinar en la carne. Y justamente ahí en Gálatas nos presenta, ¿verdad?, la condición o lo que es la carne, enemistades, pleitos, celos, contiendas, esto es la carne. Pero también nos muestra el fruto del espíritu, que es gozo, paz, paciencia, benignidad, amor, templanza, dominio propio. Contra tales cosas no hay ley. Entonces, un discípulo no vive en la carne. Si viviera en la carne, no sería hermano. sería carnalito.
14: Carnal.
1: Entonces, no, el Señor quiere que vivamos en el espíritu, ¿verdad? ¿Quién gana en este punto? A quien alimentemos. Son como dos leones. Claro. Dentro de nosotros, ¿cuál gana, la carne o el espíritu? Sencillo, al que usted alimenta. Entonces, si queremos que la carne mengue, venga a decrecer, hay que quitarle, ¿verdad?, el Facebook, de aquellas cosas que son malas, el cigarro, el alcohol, la pornografía, todo aquello que lo pueda alimentar y ensuciar. De eso nos debemos de abstener, ¿verdad?, de quitarnos. Y sin embargo, si queremos que salga a florecer la vida del espíritu, el gozo, la paciencia, pues debemos de orar, debemos de ir a la palabra, debemos de consagrarnos, debemos de ser obedientes para que salga a florecer la vida del espíritu. Cierro con esta parte. Wow. Es que el cristiano que anda en la carne es olfateado por el león. Dice la escritura que el león anda como león rugiente. El diablo anda como león rugiente, viendo a quién devorar. Si hueles a carne, a cebo, entonces te va a atacar. Pero el que está en el espíritu es alguien que no puede ser atacado en este punto, ¿verdad? Esto es un discípulo ahí en Gálatas.
14: Y vamos directamente a la carta a los Efesios. Justamente a este nos exhorta en Efesios a ser luz a las naciones, ser luz entre las personas.
1: Y no focos fundidos, mi querido Josué.
2: Esta es la parte donde ya vamos entrando más en forma, ¿verdad? De cuando tú andas en luz, cuando andas en el espíritu, aprendes a ser luz. Aprendes a alumbrar porque otros ven a tu alrededor que andas en el espíritu. Claro. Creo que no sé si han escuchado, ¿verdad? Cuando alguien comenta, oye, se ve que andas en el espíritu, se ve que ahora sí oraste, se ve que ahora sí ayunaste, porque eso se transmite, se refleja, claro, o sea, la realidad. No, o sea, voy a saltar un poquito a Gálata, o sea, no seamos esos hermanos que te digan, ahí viene el hermano Tibón, ¿verdad? El hermano Ribay que huele a carne, ¿no? Tenemos que andar en el espíritu.
15: Estará muy jugoso.
2: Porque, exacto, muy jugoso, pero nada más está carnudo, ¿verdad? No, y parte de todo esto es Efesios, andar en luz. Que Dios nos ha llamado a ser luz en medio de las tinieblas, a ser luz en donde quiera que estés, en tu entorno, en tu trabajo, en la escuela, en la iglesia. Creo que estos son los tiempos donde Dios nos está demandando ser hijos de luz. Eso. En medio de oscuridad.
15: Así es.
2: Y porque cualquiera puede ser oscuro, ¿verdad? Pero pocos son los que en realidad transmiten esa luz que radia en Cristo Jesús.
1: Wow, tremendo, tremendo. En el libro de los Efesios, un discípulo es luz. Amén. Y parte de ser luz es tu testimonio. Es tu comportamiento, ¿verdad? Claro. Y qué glorioso, qué bello que usted pueda brillar de verdad. En medio de tantas tinieblas, hermano, en medio de tanta muerte, de tanto dolor, de tanta maldad, es gloriosa, ¿verdad? Es maravillosa y vale, es de alto precio una persona que está alumbrando a los demás. Por favor, dice la escritura que ya no participemos de las obras infructuosas, ¿verdad? De las tinieblas. No, ya no participemos de eso. Antes participábamos de tomar, de la fiesta, de lo malo, ¿verdad? En algunos casos hasta de orgías y de cosas fuertes, de idolatría, de hechicería. Pero la escritura dice que ya no participemos de eso, de las obras de las tinieblas. Más bien que las reprendamos.
15: Así es.
1: Ahora somos hijos de luz. Entonces nuestro comportamiento, juntamente con nuestro lenguaje, nuestro estilo de vida, debe de reflejar a la persona de Cristo. ¿Para qué? Para que así las personas puedan encontrar el camino hacia el Señor, ¿verdad? Que puedan ver a Dios, que puedan ver que hay una vida diferente, hermanos, varones del Señor, que puedan ver que se puede vivir sin alcohol, que se puede vivir ordenadamente con una sola mujer, cuidando a los hijos, sirviendo al Señor, ¿verdad? Que se puede ser feliz sin grosería, sin maldad, sin baile, sin drogas, ¿verdad? Tenemos que aprender a ser luz. Un discípulo en Efesios es luz. Yo le invito a usted a que brille, a que suba, ¿verdad? De 10 a 50 watts, a 100, que alumbre a los que están en casa, que Cristo, que la luz que ha venido a su corazón y a su vida, sea reflejada en medio de la sociedad que estamos viviendo.
0: Así es, me gusta un versículo cuando dice que nos compara a nosotros, los hijos de Dios, gente de fe, en luminares del mundo. Uh-huh. Y un luminar son los famosos espectaculares que hoy día conocemos, ¿no? ¿Y dónde se colocan esos espectaculares, Paquito?
14: Pues a la vista,
0: en lo alto. En lo alto. Entonces, amados amigos, somos llamados a andar en lo alto. ¿Por qué? Porque el Señor porque dice que somos luminares.
14: Sí, claro.
0: Luminares que anuncian, la salvación por medio de Cristo. Eso somos nosotros, amados amigos. Y un discípulo jamás se va a cansar de ser un luminar, porque va a estar anunciando que Cristo vive, que Cristo salva, que Cristo sana, que Cristo liberta, que Cristo levanta familias enteras. Y por supuesto estamos orando que Cristo levante esta nación entera como una nación santa, una nación grandemente bendecida, profeta.
1: A los asentados en región de sombra y de muerte, luz les resplandeció, ¿verdad? Tenemos esa promesa de parte de nuestro Dios. A los asentados en región de sombra y de muerte, luz les resplandeció. Creemos que la luz de Cristo, ¿verdad?, a través de usted, querido discípulo del Señor, va a ser manifestada a las gentes. Ok, y de Efesios avanzamos, mi querido Paquito.
14: Vámonos hasta Filipos. Vámonos. Mi queridísimo profeta nos indica el libro de Filipenses que debemos de tener gozo.
1: Aquí, como este es nuevo, ha terminado nuestro repaso, ¿verdad? Por el día de hoy ha terminado nuestro repaso. Wow. Tenemos 40 minutotes todavía para avanzar con otros dos libros del Nuevo Testamento. Por favor, ¿qué dice el comentario con relación a los Filipenses, mostrándonos que un discípulo en este libro es gozo? ¿Qué dice la palabra del Señor?
14: Así es, nos muestra que un verdadero discípulo es alguien que tiene gozo. En Filipenses 4:10 encontramos: en gran manera me gocé en el Señor de que ya al fin habéis revivido vuestro cuidado de mí, de lo cual también estabais solícitos, pero os faltaba la oportunidad. A veces pasamos por situaciones en las cuales no nos podemos gozar porque no son buenas y nuestro cuerpo pues se duele, ¿no? Pero debemos de ser como Pablo, debemos intentar gozarnos en el Señor. A Él podemos venir y gozarnos en su presencia. Él nunca nos falla o cambia. Él siempre está atento para nosotros. Así que te invitamos, mi querido hermano, mi querida hermana, a que nos gocemos en el Señor, ya sea que las cosas marchen bien o que de plano marchen mal. Así que, hermano, seamos discípulos de Cristo, que nuestra entrega no se defina por la situación, sino que sea por nuestro deseo constante de imitar al Maestro.
1: Gloria a Dios. Bueno, en este libro tan interesante de los Filipenses, ya estamos avanzando al libro de los Filipenses, la iglesia de Filipos. ¿Dónde nace esta iglesia, hermanos? Nace en la cárcel, ¿verdad? Ahí habían azotado a Pablo y a Silas porque llevando el evangelio y camino al río donde se juntaban las mujeres para la oración, le salía al encuentro una muchacha con espíritu de adivinación, que le decía a Pablo y a todos los discípulos: estos son siervos del Dios viviente que os anuncian el camino de la salvación. Y lo hacía lunes, y lo hacía martes, y todos los días que Pablo y Silas y los discípulos iban al río a la oración con Lidia. Entonces dice que, desagradando esto a Pablo, se volteó y le dijo al Espíritu: te mando en el nombre de Jesucristo de Nazaret que salgas de ella. Y viendo sus dueños, sus amos, que había salido la fuente de su ganancia, llevaron a Pablo y a Silas ante las autoridades, los azotan, los golpearon y proceden a encarcelarlos, ¿verdad? Con toda seguridad, con soldados, con cepos. Y ahí, en ese punto, aquella noche, contrario a Pedro, que cuando fue encarcelado se duerme, ¿verdad? Uh-huh. Tal vez de tristeza y de dolor de que habían matado a Jacobo. aquí el apóstol Pablo y Silas hacen algo maravilloso. Dice que a medianoche, ¿verdad? A medianoche, cantando y llorando, Pablo y Silas, el lugar en el que estaban tembló. Yo me pregunto, ¿qué estaban cantando mis queridos hermanos? Yo creo que ya se sabían las de Tony Pérez, ¿verdad?
14: Sí, claro.
1: Allí en la cárcel, Pablo, ¿verdad? Estaba diciendo... Libre, yo soy libre. Las cadenas del pecado han sido rotas. Libre, yo soy libre. Vamos, Silas. Y ahí haciendo segunda sílaba para cantar, para danzar.

0: soy libre.
1: Y ahí, con el sartén en la reja.
2: En la reja.
1: Aleluya, estaban gozosos. En medio de la prueba, Pablo y Silas estaban gozosos después de ser golpeados. No estaban en un hotel de 5 estrellas. Estaban durmiendo en cama de concreto.
0: Así es.
1: Estaban encarcelados y heridos en sus espaldas, pero ellos tenían gozo. A ellos es a los que les escribe, a los filipenses. Estad siempre gozosos, orar sin cesar, ¿verdad? Diferencia entre el gozo y la alegría. Gloria a Dios por los que están aprendiendo. Muy bien. La diferencia, mi querido Josué, entre la alegría y el gozo. La alegría es un sentimiento del alma, ¿verdad? Aflora normalmente cuando algo es bueno. Paquito, te trajeron 10 tacos de suadero.
2: Padre, pero qué gloria.
1: Mira, así que se alegró, un sentimiento, se emocionó, ¿verdad? Claro. Eso viene del alma, ¿sí?
0: Sí,
1: pero
0: sí.
1: El gozo se va a mantener como algo de estar en paz y feliz, aun cuando las cosas marchan mal.
2: Así es.
1: Decir, la alegría solamente va a florecer en los momentos buenos. ¿Cuándo te dieron el crédito? ¿Cuándo firmaste tu casita? ¿Cuándo te entregaron el Mustang? ¿Cuándo la chica te dijo sí? Cuando el chico te dijo sí. Aleluya, amén. Ahí florece la alegría. Pero el gozo es mantenerte en esa paz cuando todo marcha bien y cuando todo marcha mal, mi querido José.
3: Así es, pues qué escenario tan complejo, ¿verdad? No, hablando humanamente, gozarte en medio de las pruebas, ¿quién lo diría? Yo creo que uno es feliz en los momentos felices, pero Pablo aquí nos enseñó que en medio de las situaciones más difíciles es donde tenemos que ser agradecidos, ¿verdad? Y vemos varios versículos clave a través de este libro que, por ejemplo, todo lo puedo en Cristo que me fortalece, ¿verdad? Viendo en el capítulo 2 nos habla de cómo la forma en que se humilló nuestro Señor Jesús, ¿verdad? Que aún siendo hombre, aún siendo Dios, se humilló siendo hombre, ¿verdad? O sea, cómo nos habla de un tema de humillación en medio de la prueba. Es impresionante el saber que los mejores momentos del apóstol Pablo fueron en momentos complicados. Así que si tú estás pasando un momento complicado, alégrate porque vienen los mejores encuentros con el Señor Jesús. Porque eso es lo que está pasando. Bien lo decía con Bernabé y Pablo, ¿verdad? Como Silas, ¿verdad? Silas y Pablo estaban en la cárcel, estaban en situaciones complejas, pero cantaron alabanzas y esa es la parte donde Dios está haciendo algo en medio de todo esto. Por eso se le conoce como la carta del gozo.
1: Aleluya, ya lo escuchó. Ok, profeta, ok, varones, ya comprendí que debemos de tener gozo, pero ¿de dónde lo saco en medio de la prueba? ¿De dónde lo saco en medio del escenario? ¿Cómo voy a tener gozo cuando mi espalda, lacerada, ¿verdad? Me duele por el látigo, por los golpes. Claro, ¿Cómo voy a tener gozo si la vida me está golpeando de una de otra forma? Pues aquí está la clave, aquí está en la misma escritura. Y cuando era medianoche, cuando usted esté en su medianoche, cuando todo esté oscuro, no se vea, cuando no tenga la solución, no tenga la forma de salir de esto, es el momento de combinar lo glorioso. ¿Qué es lo glorioso? Hago una bomba que produce gozo. ¿Cuál es la combinación, profeta? Bueno, la combinación es alabanza más oración. Cualquiera de estas dos solas son efectivas, pero yo le garantizo un gozo y le garantizo una liberación total de la tristeza, de la opresión, porque Pablo y Silas no estaban encarcelados. Ellos estaban libres en Cristo Jesús. En medio de la prueba. ¿Pero qué hicieron? Cantar y orar. Usted cuando esté siendo oprimido, encarcelado por las pruebas, lo que toca hacer, mi hermano, lo que toca hacer, filipenses, lo que le toca hacer, iglesia de Filipo, es cantar y adorar. No cierre su boca. Es momento, dice la escritura, con cántico de liberación, me rodearás. Ellos habían leído el libro de los Salmos. Con cántico de liberación me rodearás. Y ellos estaban cantando el cántico de la liberación. Y el lugar en donde estaban tembló. Los cimientos van a ser sacudidos. Lo que te oprime, lo que te encarcela, lo que te ata, ¿verdad?, va a ser sacudido con el poder tremendo de la oración. Ya ellos sabían la parte de cuando los muros de Jericó cayeron. Sí cayeron. ¿Cómo? Con obediencia, con alabanza, con shofar, con toque de trompeta, ¿verdad? Así con es. Cántico de liberación, me rodearás, dice la Escritura. Vamos.
0: Pues vamos a un corte rápidamente, ya estamos en tiempo. Gracias, Alex. Volvemos, no se vaya. Todavía hay más. Volvemos en unos minutos.
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5: Y seguimos aquí con La Voz de la Profecía, Adalberto Medina, profeta, querido Paquito Aguilar, y aquí está también mi Josué Cruz, servidor, pastor Víctor Contreras, gozándonos. Y estamos en ese punto del gozo. Y me vino a mí a la mente cuando decía profeta, cuando Pablo y Silas se gozaban alabando, exaltando al Señor. Y dice que vino como un terremoto, un temblor, y se abrieron. Se abrieron las celdas. Eso sucede cuando usted se goza en el Señor. Y como ya lo comentaron, no porque las cosas estén siendo buenas o a nuestro favor, sino a veces hay cosas que están, no están todavía a nuestro favor. Todavía estamos en algún tipo de crisis, pero es ahí donde tenemos que gozarnos, porque dice la Escritura que el gozo del Señor es nuestra fortaleza. De ahí nos vamos a fortalecer. Y cuando nos gozamos, y cuando alabamos y adoramos, Paquito, claro, en espíritu y en verdad. Por eso Ondas de Vida 1440 tiene secciones de música, conexión divina, conexión celestial, que nos conecta con el Señor cuando le cantamos, cuando le adoramos. Y mire, qué testimonio nos sobran para compartirlos, de cuando alabamos, cuando adoramos el nombre de nuestro Señor y Dios, el nombre de Jesucristo por su Espíritu Santo, los milagros ocurren. Sucede, claro, vienen señales, suceden cosas en nuestras vidas, en aquello que pedimos, y vienen sanidades, mi estimado Josué. Así que, y testimonio como estos es muy palpable. Ahora que nos mandó un mensaje Sergio Quintana, Él está pagando pues en la cárcel por algo que él cometió, y lo reconoce y lo confiesa, pero dice, pero ahora sé que por mi Salvador ya fue pagada.
6: Ya es libre.
5: Mi maldad. Así es. Él, en lo físico, en lo terrenal, pues tiene que cumplir con cierto tiempo. Pero en Cristo Jesús, Sergio Quintana es libre. y siempre nos manda, profeta Paquito Josué, él nos manda saludos, saludan a la gente que siembra. Fíjate qué corazón tiene Sergio Quintana, que desde la cárcel él nos dice, gracias a cada uno de los sembradores, porque gracias a ellos, Ondas de Vida 1440 transmite para que estos lugares donde no llega uno tan fácil...
6: Digamos que en persona pueden entrar las ondas radiofónicas.
5: Entran las ondas radiales de 1440.
7: Un y poquito ahí de audio porque nuestro querido hermano Sergio Quintana, al cual mandamos saludos y un fuerte abrazo allá al reclusorio, y también a los hermanos que juntamente con él se reúnen, ¿verdad?, para escuchar la radio, la programación de Ondas de Vida. Me es curioso que tiene mejor voz de locutor que nosotros. Tiene mejor voz de locutor. Regálele un poquito a la gente, Pastor Víctor. Saque el audio que acaba de escribir, ¿verdad? Estamos hablando que un discípulo en el libro de los Filipenses, ¿verdad?, es alguien que tiene gozo. Pablo nos manda a tener gozo. Un discípulo no es alguien, no es cristiano. No es cristiano. Es discípulo con gozo, ¿verdad? Así que, por favor, ponga ese audio y escuche, pueblo del Señor, la voz de nuestro hermano Sergio, ¿verdad?
5: Así es, Sergio Quintana.
8: Me recibí aquí en el pretorio de la cárcel y gracias por el darnos esa sabiduría y ese entendimiento a Adalberto Medina, Paco Aguilar y Víctor Manuel Contreras. Te escuchamos con un gusto y un gozo también reportándonos desde el pretorio de la cárcel y decir que gracias a mi Señor Todopoderoso, aunque estoy entre rejas y candado, yo estoy libre con Jesús el Nazareno. Hasta luego y Dios me los bendice.
7: Ya lo escuchó usted, él se declara libre. Qué voz, ¿no? Qué voz tan sorprendente tiene. Gloria al Señor. Pues bueno, entonces, en Filipenses nos manda, estad siempre gozosos, ¿verdad? Hay otra parte en los profetas cuando nos dice que aunque la tierra, si nos puedes ayudar a buscarlo, mi querido Paquito Sabacut, si no me equivoco, aunque no haya fruto en el campo, ¿verdad? Ahorita lo vamos a buscar, pero es un versículo en verdad maravilloso. Cuando las cosas marchen bien o cuando las cosas marchen mal, decíamos la clave, Josué, la clave es orar y adorar. Eso es lo que va a ser una anestesia para que el momento de la dificultad no sea tan difícil. No solamente que sea llevadero, sino también la parte de que la alabanza y la adoración van a constituir algo como liberación. La mezcla de la adoración y la adoración van a resultar en nuestra liberación, en nuestra salvación, porque entonces los cepos cayeron, las puertas se abren. Así y el carcelero viene a salvación. Padre, pero qué gloria. Adelante, Paquito.
6: Ya lo tenemos aquí. Efectivamente se encuentra en Habacuc 3, 17 al 19. Dice:
7: mire, despacito. Disfrútelo usted en casita, ¿eh? Le vamos a dar su medicina esta noche, en verdad, para que usted pueda entrar a un reposo. Es que en verdad esta escritura, a mi forma de ver, es un versículo titánico para poder reposar en Dios. Mire, escuche con toda su atención lo que dice la palabra del Señor. Por favor, Paquito, despacito.
6: Claro que sí, dice: aunque la higuera no florezca, ni en las vides haya frutos, aunque falte el producto del olivo, y los labrados no den mantenimiento, y las ovejas sean quitadas de la majada, y no haya vacas en los corrales, con todo yo me alegraré en el Señor, y me gozaré en el Dios de mi salvación. Sí. Jehová el Señor es mi fortaleza, el cual hace mis pies como de ciervas, y en mis alturas me hace andar.
5: Oh, ¿qué tal? Wow, así es un canto, ¿no? Por ahí de Montesanto también, que
6: aunque la higuera no florezca, con mi vida te alabaré.
5: Hay alabanza aquí. Así es, así que, amados amigos, no tiene por qué estar condicionado nuestro gozo, ¿verdad? Porque ya vimos la diferencia. Podemos estar alegres, pero la alegría viene de la emoción, de los sentimientos, pero el gozo, ese gozo que se conecta con el Señor, es nuestra fortaleza.
7: Aleluya.
5: Cuando somos fuertes, podemos derrotar gigantes, profeta.
7: Amén.
5: Ahí es donde está nuestra fuerza y nuestro poder. Dice el Señor: ahí en su palabra, fortaleceos en el Señor y en el poder de su fuerza.
7: Así es. Amén, amén, tremendo. Pues yo creo que da justamente para aplicar y tomar este punto tan importante de los filipenses, ¿verdad? Wow. Porque otra arista bonita del gozo que está precisamente en el libro de los filipenses es cuando habla de la venida del Señor. O sea, amén. Algo que mantiene al creyente en gozo es acerca de la venida del Señor. Algo que restaure el gozo en la vida del creyente es que esté consciente de la venida del Señor, dice la Escritura, ¿verdad? Porque el Señor mismo, con voz de mando, con trompeta de Dios, descenderá del cielo, y los muertos en Cristo resucitarán primero. Dice el apóstol, animaos los unos a los otros con estas palabras. Entonces, estos libros, cuando llegamos a este punto, nos damos cuenta que la restauración del gozo depende de la persona de Cristo. O sea, alguien que se mantiene en gozo es alguien centrado, enfocado en la persona de Cristo. Ahí está la clave.
5: Sí, sí, sí.
7: Las pruebas nos quieren desenfocar, ¿verdad?
5: Así es.
7: Como los azotes, mi querido José. ¿Y a quién no, brother? O sea, con ese tremendo látigo con el que azotaban, ¿quién no se va a entristecer?
5: No.
7: Pues la respuesta es que era Pablo y Silas, no se entristecieron. Se mantuvieron, dice que ellos se tuvieron por dignos y gozosos de sufrir afrenta por causa del nombre. O sea, una persona que mantiene el gozo clave, esta es mía, pero la voy a compartir. ¿Cuál es una de las claves principales para mantener el gozo? No vea el problema, vea a Dios.
6: Amén.
7: Esa es una clave tremenda. O sea, el trabajo del diablo ahora, que ya no te va a quitar la salvación, te puede robar el gozo.
5: Así es.
7: Pues, pero, ¿cómo dice la Escritura? El gozo que tengo yo, el mundo no me lo dio. El mundo no me lo dio, y como no me lo dio, no me lo puede quitar.
6: Amén.
7: El gozo que tengo yo. Amén. Entonces, el gozo del Señor.

0: los ojos en la tormenta, no puesto los ojos en la necesidad, sino levantando las manos. Señor, tú eres mi ayuda. Señor, tú eres mi proveedor.
1: Sí, amén.
0: Señor, tú eres mi libertador.
1: Amén.
0: Como decía nuestro hermano Sergio ahorita, ¿verdad?
1: Sí.
0: ¿Su apellido?
1: Quintana.
0: Sergio Quintana en el reclusorio. Yo estoy preso, pero estoy libre del Señor.
1: Oh,
0: es que no está consciente. Él sabe que la prisión es temporal.
1: Sí.
0: Pero la nueva Jerusalén es eterna.
1: Amén.
0: Aleluya. Amén. Él sabe que la prisión es pasajera, pero la vida eterna nunca acabará, ¿verdad? ¿Y cómo gozarnos, hermano? Es que aquí es donde a veces nos falla. Tenemos tanto en la Biblia para gozarnos. A ver, profeta, ayúdenos. Es que a veces tenemos que ejercitar con la gente. Es el trabajo de los pastores, hacer que la gente vive en gozo. Ahí le va. Imagínense si no viene el gozo. Estábamos en nuestro congreso por amor a Sion, y les digo que la última y cuarta etapa de Sion es la nueva Jerusalén. Dice el libro de los Hebreos, porque no os habéis pues acercado al monte físico, sino a la nueva Jerusalén, a la Jerusalén celestial, a la Keila de los primogénitos, donde vamos a estar con millares de ángeles alabando. Hermano, es que a veces lo que nos falta es abrir la ventana de las Escrituras, asomarnos hacia el futuro glorioso y volver a tomar aliento, ¿verdad? Es abrir las ventanas de lo eterno y asomarnos a las glorias que vienen. Dice Pablo, tengo por cierto que las aflicciones del tiempo presente no son comparables con la gloria venidera que en nosotros se ha de manifestar a lo mejor. ¿Y cuáles son las glorias venideras? Pues imagínese usted, un cuerpo glorificado. ¿Cómo no nos vamos a gozar con un cuerpo glorificado, mi querido Josué? No, hombre, con el cuerpo glorificado, ni cuando teníamos 15 y eso que yo era pura galleta, ni nos vamos a sentir mejor que a los 15,
1: claro.
0: Llenos de vida, con un cuerpo transformado, imagínese, ahí va a tener usted su ojo, va a recuperar, ahí usted se le va a completar la mano, el pie, cintura, claro. Se va a alinear, usted puede que sea un viejito, no sé si el Señor lo va a rejuvenecer, pero una cosa le garantizo, que usted va a estar fuerte, que los achaques no van a estar.
1: Exacto.
0: La nueva Jerusalén, calles de oro, puertas de cristal, no va a haber sol, no va a haber luna, porque el Cordero mismo va a alumbrar. Es que, hermano, a veces nos tenemos que asomar, repito, a lo eterno. Es que las, dice Pablo, repito, que las glorias venideras que han de ser manifestadas en nosotros, no son comparables con las pruebas que estamos atravesando. No, hermano, cuando el Señor le entregue a usted su mansión, no, yo siento que la mía va a tener un río tremendo. ¿Qué está haciendo el Señor ahorita? Voy, pues, a preparar morada.
1: Bendito.
0: Para que donde yo esté, vosotros también estéis. ¿Qué le parece, mi hermano? No sé si usted sabía, Cristo no está sentado solamente en los cielos. Le está preparando una morada eterna. Ya me imagino esa tremenda mansión que voy a tener en el cielo. Padre, de la que gloria. El chino le va a quedar en los ojos cuadrados cuando yo vea mi mansión. Aleluya.
1: Así es. La esperanza en Cristo Jesús no es una esperanza como el mundo la da. La esperanza en el mundo, la esperanza terrenal, no tiene un fundamento. Por eso muchos se desaniman. Viene la amargura,
0: la tristeza,
1: el
0: sentimiento,
1: y
0: wow,
1: nos lleva a situaciones, pues híjole, de caos. Pero la esperanza que está en Cristo Jesús, amado, es una esperanza real, verdadera, eterna. Así que, y pues dice el Señor ahí que Él tiene pensamientos de bien
2: y no de mal,
1: calamidad, para mantener una esperanza, porque Él tiene un futuro mejor. Ahí está, hermano. Ahí está, amada gente de fe.
0: ¡Vuelve el gozo!
1: Ese gozo del Señor es nuestra fortaleza. Por eso los viernes aquí en Ondas de Vida, aunque debe ser todos los días, pero los viernes, ¿qué tal la pasamos?
2: Uy, conexión divina. Bien divertidas. Conexión
1: música,
2: divina, conexión
1: pura,
2: celestial.
1: Una fiesta. Así
2: claro que sí.
1: El Señor, él se agrada que nos gocemos. Y Él, fíjate lo que logramos, profeta, deleitar el corazón del Señor. Y dice, deleítate en el Señor y Él concederá las peticiones de tu corazón.
0: Me gusta ese plural.
1: Vos.
0: Las peticiones, me gusta, sí. Me gusta. Lo tomo, lo recibo, sí, en la voz de la profecía.

0: porque gloria a Dios estamos
1: a
0: por hoy,
1: esta gente de fe.
0: Por hoy, para saludar a nuestros hermanos y orar sí. por alguna de las peticiones, me gustaría recordarles Habacuc nuevamente 3 del 17 al 19, ¿verdad? Como dijo nuestro pastor Víctor, fortaleceos en el Señor. ¿Y cómo nos podemos fortalecer en el Señor? Pues viniendo a su palabra, ¿verdad?
1: Así es.
0: Es una de las formas.
1: Cierto.
0: Habacuc capítulo 3 verso 17 hasta el 19, aunque la higuera no florezca, ni en las vides haya frutos, aunque falte el producto del olivo, y los labrados no den mantenimiento, y las ovejas sean quitadas de la majada, dice, wow. Con todo, yo me alegraré en Jehová, y me gozaré en el Dios de mi salvación. Jehová, el Señor es mi fortaleza.
1: Así, así es.
0: El que hace mis pies como de siervas. Wow. Wow. Y en mis alturas me hace andar. Al jefe de los cantores sobre los instrumentos y cuerdas. Porque era momento de alabanzas. Gloria a Dios. Qué esto bendición. Es un discípulo. En el libro de los Filipenses. Aleluya. Aquella iglesia que nació en la cárcel, que ahora era una iglesia grande, Dios les está mandando. Y así como comenzaron en gozo, así continúan en gozo, varones.
1: Qué bendición y qué palabra de poder. Y mira que dice gozados y dice en un texto, ¿verdad? Y te digo. Nos vuelve a gozar.
0: Regocijaos otra vez.
2: Señor siempre.
0: Regocijaos. Regocijaos siempre.
1: Qué hermoso, amados amigos. Y pues de verdad tiene usted una estación de radio a su favor. Cuando usted se siente así, no apague todo. No, que no se sienta debilitado. Prenda la radio. Agarre la Biblia. Ore al Señor. Ponga alabanzas. Cante al Creador, al Señor, y gócese en su presencia, porque en su presencia dice el Señor que hay plenitud de gozo.
0: Delicias a su diestra.
1: Y esa palabra de plenitud.
0: Para siempre.
1: Plenitud es todo, o sea, lo llena todo, y el único que va a llenar su vida y su corazón es Jesús.
0: Wow. Tremendo.
1: Así que vamos, amigos, bueno. Pues este es un punto más del discipulado. Así que como discípulo de Jesús, usted debe de vivir en gozo. Wow, así que disfrute la vida que el Señor le da y usted puede compartir ese gozo hacia los demás.
0: Claro,
1: sí.
0: Muy bien, nuestra hermanita Teresa, después de lo dicho, dice gloria a Dios por sus vidas, amados siervos del Padre. Dios. Gracias, hermanita. Sí, somos siervos.
1: Gracias.
0: Es nuestro privilegio,
1: sí.
0: ¿verdad?
1: Sí.
0: Ocupar el tiempo para servirle al Señor. Blanca López dice amén. Nuevamente dice, pido oración por mi vida, hermanita Blanca, hemos soltado la palabra, deje, ¿verdad?, la tristeza, el dolor, ponga sus ojos en el autor y consumador de la fe, ya que así quiere es. Oración, pues reprendo la tristeza, reprendo amén. El dolor en su
1: en
0: vida, quito manto de tristeza y pongo manto de alegría en vez del espíritu así angustiado, es. Porque dijo, el gozo del Señor es nuestra fortaleza.
1: Cierto. Y ahí Maru Gifar Lemaire, pues dice amén, gloria a Dios, saludos a todos, bendiciones. Y un saludo muy especial a toda la familia Gifar Palacios. Un abrazo, Maru.
0: Bendiciones a todos.
1: A todos tus hermanos, a tu hermana Teresa.
0: A cada uno.
1: Cada uno de ellos.
0: Sí, claro, los bendecimos. También yo me sumo a esa bendición, no les conozco, pero el Señor está con ustedes.
1: Su mami subió al cielo con el Padre Celestial hace unos meses.
0: Gloria
1: ella sembrado la fiel aquí de la radio.
0: Gracias.
1: De verdad, honramos a tu mami, Maru. Y pues debes de saber que gracias a lo que hizo aquí en la tierra, mira, la radio
0: sigue
1: dando
0: Dios.
1: Fruto y llamando a gente a salvación.
0: Wow, tremendo. Mari Gómez, me gozo en oración para mi Dios Todopoderoso. Salmos 37:4. Deleítate a sí mismo en Jehová y Él te concederá las peticiones de tu corazón. Nidia Daniela dice, hola, bendecida noche, saludos. Claro que sí, hermanita Nidia. Gracias por llegar. Gloria a Dios. Guadalupe de Flores también nos está acompañando.
1: Lupita de Flores.
0: Así es, mandamos saludos a usted. usted y a nuestro querido pastor Rodrigo Cornejo.
1: Ay, sí, saludos.
0: Nuestra hermana Teresita, amén. ¿Cómo no sentir el gozo de Dios en nuestro corazón, amado Abba Padre? Ay, ay, ay.
1: Aleluya.
0: Ese corazoncito ya se encendió en gozo, ¿verdad?
1: Sí, sí.
0: Aleluya.
1: Gózate,
0: Guadalupe de Flores, buenas noches, saludos, guerreros del Señor. Santo Dios, me siento a todo acorazado cuando me dice así, cuando nos dice así, guerreros, ¿verdad? Del Señor, amén. Nos sentimos equipados. Sí, hemos sacado espada esta noche, hemos sacado la palabra del Señor. Le hemos brillado la espada al diablo, con nosotros que no se meta. Venimos armados para defender al pueblo del Señor.
1: Y venimos con alabanza.
0: Eso, golpe de guerra. Aleluya.
1: La alabanza.
0: Hermana de Guadalupe de Flores, hola, buenas noches, saludos, guerreros del Señor. Y bueno, dice oración por Rebeca Inés, por sanidad, Rebeca Inclán, por sus riñones. Ponemos su vida, Señor, sí, de Rebeca, sí, delante de ti, Señor. Sí, toca su cuerpo, en especial toca sus riñones. Sí, que venga sanidad en esta noche. Que pueda sentir tu poder, Señor. Amén, cómo la toca, la sana y la libera por el nombre maravilloso de Jesús. ¿Quién más,
1: está
0: querido
1: por
0: pastor?
1: Aquí, Julio César Uribe Pozos, que dice: saludos y bendiciones. Una oración por Fernanda Uribe, por favor. Claro que sí, bendecimos a Fernanda Uribe, al ser familiar tuya, Julio. Que Dios bendiga a Fernanda, la bendecimos sobre toda, con toda bendición espiritual que el Señor ganó a través de Cristo en la cruz del Calvario. Así bendecimos la vida de tu familiar en el nombre de Jesús. Y bueno, por aquí está Rosita Sánchez también. Gracias, Rosita, que Dios te bendiga. El pastor Federico Fabián. Gracias también, de gracias, Salvadora. Gracias. Silvia Reyes Arias. Saludos y bendiciones, pastores. Gracias. Abigail Sánchez. Ella es sembradora de Quiones de Vida. Da gracias por la transmisión. Abigail, que Dios te bendiga grandemente y por ser parte de este proyecto de evangelismo. María Carmen Mendoza dice: gracias, mi hermano y amigo pastor Víctor. Así sea que sus oraciones, para que tenga sanidad y pronta recuperación. Ayer tuvo una operación en la columna y mira, gracias a Dios salió bien.
0: Te adoramos,
1: Dios,
0: Rey.
1: Dios sobró grandemente y ahora oramos por su pronta recuperación. Así es,
0: okay.
1: Bendecimos tu vida. Y bueno, ¿quién más tenemos por aquí, Paquito? A ver si
2: claro que sí. Dice aquí Laura Angélica, dice: por favor, pueden orar por la sanidad de mi familia, mi amacita, mi hermano y mi sobrino y sobrina. Ellos tienen gripe y tos. Y que el resto de la familia se guarda y no nos contagiemos.
1: Pues por sanidad en el nombre de Jesús para toda esta familia.
2: También tenemos por aquí.
0: Gloria a Dios, pues llegó el tiempo de despedirnos, ¿verdad? Pero gracias a Dios por acompañarnos increíblemente estas dos horas, ¿verdad? Noches de unción, la voz de la profecía para traerles este estudio. Nos vemos el siguiente lunes y martes, ¿verdad? Aquí en la noche por Ondas de Vida. Recuerde que mañana voy a estar tomando también sus peticiones de oración en el programa de el apóstol Carlos, Respuesta Segura, a las 7 de la mañana, y después estaré acompañándole con nuestro pastor Alejandro Galván a las 8 de la mañana. Voy a estar ahorita continuamente, yo creo que hasta la primera semana de enero, constantemente en la mañana. Así que gracias por acompañarnos. De verdad, deseamos que estos estudios que estamos poniendo hayan sido de mucha bendición para ustedes.
1: Claro que sí, José.
3: Pues muchas gracias por escucharnos a todos.
1: Sí,
3: siempre es una bendición compartir este tiempo con todos los que nos están escuchando, y pues no se pierdan la programación todavía que continúa.
1: Así es, Paquito Aguilar.
2: Claro que sí, muchas gracias, mi querido pastor Vic, mis queridos y amados hermanos. Es un gozo, como siempre, estar aquí con ustedes. Nos despedimos, que tenga una excelente noche, descanse, prepárese, que el Señor renueve todas sus fuerzas. Y nos estamos viendo por aquí el viernes nuevamente con Noches de Unción Extendida. Seguimos con nuestro tema interesante de liberación, así es que no se lo puede usted perder.
1: Así es, queridos amigos, gracias, amados sembradores, amada gente de fe, amada familia de Ondas de Vida 1440. Que el Señor mi Dios les bendiga grandemente. Continúe con nosotros en Conexión Divina, Conexión Celestial. Música que alegra el alma.
2: Música que alegra el corazón.
1: Ya lo dijo Paco. Gracias, Ale.
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3: 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Pon y presta atención a los avisos que estarás escuchando para favorecer tu vida espiritual en tu problema. Presta atención, no seas un oidor olvidadizo. Atiende el consejo de Dios para tu bendición y que la gracia te favorezca en tu mal. El mal se desborda en Israel. Se ha desbordado un gran mal en el pueblo de Israel. La consecuencia es trágica y es devastadora. ¿Qué sucede ahí? ¿Cómo vino la solución al problema? Participa, atiende, porque esto va a favorecer tu situación en la que posiblemente el mal ya se ha desbordado en tu casa, en tu vida, aún en tu iglesia. No sabes y no entiendes por qué. Toda causa tiene una reacción, una ley espiritual. A toda causa viene una reacción, un origen, una consecuencia. Sí, así opera el mundo espiritual. Quiero decirte que hay mucha ignorancia en la fila de la iglesia sobre la obra espiritual, el orbe espiritual. Se desconocen muchas cosas de cómo en el orbe espiritual acontecen los hechos. Estamos en pañales, estamos muy infantes, no tenemos discernimiento ni entendimiento de cómo opera el orbe espiritual. Por eso es importante que prestemos más atención y más cuidado al consejo y al mensaje que el Espíritu Santo nos da para favorecernos en nuestras luchas y en nuestros males. Viene el profeta Gad a David de parte de Dios y le dice: escógete una cosa de entre estas tres. Escoge una y mira lo que has de responder al Señor. Número uno, 3 años de hambre en Israel. 3 años de hambre en Israel. Número dos, que seas devastado por tus enemigos 3 meses. Que seas deshecho por tus enemigos durante un periodo de 3 meses. O número 3, que la espada del Señor y la peste de Dios trate contigo por 3 días. Estoy en gran angustia, respondió David. Estoy en gran angustia. He pecado contra Dios y he obrado locamente. Pero que caiga yo en las manos del Señor mi Dios, porque en extremo y muchas son sus misericordias, que caiga yo en manos de hombres. Que caiga yo en las manos del Señor, porque muchas son sus misericordias y en extremo, pero que no caiga yo en manos de inicuos. Y el gran mal acontece. En unas horas, 70,000 del pueblo de Israel muere por la peste del ángel del Señor enviado con la espada desenvainada para traer destrucción al pueblo. Vea las consecuencias. Se pudo haber evitado tal mortandad, pero David se encaprichó, se obstinó en su pecado. Primer libro de Crónicas, capítulo 21, verso 1. Y Satanás se levantó contra Israel e incitó a David a censar al pueblo. Si es usted creyente, si tú eres creyente, ¿qué te dice este versículo del Antiguo Testamento? Que Satanás se levantó en contra tuya. ¿Te dice algo hoy, iglesia? En la mayor parte de los libros del Antiguo Testamento no hay un versículo tan explícito como este, donde la intervención del maligno aparece para devastar al pueblo. Se levantó contra tu iglesia, come on somebody, contra tu empresa, contra ti, contra tu familia, contra tu comunidad, y te incitó al mal, a censar, a contar al pueblo. ¿Qué de malo tiene un censo? ¿Qué de malo tiene contar un ejército? Ninguno. Pero no radica ahí el mal. El mal es que David dejó de apoyarse en el brazo de Dios para confiar en su ejército. Ese es el mal. Quitó sus ojos de aquel que lo fortificó, de aquel que lo levantó, para ahora poner sus ojos en el brazo de carne. Y eso posiblemente te ha acontecido a ti también. Te has movido del corazón de Dios al corazón humano, al corazón de carne. Y eso es un grave pecado delante de Dios. Ahora Joab, el capitán del ejército, trata de detener a David. David ordena: vayan desde Dan hasta Berseba y tráiganme el número de mis gentes. ¿Para qué esto? ¿Para qué esto? Que el Señor tu Dios te añada 100 veces otro tanto. Esto será pernicioso a Israel. Pero pudo más el mandamiento del rey que el aviso de Joab. ¿Alguien te avisó? Posiblemente tu esposa, un pastor, un amigo. Detente. Pero persististe, te obstinaste, te encaprichaste. El apóstol Pablo dice: se pudo evitar este gran mal, pero no me oyeron. Pueblo sordo, pueblo loco, pueblo fanatizado, pueblo ignorante que se envanece, se infatúa y deja de confiar en Dios para mover su corazón a cosas que no aprovechan. Dice que el mandamiento del rey era abominable a Joab, y la destrucción vino. 70,000 en un momento murieron. a causa del pecado de David. Y dice la Escritura que estando David con los ancianos, miraron al ángel del Señor suspendido entre el cielo y la tierra, con la espada desenvainada, apuntando a Jerusalén para seguir con la destrucción, con esa plaga, con ese mal. Como Dios miró este desastre, se arrepintió el Señor, porque es un Dios de misericordia, y le habla al ángel: ¡basta ya! ¡Basta ya! ¡Detén tu mano! ¡Detén tu mano! David y los ancianos se postraron ante la intervención divina en este mal, en este juicio. Esto aconteció en la era de Ornán Jebuseo. Ornán Jebuseo trillaba el trigo, y sus cuatro hijos vieron al ángel también, y fueron y se escondieron. Luego el ángel le habla al profeta Gad y le ordena, decida David, que levante un altar de sacrificio en esta hora, en esta era, en este punto, en este lugar, lo cual el profeta obedece y le trae

Escucha bien, atiende esto. Sé dócil y detén la espada de la calamidad de la plaga en medio tuyo. Mira que el ángel no completó el proceso de destrucción, no llegó a su fin. Al mero inicio de la calamidad, David lo pudo detener. Y tú también lo puedes detener. Si ha sido un año, un mes, si ha sido largo, detén el proceso de desastre en el nombre del Señor. Tú tienes la autoridad y el poder para que eso invisible, eso que ha venido de parte del cielo, se detenga. Usted dirá, ¿cómo, hermano? ¿De qué forma? No sé. Sigue escuchando. Sigue prestando atención. No te detengas y escucha. Este día sábado, sábado 10 de octubre a las 4:30 de la tarde, ven y se abrirá el santuario para que tú entres en un pacto de bendición y detengas tu daño. Este sábado a las 4:30 de la tarde. Y también el domingo 11 de octubre a las 11 del día se abrirá el altar de Dios para que tú levantes un altar de sacrificio, de alabanza y de reconocimiento a Dios por tu mal. Y tú mismo en este acto y en este voto detengas la calamidad que se ha desbordado. No eches por tierra este aviso profético y crea la palabra de Dios. Sábado 10 de octubre, 4:30 de la tarde, y domingo 11 a las 11 de la mañana también en Playa Revolcadero 202. El profeta le ordena a David levantar un altar en la era de Ornán Jebuseo. Y como llega David para pedir ese lugar, responde el Jebuseo: haga lo que a mi señor le place con este lugar, y yo daré los bueyes para el sacrificio, la leña y aún el trigo para el holocausto. Todo lo doy yo. Y David no acepta tal propuesta. No, por su cabal precio yo lo compraré de tu mano, porque no ofreceré a mi Dios sacrificio que nada me cueste. Y le pagó 600 siclos de oro a Hernán Jebuseo por aquella era donde el ángel se apareció. Una vez que obedece David, el Señor Dios manda al ángel que vuelva su espada a su vaina. ¡Basta ya! ¡Detén tu mano! Pero la espada seguía desenvainada hasta que David accede, hasta que David entiende que un holocausto a Dios es el antídoto, es la obra compensatoria que detiene el mal. En ti está el poder, por un sacrificio, un voto, una promesa a Dios, para detener la plaga de incertidumbre, de mal en la que te encuentras y no has podido y no has entendido cómo salir de ahí. Tú me dirás, tú hablarás, te defenderás, me dirás haciendo alarde de quién es tu apóstol, de quién es tu congregación. Tú justificarás lo que quieras y como quieras. Pero mi pregunta es, si eso es así como crees en tu engaño, ¿por qué sigues en mal? ¿Por qué estás atorado? ¿Por qué no avanzas? Ya son años, ya es mucho tiempo. No miras un avance, no miras un crecimiento, no despuntas, no logras, no llegas, no alcances. Sé sincero, no para con nadie, sino para contigo mismo, y pregúntate qué

0: está pasando? ¿Por qué no veo los resultados, los frutos? Hay mucha charlatería. Y los que están para ayudarte, quiero decirte que les importa un comino tu situación espiritual. ¡Nada! ¡Un cacahuate! Pero en Dios, en su palabra y en su espíritu, en esta hora y en este momento hay respuesta, y delante de ti por la palabra se abre esta puerta para bendecirte. No sacrificaré al Señor mi Dios nada que no me cueste. Por su justo precio te lo pagaré, porque no tomaré lo que es tuyo para el Señor mi Dios. El precio del sacrificio en el voto, en la promesa a Dios, va a suspender la calamidad que se ha desbordado en tu contra. Es un sacrificio de gracia, de fe. Es un sacrificio en sabiduría. Y mira dónde, cómo, tantos años y nunca nadie te ha abierto esta revelación, porque también ellos están cerrados de tal manera que no te pueden ayudar en tu dilema y en tu problema. Pero hoy la luz del Evangelio se enciende en tu mente y en tu espíritu para que no caigas. David dijo: he pecado contra Dios, he hecho locamente. Pero estas ovejas que son, que tu mano se vuelva contra mí y contra la casa de mi padre. Pero estas ovejas, mis hijos, mis hermanos, mi familia, mis empleados, ¿qué culpa tienen? Y Dios oyó y recibió la oración de David. Porque en medio de su pecado reconoció su mal. Reconoce tu mal, come on, y responde, anímate. Las puertas se van a abrir para que de ti en sabiduría ofrezcas holocausto, como David lo hizo. Compró la era, levantó un altar ahí e invocó al Señor Dios de Israel, y él le respondió con fuego. Así Dios te responderá y ordenará la plaga al ángel que regrese la espada a su vaina. Alabado sea Dios. Luego tú sabes que en esa era de Ornán Jebuseo se levantó más tarde el templo de Dios, ahí donde el ángel estaba para seguir su ruta de destrucción con la espada desenvainada apuntando a Jerusalén. Pero en ese día, en ese instante, Dios interviene y lo detiene. Eso va a acontecer. El mal no va a seguir, no va a avanzar, no va a causar más daño. La misericordia de Dios va a intervenir como tú respondas en fe. Hermano, ¿qué debo de hacer? Ofrece un sacrificio de gracia. Lee el primer libro de Crónicas 21. Un sacrificio de holocausto. ¿Sabe usted que la iglesia no entiende los patrones bíblicos de antaño? Estaba el sacrificio por la expiación del pecado, y estaba el sacrificio del holocausto, el presente, el pacífico, la ofrenda de alabanza y de gratitud. En este tiempo no vamos a ofrecer un sacrificio de sangre por nuestros males, porque el que ya lo ofreció es Jesús. Pero la ofrenda, el presente, el voto de reconocimiento está abierto, y la iglesia no sabe, no entiende. Porque ha pensado que en este tiempo de gracia toda esta bendición ya no existe. ¡Qué error tan grande! ¡Qué filosofías! ¡Qué doctrinas! Porque el pueblo, porque los líderes que guían al pueblo están cegados y vienen a ser piedra de tropiezo, que nada ayudan al que está afligido, al que está en una calamidad, ahí donde el mal se ha desbordado. Pero en esta hora la gracia viene, la luz viene a ti, para que te decidas a actuar en fe, en determinación, y tú mismo detengas ese daño que te ha causado un desastre. Joab dijo: esto será pernicioso a Israel, será perjudicial, traerá daño. Y así fue. Pero como David atiende al profeta, levanta altar de holocausto al Señor, el mal, la espada, vuelve a la vaina y David sigue en paz adelante. En Cristo te profetizo que esto mismo va a acontecer a ti, que has estado por tiempo largo en esa pena, en esa lucha. Hay solución en Cristo y en la gracia. Ven, acompáñame. La disposición y la respuesta es de ti. Tú serás quien hagas pacto de holocausto con el Señor a nombre de Jesús para que el mal se detenga. Este sábado a las 4:30 de la tarde y este domingo a las 11 del día. Se abre la oportunidad. Ahora, los pretextos que tengan las ocupaciones, eso yo ya lo sé. He caminado tanto tiempo, pero aquel que cree, aquel que quiere, mirará la bondad y la misericordia de Dios y no se arrepentirá. Sí, sí, es hora de que la gracia te alcance como tú respondas en fe a la palabra de Dios. Te invito para que leas con detenimiento primer libro de Crónicas, capítulo 21, y ahí te cerciores cómo tú puedes también detener la espada de la plaga en medio de ti. Levanta altar de alabanza, sacrificio a Dios que lo honre, y mirarás que Dios ordena al mal, lo va a increpar, lo va a detener para que sigas adelante. Sigue en bendición y atiende el aviso. Sábados 4:30 de la tarde, domingos 11 del día, en Playa Revolcadero 202, muy cerca de la estación Chola del Metro. Bendiciones, hasta pronto.
1: Has escuchado la palabra de Dios. 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Cree en el Señor Jesucristo y serás salvo tú y tu casa. 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Señor Jesús, líbrame de mi engaño, perdona mis pecados, lávame de mi maldad con tu sangre, escribe mi nombre en el libro de la vida y sálvame por tu misericordia. 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Y esto, conociendo el tiempo, que ya es hora de levantarnos del sueño, porque ahora nos está más cerca nuestra salud que cuando creímos. 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

Amén, en gloria a Dios, que el Señor les bendiga a todos y cada uno de ustedes, mis amados hermanos. Es un gusto y es una bendición poder saludarles en esta hora. Les está saludando su hermana y amiga Ruth Ríos y me da muchísimo gusto estar por aquí con todos ustedes, ¿verdad? Una vez más, un programa más, gracias a Dios, pero sin duda, pues podemos ver en este día, ¿verdad? Contemplar las misericordias y la fidelidad de Dios sobre nuestras vidas. Te invitamos a comunicarte por acá con nosotros, a que nos reportes sintonía a cualquiera de nuestros dos números de celular. El primero es el 55-1701, nuevamente 0107. También te puedes comunicar al 55-35-15-90-09. Son nuestros dos números de celular para que estés en contacto con nosotros directamente con el Ministerio Amistad con Dios. Y quiero compartirte la lectura de Deuteronomio capítulo 6, versículos del 10 en adelante. La palabra de Dios dice así: exhortaciones a la obediencia. Cuando Jehová tu Dios te haya introducido en la tierra que juró a tus padres Abraham, Isaac y Jacob que te daría, en ciudades grandes y buenas que tú no edificaste, y casas llenas de todo bien que tú no llenaste, y cisternas cavadas que tú no cavaste, viñas y olivares que no plantaste, y luego que comas y te sacies, cuídate de no olvidarte de Jehová, que te sacó de la tierra de Egipto, de casa de servidumbre. A Jehová tu Dios temerás, a él solo servirás y por su nombre jurarás. No andaréis en pos de dioses ajenos, de los dioses de los pueblos que están en vuestros contornos, porque el Dios celoso, Jehová tu Dios, en medio de ti está, para que no se inflame el furor de Jehová tu Dios contra ti y te destruya de sobre la tierra. No tentaréis a Jehová vuestro Dios como lo tentasteis en Masab. Guardad cuidadosamente los mandamientos de Jehová vuestro Dios y sus testimonios y sus estatutos que te ha mandado, y haz lo recto y bueno ante los ojos de Jehová, para que te vaya bien y entres y poseas la buena tierra que Jehová juró a tus padres, para que él arroje a tus enemigos de delante de ti, como Jehová ha dicho. Mañana, cuando te preguntare tu hijo diciendo: ¿qué significan los testimonios y estatutos y decretos que Jehová nuestro Dios os mandó? Entonces dirás a tu hijo: nosotros éramos siervos de Faraón en Egipto, y Jehová nos sacó de Egipto con mano poderosa. Jehová hizo señales y milagros grandes y terribles en Egipto, sobre Faraón y sobre toda su casa, delante de nuestros ojos, y nos sacó de allá para traernos y darnos la tierra que juró a nuestros padres, y nos mandó Jehová que cumplamos todos estos estatutos, y que temamos a Jehová nuestro Dios, para que nos vaya bien todos los días, para que nos conserve la vida como hasta hoy. Y tendremos justicia cuando cuidemos de poner por obra todos estos mandamientos de delante de Jehová nuestro Dios, como él os ha mandado. Y bueno, mis amados, pues vamos a pedirle a Dios, ¿verdad?, en oración, que él nos guíe y que él nos hable en esta hora, ¿verdad?, a través de su palabra. Entonces oramos en estos momentos. Amado Señor, en esta hora estamos delante de tu hermosa presencia y te damos muchas gracias, Señor, primeramente porque has sido tan bueno, porque has sido misericordioso, porque no nos has dejado, porque no nos has abandonado. Tú, el único Dios verdadero, Señor, el único Dios verdadero, el que hizo los cielos y la tierra, el que nos ha creado y nos ha dado vida, Señor. En estos momentos te pedimos que tú hables a nuestro corazón a través de tu palabra. Enséñanos, Dios. Ponemos nuestros corazones, Señor, delante de ti. Queremos conocer tu palabra, queremos saber cuál es tu voluntad, conocer tus mandamientos para así vivirlos, pues como dice tu palabra, al vivirlos nos irá bien. Padre hermoso, pedimos, Señor, que tú nos bendigas en este tiempo, Señor, con tu palabra. Te lo rogamos en el nombre de Jesús. Amén.
Es una porción donde Moisés les habla al pueblo de Israel, y ellos habían salido de Egipto por 400 años, habían sido oprimidos, habían vivido pues prácticamente en esclavitud. Estaban bajo el dominio de los egipcios, y en algún momento los privilegios que ellos tenían en Egipto, porque recordemos que el pueblo de Israel llegaron a habitar esta región porque José había sido gobernador de Egipto, y cuando José estaba, pudo traer a su familia, 75 personas de su familia, y los puso en Egipto. El faraón que estaba en ese momento le dijo: José, tráete a tu familia y les voy a dar de las mejores tierras que hay en Egipto, y aquí vamos a cuidar de ellos. Tráete los tuyos. 75 personas llegaron a Egipto, una familia, la familia de José, y se establecieron ahí, y tenían privilegios y tenían mucha bendición en estos lugares, ¿verdad? Pero luego dice que murió, pues, el faraón que había conocido a José, murió también José. Entonces, pues llegó un nuevo faraón. Pero él fue duro con el pueblo de Israel. Él no conocía la historia de José, no conocía del todo, pues, la historia de su familia. Y entonces los empezó a tomar como esclavos. Y empezó a poner sobre ellos tareas duras, trabajos forzosos, largas jornadas. Y bueno, lo que sucede hoy en día en nuestros tiempos, ¿no? Nos suena algo familiar porque, pues, ¿cuántas veces has caído en malos trabajos, con malos dueños, donde a veces nos exprimen laboralmente, ¿no? Largas jornadas de trabajo, pagas, pues, muy, no muy buenas.

humillaciones y bueno, muchas cosas que a veces se ven en el área laboral. ¿Y qué pasa cuando suceden injusticias, malos tratos? Cuando no hay justicia, ¿qué sucede? ¿Qué haces cuando estás ante esta situación? Clamas a Dios, ¿verdad? Muchos de ustedes nos han pedido oración, hermana, ore por mi trabajo. Hay envidias, mis compañeros me quieren poner en mal delante de otros compañeros, delante de mis jefes. Ore por nosotros, ore por esta situación, ¿verdad? Y claro que les apoyamos en oración. Pero ¿qué hacemos ante todas estas situaciones laborales? Oramos a Dios. Muchas veces incluso pues nos desahogamos con Dios, ¿verdad? Vamos con Dios y le dejamos todas nuestras frustraciones. Ahí estamos orando y llorando, ¿verdad? Y muchas veces pues ahí amargamente, derramando nuestra alma como Ana, ¿no? Delante del Señor. Y así el pueblo de Israel, ante esa opresión, clamaron a Dios. Que Dios cuando levanta a Moisés le dice, dile a mi pueblo que he escuchado su oración. Y he visto su dolor, y he visto sus lágrimas. ¿Por qué? Porque el pueblo ante esa opresión, ¿verdad? Ante esa situación, oraron al Señor y lloraban angustiados, ¿verdad? Y Dios escuchó la oración de su pueblo. Y Dios los sacó de esa esclavitud y les prometió llevarlos a unas tierras que se las iba a entregar. Ya eran tierras habitadas, ya eran tierras que pues ya tenían a sus moradores, pero en esta región eran ciudades donde el pecado sobreabundaba, donde no había temor de Dios, donde el pecado ya había sobrepasado pues cierto nivel, que incluso pues Dios iba a ocupar al mismo tiempo a su pueblo para traer el juicio a estas naciones, a estos pueblos, por su maldad y por su pecado. Entonces, Dios les dijo, les voy a entregar estas tierras, aunque ya están habitadas, aunque ya están establecidas, pero se las voy a entregar a ustedes, porque al mismo tiempo, vuelvo a repetirles, Dios iba a traer juicio para estas naciones pecadoras. Por eso la orden de Dios de cuando tomen posesión, se va a limpiar toda la tierra, ¿no? No perdonen la vida de nada, ni de animales, ni de nadie. ¿Por qué? Porque ese era el juicio de Dios para estas naciones que habían pecado tanto. Y que Dios aún extendió misericordia para estos lugares, pero se rehusaban, ¿no? A escuchar la voz de Dios. Entonces Dios trajo juicio para estos lugares y Dios usó a su pueblo, ¿verdad? Dios usó a su pueblo para traer juicio, ¿verdad? A las naciones. Y les dice Dios que una vez que ellos lleguen a estas ciudades que les iban a entregar, Dios les dice que no se olviden de él, número uno, y que no se olviden de todo el bien que Dios les había hecho hasta ese momento. Dios les pide a su pueblo que no se olviden de él, número uno, y que no se olviden del bien que Dios les había hecho hasta ese momento. Por eso Dios constantemente les está recordando a su pueblo a través de Moisés las obras que Dios había hecho con ellos. Incluso aquí lo que leímos un poquito, ¿verdad? Les recuerda cómo Dios los sacó de la esclavitud en Egipto, ¿verdad? Cómo Dios los liberó de esa esclavitud en la cual ellos vivían. Y voy a volver a leer para ustedes. La porción de Deuteronomio 6, versículos del 10 en adelante. Dice, cuando Jehová tu Dios te haya introducido en la tierra que juró a tus padres Abraham, Isaac y Jacob que te daría, en ciudades grandes y buenas que tú no edificaste, y casas llenas de todo bien que tú no llenaste, y cisternas cavadas que tú no cavaste, viñas y olivares que no plantaste, y luego que comas y te sacies, cuídate de no olvidarte de Jehová que te sacó de la tierra de Egipto, de casa de servidumbre. A Jehová tu Dios temerás, y a él solo servirás, y por su nombre jurarás. Entonces lo que les decía, ¿verdad? Dios les pide a su pueblo que no

se olviden de Él y de las maravillas que Dios había hecho para con ellos, ¿verdad? Dios les dice a su pueblo que cuando entraran a esta tierra que Dios les iba a entregar, pues iban a poder disfrutar de todo lo que en estas tierras había, de toda la bendición, ¿verdad? Iban a poder disfrutar del fruto de esas tierras y iban a poder disfrutar de, pues, ese fruto de todo ese trabajo de las personas y de los moradores que vivían ahí. Entonces Dios les dice, ustedes van a poder alimentarse y saciarse con el fruto, ¿verdad? De las viñas que ustedes no plantaron, de las ciudades que ustedes no edificaron, las van a poder disfrutar porque yo se las voy a entregar. Solo cuiden de no olvidarse de mí y de cómo yo los he traído hasta este lugar, cómo yo los saqué de la esclavitud en Egipto. Cuiden de no olvidarse de mí, sino todo lo contrario, ¿no? Témanme todos los días de su vida, guarden mis mandamientos, y si ustedes hacen esto, van a vivir, van a ser prosperados, van a ser bendecidos, y no solamente ustedes, sino también sus hijos. Era lo que Dios les decía a su pueblo, al pueblo de Israel, ¿verdad? Y esta palabra, pues hoy en día también es para nosotros, esta palabra es para nuestras vidas, ¿verdad? Porque pues Dios nos pide que no nos olvidemos de Él y de las bendiciones que Él nos ha dado, ¿verdad? Todo lo que tenemos ha sido gracias a Dios, porque en su infinito amor y misericordia Él nos ha dado, ¿verdad? Tantas, tantas cosas. Y el Señor nos pide a que no nos olvidemos de Él, a que no nos olvidemos de sus maravillas, sino que le demos las gracias y le demos la honra a Él. Amén. Y incluso dice, le pide al pueblo de Israel que no vayan tras la adoración de otros dioses, de otros ídolos. ¿Por qué les pide esto? Porque precisamente pues Dios sabía, ¿no?, que el pueblo de Israel iba a caer en esto, en la idolatría. Iba a caer porque lo hicieron. Cuando Moisés subió a recibir los 10 mandamientos, el pueblo se acercó con Aarón y le dijeron, Moisés ya tardó mucho en el monte, quizás le pasó algo y ya no va a regresar. Haznos una imagen, haznos un ídolo, queremos adorar, lo queremos ver algo. Y esa imagen que tú nos vas a hacer, nosotros la vamos a adorar y vamos a decir, estos son nuestros dioses que nos sacaron de Egipto. Entonces, fíjense, ellos iban a reemplazar a Dios por una imagen, le iban a dar el crédito a una imagen. Ellos mismos estaban diciendo, le estaban diciendo a Aarón, vamos a adorar a esa imagen y vamos a decir que es el ídolo, que son los dioses que nos sacaron de Egipto. Entonces, por eso Dios les dice al pueblo de Israel, les recuerda y les dice, no se engañen, yo fui quien los saqué de Egipto, yo fui quien los sacó con mano poderosa, que hice grandes milagros, que los he cuidado hasta este momento, que los llevé por el desierto, pero que también los sostuve y cuidé de ustedes ahí en el desierto. Yo soy quien debe de recibir la gloria. No se vayan tras otros ídolos, no le den la adoración y el crédito a otros ídolos, sino reconózcanme en sus caminos, reconózcanme en sus vidas y reconozcan que ha sido por mí que ustedes han recibido todas estas bendiciones, ¿verdad? Entonces Dios también nos pide lo mismo, que no nos olvidemos de Él. A veces le damos el crédito a otras cosas y no le damos el crédito realmente a Dios. A veces decimos, es el fruto de mi esfuerzo, es el fruto de mi trabajo, es el fruto de lo que he logrado. O otras personas, ¿no? Obtuve ese trabajo porque tengo una buena palanca, obtuve ese trabajo porque tengo buenos amigos y me ayudaron a escalar hasta donde estoy ahorita. Le damos el crédito a todo o a todos, a otros, menos a Dios, ¿no? En lugar de estar agradecidos, en lugar de reconocer, fue Dios quien abrió puertas, fue Dios quien me capacitó, fue Dios quien me dio la inteligencia, fue Dios quien me ayudó a esto, ¿verdad? En lugar de darle el crédito a Dios, le damos el reconocimiento a otras cosas y no a Dios. Pero así como Dios le pedía a su pueblo que no se olvidaran de Él, que no olvidaran las maravillas y lo que Dios había hecho en sus vidas,
¿verdad? También Dios nos pide que no nos olvidemos de Él y que tampoco olvidemos que ha sido por Él, ¿verdad?, que hemos recibido tantas cosas y tantas bendiciones. Hay un salmo que nos gusta citar mucho, el Salmo 103, donde el salmista, ¿verdad?, se recuerda a sí mismo y se habla, ¿verdad? Bendice, alma mía, Jehová, y bendiga todo mi ser su santo nombre. Bendice, oh alma mía, Jehová, y no olvides ninguno de sus beneficios. El salmista se habla a sí mismo, se recuerda, ¿verdad? Y se dice que no se debe de olvidar de los beneficios, de las bendiciones que ha recibido de parte de Dios. Entonces, así como el salmista se hablaba a sí mismo, recordándose que debe bendecir a Dios y no debe de olvidar las bendiciones, los beneficios que ha recibido de parte de Dios, también así debemos recordar, hablarnos a nosotros mismos, ¿verdad?, como el salmista, y recordarnos que ha sido por Dios, ¿verdad?, que tenemos tantas cosas, tantas bendiciones. Te dejo con esta porción, ¿verdad?, y que cuando llegue la bendición a tu vida, no te olvides de Dios, sino todo lo contrario. Cuando tu camino sea bendecido, cuando tu camino sea prosperado, dale gracias, dale el crédito a Dios. Señor Jesús, gracias te damos por tu palabra. Gracias porque sigues hablando a nuestro corazón y nos sigues enseñando. Sabemos que, Señor, todo lo que hemos recibido, todo lo que tenemos, Señor, tú nos los has dado. Tú has provisto, Señor, para todo lo que hemos necesitado y nos los has dado. De ti hemos recibido tantas bendiciones, Señor. Ayúdanos a tenerlo presente, a no olvidar. Y por lo tanto, ayúdanos a tener un corazón agradecido, a estar agradecido, Dios, en todo y por todo, Señor. Bendice nuestras vidas, Señor, y que cuando llegue la bendición, ayúdanos a no olvidarnos de ti, sino a seguir buscando tu rostro. Ayuda a mis hermanos, donde quiera que ellos estén ahorita, Señor, escuchando este programa. Ayúdale, Señor, en su vida espiritual principalmente, que ellos no desmayen, sino que sigan adelante, esforzándose cada día, Señor, buscando tu rostro. Señor, llévales adelante en su fe. Oro por sus familias, que tú seas con ellos también, que los guardes en el hueco de tu mano, Señor amado. Por favor, te lo pido. Bendice cada hogar, bendice el trabajo, la economía de mis hermanos. En tu nombre, Señor, ponemos estas necesidades en tus manos. Y bendigo, Dios, a mis hermanos en esta hora. Gracias, Dios. Amén. 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
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Y bueno, mis amados, no se despeguen. Vamos a continuar aquí en su programa Amístate con Dios. Ya volvemos.

0: Aleluya, aleluya, gloria a Dios. Gloria a Dios, gloria a Dios, aleluya. Alabanzas, alabanzas a nuestro Dios todopoderoso, todopoderoso, todopoderoso. Aleluya. Amados en Cristo, amadas familias, amados oyentes, nuestro Padre Celestial, nuestro Dios todopoderoso, les bendiga, les bendiga, les bendiga. Es nuestra oración siempre. Aleluya. Aquí saludándoles, soy su hermano y amigo, el pastor Chino Ríos. Doy gracias a Dios por la vida de mi hija Ruth Ríos, que ha estado con ustedes en este su programa Amístate con Dios. Amístate con Dios. Aleluya. A continuación comparto con ustedes nuestros números de celular: 55 17 01, nuevamente 01 07. El siguiente número: 55 35 15 90 09. Recuerden, mis amados, que ustedes nos pueden llamar, nos pueden escribir, estamos para servir. Con confianza nos pueden llamar, con confianza nos pueden escribir, estamos para servir. Amados, vamos a la bendita y santa palabra de Dios. Hechos de los Apóstoles, capítulo 1, versículo 8 en adelante. Dice así la bendita palabra de Dios: pero recibiréis poder cuando haya venido sobre vosotros el Espíritu Santo, y me seréis testigos en Jerusalén, en toda Judea, en Samaria y hasta lo último de la tierra. Y habiendo dicho estas cosas, viéndolo ellos, fue alzado y le recibió una nube que le ocultó de sus ojos. Y estando ellos con los ojos puestos en el cielo, entre tanto que él se iba, he aquí se pusieron junto a ellos dos varones con vestiduras blancas, las cuales también les dijeron: varones galileos, ¿por qué estáis mirando al cielo? Este mismo Jesús, que ha sido tomado de vosotros al cielo, así vendrá como le habéis visto ir al cielo. Aleluya. Amados, nuestro Salvador vino a este mundo, a esta tierra, por amor del Padre Celestial. Nuestro Salvador anduvo predicando, perdonando, salvando, sanando, libertando, dando vida y vida en abundancia a todos los que venían a él, a todos los que le buscaban, a todos los que le recibían. Aleluya. Amados, este mismo Jesús fue a la cruz, murió por nuestros pecados, llevó el castigo, fue molido por nuestros pecados. Su sangre fue derramada, fue sepultado, resucitó al tercer día. Estuvo 40 días con la iglesia y a los 40 días los llevó a la aldea de Betania, donde los bendijo, oró por los hermanos, oró por la iglesia, oró por todos los que habían creído en él, oró por sus discípulos. Y vino una nube que lo llevó a la diestra del Padre, donde hoy intercede por nosotros y está próximo y está pronto a venir. Aleluya. Amados, antes de que él se fuera, antes que él regresara a la diestra del Padre, nos ha dado su Espíritu Santo. Amén. El cual mora en nosotros. Dice, pero recibiréis poder cuando haya venido sobre vosotros el Espíritu Santo. Y el Espíritu Santo, hermanos, vino a la iglesia. Vino a los que habían creído en él. Vino a los que él había llamado. Vino a sus discípulos. Y viene el Espíritu Santo a todos los que reciben, los que creen en Jesús. Jesús dice, pero recibiréis poder cuando haya venido sobre vosotros el Espíritu Santo. Repito, el Espíritu Santo ya vino, ya está con nosotros, ya mora en nosotros. Y luego dice, y me seréis testigos en Jerusalén, en toda Judea, en Samaria y hasta lo último de la tierra. ¿A qué se refiere? Que salgamos a predicar. Y amados, para la gloria de Dios estamos trabajando, estamos predicando con ustedes. Porque quizás usted dice, pastor, pero no estoy saliendo personalmente. Pero usted, con sus dones y talentos y con lo que Dios le bendice en su trabajo, usted está participando en el evangelismo. ¿De qué manera? Usted está apoyando con Biblias. Usted está apoyando con ofrendas. Usted está apoyando en oración. Porque también es necesaria la oración. Es importante la oración de la iglesia. Sí. Me acuerdo en los días de los apóstoles, en los días de la iglesia primitiva, unos salían a predicar, otros estaban orando, otros enviaban sus ofrendas. Por ejemplo, en los días del apóstol Pablo, había un equipo de misioneros, había un equipo de predicadores juntamente con el apóstol Pablo, y la iglesia estaba haciendo oración sin cesar por él y por ellos. Amén. Y luego dice la palabra que le hacían llegar al apóstol Pablo las ofrendas que las familias, que la iglesia, que los hermanos juntaban y enviaban. He ahí que el apóstol Pablo menciona, dice al principio de la predicación, ustedes enviaron una y otra vez, una y otra vez. Entonces, a Dios gracias, hacemos equipo todos, todos, todos somos importantes en la obra de Dios, todos, hermanos, podemos trabajar, podemos servir en la obra bendita de Dios. Dice la palabra que cada uno somos miembros del cuerpo de Cristo. Así como un cuerpo tiene miembros y cada miembro haciendo su función. Sí. Asimismo nosotros en el cuerpo de Cristo, unos vamos y predicamos, unos están orando, unos están apoyando con Biblias, otros están apoyando económicamente. Aleluya. Aleluya. Y amados, desde los días del Evangelio en Jerusalén, desde los días del Evangelio en Judea, desde los días del Evangelio, la predicación del Evangelio en Samaria, y ahora en México, y ahora en los países, y ahora en el mundo, hasta lo último de la tierra. Es un mandato divino que vamos a llevarlo a cabo, hermanos, vamos a llevarlo a cabo. Amén. Todos trabajando, todos sirviendo, todos como miembros del cuerpo de Cristo. Cada uno con sus dones y talentos, cada uno con sus capacidades, sirviendo al Señor. Versículo 9, Hechos 1:9 dice, y habiendo dicho estas cosas, viéndolo ellos, fue alzado y le recibió una nube que le ocultó de sus ojos. Jesús regresó a la diestra del Padre. Nos ha encomendado la predicación del Evangelio. Por cierto, si alguien me está escuchando por primera vez, varón, mujer que me estás escuchando, Dios te ama. Y en su grande amor, Dios, el Padre Celestial, el único Dios verdadero, el Creador, te ama. Y en su grande amor envió a Jesucristo. Escucha muy bien, varón, mujer, familias que me están escuchando, que aún todavía no están en Cristo. Jesús es el Salvador. Jesús es el Hijo de Dios. Jesús es el que el Padre mandó a este mundo para perdonarnos, para morir por nuestros pecados, para derramar su sangre. Todos hemos pecado. Familias, varones, mujeres que me están escuchando, todos hemos pecado, todos. Y a causa del pecado, destituidos de la gloria de Dios. Pero hoy estás escuchando, y te digo a ti, sí, le digo a usted, es necesario que creas en Jesús, que invoques el nombre de Jesús, que recibas a Jesús como tu único y suficiente Salvador. No hay otro Salvador. Lo predico, lo comparto contigo. No hay otro Salvador. El único mediador entre Dios y los hombres, el único Salvador es Jesús. El único a quien el Padre mandó, y Él estuvo aquí en la tierra sin pecado. No cometió pecado ni se halló pecado en Él. Sin pecado fue a la cruz. Sí, como un cordero. Como un cordero fue llevado al matadero. Fue crucificado por tus pecados, por mis pecados, por nuestros pecados. Hoy le digo a usted, familia, que me estás escuchando en casa, o en el trabajo, o donde estés, el único que está a la diestra del Padre es Jesucristo. No hay otro. Él es el único que ha pagado el precio de tu salvación, de mi salvación. El único en quien debemos postrarnos, arrodillarnos. Sí, Él es el único. Él es el único en quien debemos de creer con todo nuestro corazón y confesar con nuestra boca que Él es el Salvador. El único que nos justifica delante del Padre. El único que lleva aún las huellas, sí, de los clavos en sus manos, en sus pies, lleva la huella de la lanza del costado, de su costado, la lanza del soldado romano que traspasó su costado. Sí, Él en su cuerpo tiene las huellas, que Él murió por ti, murió por mí, murió por nosotros. Delante de Dios no hay otro Salvador para ti y para mí. El único camino es Jesús para la vida eterna. Sí, la única puerta donde tú puedes entrar por la fe en su nombre, creer en Él, el único. No hay nadie más quien te salva, no hay nadie más quien me salva, no hay nadie más en todo el mundo, en todo el tiempo. No hay otro Salvador, no hay otro que abogue por nosotros, que intercede por nosotros, no hay otro que justifique, solamente Jesús. Él perdona nuestros pecados, Él te perdona. Si estás en pecado, si estás en maldad, varón, mujer, ¿qué me estás escuchando? Dios quiere perdonarte. Dios no quiere que sigas viviendo en pecado. Dios no quiere que sigas viviendo en maldad. Dios no quiere que sigas viviendo en maldición. Dios no quiere que sigas viviendo lejos de Él. En su grande amor ha enviado a Jesucristo para que todo aquel que en Él cree no se pierda, mas tenga vida eterna. Este es el mensaje que estamos llevando a todo lugar donde vamos. Dios ama al mundo, Dios ama al hombre, Dios ama a la mujer, Dios ama a todo ser humano, pero aborrece el pecado. Aborrece el pecado. y Él ha puesto la solución. Él ha enviado a su Hijo unigénito. Él ha enviado a Jesús para que todo aquel que cree en Él no se pierda, tenga vida eterna. Señores, señoras, varones, mujeres, en esta hora yo les invito que hagamos esta oración de fe y con fe en Jesús. Que hoy, ahí donde estés, reconociendo tu condición, si confesando que eres pecador o pecadora, confesando, déjame decirte esto: Dios es fiel y justo para perdonar nuestros pecados y limpiarnos de toda maldad. Vamos a orar. En esta oración tú puedes decirle a Jesús: yo creo en ti. En esta oración tú vas a decirle a Jesús: te recibo. Vas a decirle a Jesús: perdona mis pecados. Y grande es el amor de Dios. El que confiesa con su boca que Jesús es el Señor, será salvo. Repite conmigo esta oración. Padre celestial, Dios todopoderoso, te doy gracias porque me amas. Te doy gracias por ese amor tan grande manifestado, en que habiendo pecado contra ti, enviaste a Jesús, tu único Hijo. Él vino a salvarme de la maldición del pecado. Él murió crucificado, llevó el castigo, fue atormentado, fue molido por mis pecados. Jesús, Jesús, yo creo en ti. Tú eres mi Salvador. Perdona mis pecados, borra mis maldades, todo lo que he cometido en contra de ti, todo lo que he hecho. Hoy me arrepiento. Jesús, perdona mis pecados, limpia mi vida, borra mis maldades. Creo que fuiste crucificado por mis pecados. Creo que tu sangre fue derramada para salvarme, para perdonarme. Jesús, ven a mi vida. Yo te recibo como mi único y suficiente Salvador. Jesús, escribe mi nombre en el libro de la vida. Jesús, te doy gracias por morir por mí. Padre bendito, Padre celestial, gracias, gracias por darme la salvación gratuita. Que tu Espíritu Santo venga a mi vida y de aquí en adelante ayúdame para no apartarme de ti. Enséñame tu palabra cada día y ayúdame para congregarme, para reunirme con mis hermanos, con tu iglesia, y esperar tu regreso, Jesús. Cuando vengas por nosotros, nos vamos contigo a la patria celestial. Gracias, gracias, Padre bendito. En el nombre de Jesús, amén. Si tú has hecho esta oración de fe, déjame decirte, ninguna condenación hay para los que están en Cristo Jesús. Déjame decirte, justificados por la fe, tenemos paz para con Dios por medio de nuestro Señor Jesucristo. Aleluya. Voy a hacer una oración más por ustedes. Oren por mí. Oren por nosotros. Oramos por ustedes. Padre bendito, en esta oración te pido por tu iglesia. Te pido por los que hemos sido redimidos por Cristo Jesús. Donde estén mis hermanos, donde estén, guárdalos. Sosténlos en el camino de la fe. Y ayúdanos para seguir trabajando en unidad y que tu bendito evangelio se siga predicando. Te pido por la salvación de sus familias, toda la familia de cada hermano, de cada hermana, toda su descendencia, donde estén. Para ti no hay nada imposible. Salva a todos. Que llegue la palabra, que llegue la predicación a sus vidas. Te lo pido en el nombre de Jesús. Te pido por los que están enfermos. Sabemos que cuando Jesús murió crucificado, llevó las dolencias, llevó las enfermedades y curó las heridas. En el nombre de Jesús, te pido que los enfermos sean sanados. Te pido que los enfermos sean sanados. En el nombre bendito de Jesús. Conforme a tu bendita voluntad. Padre bendito, bendice a mis hermanos que están apoyando con Biblias, mis hermanos, mis hermanas, que con esfuerzo están caminando a la sociedad bíblica a comprar Biblias. Los que envían sus ofrendas esforzadas, ofrendas de amor. Juntos avanzamos en la predicación del Evangelio. Bendice a todos. Bendícenos a nosotros. En el nombre de Jesús. Amén. Aleluya. Amados, estoy haciendo este enlace desde Comacalco, Tabasco. Llegamos anoche. Hoy estamos aquí en esta región de Comacalco, Tabasco. El día de hoy y mañana estaremos aquí. Hemos entregado y mañana estaremos entregando mucha literatura, muchos folletos, paquetes surtidos a predicadores, a hombres y mujeres de esta región. Y avanzamos juntos, y avanzamos juntos, y avanzamos juntos en la gran encomienda, la predicación del Evangelio. El día jueves estaremos en Chapa de Corzo, estado de Chiapas. En Chapa de Corzo, estado de Chiapas, si Dios lo permite, estaremos el jueves. Y el jueves por la noche iremos en carretera con la ayuda de Dios para llegar como a las 8 o 9 de la mañana a la Movera Cruz. Viernes 9 de octubre tenemos campaña de evangelismo en Álamo, Veracruz. Hermanos, que Dios me los bendiga grandemente. Sus ofrendas de ustedes están invertidas en la gran encomienda. Si usted, mi hermano, mi hermana, tiene ofrenda, apóyenos. Apóyenos, mis hermanos, juntos sirviendo al Señor. 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Amados, el Padre Celestial les bendiga, les bendiga, les bendiga, juntos sirviendo al Señor. Y mis amados, me despido de ustedes hasta mañana, si Dios así lo permite, hasta mañana.
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0: éxito.
1: Buenos días, ¿cómo está usted? Bienvenido a su programa Fuego del Espíritu de la Iglesia de Cristo Peña de Oreb. Qué placer, qué gozo poder saludarle, poder tener un día para poder compartir la palabra del Señor y estar con usted, bendiciéndole. Esta mañana queremos compartirle acerca de gozar con tu cónyuge. Hay una palabra, una porción bíblica que está en Eclesiastés 9:9. Me gustaría compartírsela. Dice la palabra del Señor: goza de la vida con la mujer que amas, todos los días de tu vida fugaz que Él te ha dado bajo el sol, todos los días de tu vanidad, porque esta es tu parte en la vida y en el trabajo con la que te afanas bajo el sol. Esperar que tu corazón ame sería un gran error. Ponga mucha atención. Usted no puede esperar a que su corazón decida amar, porque seguramente su corazón, al paso del tiempo, va a claudicar. Usted no puede esperar a que su corazón decida amar, porque no va a ser así. Seguir a tu corazón sería un gravísimo error, y eso te llevaría a no mantener a largo del tiempo, a la larga, una relación, un matrimonio, una familia. Muchas familias se fracturan, se quiebran, se rompen, se dejan. Usted se sorprenderá cuando de repente, después de 20 años, 30 años, tal vez 10 años, después ya de un tiempo considerable, de repente usted se entera de que personas se han dejado, se han hecho a un lado, o un cónyuge dejó al otro y se separaron. ¿Por qué? Porque muchos esperan a que su corazón siga amando. Y se lo voy a tener que decir, el corazón puede dejar de amar. Si tú sigues a tu corazón, el corazón puede dejar de amar. Siempre en tu matrimonio tendrás algunos momentos de amor en tu relación como pareja, como matrimonio, como familia. Tendrás amor, pero también habrá momentos en los que tú no vas a sentir amor. No tendrás deseos de amar. ¿Qué significa esto? Pastor, ¿está usted bien lo que está diciendo esta mañana? Sí. Por eso hay personas que dicen, es que yo ya no amo a mi pareja, ya no amo a mi cónyuge. ¿Por qué ya no amas? ¿Por qué? ¿Qué sucedió? ¿Qué significa todo esto? Que tú seguiste a tu corazón. Tú seguiste a tu corazón. Y tú no debes de seguir a tu corazón. Recuerde que se lo mencioné. Recordará usted que le comenté, no debe de seguir a su corazón. Su corazón debe de ser guiado, no que usted siga su corazón. Incluso hasta la palabra de Dios dice, donde está tu corazón, ahí está tu Dios. Donde está el tesoro, ahí está tu corazón. ¿Por qué? Porque el corazón sigue intereses. El corazón se mueve por emociones. El corazón en un momento ama y en un momento deja de amar. ¿Por qué dejas de gozarte y de sentirte bien con tu pareja después de que pasó el tiempo? ¿Por qué ya no te sientes bien cuando estás con tu pareja? ¿O hay momentos de crisis, momentos o situaciones difíciles en los que dices, yo ya no quiero estar con ella, o estás enojado o enojada con él o con ella? El amor, escuche, no se basa solamente en deseos o en emociones. Esto es muy grave si así lo piensas o así lo crees. El amor no se puede basar solamente en sentimientos. Recuerde que el amor no nada más es un sentimiento, es una decisión. Recordará que se lo estuve compartiendo. El amor es una decisión. No se basa solamente en emociones, en sentimientos. El hombre tripartito tiene espíritu, alma y cuerpo. En el alma están nuestras emociones, el intelecto y la voluntad. Cuando el hombre deja de amar o la mujer deja de amar sus emociones y su voluntad, incluso su intelecto, entran en juego las tres partes. ¿Por qué? Porque el amor no se puede basar solamente en deseos y en emociones. Esto sería gravísimo para tu relación, jovencito, jovencita que me escuchas. Tú que vas comenzando una relación y que algún día quieres llegar a culminarla, si así lo deseas, con el matrimonio. Quieres que tu relación sea duradera. Si tú quieres que tu matrimonio sea duradero,

recién casados o de jóvenes que se acaban de conocer, mira, amado hermano, hasta empalagan de tanto amor que se tienen. ¿Cierto o no? Se hablan a cada momento, se textean, se mandan mail. Bueno, es una cosa que dice uno, él no quiere dejar de hablarle a ella, ella no quiere dejar de hablarle a él, sueñan el uno con el otro, apenas despiertan y ya se están hablando. Es una situación que hasta llegan los padres a decir, tienen un amor enfermizo. Pues no, realmente no es un amor enfermizo. Lo que pasa es que se aman. Se aman. Es un amor joven, lleno de pasiones, de deseos. Pero escuche, hay algo que tiene el poder del amor, y eso usted lo debe de saber. Hay algo que tiene el poder del amor fresco, joven y apasionado. ¿Qué es? Cuando tú tomas la decisión de amar, tiene el mismo poder que tienen los deseos de querer seguir amando. Te lo voy a repetir. Hay algo que tiene el poder del amor fresco y joven para mantenerlo y para mantener esa pasión. Y esto es cuando tú tomas la decisión, cuando tú decides amar, entonces va a tener el mismo poder que tienen los deseos, los sentimientos de amar. Cuando una persona tiene el sentimiento de amar a alguien, es muy grande, tan grande que es capaz de irse con esa persona, de dejar a sus padres, de dejarlo todo por seguir a esa persona, ¿cierto o no? Porque tiene esos deseos de amar. Así de fuerte y así de poderoso debe de ser el amor después de 5 años de casados, después de 10 años de casados, después de 20 años de casados, después de 30 años o hasta de 50 años. Así debería de ser tu amor de fuerte. La pregunta es, ¿sigues amando apasionadamente a tu cónyuge? ¿Lo sigues amando como cuando eran recién conocidos, recién casados? ¿Tienes ese mismo deseo, esa misma pasión, esa misma emoción? Es que el corazón, al paso del tiempo, la costumbre, los hechos, las situaciones, la confianza, el saber que tienes a tu pareja, el corazón empieza a menguar. Pero cuando tú tomas una decisión de amar y de amar a tu cónyuge, tú vas a mantener y hacer más grande el amor por tu pareja, mucho más grande. Depende de ti. Si tú decides deleitarte en tu cónyuge sin importar cuánto tiempo ha pasado y decides amar, amado hermano, tú mantendrás ese amor joven y apasionado. Amada hermana, escúchame, tú tienes que tomar una decisión esta mañana. Pero es que mi matrimonio está fracturado, mi relación está mal con mi pareja. Sí, por supuesto. Eso hasta cierto punto yo te podría decir es normal, porque tú te basaste en emociones, en deseos, y las emociones y los deseos disminuyen, pero el amor no. El amor, como tú tomaste una decisión y decidiste amar a tu pareja, tal vez lo que te tenga que preguntar esta mañana es, ¿tú decidiste amar a tu pareja? Sí, claro, por eso me casé. Sí, ahorita me lo dices. Pero realmente te digo, ¿tú decidiste amarla o nada más decidiste casarte con ella o estar con él porque pensaste que tomaste una decisión, pero realmente no tomaste una decisión? Realmente lo que estabas haciendo es fundamentar tu amor en emociones, en deseos, en sentimientos. Y el amor es más que un sentimiento, amada hermana. Es más que una emoción, amado hermano. El amor es una decisión. Tú tienes que decidir amar por encima de todas las cosas, por encima de todas las situaciones, por encima de los problemas, por encima de los defectos de tu cónyuge. Al paso del tiempo,

0: tú vas a ir encontrando defectos, errores, imperfecciones, y entonces, ¿qué va a suceder ahí? Cuando ya no haya sentimientos, por eso hay gente, y repito, como te lo mencioné hace unos minutos, hay gente que dice, es que ya no siento nada por él, ya no siento nada por ella. Claro, vas a sentir algo por otro o por otra, pero al paso del tiempo te va a suceder lo mismo, porque tú no puedes fundamentar. Por eso hay personas que tienen 2, 3, 4, 5 divorcios, porque creen que el amor es sentimientos. Y el amor no nada más es sentimientos, sí involucra los sentimientos, sí involucra las emociones, sí involucra la voluntad, sí involucra el intelecto, pero no nada más eso. El amor es una decisión para mantener, escucha, porque aquí está la clave para poder mantener un hogar, un matrimonio, una relación joven, jovencita. Tú que estás iniciando, tú que quisieras, toma nota, para mantener una relación, para mantener una familia, para mantener un matrimonio, se necesita tomar la decisión de amar por todo y con todo a tu cónyuge. Depende de ti el que tú puedas el aprobar o desaprobar a tu cónyuge. ¿Cómo? ¿Cómo aprobar y desaprobar a tu cónyuge? Sí, porque al paso del tiempo, muchas veces tú empiezas a encontrar muchos defectos, errores, y empiezas a tomar una decisión de decir, ya no te amo, ya no me gustas, ya no te quiero, ya no me siento bien contigo. Tú eres el que tomas la decisión de aprobar o de desaprobar a tu cónyuge. La palabra de Dios dice que el tiempo es fugaz en Eclesiastés 9:9. Te lo voy a volver a leer. Goza de la vida con la mujer que amas. Todos los días de tu vida fugaz que Él te ha dado bajo el sol, todos los días de tu vanidad, porque esta es tu parte en la vida y en el trabajo con que te afanas bajo el sol. Goza de la vida, goza de tu pareja, goza de tu familia, goza de tu relación, goza. El tiempo es fugaz. No pases el tiempo en pleitos, en contiendas, en divisiones. No gastes día a día tu tiempo. No gastes y malgastes el tiempo en todas estas cosas, porque tu matrimonio se está deteriorando, tu relación se está acabando, se está desgastando, se está desmoronando. Amado hermano, no estés gastando el tiempo de tu matrimonio en cuestiones inútiles, perdiendo el tiempo de vida, si decides guiar tu corazón en amor en tu cónyuge. Toma una decisión esta mañana. Tendrás más tiempo de gozo que de pelear y de discutir. Tú pasas más tiempo peleando, discutiendo o gozando a tu pareja. ¿Qué preguntas hoy? ¿En qué pasas más el tiempo? ¿En pleitos, en enojos, en iras, en contiendas? ¿O te deleitas más? ¿O hay tiempos más largos, lapsos más largos, días más seguidos de gozar a tu familia, de gozar a tu cónyuge, de gozar a tu pareja? Hoy tu reto, escucha bien, será, ¿te gustaría tomar este reto en la mañana? ¿Te gustaría tomar esta mañana lo que voy a hacer? Recuerda, no te sirve estar escuchando si no haces absolutamente nada por tu matrimonio. No haces nada por tu pareja, no haces nada por tu cónyuge. Recuerda, no se trata de él, no se trata de ella, se trata de ti. Toma esta mañana este reto. No, pastor, pero es que estamos tan separados. Sí, ya lo sé, pero tú vas a tomar este reto. Toma la mano de tu cónyuge. Empieza como cuando la conociste o como cuando lo conociste. Háblale bien, háblale con amor y vuelve a aceptarlo como en aquel tiempo o aquella ocasión, como cuando te enamoraste de ella o te enamoraste de él y tú decidiste seguirlo, seguirla, tomar su mano, enamorarla porque te gustaba, porque sentías que podía ser el hombre o la mujer de tu vida. Vuelve a hacerlo como en aquel tiempo. ¿Te atreverías hoy? Háblale bien, háblale con amor. Y ahora ya sabes que tendrás y que tienes ciertas situaciones en tu vida porque le has encontrado errores, defectos y situaciones. Pero si tú mantienes esos errores, esos defectos al paso del tiempo, entonces tú estás tomando una desaprobación en tu pareja. Pero si tú quieres restaurar tu matrimonio, quieres restaurar tu relación, quieres restaurar tu familia, tendrás que tomar una decisión de no desaprobar hoy. Tendrás que decidir que ahora, con ciertos defectos, ciertos errores, ciertos desprecios y humillaciones que has tenido, vas a tener que tomar la decisión de volver a empezar hoy, tomar la mano y enamorar a tu cónyuge, empezar a hablarle como le hablabas antes, empezar a tratarlo o a tratarla como lo tratabas antes, y vuelves una vez más a emocionarte y a enamorarlo o a enamorarla. ¿Te atreverías esta mañana? Vamos, toma el reto conmigo esta mañana. Toma el reto. Atrévete esta mañana a enamorar a tu cónyuge. No, es que eso es imposible. No, no es imposible. Recuerda, el amor es una decisión. Por eso es que el amor al paso del tiempo se acaba, porque el amor no se fundamenta en deseos y en sentimientos. Es que no siento, por supuesto que no sientes, porque lo acabaste, porque el amor, los sentimientos se acaban, los deseos se acaban. Pero cuando el amor decide amar, el amor ama por encima de todos los defectos, errores. El amor mantiene un amor apasionado, joven y romántico. Si tu corazón decide y acepta o no a la persona con defectos, eso es porque así lo estás decidiendo tú. Y tú tendrás que tomar una decisión esta mañana. Mira, amado hermano, amada hermana, qué importantes son estos programas. Porque estos programas nos están instruyendo, nos están capacitando, nos están enseñando, nos están direccionando y sobre todo nos están llevando a hacer lo que tenemos que hacer. Aprende esta mañana a guiar a tu corazón y que no tomes decisiones basado en emociones, sino en verdades y en amor. Si tú tomas decisiones en sentimientos, en pasiones, tú te vas a equivocar. Por eso una persona cuando se enoja, se irrita, en el momento está tan molesto o tan molesta que lo único que salen son malas palabras, porque está tomando su coraje en base a sentimientos, emociones del momento. Cuando baja el coraje, ya te das cuenta que cometiste muchos errores. Por eso nunca debes de tomar decisiones, y mucho más en el matrimonio, tan importantes, porque mucha gente toma decisiones de divorciarse cuando están muy decepcionados, muy heridos y muy enojados, y después dicen: creo que mi matrimonio se podía haber salvado. Por supuesto, porque el matrimonio y el amor sobre todo no lo puedes fundamentar en emociones, en deseos. Aprende a gozar con tu cónyuge. Si tu corazón decide odiar, amargarse, es porque así tú lo has decidido. Decide amar. Guía a tu corazón. Debes de aprender a guiar a tu corazón. Es hora de recordar por qué te enamoraste de tu cónyuge. Pero ya no tienes, dicen ellas, pelo, pastor. Ya no es el mismo hombre de antes. Por supuesto que no. Dice él, ya no tiene la misma figura, ya no tiene la misma dentadura. Claro que no. El amor no es solamente físico o sexual o interesado. ¿Tú te atreverías hoy, en este día, a enamorar a tu esposa? ¿Te atreverías este día a enamorar a tu esposo? ¿Qué dices tú? ¿Qué decisión tomas? ¿Decides guiar a tu corazón o te dejarías tú guiar por tu corazón? Una vez más, ¿decidirías hoy guiar a tu corazón o te dejarías guiar por tu corazón? Hay gente que dice, escucha tu corazón. ¿Qué te dice? Pues, ¿qué te dice? ¿Qué te puede decir? Si tu corazón está dañado, no te va a decir nada bueno. Si tu corazón tiene sentimientos buenos, pues te vas a ir, aunque no tengas la razón. Porque ¿cuánta gente no se equivoca por los sentimientos? Es que yo realmente me enamoré. Sí, porque tu amor estaba fundamentado en sentimientos. Tu amor, tu corazón, debe de ser guiado y no dejarte guiar por él. ¿Te atreverías esta mañana a hacer reír a tu cónyuge? ¿Hacerla pasar un rato feliz? Gózate con tu cónyuge, gózate con tu mujer, gózate con tu esposo. Muchos dicen, deseo que mi matrimonio se restaure, mi relación de pareja, quisiera que se restaurara. Pues ahora tendrás que tomar una decisión y tendrás que dejar los gritos, las humillaciones. Si no, ¿cómo piensas conseguirlo? ¿Cómo piensas que se restaura una relación, un matrimonio? Pues tomando una decisión. Y si tú decides que tu matrimonio sea restaurado, que tu relación de pareja sea restaurado, toma una decisión hoy. Tal vez digas, es que no hace nada para enamorarme, pastor. Te tengo que recordar esta mañana, no se trata de ti, no se trata de él, no se trata de ella, se trata de lo que tú haces. Tú eres el que tienes que enamorarla a ella. Tú eres el que la que tienes que enamorarlo a él. Cuando tú empieces a enamorar a tu cónyuge, tú mismo te enamorarás de él o de ella. Cuando tú empieces a enamorar a tu cónyuge y empieces a buscarlo, a hacer lo posible, porque hoy no le llevas flores, porque hoy no le cantas una canción, porque hoy no le enamoras, porque hoy no haces que ella se sienta bien, que él se sienta bien, enamóralo, atrévete esta mañana. Y cuando tú lo hagas, tú te vas a enamorar más de él o más de ella. No importa cuánto tiempo haya pasado, si verdaderamente quieres gozarte con tu cónyuge, con la mujer de tu vida, con el hombre de tu vida, tendrás que tomar una decisión esta mañana y tendrás que tomar una decisión amar. Oiga, tu responsabilidad será, amado hermano, en encontrar, en dar lo que amas y lo que más amas de tu cónyuge. Esa es tu responsabilidad. Será encontrar lo que más amas de tu cónyuge y gozarte con él, gózate con ella. Aprende a gozarte con tu esposo, con tu esposa, con tu pareja, con tu cónyuge. Soy el apóstol Martín Scott, de la Iglesia de Cristo Peña de Oreb. Nos escuchamos mañana. Bendiciones y hasta la próxima.
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quiero dar mi vida para amarte, Señor. Quiero dar mi vida para amarte, Señor. Bendecirte. Cierra tus ojos conmigo, por favor. Señor, gracias por lo que has hecho por cada uno de nosotros, por el sacrificio en la cruz del Calvario. En esta noche queremos darte gracias, porque tú venciste en Calvario. Tenemos vida esta noche por tu sangre. Tenemos entrada delante del trono altísimo de Dios. Gracias.

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1: Hola, mujer preciosa, te saludo con mucho cariño. Soy Laura Carrasco y te doy la bienvenida a este tu espacio, Hijas de Libertad. Y dime, ¿ya estás lista? ¿Leíste Apocalipsis capítulo 1? Porque es muy importante que lo estés leyendo. Capítulo 1, 2 y 3 de Apocalipsis. Es lo que vamos a estar viendo, pero ahorita sigue leyendo capítulo 1. Ahorita vamos a empezar el capítulo 2, pero ¿ya estás lista? La verdad es que a mí me impacta. Yo no sé si a ti, pero espero que sí, porque me impacta el Dios Todopoderoso. Con esa visión que tuvo Juan y nos plasmó en el capítulo anterior, lo puedas visualizar en tu mente. Ver a ese hombre vestido de blanco, con un cinto de oro que le cruza por los hombros, con el rostro y el cabello como blanca lana, con los ojos como de fuego. De su boca sale la espada de dos filos y en su mano derecha traía las estrellas y su rostro resplandecía como el sol. Es una visión impactante, impresionante. Y él en toda su santidad y en toda su gloria nos está hablando. Eso es lo más hermoso, lo más tremendo, lo más conmovedor incluso, porque digo, ¿cómo él, siendo como es, se atreve a hablarme y se humilla a hablarme? Y perdió toda esa gloria y esa majestad por venir a este mundo, hacerse como tú y como yo, vivir aquí, hacer maravillas, hablarnos de su evangelio, hablarnos de su salvación, morir, dejarse matar de la manera tan cruel que fue. Murió, cómo lo humillaron, pero después resucitó, porque

0: tan glorioso, tan impactante como conmovedor y llene mi corazón. Y ese mismo es el que ahora nos está hablando. Fíjate muy bien. Mensaje a la iglesia de Éfeso. De la iglesia de Éfeso, este es el mensaje de aquel que tiene las 7 estrellas en la mano derecha, el que camina en medio de los 7 candelabros de oro. Ah, ¿ves por qué era importante ver el capítulo anterior? Aquel que tiene a las 7 estrellas en su mano y que camina entre los 7 candelabros. ¿Qué quiere decir? Que en su mano, en su cuidado, en su ternura, en su guianza, sostiene a los pastores. Son los ángeles. Así es que nunca te olvides de orar por tu pastor, por la esposa del pastor, tu pastora, por tus líderes. Nunca dejes de orar por ellos y de dejarte guiar por ellos. Son seres humanos, pero Dios los ha puesto para que tú y yo podamos ser guiados. Y dice que Él se pasea entre los candelabros. Él se pasea por ti y por mí, por las iglesias. Él está ahí. No nos deja solos. ¿Ves cómo la Biblia va unida? Es lo más tremendo de todo. Desde principio a fin lleva un mismo hilo. No se contradice. Todo tiene un tiempo. Y este es el tiempo en donde Él quiere que notes quién es Él, cómo es su gloria y cómo nos está hablando. Yo sé todo lo que haces. He visto tu arduo trabajo y tu paciencia con perseverancia. Aquí, ¿quién nos está hablando? El que tiene las estrellas en su mano. ¿Quién es? Jesucristo. Y nos dice así. Si tú has estado así, fíjate muy bien lo que te dice. Yo sé todo lo que haces. He visto tu arduo trabajo y paciencia con perseverancia, que no toleras a la gente malvada. Has puesto a prueba las pretensiones de aquellos que dicen que son apóstoles, pero no lo son. O sea que ya tenemos cierto crecimiento. Hemos tenido aquí en Hijas de Libertad y en Ondas de Vida 1440 y en tu iglesia y en tu comunión con Él. Él está viendo algo bueno en ti y en mí. Y hemos perseverado. Y hemos estado con paciencia. Sí, nos hemos esforzado. Sí, lo está viendo. ¿Ves cómo Él lo nota? No es que Dios no vea. Ay, es que Dios no ve todo mi esfuerzo. No, hombre. Él lo ve más que tú y que yo. De verdad. Sigue diciendo. Has sufrido por mi nombre con paciencia sin darte por vencida. Pero tengo una queja en tu contra. Híjole. Sí hemos sufrido. Sí hemos estado ahí. Pero algo ha pasado en ese caminar que nos ha llevado a este punto. Tengo una queja en contra tuya. No me amas a mí mismo ni se aman entre ustedes como al principio. ¿Qué pasó? ¿Cómo está tu comunión con Dios? Él te dice, no me amas como antes. No se aman entre ustedes como antes. En la iglesia, en tu hogar. ¿Qué pasó con ese amor? Estás esperando con paciencia. Sí, te estás esforzando. Sí, rechazas a aquellos que son malos, que son falsos y etcétera. ¿Y tu amor por mí qué pasó? ¿Y tu amor entre tus hermanos de la iglesia, entre tu casa? ¿Qué pasó? ¿Cómo estás actuando en tu iglesia cuando sirves o cuando llegas? Ay, ahí está otra vez. Mejor me voy por acá para no encontrármelo o no encontrármela. Ay, se me hace exagerado lo que hace. Ay, se me hace exagerado lo que dice. Ay, nada más quiere que lo vean o la vean. No me digas que no has pensado ese tipo de cosas. Todos hemos pensado eso alguna vez o muchas veces. Si ya no amas a tus hermanos, no amamos a nuestros hermanos, ya no amamos a Dios. Ay, es que pasa esto y empieza la murmuración. Cuidado, cuidado, mi preciosa mujer. Cuidado, iglesia de Cristo. ¿Sabes? Mucho cuidado, porque te está diciendo, tengo algo en contra de ti. Un reclamo. Ya no me amas como al principio. Ya no me escuchas. Ya no vienes aquí a hablar conmigo. Ya no me adoras. Ya no escuchas mi palabra. Ya no lees la Biblia. ¿Qué pasó? Y ya no amas a los demás. No quiere decir que vamos a ser perfectos en la iglesia, mi preciosa mujer. No somos perfectas. La iglesia no es perfecta, pero estamos en ese proceso. Y no sabes todo lo que vive tu hermano o tu hermana de al lado. ¿Cómo la estás tratando? ¿Cómo lo estás tratando? ¿Estás juzgando? ¿Estamos juzgando? ¿O estamos teniendo amor y compasión y decir, seguramente está atravesando por situaciones complicadas o está luchando con un carácter que le cuesta dominar? Yo un día escuché que decían, ay, ese hombre, ¿cómo es posible que incluso sea líder? Tiene un carácter espantoso, se enoja, siempre está con el ceño fruncido. Sí, sí tiene un carácter difícil y muy fuerte, pero ¿sabes? Nunca es mezquino como otras personas lo hacían, esos mismos que lo juzgaban. Ah, no, este es mi lugar, yo de aquí no me muevo. Y le robaron su carro solo por eso y aún así los perdonó. Ah, pero tiene un carácter muy fuerte. ¿Ves la diferencia, mi preciosa mujer? Los que juzgamos, a lo mejor tenemos esa viga que no nos deja ver y estamos viendo la paja del otro. Está luchando con su carácter, pero no es mezquino, pero no es falto de misericordia, no es falto de perdón. ¿Y tú? ¿Y yo? A ver, ¿qué está sucediendo dentro de ti? Esto es lo que Él tiene en contra de nosotros, que no lo estamos amando a Él ni al resto de la iglesia como al principio. Y sigue diciendo, mira hasta dónde has caído. Híjole, ¿ves qué delicado es? Sí, Dios nos quiere dar muchas cosas y levantarnos y Él es nuestra luz, etcétera. Es lo que te decía. Pero ahora, si nos dice, oye, tienes que corregir esto. No es cualquier cosa. Perder el amor amor hacia el Señor, perder el amor hacia tu hermano, hacia tu hermana. Mira hasta dónde has caído. Vuélvete a mí y haz las obras que hacías al principio. Si no te arrepientes, vendré y quitaré tu candelabro de su lugar entre las iglesias. Híjole, qué fuerte. Es momento de arrepentirnos y decir: Señor, sí es cierto, he criticado, he juzgado, me he vuelto indiferente, he tenido orgullo en mi corazón para con mis hermanos de la iglesia y ya no tengo ese amor que tenía por ti, porque ya no te busco como antes. Espero que me des cosas, pero ya no te busco, ya no tengo intimidad contigo. Qué delicado. Y dice que nos va a apartar, ¿pero por qué? Es que nosotras solas nos apartamos. Ya no va a haber esa luz. Tarde o temprano la paciencia y el esfuerzo te va a venir abajo, porque nos vamos a cansar. Te vas a cansar, mujer, y después ya no vas a tener nada de fuerza. Y vas a estar: Señor, por favor, ya no tengo fuerza. Pues sí, porque no le has amado, no le he amado, no le hemos amado como debiera ser. Pero tienes esto a tu favor. Odias las obras malvadas de los nicolaitas, al igual que yo. O sea, sí tenemos cosas a nuestro favor, pero hay cosas que están mal porque hemos caído muy bajo en lo que está diciendo. Las obras de los nicolaitas son dar libertad o libertinaje en el área sexual. Dice: tienes esto a tu favor, odias las obras malvadas de los nicolaitas, al igual que yo. Más adelante en otra iglesia lo vuelve a mencionar y yo te voy a decir: es un libertinaje sexual y dar ofrendas a los ídolos. Eso lo odias y está perfecto. Eso lo odiamos y está perfecto. Y no ofrecemos cosas a los ídolos y nos ponemos, decimos: no, eso no está bien, eso no está correcto. Ok, qué bueno. Pero te dice: todo el que tiene oídos para oír debe escuchar al Espíritu y entender lo que dice a las iglesias. Escuchemos, escuchemos, mi preciosa mujer, que hace falta amor, que hemos dejado ese amor. Abre tus oídos, no te cierres. Hay cosas buenas, pero hay cosas que son todavía más importantes porque nos van a llevar a la muerte espiritual. Por eso nos dice que escuchemos. Todo el que tenga oídos para oír debe escuchar al Espíritu y entender lo que Él dice a las iglesias. A todos los que salgan vencedores, les daré del fruto del árbol de la vida que está en el paraíso de Dios. ¡Wow! Hasta promesa nos da. Cierra tus ojos y dile: Señor, es cierto, perdóname. Yo quiero vencer todo esto que estoy viendo y que he estado juzgando, que he estado criticando y que ya no he tenido comunión contigo. Necesito construir la iglesia en vez de derribarla con mis actitudes y con mi falta de amor. Quiero ser una persona que escucha tu voz, que escucha la voz del Espíritu, que dice a mí que soy tu iglesia, que necesito corregir, que necesito otra vez volver a mi primer amor contigo y con tu iglesia. Porque yo sé que un día voy a ser más que vencedora, voy a vencer y tú me vas a dar de ese fruto del árbol de la vida, en donde ya no voy a tener enfermedad, donde ya no voy a tener más hambre, porque tú me vas a estar saciando con ese fruto. Espíritu de Dios, tú eres el único que puede redarguir corazones. Por eso tú eres el que está hablando y dice: escuchen lo que el Espíritu dice a las iglesias, a la iglesia, hijas de libertad. Espíritu Santo, gracias por mostrarnos lo que tenemos que hacer. Gracias por decirnos con tanto amor que necesitamos amarte más y amar a nuestro prójimo más. En el nombre de Jesús, amén y amén. Mi preciosísima mujer, así va a ser esta temporada. Necesitamos corregir detalles, algunos pequeños, unos grandes. Este fue un poco grande, yo diría bastante grande. Pero, ¿sabes? Él nos da esa esperanza y por eso nos habla y nos dice: ámame, ámame, aquí estoy. Me estoy paseando por donde tú estás. Así que te espero. Hasta la próxima.
1: Profetizar sobre las naciones. Que vemos la mano de Dios sobre esas naciones, esas ciudades que han sido olvidadas, que están sufriendo.

en cambiarte el nombre. Así como se lo cambió a Sara, también está a punto de cambiártelo a ti. El mismo Dios que está en el Viejo Testamento está aquí con un lápiz, borrando tu historia y escribiendo algo nuevo de ti. Y yo no sé por dónde estás atravesando, depresión, ansiedad, rechazo, pero hay un Dios que está a punto de cambiarte el nombre. Se llama Jesús de Nazaret y está presente aquí.

ese aplauso al Señor.

Solamente Jesús llevó nuestras enfermedades y sufrió nuestros dolores. Y nosotros le tuvimos por azotado, por herido de Dios y abatido. Mas Él herido fue por nuestras rebeliones, molido por nuestros pecados. Y el castigo de nuestra paz fue sobre Él, y por su llaga fuimos nosotros curados. Queridos hermanos, queremos darle la honra y la gloria a Dios por sus oraciones y su apoyo hacia la familia Lavoy.

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11: Hermanos, hermanas, paisanos, compadres y comadres, bienvenidos a Nueva Vida Sin Fronteras, donde tenemos el mundo alrededor de tus oídos. Hoy vamos a practicar un poquito nuestro portugués. Bueno, ahí lo que tengas nomás de portugués, ahí lo practicamos, porque hoy estaremos hablando de uno de los 9 países que hablan portugués en el mundo. Oh, no los veo muy interesados, pero sí, vayan practicando su portugués, porque más de 250 millones de personas, o sea, un cuarto de billón de personas, hablan portugués en este mundo, y está tan cerquita del español que, ¿por qué no? Así es que, bienvenidos a Nueva Vida Sin Fronteras, donde tenemos el mundo alrededor de tus oídos.

0: canción. Oigan, hoy estamos hablando del país de Brasil y tenemos aquí con nosotros a Leo Silva, un invitado que se estaba haciendo del lugar, pero finalmente lo tenemos aquí con nosotros. Leo, ¿hablas español?
1: Sí, yo hablo un poquito.
0: Vientos, vientos, porque este es nuestro espacio en español. Así es que vamos a estar hablando de Brasil. Sabemos un poquito, no sé si nos quieras contar algo. ¿Es bonito Brasil? ¿Nos recomiendas visitar Brasil?
1: Mucho. Yo me gustan mucho las cataratas de Iguazú. Son maravillosas. Tú tienes que ir a la.
0: Bueno, y es que Brasil es enorme, ¿cierto?
1: Sí, Brasil es el quinto mayor país del mundo. Es muy grande.
0: Me gusta que te estás esforzando por hablar español, pero si no, puedes meter un poquito de portugués, o si no, pues un portoñol que nos aventemos por aquí. Bueno, vamos a escuchar un minuto de información para no estar tan perdidos. ¡Vamos!
2: Esto es Un Minuto de Información con Alejandro Márquez. Brasil, la tierra encendida de vida. Brasil es el quinto país más grande del mundo. Capital, Brasilia. Ciudad más poblada, Sao Paulo. Población, más de 220 millones de habitantes. Idioma oficial, portugués. También se hablan lenguas indígenas. Brasil tiene frontera con todos los países de América del Sur, excepto Ecuador y Chile. Gracias a su vegetación y clima, Brasil es uno de los países con mayores especies de animales del mundo. La economía y la riqueza brasileña son las más grandes de América Latina. Sin embargo, la riqueza está muy concentrada, convirtiendo a Brasil en uno de los países más desiguales del mundo. Al menos 40 millones de brasileños viven por debajo del umbral de pobreza. Cientos de miles de niños de la calle se encuentran atrapados en las adicciones de drogas, la prostitución y la violencia, y muchos de ellos lamentablemente sufren de SIDA. Libertad de culto, sí existe. Religión dominante, católica. Brasil es el país con mayor número de católicos nominales en todo el mundo. Aunque más del 74% de la población del país se identifica como católica romana y el otro 16% como cristiana, Brasil es una nación que lucha contra el nominalismo y el espiritismo.
0: Bueno, aquí en Nueva Vida Sin Fronteras somos un grupo de oración internacional por las naciones. Y ahora ya estamos aprendiendo un poco más acerca de Brasil y podemos escuchar que de verdad que sí hay varios temas por los que podemos orar, varias peticiones de oración. Pero bueno, vamos a escuchar de nuestro invitado. ¿Qué es ser cristiano en Brasil?
1: Ser cristiano en Brasil es muy fácil. Tú puedes expresar tu espiritualidad sin ningún problema. Todas las personas tienen muchas diferentes maneras de expresar la espiritualidad. Entonces, ser un cristiano verdadero, un seguidor de Jesús, es muy importante. Entonces, si tú eres una persona que gusta mucho de Jesús, quieres alcanzar personas que viven para la verdad, tienes la Biblia como su fundamento, entonces tú tienes que ir para Brasil. Porque muchas personas piensan que son cristianos, pero que su vida no muestra esto.
0: Sí, escuchamos que hay mucho nominalismo, o sea, gente que dice ser cristiana, gente que dice que conoce a Jesús, pero en realidad, pues no, es más como, bueno, no sé, yo lo siento que es como muchos de nuestros países latinos en que ya naces y eres católico.
1: Sí, tenemos muchos católicos en Brasil, pero que la población evangélica está creciendo mucho. Más está creciendo con muchas diversidades. Entonces, tienes muchos problemas con eso. Pero que si tú hablas sobre Jesús, tú tienes mucho que conversar y mucho que mostrar su vida. Entonces, ser cristiano verdadero muestra, revela a verdad, revela a luz para las personas, la luz.
0: Oye, y si nos acercamos a la gente así directo, hablando de Jesús, ¿Hay rechazo o abiertamente te dan la bienvenida? O sea, ¿puedes hablar de religión fácilmente o sí, acercarte a la gente a hablar de Jesús fácilmente o...?
1: Tú puedes hablar fácilmente de religión, pero que tú tienes que orar mucho. Porque no es solamente un argumento, una conversa, es algo espiritual. Entonces, yo pienso que en Brasil tienes muchas... muchas cosas por detrás de la religiosidad que tenemos. Entonces tienes que orar mucho antes de conversar con una persona.
0: Oye, ¿y tú cómo llegaste a Cristo?
1: Yo llegué a Cristo porque yo me fui en un acampamento. Un acampamento cristiano. Una amiga de mi madre convidó para que yo para yo ir para yo ir para ese acampamento. Entonces, cuando tenía 12 años, yo entregué mi vida a Jesús. Entonces, yo comencé a leer la Biblia y comencé a ir para la iglesia 1 hora y 30 minutos para ir a la iglesia. Yo iba todos los sábados y domingos.
0: Wow, eso sí que es pasión. 1 hora y media para llegar si te quedaba lejos.
1: Sí, sí. São Paulo es muy grande. Entonces, yo estaba con mucha fome.
3: Mucha de pasión.
1: Pasión de la palabra de Jesús y comunión con las personas también.
0: ¿Tú sabías de Jesús o eras no sé, o estabas totalmente alejado, ya sabías un poco?
1: Sabía solamente un poquito, pero que yo me fui traído en mi familia católica, entonces yo hice la primera comunión, más yo me lembro que yo preguntaba muchas cosas para la profesora, la profesora no podía responder las preguntas, entonces yo estaba con mucha pasión, pero que no tenía personas que podían solucionar las mis preguntas.
0: Okay. Sí, de hecho estaba platicando con una amiga la importancia de los campamentos. En mi infancia, la verdad es que también fueron como del highlight de mi infancia, pero además también fue en uno de esos campamentos en que yo decidí ser misionera, y Leo es misionero. ¿Cómo decidiste sumarte a las misiones, Leo?
1: Pero que ¿cuántos años tenía cuando pensó en ser la misionera?
0: Pues fue en un campamento de jóvenes. La verdad no me acuerdo. Pero fue un campamento de jóvenes en el que recuerdo perfectamente que estábamos hablando de Mateo 10:39, que dice que el que busca salvar su vida la perderá, pero el que pierde su vida por causa de mí la hallará. Y entonces yo decidí creerle a no solo creer en Dios, sino creerle a Dios. Y fue desde ahí que, bueno, Dios empezó a trabajar en mi vida y fue que empecé a sentir el llamado hacia misiones.
1: Porque yo pienso que la edad de 12 años hasta los 15 años es muy importante. Mucho importante.
0: Sí, pues te digo que fue en un campamento de jóvenes.
1: Sí, yo iba en muchos acampamentos de jóvenes. Yo tuve mucho contacto con misioneros en muchos acampamentos. Yo me recuerdo un pasaporte solamente de brincadera, más un pasaporte que yo tenía como un misionero. Entonces, tengo
0: de, eso. De como de broma, de mentiritas, pues.
1: Sí, de mentiritas. Más yo me recuerdo que yo quería ir para la India, China, para los países que precisan de evangelio.
0: Y precisamente por ahí has andado, o sea, lugares donde nunca te imaginaste que ibas a llegar.
1: Sí, es una cosa que nunca pensé que iría a acontecer conmigo.
0: Dios te ha llevado a muchos países, pero pues, ¿qué onda con Brasil? Brasil, escuchamos que tiene muchísimas necesidades.
1: Sí, tenemos muchas necesidades, pero que yo entiendo que la La troca de misioneros es muy importante. Yo no tengo la misma funcionalidad que yo tengo fuera de Brasil. Entonces, yo pienso que Hechos 1:8.
0: Hechos 1:8.
1: Hechos 1:8. Puedes leer para nosotros.
0: Ok. Hechos 1:8, pero recibiréis poder cuando haya venido sobre vosotros el Espíritu Santo y me seréis testigos en Jerusalén, en toda Judea, en Samaria y hasta lo último de la tierra.
1: Entonces yo comencé en mi Judea, Jerusalén, que es Brasil, mas ahora tengo aprendido otra lengua para eso, mas por favor, vengan a Brasil porque nos precisamos mucho de personas que viven la palabra de Dios.
0: Como dices, el llamado de un misionero no siempre es en su tierra, pero a veces sí. Yo conozco muchísimos misioneros que también trabajan dentro de sus propios países, dentro de su misma comunidad. Oye, pero me decías también que es como un intercambio, ¿no? ¿También Brasil envía misioneros?
1: Sí, Brasil es la segunda mayor país que envía misioneros en el mundo. Okay. Primero es Estados Unidos, uh-huh. Segundo es Brasil, tercero es Corea del Sur.
0: Oh, okay. Bueno, ese dato sí no me lo sabía. Okay.
1: Ya, puedes hallar todas las informaciones en Lausanne. Entonces es muy bueno.
0: Sí, hay muchas buenas estadísticas ahí.
1: Sí, más solamente mandar muchos misioneros no lo basta, porque tenemos más de 3 billones de personas que no escuchan el evangelio.
0: Sí. Necesitamos muchos misioneros enviar de aquí y de allá, porque la cosecha ya está lista, ¿no? Así dice la Biblia.
1: Sí, en Brasil nosotros tenemos más de 200 millones de brasileños. Entonces tenemos muchas personas a ser alcanzadas con el verdadero evangelio.
0: Bien. Oye, Leo, ¿tienes alguna canción que nos recomiendes?
1: Sí, yo tengo un forró, un samba. Yo me voy a procurar.
0: Sí, vamos a escucharlo.

0: Pues ya con este ritmo ya me estás convenciendo de ir, Leo. ¿Y cómo se llama este ritmo? ¿Cómo se llama la canción? ¿De qué trata?
1: Sí, ese ritmo es pujo. Para todos, todas las personas pueden danzar esta música. El clamor sertanejo es una área de Brasil, del norte, nordeste de Brasil, que precisa mucho de misioneros. Es unas personas muy abiertas para el evangelio y tenemos tiene mucha alegría y tú puedes danzar mucho. yo me gusta mucho danzar a forró. Tú puedes hablar de evangelio abiertamente.
0: Ok, so este ritmo se llama forró.
1: Sí.
0: Y me dices que es de un lugar donde están los menos alcanzados en Brasil.
1: Uh-huh.
0: Y que les gusta, son muy abiertos al evangelio, así es que están preparados para escuchar acerca de Jesús.
1: Sí.
0: Pero, ¿y de qué trata la canción? Ahí sí no te caché bien.
1: Essa canção fala de pregar o evangelho para toda criatura, para o pequeno, aos mais velho, a mais velho.
0: Ok. So, esta canción habla de predicarles a todos, desde los más jóvenes hasta los más viejos. No, oye, pues quedó perfecta para este programa. Oye, ¿cómo podemos orar por tu país? ¿Qué podemos orar?
1: Por exemplo, para essa região de Brasil, o Nordeste, tem muita pobreza. Então, se tu vas com um pouquinho de dinheiro, tu és muito rico. Então, sim, é a verdade. Então, a necessidade é muito grande. Então, por favor, eu peço muito que ore para, especialmente para o norte e nordeste de Brasil, que precisa muito de misioneros.
0: Ok, então, por noreste, norte e noreste de Brasil, nos vamos a enfocar em orar, que têm necessidade pues, mais material, econômica e espiritual, ou seja, não estão tão alcançados eles.
1: Sim, não. Muchas veces no tiene iglesia. Es muy difícil hallar una iglesia en pequeñas comunidades.
0: Oh, ok. Bueno, entonces ya tenemos esas peticiones para orar por el norte y noreste de Brasil, donde hay mucha necesidad económica y espiritual. Y bueno, porque haya plantamiento de iglesias en esa zona, ¿no? También.
1: Sí, una cosa más, tienes mucha... como yo puedo hablar eso, cuando vendemos personas,
0: mucha trata de personas,
1: de crianzas,
0: okay.
1: De mujeres, todas las personas. Es un problema muy grande en Brasil.
0: Okay.
1: En el norte y nordeste de Brasil.
0: Okay, entonces ya como siempre añadimos a Brasil a nuestra lista de oración aquí en Nueva Vida Sin Fronteras. Y por último, Leo, vamos a pedirte que ores ahora sí en full portugués por tu país. Por favor, guíanos en oración.
1: Pai, nós te agradecemos imensamente por essa oportunidade de falar um pouquinho mais do Brasil. E queremos pedir, Senhor Deus, para que o Senhor venha poderosamente usar todas as pessoas que estão ouvindo essa mensagem para irem para o Brasil, irem com o coração aberto, irem guiados e irem para alcançar mesmo os menos alcançados do norte e nordeste do Brasil, onde precisamos muito de missionários estrangeiros. Eu quero abençoar todos que estão nos escutando para que eles possam ser testemunhas com o poder do Espírito Santo em realmente alcançar todas essas pessoas que precisam muito, Senhor Deus, de ouvir o teu evangelho. E também poder dançar um pouquinho de forró e comer comida muito boa no Brasil. Em nome de Jesus. Amém.
0: Amén, muchas gracias. Pues entonces ya Brasil, ahora ya conocemos mucho más, ya está en nuestras oraciones y en nuestros corazones. Muchas gracias, Leo, por estar con nosotros.
1: Muchas gracias, Dios guste mucho.
0: Hasta la próxima.
1: Bendiciones.
2: Que estuvimos hablando te parece fuera de este mundo, quizás sea que aún no conoces a Cristo, nuestro Señor y Salvador. Atrévete a vivir una nueva vida sin fronteras. ¿Qué esperas? Donde todo el pasado quede atrás. Pídele al Señor que venga a tu vida hoy y la transforme por completo, así como lo hizo en mi vida y en la de mis amigos. solamente repite conmigo: Jesucristo, te entrego mi vida. Renuncio a todo lo que me esté alejando de ti. Cumple tu propósito en mí y ayúdame a alcanzar mi potencial en ti. En Cristo Jesús oramos. Amén.
3: Nunca, nunca, nunca seré yo el mismo.
4: Gracias por acompañarnos. Hasta la próxima.

vacío, Señor. Jesús, no hay nadie, Señor, como tú. Nadie, Señor, como tú. Señor, al salir de su lugar.

tú vienes a su presencia, Él te llena como nadie más. Te quiero invitar a que levantes esas manos conmigo, donde quiera que estés. Le digas conmigo al Señor: te necesito, Señor. Te anhelo más que la vida misma, Señor.

Quiero invitar a que alces esas manos en confianza delante de Él. Y le digas, Señor, por lo que tú has hecho, es que levanto mis manos ante ti.

0: Gracias, Jesús. Gracias por tu amor por nosotros, Señor.
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2: Buenos días, shalom a todos. Sean bienvenidos a su programa Hora México. Les saluda a su amigo el pastor Alfredo Rosas. Es un placer nuevamente poder estar con ustedes en esta mañana, donde comenzamos el día siempre de la mejor manera, que es orando, conectando con la fuente de todo, con la fuente de todas las causas. Damos la más cordial bienvenida a todos nuestros amados radioescuchas y oramos y deseamos de verdad que tengan un día dulce, hermoso, maravilloso, lleno de grandes milagros y bendiciones. Que este día de verdad sea un día extraordinario para cada uno de ustedes. Quédate con nosotros, estaremos empezando el estudio de una nueva porción bíblica llamada Nitzavim. Nitzavim significa estáis de pie, permanecéis firmes o estáis presentes. Pero también recuerda, quédate todo el día en esta estación de radio. Recuerda que esta es la estación de la gente de fe. No te muevas de tu lugar. Claro, damos la bienvenida al Espíritu Santo, al cual le pedimos que tome el control de estas ondas radiales para que sean cargadas de luz, de vida, de poder, de salvación, de redención y de liberación para todos y cada uno de nuestros amados radioescuchas. Mando un saludo a mi esposa Patricia Castro, deseándole que tenga un día lleno de cielos abiertos y de dulzura. También mandamos un saludo al apóstol Carlos Quiroga y a su esposa Ingrid. Igual, también deseamos que tengan un día lleno de poder y de bendiciones. Como cada mañana, amado Radio Escucha, te invito a que te tomes unos minutos ahí donde estás y que juntos podamos empezar el día agradeciendo. Así que, comencemos. Agradezco, Rey Viviente, porque has devuelto mi alma con misericordia. Inmensa es tu fidelidad. Agradezco delante de ti, Adonai, mi Elohim, Elohim de mis padres, por tus grandes bondades y por cada vez que tú abres para mí una puerta es hacia una nueva esperanza. Bendito eres tú, Adonai, porque tú eres la luz que ilumina mi camino y tú eres la verdad que sostiene mi corazón y tú eres la misericordia que cubre mis faltas en el nombre de Yeshua HaMashiach. Gracias, amado Padre, por habernos creado con un propósito. Gracias por el aliento de vida y por el universo, las estrellas, planetas, galaxias y por la tierra, su belleza y sus recursos. Gracias por los ciclos naturales, como el día, la noche y las estaciones del año. Gracias por los animales, las plantas, mares, montañas y ríos. Y gracias por la sabiduría con la que tú lo has creado todo. Gracias, amado Padre, por cada nuevo día, por la salud física y mental que tú nos otorgas. Y gracias por la capacidad de amar, sentir, pensar y por nuestras capacidades de ver, oír, hablar, caminar y por las oportunidades de crecer y de aprender. Gracias, amado Padre, por las veces que hemos sido protegidos sin darnos cuenta. Gracias por la familia que tú nos has dado, por los amigos verdaderos, por los maestros y guías espirituales y por las personas que han orado por nosotros y por quienes nos han perdonado o a quienes hemos perdonado. Gracias por el alimento diario, por el agua limpia, por el techo sobre nuestras cabezas, por el trabajo, los medios de subsistencia, por la ropa y las comodidades básicas. Gracias, amado Padre, por tu sabiduría eterna. Y muchísimas gracias, papito lindo, por tu nombre santo y la posibilidad de poder invocarlo. Gracias por tus mandamientos que nos acercan más a ti y por el perdón de nuestros errores. Gracias por tu paciencia y compasión constante y por la guía de tu Shekinah, que es tu presencia divina. Gracias por la luz interior del alma, por la oración y la posibilidad de podernos comunicar contigo. Gracias, amado Padre, por las pruebas que nos han hecho crecer, por las puertas cerradas que nos han protegido, por las lágrimas que limpiaron nuestra alma y por los momentos en que no entendimos, pero seguimos confiando, por el dolor que nos acerca más a ti. Muchísimas gracias, papito lindo, por las promesas que nos has dado, por tu fidelidad a lo largo de las generaciones, por nuestro Mesías Yeshua. Gracias, papito lindo, por el Tikkun, la rectificación que nos permite transformar el mal en bien y por el amor eterno que sostiene el mundo. Bendito eres tú, Adonai, el Dios nuestro, Rey del Universo, que todo lo has creado con sabiduría, que nos das vida, sustento y nos permites alcanzar este momento. Gracias por lo visible, lo invisible, por lo que comprendemos y lo que aún no entendemos, porque todo proviene de tu bondad infinita. Gracias de verdad, papito hermoso, te damos en el nombre bendito de Yeshua HaMashiach por la oportunidad que me das de poder transmitir tu mensaje a través de estas ondas radiales. Gracias por estos medios digitales y electrónicos. Gracias por esta estación de radio Ondas de Vida 1440. Y gracias por cada programa que el día de hoy se va a transmitir, por cada pastor, por cada líder, que estará, bendito Padre, hablando de este mensaje de vida, de luz, de salvación. Recibe, amado Padre, nuestra gratitud en el nombre precioso, bendito de Yeshua HaMashiach. Gracias por cada sembrador que tú estarás levantando de corazón generoso el día de hoy para traer su semilla y seguir apoyando este Ministerio de Ondas de Vida 1440. Gracias, papá, de verdad. Gracias porque en verdad tú eres bueno, para siempre es tu misericordia, porque en medio de nuestra debilidad, tu perfecta voluntad se hace cada día. Recibe nuestra gratitud, amado Padre, y recibe la gratitud de mis amados radioescuchas en este día, en el nombre bendito de Yeshua HaMashiach. Amén. Amén. Aleluya. Bien, qué bendición poder agradecer al Padre. Qué bendición poder empezar el día agradeciendo. Así que vamos a empezar el estudio de una nueva porción bíblica, de una nueva parasha. Y esta porción es muy interesante. Va del libro de Deuteronomio 29:9 al capítulo 30, versículo 20. Y se llama Nitzavim. Está formada por las letras hebreas Nun, Sadik, Vet, Yud y Men final, Nitzavim, y significa estar de pie, permanecer firmes o estar presentes. Y es una de las porciones más intensas de Moshe antes de su muerte. Moshe reúne a todo Israel delante de Adonai, dirigentes, ancianos, hombres, mujeres, niños, extranjeros y aún quienes realizan los trabajos más sencillos. Nadie queda fuera. El propósito es entrar y permanecer en el pacto. Berit, Berit significa pacto con Adonai. Incluso Moshe declara que este pacto no se hace solamente con quienes están físicamente allí, sino también con los que no están hoy aquí con nosotros. Así lo dice Deuteronomio 29:14-15, dando al pacto una dimensión generacional. La porción advierte después sobre el peligro de que una persona, familia o tribu se aparten interiormente de Adonai mientras exteriormente continúa formando parte de Israel. Puede existir una raíz que produzca hiel, ajenjo, una rebelión que comience escondida en el corazón y finalmente produce consecuencias visibles. Es una advertencia poderosa contra la falsa seguridad espiritual. Moshe anuncia también que si Israel abandona el pacto y se entrega a la idolatría, vendrá juicio, destrucción y exilio. Las generaciones futuras preguntarán por qué aquella tierra quedó devastada y la respuesta será que el pueblo abandonó el pacto de Adonai. Pero Nitzavim no termina con juicio, inmediatamente aparece uno de los grandes mensajes de restauración y Teshuvah. Recuerde que Teshuvah lo han traducido como arrepentimiento. Y la Teshuvah de toda la Torah, Deuteronomio 30, anuncia que aún después de haber sido dispersados entre las naciones, cuando Israel vuelva a Adonai con todo su corazón y con toda su alma, Adonai volverá a recogerlo. El versículo 2 del capítulo 30 dice: y volverás a Adonai tu Elohim, tú y tus hijos, con todo tu corazón y con toda tu alma. Aquí encontramos la idea fundamental de Teshuvah, literalmente retorno. No se trata solamente de sentir culpa, significa dar vuelta, regresar y restaurar la relación con el Creador. Entonces, parece una promesa extraordinaria en el versículo 6 del capítulo 30. Y circuncidará Adonai tu Elohim tu corazón y el corazón de tu descendencia. La Torah lleva así el pacto desde las tablas y las acciones externas hasta el corazón. No basta con pertenecer físicamente a Israel, debe producirse una transformación interior que permita amar a Adonai con todo tu corazón y con toda tu alma. Continuando con el resumen, otro punto central de esta porción bíblica llamada Nitzavim es que la Torah no está fuera del alcance del ser humano. Moshe declara en Deuteronomio 30, 11 al 14, porque este mandamiento que yo te ordeno hoy no es demasiado difícil para ti, ni está lejos, porque muy cerca de ti está la palabra en tu boca y en tu corazón para que la cumpla. En hebreo dice, Icaro,

sean por testigos hoy contra vosotros, que os he puesto delante la vida y la muerte, la bendición y la maldición. Escoge pues la vida, si le dice el Creador, Bejartá Bajayín, para que vivas tú y tu descendencia. En resumen, Nitzavim presenta un movimiento espiritual extraordinario. Y vamos a ver ese movimiento. Habla de pacto, advertencia, caída, exilio, teshuvah, restauración, transformación del corazón, obediencia y elección de la vida. El mensaje central de esta porción bíblica podríamos expresarlo de la siguiente manera. Adora y coloca al ser humano de pie delante de él y le devuelve la capacidad de elegir. Aunque haya caído y se haya alejado, el camino de regreso sigue abierto. La verdadera teshuvah transforma el corazón y conduce nuevamente a la vida. Pero hay todavía una profundidad más interesante en esta porción llamada Nitzavim, que comienza diciendo estáis de pie y termina diciendo escoge la vida. Es decir, estar de pie delante de Adonai implica inevitablemente tener que elegir en qué dirección vamos a caminar. ¡Aleluya! Bien, ahora vamos al significado de la palabra Nitzavim. Bien, Nitzavim, decíamos hace un rato que está formado por las letras hebreas Nun, Sadit, Bet, Yud, Men, final. Y se puede traducir los que permanecen firmes, los que están apostados o presentes. Según el contexto que le preceda, ustedes están firmes de pie, puede traducirse así, y proviene de la raíz hebrea Nazap. Esta raíz transmite la idea de estar de pie, tomar posición, colocarse firmemente, permanecer establecido o apostado. En hebreo bíblico puede expresarse no solamente estar parado físicamente, sino estar colocado deliberadamente en una posición. La palabra se puede observar así: Nazap, el que está de pie, establecido o firme. Nitzavim es el plural masculino, los que están de pie, firmes o establecidos. El texto que da nombre a la parashá dice: Aten Nitzavim Ayon Kulhem Linei Adonai Elohim, que traducido dice: vosotros estáis hoy todos de pie delante de Adonai, vuestro Elohim. Deuteronomio 29:9. Pero aquí está lo interesante. Nitzavim es más fuerte que simplemente decir estar parado. El hebreo posee también omed, estar de pie, y nizar puede transmitir una postura más deliberada, como presentarse, tomar posición, mantenerse firme, quedar establecido delante de alguien. Por eso algunos comentaristas subrayan que Nitzavim contiene el sentido de permanecer firmes. Esto encaja perfectamente con el contexto. Israel no está simplemente reunido escuchando un discurso. Está colocado delante de Adonai para entrar en el pacto. Aleluya. Le obreja vibrit, que traducido dice para que entres en el pacto. El comentarista Rashi dice que Moshe los reunió delante del santo, bendito sea, para introducirlos en el pacto. Es por eso podríamos traducir conceptualmente Nitzavim de varias maneras. Estáis de pie, estáis firme, estáis establecidos, estáis presentados delante de Adonai, habéis tomado vuestra posición delante de Adonai. Y todavía podemos encontrar una capa más profunda relacionada con Nitzavim, incluso con la idea de estar designado o colocado en una posición de responsabilidad. Comparándolo con expresiones bíblicas como donde Nitzav indica a alguien puesto sobre otros. Desde esa lectura, Israel no solamente está presente, sino que cada persona ocupa una posición dentro de la responsabilidad colectiva del pacto. Así que espiritualmente Nitzavim no significa solamente párate delante de Adonai, implica preséntate, toma tu lugar, permanece firme, reconoce el pacto, asume responsabilidad, decide cómo vas a vivir. Y eso prepara perfectamente el final de esta porción. Bejartá Bajayín, escoge pues la vida. Primero Nitzavim, ponte firme delante de Adonai. Y después viene la decisión, ¿qué camino vas a escoger? ¡Aleluya! Bien, entremos ahora de lleno al estudio de esta porción bíblica. Moshe se encuentra prácticamente al final de su vida. La generación que está delante de él se prepara para cruzar el Yardén o el Jordán y entrar finalmente en la tierra prometida. Pero antes de que Israel pueda avanzar geográficamente, debe ocurrir algo mucho más importante o profundo. Israel tiene que ser colocado nuevamente delante de Adonai
y a

0: asumir conscientemente su identidad, renovar la dimensión del pacto y comprender que entrar en la tierra sin entrar verdaderamente en el pacto sería solamente un cambio exterior. Por eso la porción bíblica comienza con una frase extraordinaria: Aten Isabien Ayon Kulhel Limnei Adonai Eloihem, que traducido es: vosotros estáis hoy todos pie delante de Adonai, vuestro Elohim. Cada palabra de esta declaración contiene una profundidad enorme. Moshe no dice simplemente que el pueblo se encuentra reunido. Tampoco utiliza aquí solamente un término neutral para decir que están presentes, sino que utiliza Nitzavim, derivado de la raíz, como ya dijimos hace un momento, Nitzav, que transmite la idea de estar colocado, establecido, apostado, mantenerse firme, asumir una posición. Israel no se encuentra casualmente delante de Adonai, sino que está siendo colocado espiritualmente en posición. Esto nos permite comprender que el primer mensaje de Nitzavim es precisamente este: antes de caminar hay que estar de pie, antes de entrar en una nueva etapa hay que saber delante de quién estamos. Antes de conquistar territorio exterior es necesario establecer correctamente el territorio interior. Israel está a punto de avanzar, pero Moshe primero lo detiene y lo coloca delante de Adonai. Así que Israel puede atravesar momentos de quebranto, disciplina, dispersión y sufrimiento, pero no necesariamente queda destruido definitivamente, sino que Israel tiene una permanencia con la expresión profética que dice que aunque me caí me levantaré, me queda 7 y 8. Eso significa que Nitzavim no está describiendo una comunidad que jamás cae. Está describiendo una comunidad cuya relación de pacto abre la posibilidad del retorno. La grandeza de Israel no radica únicamente en permanecer siempre sin error, sino también en poseer dentro de la estructura del pacto un camino de regreso cuando se ha desviado. Bien, aquí nos vamos a detener en el estudio de esta porción bíblica. El día de mañana estaremos continuando nuevamente. Ahora te voy a invitar a que me acompañes a orar por las peticiones que han dejado nuestros amados radioescuchas. Así que comencemos. Padre, en tus benditas manos pongo la vida de Juan Luis, de su esposa Alejandra, la vida de Laura, la vida de Angelina, de Luisa, de Juan Manuel, de Ana, de Jaime, de Olga, de Rosa, de María C, Yasmín Bravo, la vida de Antonio Velázquez, Justina Jiménez, la vida de Jesús Martín Mondragón, la vida de David, la vida de María del Carmen, de su hijo Abraham, de Evna, Carlos, José Trinidad, José Martín, de Tania, la vida de David Jason, de Juan, de Miguel, de Guillermina, de Alejandro, la vida de Jorge Arturo Cardona, de Graciela, de su familia, la vida de Caridad Medina, de María, de Roberto, de Cristian, Karina, Daniela, Débora, Aneyael, la vida de Cimitiro Romero, la vida de José Luis Montes, de María Elena, Juan, de Miguel, de Raúl Alejandro Pérez, de Angélica Vidal, de Maximiliano, de Cristian, de Mario César, de Manuel, de Juan Antonio Becerra, la vida de Francisco Vichis, de su familia, la vida de Patricia Angélica Quiñones, de Karen, Kevin, Daniel, de su papá Adolfo, de José Esquivel, José Jesús Manuel, Sandra Vargas, la vida de Ale Tejay, de Juan Luis, su esposo, Guillermina, Dani, Juan, Gerardo, Israel, Erika, Eric, Arelio Olivares, y de su familia, de Patricia Pérez, Josefina Pérez, Soledad Galloso, Fernando Nava, Mari Gloria, Claudia del Carmen, Norma Ruiz, de la familia Pérez Díaz, de Rubén, de Flor Villagrán, Delfino, Guadalupe, Domingo, Dolores Domingo, Alberto Martínez, Mape María, Ángel Fernando, de María Esther Villanueva, de Mario Enríquez, de Fabiola Soria, de Gerardo, de Víctor, de Nomi, de Naín, Saúl, Víctor, Mayita, de Leticia Hernández, de Shoshana, Natán, Daniel, Evelyn, Samuel, Ana, de la familia Varela Vivianco y de Luis Fernando Ortega. Amado Padre, ten ponos en tus manos la vida de la bebé Josías y la vida de la Naomi Sánchez. Amado Padre, te pedimos por todos ellos, suplicándote, papito hermoso, que perdones sus pecados, su iniquidad, su rebelión, que tengas misericordia de todos y cada uno de ellos, y que abras en sus vidas, Padre mío, puertas de milagros de sanidad física, puertas de milagros de sanidad espiritual, del alma, que abras en sus vidas puertas de restauración matrimonial, puertas de restauración familiar, que abras puertas, bendito Padre, de financieras y económicas, que abras puertas de conversión personal, de conversión familiar, que abras puertas, amado Padre, de milagros, de liberación de demonios, de liberación de brujería, de hechería, de toda arte oculta. Abre puertas, bendito Padre, en sus vidas, de consuelo, de fortaleza, de ánimo, de ternura, de amor, en el nombre bendito de Yeshua HaMashiach. Papá, seguimos poniendo tus manos la vida de tu hijo Carlos Quiroa, de su esposa Ingrid, de sus hijos, que caminen con cielos abiertos, bendito Padre, en el nombre precioso de Yeshua HaMashiach. Que tú, amado Padre, bendigas la obra de las manos de tu hijo Carlos, establece la obra de sus manos. También te seguimos rogando por las naciones del mundo, Padre. Tenemos más de 50 conflictos armados activos en el planeta y muchos de ellos tienen riesgo nuclear, impacto económico y posibilidad de guerra mundial. Te pedimos, amado Padre, que tú tengas misericordia de los niños afectados por las guerras, por la violencia y la radicalización y el terrorismo. Que tú obres en las crisis humanitarias por desplazamientos a causa de las guerras internas que hay en los países. Da sabiduría a los gobernantes, da acuerdos de shalom duraderos y trae protección de civiles. Que haya un desarme de odio colectivo y consolación para las víctimas. Hay inflación, encarecimiento de alimentos, desempleo juvenil, endeudamiento global y la brecha entre ricos y pobres crece más. Hay una migración por necesidad económica. Te rogamos, Padre, que haya sistemas económicos más justos, oportunidades laborales dignas y honestidad financiera y trae protección para familias vulnerables. Hay crisis climática y desastres naturales, Padre. Hay incendios forestales, sequías severas, inundaciones, huracanes intensificados y escasez de agua. Te rogamos que haya una conciencia ecológica en las naciones, políticas responsables, protección de comunidades vulnerables y restauración de ecosistemas. También, amado Padre, hay una crisis de salud mental global. Hay depresión y ansiedad crecientes, suicidio juvenil, aislamiento social, adicciones digitales y síndrome del trabajador quemado. Te pedimos sanidad emocional para las naciones, redes de apoyo comunitario, equilibrio ecológico y esperanza para los jóvenes. Hay corrupción y crisis moral en todo el mundo, amado Padre. Te suplicamos que tú quites la manipulación mediática, la falta de transparencia, el abuso del poder y la trata de personas. Trae integridad en el liderazgo, justicia verdadera, protección de denunciantes y restauración ética en instituciones. También, amado Padre, hay una persecución religiosa, falta de libertad, hay restricciones de libertades espirituales, violencia contra minorías religiosas, intolerancia ideológica y polarización cultural. Te suplicamos en el nombre de Yeshua HaMashiach, libertad de conciencia, diálogo interreligioso, protección para comunidades vulnerables. También te pedimos, Padre, que haya un uso ético de la inteligencia artificial, que haya un desarrollo tecnológico responsable, protección de la dignidad humana y una regulación justa y sabiduría colectiva. Amado Padre, hay una fragmentación familiar, violencia doméstica, crisis educativa y falta de modelos positivos y niños sin acceso a educación de calidad. Te suplicamos una restauración familiar, protección de la niñez, educación con valores y sanidad generacional. Te rogamos también, amado Padre, por las crisis migratorias, por el tráfico humano, la xenofobia y la falta de integración social. Que haya políticas humanas, protección de migrantes, seguridad, sin perder compasión, integración digna. Hay frialdad espiritual, amado Padre, materialismo extremo, pérdida de sentido trascendente y confusión moral. Te rogamos por un avivamiento espiritual en las naciones, por un despertar de conciencia espiritual, por hambre, por justicia, por humildad colectiva y unidad en medio de diferencias, amado Padre. Todo esto te lo rogamos, te lo suplicamos en el nombre bendito de Yeshua HaMashiach. Amén, amén. Bien, mis amados radioescuchas, hemos llegado al final de nuestro programa. Si tú quieres que ore por tus peticiones, déjame un mensaje de WhatsApp al 5534-131209 y con mucho amor oraré por ellas. Se despide de ustedes su amigo el pastor Alfredo Rosas, deseándoles que tengan un día de cielos abiertos y de dulzura.
1: Shalom. ¿Cuándo te vas a volver a levantar?

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2: El libro de Salmos, Salmo 34, versículos 8 al 14.
3: Prueben y vean que el Señor es bueno. ¡Qué alegría para los que se refugian en Él! Teman al Señor, ustedes, los de su pueblo santo, pues los que le temen tendrán todo lo que necesitan. Hasta los leones jóvenes y fuertes a veces pasan hambre, pero a los que confían en el Señor no les faltará ningún bien. Vengan, hijos míos, y escúchenme, y les enseñaré a temer al Señor. ¿Quieres vivir una vida larga y próspera? Entonces refrena tu lengua de hablar el mal y tus labios de decir mentiras. Apártate del mal y haz el bien. Busca la paz y esfuérzate por mantenerla.
2: El libro de Números, capítulo 5. El Señor dio las siguientes instrucciones a Moisés. Ordena al pueblo de Israel que saque del campamento a toda persona que tenga una enfermedad de la piel o un flujo, o a quien haya quedado ceremonialmente impuro por tocar un cadáver. Esta orden debe aplicarse de la misma manera a hombres y a mujeres. Sácalos para que no contaminen el campamento donde yo habito en medio de ellos.
4: Entonces, los israelitas hicieron lo que el Señor le había ordenado a Moisés y sacaron a tales personas del campamento. Así que el Señor le dijo a Moisés:
2: Da al pueblo de Israel las siguientes instrucciones. Si alguien del pueblo, sea hombre o mujer, traiciona al Señor al hacerle mal a otra persona, esta persona es culpable. Deberá confesar su pecado, restituir completamente el daño hecho más un 20% adicional y darlo a la persona que perjudicó. Pero si la persona perjudicada está muerta y no hay ningún pariente cercano a quien pagarle el daño, el pago le pertenece al Señor y deberá dárselo al sacerdote. Además, el culpable llevará un carnero como sacrificio por el pecado y será purificado y hecho justo ante el Señor. Todas las ofrendas sagradas que los israelitas lleven a un sacerdote le pertenecen a él. Cada sacerdote puede quedarse con todos los donativos sagrados que reciba.
4: El Señor le dijo a Moisés:
2: Da al pueblo de Israel las siguientes instrucciones. Supongamos que la esposa de un hombre se descarría y le es infiel a su marido, y tiene relaciones sexuales con otro hombre sin que lo sepa su esposo ni nadie más. Ella se contaminó aunque no hubo testigos y no fue sorprendida en el acto. Si su esposo siente celos y sospecha de ella y necesita saber si ella se ha contaminado o no, el esposo debe llevarla al sacerdote. También presentará por ella una ofrenda de 2 litros de harina de cebada. No debe mezclarse con aceite de oliva ni incienso, porque se trata de una ofrenda de celos para demostrar si ella es o no culpable. Entonces el sacerdote la presentará delante del Señor para que sea juzgada. Pondrá un poco de agua santa en un recipiente de barro y mezclará polvo que tomó del piso del tabernáculo. Una vez que el sacerdote haya presentado a la mujer delante del Señor, le desatará el cabello y colocará en las manos de ella la ofrenda de prueba, es decir, la ofrenda de celos, para discernir si las sospechas de su esposo son justificadas. El sacerdote se pondrá frente a ella y sostendrá el recipiente de agua amarga que trae una maldición para quienes son culpables. Enseguida el sacerdote pondrá a la mujer bajo juramento y le dirá: si ningún otro hombre ha tenido relaciones sexuales contigo y no te has descarriado ni te has contaminado mientras has estado bajo la autoridad de tu esposo, que seas inmune a los efectos de esta agua amarga que trae la maldición. Pero si te has descarriado siendo infiel a tu marido y te has contaminado teniendo relaciones sexuales con otro hombre, en este momento el sacerdote pondrá a la mujer bajo juramento al decir: que el pueblo sepa que la maldición del Señor cayó sobre ti cuando Él te haga estéril al causar que tu útero se encoja y tu abdomen se hinche. Ahora, que esta agua que trae la maldición entre en tu cuerpo y cause que tu abdomen se hinche y tu útero se encoja. A la mujer se le exigirá decir: sí, que así sea. Entonces el sacerdote escribirá estas maldiciones en un trozo de cuero y luego las lavará para que caigan dentro del agua amarga. Hará que la mujer beba el agua amarga que trae la maldición. Cuando el agua entre en su cuerpo, si ella es culpable, le causará un sufrimiento amargo. Después el sacerdote tomará la ofrenda de celos de la mano de la mujer y la alzará ante el Señor y la llevará al altar. Tomará un puñado de harina como porción simbólica, la quemará en el altar y le exigirá a la mujer que beba el agua. Si ella se ha contaminado siendo infiel a su marido, el agua que trae la maldición le producirá un sufrimiento amargo. Su abdomen se hinchará y su útero se encogerá, y su nombre se volverá una maldición entre su pueblo. Pero si ella no se ha contaminado y es pura, entonces saldrá ilesa y todavía podrá tener hijos. Esta es la ley ritual para lidiar con los celos. Si una mujer se descarría y se contamina mientras está bajo la autoridad de su marido, o si un hombre siente celos y sospecha que su esposa le fue infiel, el marido debe presentar a su esposa delante del Señor, y el sacerdote aplicará esta ley ritual en su totalidad. El marido será inocente de toda culpa en este caso, pero su esposa será responsable por su propio pecado.
5: El libro de Números, capítulo 6.
4: Entonces el Señor le dijo a Moisés:
2: da al pueblo de Israel las siguientes instrucciones. Si alguien del pueblo, sea hombre o mujer, hace el voto especial de Nazareo, consagrándose al Señor de manera especial, dejará el vino y otras bebidas alcohólicas. No usará vinagre hecho de vino ni de otras bebidas alcohólicas. No beberá jugo de uva fresca ni comerá uvas o pasas. Mientras esté obligado por su voto de Nazareo, no se le permite comer o beber productos derivados de la vid, incluidas las semillas y la cáscara de uva. Durante todo el tiempo que dure su voto, esta persona no se cortará el cabello, porque es santa y apartada para el Señor. Se dejará crecer el cabello hasta que se cumpla el tiempo de su voto, y no se acercará a ningún cadáver durante todo el tiempo de su voto al Señor. Aun cuando la persona muerta sea su propio padre, madre, hermano o hermana, no debe contaminarse, porque el cabello que lleva sobre su cabeza es símbolo de su consagración a Dios. Este requisito se aplica mientras esté consagrado al Señor. Si alguien cae muerto a su lado, el cabello dedicado quedará contaminado. Tiene que esperar 7 días y después se afeitará la cabeza. Entonces quedará limpio de su contaminación. En el 8º día llevará al sacerdote, a la entrada del tabernáculo, 2 tórtolas o 2 pichones de paloma. El sacerdote ofrecerá una de las aves como ofrenda por el pecado y la otra como ofrenda quemada. De esta manera, él lo purificará de la culpa recibida mediante el contacto con el cadáver. Luego el nazareo reafirmará su compromiso y dejará que su cabello empiece a crecer de nuevo. Los días cumplidos de su voto anteriores a la contaminación no se tomarán en cuenta. Deberá dedicarse nuevamente al Señor como nazareo por todo el tiempo de su promesa y deberá presentar un cordero de un año como ofrenda por la culpa. Esta es la ley ritual para el nazareo. Al terminar el tiempo de consagración, deberá ir a la entrada del tabernáculo y ofrecer sus sacrificios al Señor. Un cordero de un año sin defecto como ofrenda quemada. Una cordera de un año sin defecto como ofrenda por el pecado. Un carnero sin defecto como ofrenda de paz. Una cesta de pan preparado sin levadura. Panes de harina selecta mezclados con aceite de oliva y obleas untadas con aceite de oliva, junto con las ofrendas obligatorias de grano y de líquido. El sacerdote presentará estas ofrendas ante el Señor. Primero la ofrenda por el pecado y la ofrenda quemada. Enseguida el carnero como ofrenda de paz, junto con la cesta de pan preparado sin levadura. El sacerdote también presentará al Señor las ofrendas obligatorias de grano y de líquido. Después el nazareo se afeitará la cabeza en la entrada del tabernáculo. Tomará el cabello que dedicó y lo pondrá en el fuego, debajo del sacrificio de la ofrenda de paz. Después de que el nazareo se afeite la cabeza, el sacerdote tomará una espaldilla hervida del carnero. También tomará de la cesta un pan y una oblea preparados sin levadura y los pondrá en las manos del nazareo. Entonces el sacerdote los levantará ante el Señor como ofrenda especial. Estas son las porciones santas para el sacerdote, junto con el pecho de la ofrenda especial y el muslo de la ofrenda sagrada que se levanta ante el Señor. Después de esta ceremonia, el nazareo podrá volver a beber vino. Esta es la ley ritual de los nazareos que juran llevar estas ofrendas al Señor. Si está a su alcance, también pueden llevar ofrendas adicionales. Deben asegurarse de cumplir con todo lo que juraron cuando se apartaron como nazareos.
4: Entonces, el Señor le dijo a Moisés:
2: diles a Aarón y a sus hijos que bendigan al pueblo de Israel con la siguiente bendición especial. Que el Señor te bendiga y te proteja. Que el Señor sonría sobre ti y sea compasivo contigo. Que el Señor te muestre su favor y te dé su paz. Cada vez que Aarón y sus hijos bendigan al pueblo de Israel en mi nombre, yo los bendeciré.
5: El Evangelio según Lucas, capítulo 11, versículos 1 al 36.
6: Una vez, Jesús estaba orando en cierto lugar. Cuando terminó, uno de sus discípulos se le acercó y le dijo:
7: Señor, enséñanos a orar, así como Juan les enseñó a sus discípulos.
8: Deberían orar de la siguiente manera: Padre, que siempre sea santificado tu nombre, que tu reino venga pronto. Danos cada día el alimento que necesitamos, y perdónanos nuestros pecados, así como nosotros perdonamos a los que pecan contra nosotros. Y no permitas que cedamos ante la tentación.
6: Luego utilizó la siguiente historia para enseñarles más acerca de la oración.
8: Supongan que uno de ustedes va a la casa de un amigo a medianoche para pedirle que le preste 3 panes. Le dices: acaba de llegar de visita un amigo mío y no tengo nada para darle de comer. Supongan que ese amigo grita desde el dormitorio: ¡no me molestes! La puerta ya está cerrada y mi familia y yo estamos acostados. No puedo ayudarte. Les digo que, aunque no lo haga por amistad, si sigues tocando a la puerta el tiempo suficiente, él se levantará y te dará lo que necesitas
7: debido a tu audaz insistencia.
8: Así que les digo, sigan pidiendo y recibirán lo que piden. Sigan buscando y encontrarán. Sigan llamando y la puerta se les abrirá. Pues todo el que pide, recibe. Todo el que busca, encuentra. Y a todo el que llama, se le abrirá la puerta. Ustedes, los que son padres, si sus hijos les piden un pescado, ¿les dan una serpiente en su lugar? ¿O si les piden un huevo, les dan un escorpión? Claro que no. Así que si ustedes, gente pecadora, saben dar buenos regalos a sus hijos, ¿cuánto más su Padre Celestial dará el Espíritu Santo a quienes lo pidan?
6: Cierto día, Jesús expulsó un demonio de un hombre que no podía hablar. Y cuando el demonio salió, el hombre comenzó a hablar. Las multitudes quedaron asombradas, pero algunos dijeron:
9: con razón puede expulsar demonios. Él recibe su poder de Satanás, el príncipe de los demonios.
6: Otros, con la intención de poner a Jesús a prueba, le exigían que les mostrara alguna señal milagrosa del cielo para demostrar su autoridad. Jesús conocía sus pensamientos, así que dijo:
8: todo reino dividido por una guerra civil está condenado al fracaso. Una familia dividida por peleas se desintegrará. Ustedes dicen que mi poder proviene de Satanás. Pero si Satanás está dividido y pelea contra sí mismo, ¿cómo puede sobrevivir su reino? Entonces, si mi poder proviene de Satanás, ¿qué me dicen de sus propios exorcistas, quienes también expulsan demonios? Así que ellos los condenarán a ustedes por lo que acaban de decir. Sin embargo, si yo expulso a los demonios por el poder de Dios, entonces el reino de Dios ha llegado y está entre ustedes. Cuando un hombre fuerte, como Satanás, está armado y protege su palacio, sus posesiones están seguras, hasta que alguien aún más fuerte lo ataca y lo vence, le quita sus armas y se lleva sus pertenencias. El que no está conmigo, a mí se opone. Y el que no trabaja conmigo, en realidad, trabaja en mi contra. Cuando un espíritu maligno sale de una persona, va al desierto en busca de descanso. Pero como no lo encuentra, dice: volveré a la persona de la cual salí. De modo que regresa y encuentra que su antigua casa está barrida y en orden. Entonces, el espíritu busca a otros 7 espíritus más malignos que él, y todos entran en la persona y viven allí. Y entonces, esa persona queda peor que antes.
6: Mientras él hablaba, una mujer de la multitud exclamó:
10: ¡que Dios bendiga a tu madre, el vientre del cual saliste y los pechos que te amamantaron!
8: Pero aún más bendito es todo el que escucha la palabra de Dios y la pone en práctica.
6: Al apretujarse la multitud contra Jesús, él dijo:
8: esta generación maligna sigue pidiéndome que le muestre una señal milagrosa. Pero la única que le daré será la señal de Jonás. Lo que le sucedió a él fue una señal para los habitantes de Nínive de que Dios lo había enviado. Lo que le suceda al Hijo del Hombre será una señal para la gente de este tiempo de que Él fue enviado por Dios. El día del juicio, la reina de Saba se levantará contra esta generación y la condenará, porque vino de una tierra lejana para oír la sabiduría de Salomón. Ahora, alguien superior a Salomón está aquí, pero ustedes se niegan a escuchar. Los habitantes de Nínive también se levantarán contra esta generación el día del juicio y la condenarán. Porque ellos se arrepintieron de sus pecados al escuchar la predicación de Jonás. Ahora alguien superior a Jonás está aquí, pero ustedes se niegan a arrepentirse. Nadie enciende una lámpara y luego la esconde o la pone debajo de una canasta. En cambio, una lámpara se coloca en un lugar alto donde todos los que entren en la casa puedan ver su luz. Tu ojo es una lámpara que da luz a tu cuerpo. Cuando tu ojo es bueno, todo tu cuerpo está lleno de luz. Pero cuando tu ojo es malo, tu cuerpo está lleno de oscuridad. Asegúrate de que la luz que crees tener no sea en realidad oscuridad. Si estás lleno de luz, sin rincones oscuros, entonces toda tu vida será radiante, como si un reflector te llenara con su luz.
0: Hasta aquí fue la lectura de hoy. Esperamos que la palabra de Dios haya cobrado vida en tu corazón.
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5: En esta mañana de miércoles, miércoles 7 de octubre, le damos la más cordial bienvenida. Y miren nada más con quién me encuentro, con mi querida doctora Ana María. Tenía dos miércoles de no poderla ver, aunque sea por aquí, por esta cámara, pero qué gusto poderte saludar, mi querida doctora.
6: Sí, a mí me da mucho gusto verla a través de la cámara. Que Dios la bendiga, que el Señor haya prosperado todos esos viajes, donde pues es precisamente llevar el nombre del Señor Jesucristo. Y ese éxito realmente siempre estará asegurado porque es el Señor el que es exaltado. Así es que también sea muy bienvenida, y yo creo que todo el público, todo el auditorio está de acuerdo conmigo, le recibimos con un aplauso sin ruido. Bien, decimos
5: si no se ve feo, ¿verdad?
6: Muy buenos días a todos, que el Señor les bendiga abundantemente.
5: Miren, esta mañana no nos está acompañando nuestra querida Saudi desde Quetzaltenango, Guatemala, porque su mami se puso enfermita anoche, le dieron fuertes cólicos y dice que ahora la tienen en observación porque van a empezar exámenes, estuvo vomitando, dice que de un momento a otro se puso muy mal. Entonces estuve orando con ella hoy a las 4 de la mañana y esperan que ya pues que empiece el día para que puedan hacerle los diferentes exámenes para poder determinar qué es la situación y poder dar el tratamiento correspondiente. También fíjate, Ana María, aprovechando que menciono esto de Saudi, yo quiero que también tú me ayudes a orar esta mañana. Ayer recibí una nota y sí me duele mi corazoncito porque es una chica, es hija, la hija más chica de nuestro querido Dani Quero allá en Oaxaca. Ellos estuvieron varios años con nosotros aquí trabajando en la parte ministerial de la alabanza y pues su hija más pequeña, creo que la diferencia de edad con Elías es como de 2-3 años. Y cuando ellos estaban chiquitos, yo recuerdo que ellos, pues como todo niño, ¿no? Jugaban y pues se le veían sus calzoncitos a Juliana cuando se tiraban al suelo, levantaban las piernas. Y su mamá, como buena mamá también, Carlita, la regañaba y le dijo: mira, ahorita no te fijes, porque son niños, déjalos que disfruten, porque ya cuando tenga un poquito más de edad, ella misma va a cuidar de esas cosas. Pero ahorita le digo, déjala que juegue, nomás asegúrate de ponerle un short o una licra abajo de su vestido cuando cargue vestido, le digo, y de lo demás no te ocupes. Pues fíjense que ayer Dani me escribió diciendo que así de la noche a la mañana, comenzó con fuertes dolores y descubrieron, Ana María, tumores en su matriz. Entonces ella va a ser operada el día de hoy y yo quisiera que tú ores por la mamá de Saudi, que se llama María, y por Juliana, que es la hija de Daniel y de Carlita Quero. Tú los conoces, ¿no?
6: Así es, sí, nos conocemos, claro que sí, con mucho gusto. Padre, te damos gracias en esta mañana, Señor, gracias por tu bondad, por tus misericordias, y sabemos, Padre, que todos aquellos que nos acercamos confiadamente hasta el trono de tu gracia para buscar ese socorro, mi Señor, tú estás atento, porque, Padre, tú amas a aquellos que te buscamos de todo el corazón, porque sabemos que sin ti nada podemos hacer, que en ti está nuestra confianza, nuestra esperanza, Señor, y en esta mañana sabemos, Padre, que tus misericordias son nuevas, tus favores, que tienes cuidado, Señor, de aquellos, Padre, que tenemos esa gran necesidad de tu intervención, así, Padre, como Juliana, como María, Señor, allá en Xela, en Guatemala, y allá en Oaxaca, Señor, donde está Juliana, Padre Santo. Nosotros las conocemos, claro que sí, pero tú, Señor, desde el vientre de su madre las apartaste para ti, y bendecimos sus vidas, y desde este lugar, Señor, Padre, enviamos la palabra de bendición hacia ellas, porque sabemos que no hay distancia, no hay, Señor, obstáculo, sí, ni impedimento, ni hay nada, Señor, que pueda interferir la oración del justo, porque la oración ferviente, dice tu palabra, del justo puede mucho, y sabemos, sí, Señor, que en este tiempo, Señor, nos ponemos de acuerdo para orar por ellas, para interceder por ellas, para declarar, Señor, tu grandeza, tu poder, tu gloria. Tú eres nuestro sanador, tú eres Jehová Rafa, nuestro sanador. En ti, Señor, confiamos, Padre, y por las llagas de Jesús, ellas sean sanadas, Señor. Atamos todo espíritu de muerte, toda opresión, toda mentira, toda, Señor, toda intervención de las tinieblas sea cancelada en esta hora. Que nada, Señor, dice que ante ti se dobla toda rodilla, todo problema, toda enfermedad, toda oposición se dobla delante de tu presencia, delante del poder de aquel que levantó a Jesús de entre los muertos. Tu Espíritu Santo, Señor, sea sobre sus vidas, pudriéndose todo yugo de enfermedad, todo yugo de maldición, en el nombre glorioso de nuestro Señor Jesucristo. Gracias, Señor. Amén.
5: Amén. Muchísimas gracias. Y miren, yo quiero darle la bienvenida así rapidito, porque el tiempo se nos va acortando cada vez más y hay mucho que comentar también. Esta mañana enviamos un saludo especial a Tony Jiménez, a Judith Carrillo, a Lore Mantitos, a Chelito Paredes, a Miguel Ángel Villafuerte, a Armando Jaime, a Trush Reyes, a Jerry Rojas, a Ali Gotz en Argentina. A cada uno de ustedes que se toman el tiempo de escribirnos un mensajito, muchísimas gracias. Y doctora, mira, pues tenemos que irnos rapidito a los comentarios de la palabra para poder sacar perlitas de ella. Mira, por ejemplo, en Levítico 18, cuando pasamos por allí, el Señor le dice a Moisés, porque así comienzan las instrucciones del Señor, y Números no es la excepción. Es exactamente lo mismo como lo hemos estado viendo en estos días que comenzamos ese cuarto libro. Dice el Señor en el verso 1, 2 y 3, entonces el Señor le dijo a Moisés, da las siguientes instrucciones al pueblo de Israel, yo soy el Señor su Dios, no se comporten, escuchen bien, no se comporten como la gente de Egipto donde ustedes vivían, o como la gente de Canaán. Ahí pongo yo dos puntitos o dos rayitas de igual a donde yo los llevo, o sea, a la tierra prometida, porque Canaán, recuerden, era la tierra prometida. Y dice, no tienen que imitar su estilo de vida. O sea que nuestro pasado muchas veces tenemos que borrarlo para poder hacer que el Señor haga las cosas nuevas en nuestra vida. Y se supone que el futuro es lo que nosotros tenemos que esperar para que el Señor en él cumpla cada una de sus promesas. Pero aquí miren, dice Canaán, tampoco imiten lo que en este momento, en su presente, están haciendo. Por eso es que yo los voy a exterminar, o sea, los voy a quitar de su camino. Algo bien interesante. Por eso hago mención de este verso, porque aquí en los capítulos 5 y 6 de Números es precisamente de lo que el Señor nos está hablando. Él dice y habla acerca de las enfermedades de la piel. Hace otra vez hincapié porque nos lo ha estado diciendo en los otros capítulos de los otros libros. Dice, las enfermedades de la piel, los flujos que puedan tener tanto hombres como mujeres, no deben estar allí. ¿Por qué? Porque contaminan a los demás. Y aparte, dice el Señor, yo los voy a poner, y lo vamos a ver más adelante, en los libros de más adelante, cómo el Señor asignó lugares específicos para que todo este tipo de personas pudieran estar asistidas, para que las personas pudieran estar alimentadas. No es que lo malo lo iban a sacar y ahí te ves, no. El Señor también se iba a ocupar de esas personas para que volvieran a estar limpias, doctora. Y mira, eso es lo lindo de parte del Señor. También estamos escuchando en la lectura ahora el Evangelio de Lucas, pero en Lucas, más adelante, en el capítulo 19, habla también de un hombre chiquitito, dice que se subió a un árbol porque no, ahí donde estaba, no podía ver a Jesús. Entonces tuvo que ocupar un árbol que estaba allí para poderse subir y alcanzar a ver a Jesús. ¿Por qué? Porque el hombre estaba necesitado. Aquel hombre, su nombre es Zaqueo, y dice que Zaqueo le dijo al Señor y a los que estaban allí presentes cuando hizo su decisión de seguir a Jesús: oigan, yo a todos los pobres les voy a dar la mitad de mis riquezas, las que yo he obtenido, probablemente sobornado, probablemente, como hemos estado también platicando, que cobraba de más. Pero ahí se va esa otra parte, porque dice, y a todos los que les cobré de más, les cobré injustamente los impuestos, les voy a devolver 4 veces más, Ana María. Lo lindo de cuando el Señor cambia una vida es que deben haber cambios, ¿no, doctora?
6: Sí, claro. O sea, los cambios tienen que ser evidentes porque como dice el apóstol Santiago, la fe sin obras, pues no es fe, pues, o sea, es como una fe muerta. Esa no está viva. Entonces, la acción ante la salvación, ante esa experiencia que tiene uno con la salvación tan grande de parte del Señor que trae a nuestra vida, trae una transformación, trae ese cambio, ¿no? Y a lo mejor, como yo escuchaba, ¿no?, hace mucho tiempo, cuando recién el Señor me alcanzó a mí, que era así como que, haz de cuenta, como que la persona era buena, y decía yo, no, pues no se le nota tanto el cambio, ¿no?, porque de por sí ya era buena, ya era generosa, ya daba, ya esto, pero no es posible. O sea, tiene que haber un cambio en la vida, en la forma en que tratas a los demás, en la forma en que tú también te apartas de todas aquellas que antes hacías, ¿no? Entonces, eso que el Señor habla, aquí en el libro de Números, precisamente ver a los enfermos, ver a la gente con flujo, no era como una discriminación, ¿no? Como decir, no, pues todos los enfermos no tienen derecho a estar cerca del Señor, sino más bien el Señor tiene cuidado de todas aquellas cosas que nos suceden, y Él es santo y Él quiere esa pureza, no solamente en el exterior. Aquí estaba en el exterior el flujo, las enfermedades de la piel, el traicionar incluso al Señor, haciendo cosas malas hacia su prójimo, porque aquí lo dice, ¿no? O sea, traicionar al Señor, haciéndole mal a otra persona, dañando a otra persona, hablando mal de ella, o hablando a sus espaldas, o haciendo cosas.

0: no es ojo por ojo ni diente por diente, sino que es todo lo contrario.
1: Sí, porque aquí dice, cuando tú te hayas aprovechado de alguien, entonces tienes la obligación de devolverle el 20%, pero mira, este Zaqueo dice que le iba a devolver cuatro veces la cantidad, o sea, no solo el 20, ni el 40, ni el 60, ni el 80, sino el 100% de lo que le había robado, o sea, de lo que había cobrado injustamente. Y no lo iba a tomar porque, acuérdense, ay, como tú estás diciendo, pues dice que recibió a Jesús, pero no se le notan los cambios. No, él quería poner evidencia de que sí, porque dice, no lo voy a tomar de lo que tengo que entregar, sino que lo voy a tomar de mi dinero. De allí yo lo voy a poner porque ese dinero no nos corresponde ni a donde yo lo entrego, ni tampoco me lo puedo quedar yo. ¡Qué hermoso! Pero mira, también hablando de la traición, habla también acerca de la infidelidad y la situación, la forma en que tenían que hacerlo, el paso a paso para evidenciar a una persona que era infiel, era muy dura, doctora, porque dice, si un hombre cree que su esposa lo está engañando y que está teniendo relaciones con otro que no es su marido, entonces tiene el derecho de ir al sacerdote y el sacerdote hará el siguiente ritual. Tomará, dice, agua y agarrará esa agua y le pondrá polvo de las mismas cenizas que habían quedado ahí, de los sacrificios, de las ofrendas que se habían presentado, la llevará a un cuero. Imagínense, el cuero no tiene sabor dulce, el cuero es amargo y tomará eso, le desatará el cabello a la mujer, pondrá la ofrenda que va a llevar el marido, que son 2 litros de harina de cebada. Esta no va a llevar ni miel ni va a llevar aceite, porque es una ofrenda para ver si hay pecado. Entonces, esa ofrenda la va a tomar la mujer, va a hacer esta confesión. Y el sacerdote le va a decir si engañaste o no engañaste a tu marido. Ahora tú tienes que reconocer y tú vas a decir que si tu vientre se te va a hinchar y tú vas a quedar estéril, que así sea, tenía que decir aquella mujer. ¡Ay, miren qué dolor! No solo el ver a una mujer. Hoy en día dijéramos panzoncita, ¿no? Muy panzoncita, sino que toda su vida le recordaría aquel pecado de infidelidad, porque aunque ella se casara bien después o regresara con su esposo, si ella no reconocía su pecado, dice que se volvería estéril, doctora.
0: Sí, o sea, no solamente dice que se hincharía su vientre, ¿no? Sino aparte de eso, caería sobre ella esa maldición, ¿no? De la esterilidad, porque son maldiciones. Y fíjese que yo me quedé pensando, ¿no? Estaba yo viendo que a lo mejor hoy no se hace eso en la actualidad, ¿no? Que por los celos del esposo, ¿no? Que si no, imagínese cuántas mujeres, ¿no? Serían llevadas, ¿no? Hasta el sacerdote, porque pues se da mucho actualmente todo ese tipo de situaciones, ha incrementado la desconfianza, precisamente porque no hay una comunicación entre la pareja, ¿no? Y pues por cualquier cosa, porque pues, trabajas o convives con, no sé, en el trabajo, ¿no? Con varones o tienes esa relación, pues es más abierta, ¿no? En este tiempo, en esta generación. Pero hace muchos años, yo no sé, unos 22 años, 23 años yo creo, porque tenía muy poquito yo de haber conocido al Señor, y a mí me llevaron a una paciente, precisamente la enviaron de la congregación donde yo empecé a asistir, Y traía ella un diagnóstico de lupus,

0: El lupus es una enfermedad autoinmune muy destructiva, muy parecida al cáncer. Y entonces yo leí su todo, ¿no? Lo que llevaba, y ella era una chica, no sé, teníamos 30 años, yo creo, 31. Y cuando yo vi el diagnóstico que llevaba en sus papeles y yo la empecé a revisar, le digo, tú no tienes lo que dice aquí, tú no tienes nada, no tienes síntomas de lo que dice aquí. Y entonces me dice, sí, tengo eso, yo lo tengo, me dijo, y entonces empezó como a alterarse, ¿no? Y su mirada cambió, entonces yo sentí como se me erizaban los vellitos de mi brazo porque acostó su cabeza en mi escritorio y volteó sus ojos y me dijo, tengo esa enfermedad. Le digo, no la tienes, no la tienes, le digo yo, porque esto no concuerda con lo que hace. El caso es que no tenía la enfermedad y le digo, más bien tú le digo, deberías de decir lo que hiciste. Le digo, porque te estás ocultando detrás de un diagnóstico que yo no sé quién te dio. Entonces, porque eso está mal, le digo, es ir en contra de nuestra ética profesional. Y entonces ella empezó a tener ciertas manifestaciones, ¿no? Así yo no sabía mucho de eso, de los demonios o de que están poseídos, ¿no? Pero yo me acerqué y la toqué y le digo, no tienes eso, le digo, y así es que yo le voy a decir a tu pastor que no tienes eso y a tu esposo. Y bueno, pues el caso es que empezó, ya sabe, a la manifestación ahí demoníaca en ella, y pues yo con todo y el temor, yo solo nombré el nombre de Jesús, ¿no? Y la chica terminó yéndose, pero temblando, y yo hablé con el pastor. Entonces, después se le dio el diagnóstico que realmente tenía era una esquizofrenia, no era lupus. O sea, eran posesiones
1: Nada que
0: demoníacas.
1: ver.
0: Entonces, no, nada que ver. Y entonces yo dije, Señor, yo no sé tanto, pero yo sé que ella hizo algo que dio cabida a esa situación demoníaca. Entonces el Señor me dijo, es adulterio. O sea,
1: Chu.
0: era un adulterio, fíjese, ella estaba engañando a su esposo y por causa de eso entró ese demoniero, por decir, en ella, porque yo me recordé de eso al estar viendo esto, ¿no? Al estar leyendo, y que en ese tiempo se hinchaba el vientre, que venía esa esterilidad, que venía, pero a lo mejor hoy no es tal cual así, pero sí hay manifestaciones cuando precisamente uno está haciendo lo incorrecto y no se arrepiente. No es que Dios esté esperando que uno haga algo, ¿verdad?, para maldecirlo, castigarnos, sino que uno abre la puerta realmente y el vientre, el que el vientre se hinchara y que se esterilizara, estamos hablando de un espíritu de muerte en esa persona que va a atraer precisamente a otros espíritus que van a ocasionar alteraciones, no solamente físicas, sino que empiezan por las alteraciones espirituales.
1: El tiempo se nos está agotando, pero quiero tomar algo lindo de lo que dice el Señor aquí en su palabra, ya al final del capítulo número 6, después de todo lo que se tiene que hacer cuando una persona es dedicada al Señor, el proceso. Antes se le llamaban nazareos, ¿verdad? Que ellos no tenían que cortarse el cabello, ellos no tenían que beber nada o comer nada que fuera derivado de la uva. Incluso menciona aquí que ni siquiera la cáscara, ni siquiera las semillitas de la uva podían probar. ¿Por qué? Porque cuando pruebas algo, yo creo que te queda como la cosquillita de probar más y dice que el pecado sucede lo mismo. Hoy haces una cosa chiquita, pero mañana ya no te vas a conformar con eso. Dicen que el mal tampoco se sacia. Hoy es 10% y mañana va a querer el 20% y así se va a ir sumando hasta que caes en sus redes, ¿no? Pero el Señor dice: si hacen todo esto, tú tienes que bendecir al pueblo Moisés y Aarón. Recuerden que Aarón era el que estaba dedicado a la parte sacerdotal juntamente con Moisés y sus hijos. Pero dice el Señor en el capítulo 6, los versos 22 en adelante. Entonces el Señor le dijo a Moisés: dile a Aarón y a sus hijos que bendigan al pueblo de Israel con la siguiente bendición especial: que el Señor te bendiga y te proteja. Que el Señor sonría sobre ti y sea compasivo contigo. Que el Señor te muestre su favor y te dé paz. Esta oración yo te la regalo. Ya me la regalé yo, pero yo te la regalo también a ti, Ana María, y a cada uno de ustedes de aquí de Ondas de Vida. Recuerden, necesitamos sus ofrendas para poder seguir al aire. Y si fuera como Moisés, que tuvo que decir, ya no traigan más, quisiéramos que eso se pueda cumplir. Si tú tienes alguna duda de cómo hacer tus ofrendas, llama a Chelito Paredes en este momento, 55-21-93-73. Sí, 55-21-93-73. Nos vemos mañana, doctora. Muchísimas gracias. Bendiciones.
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2: Hola, muy buenos días. Le doy la más cordial bienvenida a este su programa Fuego del Espíritu de la Iglesia de Cristo Peña de Oreb. Qué placer poder estar con usted esta mañana y que empecemos siempre compartiendo una porción de la palabra que seguramente Dios algo tendrá que hablarnos a nuestra vida, algo tendremos nosotros que escucharle a Dios y restaurar nuestra vida. Me da mucho gusto poder estar con usted. Le mando un abrazo, una bendición. Que tenga un excelente día y un excelente día de trabajo, de actividades. Que Dios lo bendiga. Los que se están preparando para salir, jovencitos, jovencitas, padres de familia, que Dios les bendiga grandemente. ¿Listos para que tomemos un tema más? De cómo poder mantener un hogar, una familia. ¿Cómo poder restaurar? ¿Cómo poder iniciar también una relación de pareja? Hacerlo y todo hacerlo bien en el orden de Dios, procurando que la palabra que escuchemos, llevarla a cabo en nuestra vida para que nosotros podamos ser bendecidos por parte de Dios. Vamos a escuchar el tema de hoy, a ver qué tiene Dios preparado para nosotros y que nosotros podemos aprender. Le gustaría aprender de la palabra para poder tener una mejor calidad de vida. Mire, la palabra de Dios nos ayuda a tener una mejor calidad de vida. Nos ayuda a enderezar lo que nosotros hemos torcido. Nos ayuda, hermanos, a enderezar, a restaurar lo que mal hemos comenzado. Nos instruye para tener una vida práctica, buena, saludable y poder ser felices. Dice la palabra de Dios en Hebreos 13:4. Escuche. Sea el matrimonio honroso en todos y el hecho matrimonial sin mancilla, porque a los inmorales y a los adúlteros los juzgará Dios. Qué importante es conocer qué es el honor, qué es honrar. Nosotros debemos de aprender, si no lo sabe usted, debe de aprender hoy y tomar la decisión así como lo compartimos ayer. Ayer compartíamos que para gozarte con tu cónyuge, muchos ya no se gozan con su cónyuge porque ya no lo sienten. Ya no lo sienten. Y el amor no es de sentimientos. Recordará ayer que se lo compartí. No es de emociones solamente. No es de deseos nada más. Sino es de tomar una decisión. Y la decisión será enamorar a tu cónyuge, enamorar y decidir guiar a tu corazón para que tu corazón sea capaz de amar contra todos los pronósticos y todas las necesidades y contra todas las situaciones que se puedan presentar. Escuche bien, ¿qué es honor? El honor está acompañado por respeto, dignidad, honestidad, admiración y reconocimiento. Por eso la palabra de Dios en Hebreos dice: honroso sea el matrimonio en todos y el hecho matrimonial sin mancilla, porque a los inmorales y a los adúlteros los juzgará Dios. ¿Qué es honor? ¿Qué es honrar? ¿Por qué habla de inmorales y de adúlteros? Honor es la cualidad que lleva a una persona a comportarse de acuerdo con las mismas normas sociales que se consideran propias. Escuche bien, aquello con lo que alguien se siente enaltecido o reconocido. Lo repito, honor es aquello con lo que alguien se siente enaltecido o reconocido. Honor es destacar algo, poner de manifiesto o dejar en buen lugar algo o alguien. Honor es galardón, aplauso, respeto, dignidad, renombre, integridad, respetabilidad. Hay más de 30 sinónimos o más de lo que pudiese significar el honor. La pregunta esta mañana es: ¿tú honras a tu cónyuge? ¿Honras a tu esposa? ¿Honras a tu esposo? Porque honrar es respetar. Honrar es admirar. Honrar es reconocer. Honrar, amado hermano, es dignidad. ¿Tú dignificas a tu cónyuge o lo humillas? Mire, ¿cuántas personas me estarán escuchando esta mañana que no son creyentes, pero que hoy pueden aprender de la palabra de Dios y enderezar el camino? ¿Cuántas personas me estarán escuchando hoy que sí son creyentes y que ya siendo creyentes siguen maltratando a su cónyuge, a su esposa, a su esposo? Y tal vez digan: bueno, es que yo también, al igual que aquellos que no conocen de la palabra de Dios, nunca me lo han enseñado. Por eso, ¿estaría usted dispuesto a aprender esta mañana para poder enderezar y ya dejar de cometer errores en su vida? Es que mi pastor nunca nos enseña eso. Bueno, pero ahora lo está aprendiendo. Ahora sí lo está aprendiendo. Aquí lo importante es que usted ponga por práctica lo que está escuchando y no solamente lo escuche y no lo haga. Hebreos 13:4 dice: honroso, la palabra honroso es timios en griego. Y escuche qué significa honroso. Es algo valioso, costoso. Honrado es también del verbo que viene como algo que es precioso. Considerarlo como algo lo más precioso y de más alto valor. ¿Consideras tu matrimonio, tu relación de pareja, como algo valioso, precioso, de alta estima? ¿Consideras a tu esposo, consideras a tu esposa, a tu pareja, como de alto estima? La palabra en hebreo timios viene del verbo time y significa valioso, al más alto grado de valor. Es el más alto grado de valor lo que Hebreos 13:4 nos dice: sea honroso el matrimonio en todos. Honrar a tu cónyuge es prestarle atención, tomarle en cuenta, darle valor, tenerlo como lo más alto, lo más grande, lo más valioso, lo más estimable para ti. ¿Le das valor estimable a tu matrimonio, a tu cónyuge? ¿Así lo consideras? ¿Así la consideras? ¿Qué piensas tú esta mañana? Honrar a tu pareja, a tu cónyuge, es darle la importancia de cómo lo tratas. Así como tú tratas a tu cónyuge, a tu esposa, a tu esposo, ese es el valor en el cual tú estimas a tu pareja. Si lo tratas a punta de groserías, no bajas a tu esposa de ser una inútil, una tonta, una buena para nada. Tú no bajas a tu esposo de ser un flojonazo, un patán, alguien que no sirve para nada. Ese es el valor que tú le das a tu matrimonio, a tu relación, por supuesto también a tu familia y a tus hijos. Cuando tú honras a tu cónyuge, tienes en un lugar y en un concepto muy diferente al de la al de las demás personas. Cuando tratas a tu cónyuge, tú debes de darte cuenta si lo estás tratando mejor, si lo estás tratando igual o lo estás tratando peor que a los demás. Son tres cosas. Escuche bien. Cuando tú tratas igual a tu cónyuge, igual que a los demás, estás muy mal en tu relación. ¿Pero por qué? Si trato a mi esposa igual que a los demás, pues no deberías de tratarla así. Ni tú tratar a tu esposo así. Tú deberías de tratar a tu esposo mejor que a los demás, porque recuerda que tu matrimonio, tu relación, el amor a tu cónyuge debe de estar por encima de todo lo demás. Si tú tratas aún peor a tu cónyuge que a los demás, pues imagínate, si tratándolo igual estás mal, ahora tratándolo peor, ¿cómo estará tu relación? Por supuesto que está descompuesta tu relación. Ya ni siquiera tratas igual a tu cónyuge como a los demás, lo tratas peor. ¿Cómo deberías de tratar a tu cónyuge mucho mejor que a los demás? Tenerle en alta estima. Fíjate bien, hay ministros de Dios, ministros de Dios, que tratan mejor a las hermanas de la iglesia que a su propia esposa. Como hermano en la iglesia, hay hermanos que tratan mejor a los hermanos de la iglesia, a las hermanas de la iglesia, que a su esposo, que a su esposa. Por eso te puse el ejemplo hace un momento. ¿Cómo tratas a tu cónyuge? El trato que tu cónyuge reciba, esa es la honra y la importancia que tú le das a tu cónyuge. Así como tú tratas a tu cónyuge, esa es la importancia que tiene para ti. ¿Es de alta estima tu cónyuge? ¿Es de alta estima tu matrimonio? ¿Honras a tu cónyuge? ¿Le respetas? ¿Lo tienes en un lugar muy aparte, independiente de los demás? ¿Lo tienes, la tienes por encima de los demás, como si fuese lo más importante, lo de más valor, de más alta estima para ti que todos los demás? Qué triste es ver que a la gente la tratas mejor que a tu propia familia, incluso a tus hijos. Tratas mejor a los hijos de la gente que viene de afuera que a tus propios hijos. Es que son visitas. Imagínate si tú tratas bien a las visitas porque los quieres agradar. Fíjate, a veces cuando vienen niños de fuera, vienen los niños de fuera y empiezan a saltar en tu sala, chorrean el refresco en tus sillones, te rompieron una pantalla, y la mamá y el papá dicen, ¡ay, qué pena! Y tú le dices, no se preocupe, son niños. Pero cuando tu hijo lo llega a hacer en tu casa, eres un tonto, un inútil, le rompes un palo en la espalda, lo castigas, eres un bueno para nada, lo humillas, lo sobajas. Y tú dices, bueno, es que ¿qué quiere que haga con las demás personas? ¿O qué quiere que haga con mi hijo? Tú lo sabrás. Dale el mismo trato. Y ya ni siquiera el mismo trato que a los demás. Dale un mejor trato. Mucho mejor que a los demás. Ya ni siquiera lo trates igual, ni lo trates peor. Trátalo mucho mejor. Lo mismo pasa con las personas adultas. Cuando viene una hermana, cuando viene un hermano de la iglesia, sientes, hermano, ¿qué cara le pones? No le gritas, ¿verdad? No lo corres. Pásele, hermano, un refresco. ¿Qué le puedo servir? Por favor, siéntese. Me saluda a su esposa, me saluda a su esposo. ¿Cómo lo tratas? Pues de la misma forma o mucho mejor diría yo, deberías de tratar a tu esposa, a tu esposo, a tus hijos. Honrar es alabar, honrar es cuidar, defender a tu cónyuge. No te estoy diciendo que por eso vas a aceptar que tus hijos brinquen en la sala y hagan destrozos, por supuesto que no. A tus hijos los debes de amar, pero también los debes de tratar con respeto, con honor. Si tu esposa comete errores, si tu esposo comete errores, debes de tratarlo con respeto. Escucha, honor es dignidad. Tratas con dignidad a tu esposo. Tratas con dignidad a tu esposa. Alabas a tu esposo. Alabas a tu esposa. Ya sé que nunca va a faltar el religioso. El único que es digno de alabar es Dios. No estamos hablando de eso, amados hermanos. Por favor, no vayamos a caer esta mañana en religiosismos. Tú debes de aprender a alabar, a respetar, a dignificar, a darle honor, a darle estima, respeto, honestidad a tu esposo, a tu esposa. Tratas con honestidad a tu esposa. Tratas con honestidad a tu esposo. Por eso la palabra de Dios en Hebreos dice: porque a los inmorales y a los adúlteros los juzgará Dios. ¿Eres honesto con tu esposa? ¿Honesta con tu esposo? Cuando honras a tu cónyuge, nada ni nadie puede, amado hermano, disfrutar más del compromiso y del nivel superior de tu parte que tu propio cónyuge, ni tu propia familia. ¿Ya lo escuchaste? Nadie tiene derecho más que tu esposa, más que tus hijos, más que tu esposo, que él mismo, que ella misma. El nivel más alto, superior de tu parte, lo de más alta estima, lo más valioso es para tu esposa, es para tu esposo, no para la gente. Tu relación no se debe de comparar con nada ni con nadie. Solo tu cónyuge y tú gozan más de un alto nivel físico, mental, espiritual, sexual y financiero. Los mejores momentos son para y con tu cónyuge. Te lo repito, los mejores momentos de tu vida deberían de ser para y con tu cónyuge. Todos los mejores. No, que resulta que el mejor trato, los mejores regalos, las mejores atenciones son para otra familia. Me voy a atrever esta mañana a decirte algo, y espero que los padres estén de acuerdo conmigo. No deben de ser para tu papá y para tu mamá, deben de ser para tu esposa y para tu familia en primer lugar. Sí, la Biblia dice: honra a tu padre y a tu madre, y te irá bien, y tendrás largura de días en la tierra. Pero eso no significa que sean el primer lugar en tu vida. El primer lugar en tu vida es tu esposa, es tu esposo y tu familia, sin dejar de honrar a tus padres. Pero el primer lugar, después de Dios, es tu esposa, es tu esposo, es tu familia. Las personas, amado hermano, con la que tú vives, es con la que deberías de honrar, dignificar, respetar, cuidar, alabar, proteger, defender de todo y contra todos. ¿Tú defiendes a tu familia de todo y contra todos? ¿La proteges? ¿La alabas? Porque cuando tú cuidas a tu familia, proteges a tu familia, tú la estás honrando. Cuando tú dignificas a tu esposa y dices: mira, mi esposa, la más bella de las mujeres. Cuando presentas a tu esposo: este es mi esposo, mi amado, al que yo amo, el amor de mi vida. ¿Cómo dignificas a tu esposa? ¿Cómo dignificas a tu esposo? ¿Con palabras? Es la persona, tu cónyuge, con la que tú vas a establecer un hogar, con el que vas a compartir tu vida, con la que vas a hacer una familia. al que le vas a dar tu amor, tu corazón, tus posesiones, donde vas a procrear hijos. Todo eso lo compartirás con tu cónyuge. Esa persona, tu cónyuge, esposa, esposo, el ser con el cual tú debes de honrar, valorar, darle el valor, darle la estima, darle la importancia que merece en tu vida. La pregunta hoy, ¿así es tu matrimonio? ¿Qué contestaste hoy? ¿Tu matrimonio es honorable, honroso? ¿Consideras que tu matrimonio es de gran valor para ti? ¿Lo tienes en alta estima? ¿Lo tienes como lo más precioso que Dios te dio? Tal vez digas, no conoce a mi cónyuge, pastor. Quisiera yo que todo mundo supiera cómo es mi esposo, cómo es mi esposa, para que ustedes se dieran cuenta de qué clase de persona es. Al hablarme de él, al hablarme de ella, me doy cuenta de qué clase de persona eres tú. El amor honra aun cuando seas rechazado o te han rechazado y humillado. Tendrás que aprender a tratar a tu cónyuge como una persona muy especial, aun cuando hayas recibido un trato o una actitud desagradecida. ¿Estás dispuesto esta mañana? Te lo repito otra vez. Muchas personas dicen, pastor, es que usted no conoce qué clase de esposo tengo, qué clase de esposa tengo. Sí, lo sé, pero no se trata de él, se trata de ti. Tú tendrás que aprender, si tú quieres salvar, mantener y dar honor, honra a tu matrimonio, tendrás que aprender esta mañana que aun cuando te rechacen, te hayan humillado y no se lo merezca tu cónyuge, no es porque se lo merezca o no, el amor todo lo da. Tú tendrás que aprender esta mañana, empezar a tener un trato de dignidad. Empezarás esta mañana a dignificar a tu pareja, a dignificar a tu esposo, a dignificar a tu esposa, a no humillarlo ni en público ni en privado, ni a tus hijos. Tendrás que aprender esta mañana a darle honor, respeto, honestidad, admiración, reconocimiento. Admiras a tu esposo, admiras a tu esposa, reconoces a tu esposo, reconoces a tu esposa, reconoces su trabajo, su labor, su sacrificio. Lo reconoces, eso es honor, amada hermana. Eso es honor, amado hermano. No, es que es su obligación trabajar y traerme la comida. Sí, pero usted debe de aprender siempre a honrar. Porque cuando usted honra, usted dignifica y reconoce. Honor es reconocer. Honor es respetar. Honor es ser honesto. Honor, amado hermano, es respetabilidad. Honor es dignidad. Honor es aplauso. Honor es galardón. Honor es renombre. Honor es alabar. Honor es cuidar y proteger a tu familia. Esta mañana el reto para ti será que aunque las acciones de tu cónyuge sean contrarias, tú tendrás que aprender esta mañana a dar honor, aunque no sean correspondidas tus honores y tus respetos. Tendrás que aprender esta mañana a honrar. El amor se atreve a hacer lo que otro no puede hacer. ¿Te atreverías esta mañana a amar? El amor dice, lo honraré, la honraré, aún con todos sus errores, sus fracasos, sus humillaciones, sus rechazos, yo estoy dispuesto a honrar a mi cónyuge, a mi familia. Honrar crea una atmósfera de amor, de dignidad y de respeto en la familia. Te lo repito, honrar es crear una atmósfera de dignidad, de respeto y de amor en toda la familia. Soy el apóstol Martín Scott de la Iglesia de Cristo Peña de Oro. Te mando un abrazo, una bendición, y practiquemos la palabra de Dios, y atrévete esta mañana a honrar a tus seres queridos y sobre todo a tu cónyuge. Que Dios te bendiga. Nos escuchamos mañana y hasta la próxima.
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0: Bendito sea a cada uno de ustedes, esposa o esposo, hijos, nietos, desde Jerusalén. Tengo, desde que llegué, tiempo de oración, de bendecir a Israel con todo mi corazón, de bendecir a Jerusalén, la capital de las naciones, y orando que nuestro Padre que está en los cielos sople por su Espíritu Santo sobre nuestra vida, que ese ruah, soplo del Espíritu sea sobre toda nuestra vida, sobre toda nuestra casa, y que los sueños de Jesús se hagan en nosotros para la gloria de su nombre. Bendito sean. Ni una sola palabra caerá por tierra. Tiempo viene cuando veremos rey como David en México para la gloria de su nombre. Tiempo viene cuando veremos a los países de nuestro continente siendo promotores del último avivamiento para la gloria de su nombre. Tiempo viene que los millones levantarán bandera de Jesús y que los gobiernos de la tierra, los que teman al Señor, serán levantados y empoderados para la gloria de su nombre. Que tú y tu casa sean bendecidos.
1: Muy, pero muy buenos días esta hermosa mañana de miércoles. Le damos gracias al Señor por la oportunidad de vida que nos da de despertar, pero sobre todas las cosas, ¿verdad? Con paz, con tranquilidad de parte del Señor. Usted está en su programa Respuesta Segura. El titular, nuestro querido apóstol Carlos Quiroga, que ya lo escuchó, está en Jerusalén, ¿verdad? Está en la capital del mundo. Ha subido a Jerusalén con el propósito de orar por México, con el propósito de orar por usted, por sus peticiones que nos hizo el favor de hacernos llegar a lo largo de todas las semanas pasadas, y también siendo obedientes a lo que el Señor nos ha dicho, ¿verdad? Orar por la paz de Jerusalén, porque en su paz tendréis paz. Así que nosotros somos gente obediente, también somos gente entendida cuando la Escritura nos dice que bendiciendo te bendeciré, y en ti serán benditas todas las naciones de la tierra. Así que damos gracias al Señor por la vida de el apóstol Carlos Quiroga, su esposita, la profeta Ingrid, y desde luego por nuestro obispo Pablo Quiroga, que están todos en Jerusalén, juntamente con aquellos 1,000 pastores que han subido, ¿verdad?, a alabar, y han subido a orar y a bendecir a la nación de Israel. Así que damos gloria al Señor. Creemos que esto es parte del el avivamiento, del gran avivamiento que el Señor va a traer para los últimos tiempos. Y bueno, mis queridos hermanos, como ven, no estoy solo, estoy bien acompañado. De aquí a mi mano izquierda tenemos a nuestra hermana y amiga, ¿verdad?, servidora del Señor, Montserrat Díaz, que también ha madrugado para estar aquí temprano con todos nuestros amigos, hermanos y sembradores. Monse, buenos días, ¿cómo amaneció hoy?
2: Hola, ¿qué tal? Muy buenos días a todos. Estamos muy bien, gracias a Dios por la gracia y el favor de Dios, pues estamos bien. Y pues con un gusto de saludarlos. Ya tenía mucho que no estábamos los tres juntos. ¡Qué bendición!
1: ¡Wow! Mucho. Nos acabamos de ver la semana pasada, pero está bien. Eso habla de que le gusta estar aquí o le gusta estar bajo el fuego. Aleluya. Y eso es buenísimo. Mi querida Monse, ¿qué número tenemos? Porque la gente seguramente sabiendo, mire, dos cosas antes de entrar. Número uno, querido auditorio, pues que voy a estar con esta gente hermosa del Señor 2 horas. 2 horas para usted, es decir, vamos a estar atendiéndole en Respuesta Segura 7-8 y en la Hora del Milagro 8-9. Así que agasájese, déjese consentir, por favor. Y sabe que cuando Alejandro Galván entra aquí, la tanqueta de guerra del Señor entra para orar, entra para tomar sus peticiones. Y a su saludo, alma grande, mi querido Alejandro.
3: Buenos días, profeta Monse, buenos días a todos los radioescuchas, los amamos y los bendecimos. Estamos listos para escuchar la palabra de Dios.
1: Amén. Diría una hermanita, cuando le pregunté, ¿estás lista? Me dice, desde el vientre. Gloria a Dios. Mi querido Ale, hace frío, ¿por qué vienen ustedes tan tapados?
3: Estaba haciendo frío y aparte venía en la moto.
1: Ya tiene sentido, la moto. Sí. Ok, gloria a Dios. Pero bueno, la mañana está muy rica. Está muy rica, está para mantenerse despierto. O bueno, ahora sí tienen motivo para tomar cafecito. Aleluya. Gloria a Dios. Pues bueno, entonces, así entramos a nuestro tiempo. Quien les saluda, para todos aquellos que nos están escuchando en la radio, no en el Facebook, no en las demás plataformas, sino en la radio, queremos decirle que son los más, son los cientos, son los miles. Le tenemos en nuestro corazón, le tenemos en nuestro corazón y queremos decirle que a pesar de que no nos vemos, sabemos que usted está, porque cuántos testimonios, en verdad, cuando visitamos iglesias, cuando estamos en las marchas, en diferentes eventos que tenemos de la radio, bueno, o del ministerio, no falta ningún lugar, ningún estado de la República donde no nos reconozcan y nos digan, profeta, los escuchamos. Y bueno, a todos ustedes, un fuerte abrazo, un saludo y bendiciones de parte del Señor. Ahora sí, mi querida Monse, ¿a dónde se van a comunicar la gente bonita?
2: Me pueden enviar un mensaje de WhatsApp al 55 21 93 04 03. Ahí podemos atender sus peticiones de oración. También la pueden mandar a donde ustedes ya regularmente se comunican, ya sea con Jan Mendoza, Angélica Guillén, la doctora Chelito Paredes, que por cierto ayer en Cara a Cara, debo decirlo que me equivoqué, nuestro número es muy parecido y empecé a dar el número de ella, di el mío, así que les voy a dar ahorita el número de Chelito Paredes, como recompensándola mi equivocación. El número es 55 21 93 13 73. Ahí también ella les puede estar atendiendo, y el pastor Víctor, las personas con las que ustedes ya se comunican. Pero en este momento, para entregar las peticiones de oración, por favor comuníquense al nombre donde les puedo atender para tener los mensajes.
1: Eso, gloria a Dios. Pues bueno, hemos puesto un tema muy pero muy especial acerca de los ángeles. Ahora bien, estamos viendo ya no los ángeles en la parte de qué son, ¿verdad? Porque decíamos que los ángeles son espíritus, ¿verdad? Y son mensajeros, son parte de la creación, Alejandro. Uh-huh. ¿Por qué hemos hecho tanto énfasis, Alejandro? Porque ustedes saben que bajo el antecedente, ¿verdad?, que teníamos de la religión pasada, pensábamos que los ángeles eran algo de lo celestial, como que dignos de adorar, ¿verdad?, de recibir alguna pleitesía o reconocimiento en la parte de la adoración. Y cuando venimos al conocimiento de Cristo, nos damos cuenta que ellos también son parte de la creación, ¿verdad? Como dice la Escritura, que el Señor creó todo lo visible y lo invisible. Nosotros, en forma corpórea, somos lo visible, la creación visible, ¿verdad? Pero los ángeles mayormente son la creación invisible, sean tronos, sean ángeles, sean principados, sean dominios, todo fue creado por él y para él. Cuando dice por él y para él, es que toda la creación está formada con el propósito de alabar a Dios, ¿verdad? Entonces, esos espíritus, esos enviados, los ángeles también fueron diseñados para adorar el nombre del Señor. Después vimos la parte, ¿verdad?, de las funciones de los ángeles, guardando las cosas sagradas, los ángeles en el Antiguo Testamento, los ángeles ayudando a la revelación divina, los ángeles guiando al pueblo de Dios, como en el caso de Israel, ¿verdad?, cuando iban a tomar Canaán e iban a ser introducidos a la tierra de la promesa, los ángeles estaban guiando, los estaban acompañando, ¿verdad? Como a nosotros tenemos una misión de parte del Señor, sus ángeles nos acompañan y nos guían a esos lugares. Bueno, pasando diferentes partes, ¿verdad?, tan importantes de los ángeles, hemos entrado a la parte de los ángeles y el ministerio del Señor Jesucristo. Es decir, cómo los ángeles también están presentes, ¿verdad?, dentro del ministerio de nuestro Señor Jesucristo. Y aquí comenzamos justamente con la historia de María, donde Santo Dios es una puente que brota, o sea, tiene de temas tan interesantes, tan hermosos, que hoy lo vamos a poner. Entonces, en esta parte del ministerio de nuestro Señor Jesucristo, encontramos que los ángeles están desde el principio, ¿verdad?, de la entrada del Salvador, del Redentor, del Mesías a la tierra, mi querida Monse. ¿Por qué? Porque vimos allá en el Evangelio de Lucas, capítulo 1, del verso 29 en adelante, vimos cómo el arcángel Gabriel se introduce, ¿verdad?, a la casa de María. Pero lo tenemos que hacer, o lo tenemos que compartir en la radio, en la justa dimensión que se merece. Sí, tenemos que compartir la visita del arcángel Gabriel en la justa dimensión que se merece. ¿Por qué? Porque la mayoría de nosotros conocemos esta historia, pero yo diría que la conocemos en una forma superficial. O sea, no se le da el peso que tiene. ¿Y cómo podemos darle el peso que tiene? Pues número uno, diciendo que Dios iba a introducir al primogénito en la tierra, a Jesús. Pero mi querido Ale, ¿desde dónde vemos el peso o la importancia de esto? Que cuando el arcángel Gabriel viene a visitar a María, ¿sí?, fue enviado por Dios. Pero cuando este arcángel viene con María, podemos decir que no envió a cualquier ángel, sino que envió a uno que era, ¿verdad?, con autoridad, que estaba sobre muchísimos ángeles. O sea, el arcángel Gabriel tiene autoridad sobre muchos ángeles. Y eso, de forma para introducirnos, nos hace ver el propósito que Dios tiene para las mujeres. Sí, sí, sí. Aquí ya entramos en materia, dice la escritura. Al mes número 6, Lucas 1:26. Al mes número 6, el ángel Gabriel fue enviado por Dios a una ciudad de Galilea llamada Nazaret, a una virgen desposada con un varón que se llamaba José, de la casa de David, y el nombre de la virgen era María, ¿verdad? Entonces, aquí notamos, o lo primero que debemos de rescatar de esta historia,

0: del Señor. ¿Con qué? Con un propósito específico, pero me gusta esto. Dice que enviado a una ciudad llamada Galilea y de Nazaret. ¡Ja! O sea, ya le habían puesto GPS, mi querido Alejandro, desde el tercer cielo, ya le habían puesto GPS y le dice, anota, así, señor, ¿qué pongo? Abre ahí su tablet, el arcángel Gabriel, y le dice, Galilea, ¿qué más, señor? Nazaret, ¿qué más? La casa de María, ¿qué más, señor? En su habitación, en su búnker donde me busca, ahí vas a entrar, y ahí entra el arcángel Gabriel enviado por Dios. Entonces, rescato lo primero. Cuando Dios tiene un propósito para usted, mujer, el Señor toma. ¿Y cuál era el propósito? Introducir al primogénito, al Salvador, a la tierra. Y lo hace entonces a través de un general de los cielos, como dice Alejandro, del arcángel Gabriel, mi querida Monse.
1: Ay, sí, qué impresionante, ¿verdad? Como cuando sí, el Señor te da ese propósito, que de verdad definitivamente eso es lo que más siembra mi corazón cuando habla usted de María. Y cabe mencionar que se le dice la Virgen María, pero en aquel momento se le decía a todas las mujeres que no habían tenido pareja, pues virgen, ¿verdad? O sea, no es como específicamente ella. Es por eso que nosotros sí honramos, por supuesto, la vida de ella, como honramos la de Moisés, como honramos la de todos los siervos, pero el propósito y lo que el Señor tiene preparado es lo que siempre debe de resaltar, ¿no?
0: Gloria a Dios. ¿Cómo ves, mi querido Alejandro? ¿Te puedes imaginar, hermano, cómo el ángel recibe del Señor esas indicaciones? O sea, de cara, ahora sí que como dice la profeta Ingrid, cara a cara, el ángel Gabriel, viendo al Señor y recibiendo indicaciones específicas de venir a la tierra, la ciudad, la colonia, la casa y la persona. O sea, le dio tanto detalle, Alejandro, le dice, a una virgen llamada María. Cierto que cuando Dios tiene propósitos, te los va a hacer saber a través hasta de los ángeles, mi querido Alejandro.
2: No, pues sí, está muy fuerte y qué bonito que hasta el nombre nos dio, porque creo, pues Dios quería demostrar la importancia de la misión.
0: Wow, sí.
2: Una importancia muy grande porque iba a cambiar todo el rumbo de la humanidad. Iba a introducir, como dice usted, a su hijo primogénito, y la misión tenía que ser completa y no podía haber ningún margen de error, tenía que ser muy precisa, y pues mandó a su general, a Gabriel.
0: Padre, pero qué gloria. Iba a cambiar, dice Alejandro, el rumbo de la historia, el parteaguas. El trabajo de María era introducir a aquel que iba a partir la historia. Gracias, Alejandro. Ahora sí nos aventaste la bomba atómica espiritual en esto. Claro que sí, el que iba a partir la historia, ¿verdad? Nuestro Señor Jesucristo. Así que estamos hablando a las mujeres, estamos hablando a las Marías en Ondas de Vida, que sepan que son sumamente importantes en los propósitos del Señor, y los ángeles son parte de esto, ¿verdad? De esto glorioso que va a acontecer. Esta fue la primera parte que con Montserrat tocamos la semana pasada. Hoy nos vamos a introducir a otra parte muy importante. Antes de ir a comerciales, lo quiero poner sobre la mesa, ¿verdad? Porque, no, hombre, gloria a Dios, va a estar fuertísimo. Ya llega el ángel, dice el verso 28, y entrado el ángel donde ella estaba, dijo, salve, muy favorecida, el Señor es contigo, bendita tú entre las mujeres. Mas ella, cuando le vio, se turbó por sus palabras y pensaba, ¿qué salutación sería esta? Ya llega el ángel a su búnker, a su lugar de oración, ¿verdad? A su lugar íntimo, donde ella cerraba, Alejandro, su puerta, así, donde ella cerraba, se encerraba con Dios. Hasta allá el ángel se metió a la casa de María. Pero no le impresiona lo grande, lo fuerte del ángel. Los ángeles son imponentes por esto. Si el ángel Gabriel recibió mandatos de parte de Dios, estuvo delante de Dios recibiendo las indicaciones divinas del Padre. Oh, el Padre es glorioso.

0: presencia, ¿verdad? Su sola presencia, su gloria irradia, impacta la vida de la creación. Y los ángeles son creación, ¿sí? Entonces, es como cuando usted pasa, no sé si lo jugaron de niño, seguro sí, con tu hermanita, la cual mandamos saludos, cuando jugaban a frotar la ropa, ahí en las cobijas uno de niño, y frotaba la ropa, y entonces después separado, y las juntabas, y entonces sacaban chispas, ¿verdad? El ángel había estado en la presencia del Señor. Cuando Moisés estuvo en el monte y bajó, su rostro resplandecía. Había estado en presencia de Dios. Su rostro resplandecía. Cara a cara le vio al Señor. Y entonces él fue impregnado de su gloria. El ángel había estado en la presencia. Gabriel había estado en la presencia del Señor. Por tanto, me atrevo a decir que venía con gloria este ángel. Venía resplandeciendo porque había estado en el tercer cielo delante del Señor. Pero esto no le impactó a María. Lo que le impactó a Alejandro es que cuando la saluda, atención Marías, atención mujeres que saben que están en los propósitos del Señor, entrando el ángel donde ella estaba, le dijo: salve, muy favorecida, el Señor es contigo, bendita entre las mujeres, y no para la salutación, sino que dice todavía, no temas porque has hallado gracia delante de Dios. ¡Wow! ¡Santo Dios! ¿Cómo no se va a quedar perpleja? Le está diciendo, bendita tú entre las mujeres. Le está diciendo que es especial. Y no solamente eso, le dice, muy favorecida. Un ángel diciéndote, muy favorecida. El ángel le está diciendo, has hallado gracia. Santo Dios. Y María dice, ¿qué salutación es esta? Pues, o sea, si no soy la presidenta, si no soy la mujer más rica del mundo, o sea, ¿por qué me saludas así? Pero aquí está hablando de cómo Dios te mira. Marías que nos están escuchando, mujeres de Dios que nos están escuchando, bendita tú entre las mujeres, sí. Y usted ha hallado gracia delante de los ojos del Señor. Hoy usted puede cumplir su propósito, su llamado, porque el Señor está con usted.
1: Fíjese, me llama mucho la atención cómo cada la asignación de cada quien tiene la porción divina, ¿no? Oh, porque el ángel, en obediencia, pues la porción que el Señor le tenía que dar para dar el mensaje. María, en obediencia, esperando el mensaje, recibiendo su asignación y, por supuesto, la aportación divina que el Señor iba a asignación y la aportación divina que el Señor enviaba a ella. Y así cada uno de nosotros, que hasta la actualidad eso sucede. Por eso quise mencionar que no haciendo menos a María, sino todo lo contrario, todas y cada una de nosotras somos especiales delante del Señor. Hoy también honramos la vida del profeta, la vida del pastor Alejandro y de cada uno de los ministros y aún de los que están en proceso, porque cada quien va a recibir en obediencia, por supuesto. Primero en obediencia, en la asignación, el propósito y la porción divina que el Señor tiene en el propósito que te da.
0: Wow, tremendo, mi querido Alejandro. La función de los ángeles, la parte de María para, como decías, partir la historia, ¿verdad? Uh-huh. Cada quien colaborando en su partecita, en lo que el Señor le dio. ¿Qué comentas de esto, mi querido Alejandro?
2: No, pues es una historia muy bonita y pero creo que tenemos que ir a un corte comercial y podemos regresar.
0: Ya lo escuchó, vamos a corte comercial, regresamos, pero estamos viendo la parte de los ángeles en forma profética, ¿verdad? Lo glorioso que el Señor va a hacer y está haciendo. No se mueva, no respire, ya regresamos.
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0: Ya estamos de regreso aquí en su programa Respuesta Segura. Estamos viendo el tema de los ángeles ahora en la parte del ministerio o en la vida de nuestro Señor Jesucristo, ¿verdad? el Salvador iba a ser introducido en la tierra, decía Alejandro Galván. El Salvador, el unigénito, el primogénito Hijo de Dios, el que iba a partir la historia, ¿verdad? Entonces, llegamos a Lucas capítulo 1, ahí en el verso 28, a donde le estamos hablando a las mujeres, donde estamos hablando a las mujeres de fe. Voy a soltar este versículo y quiero que todas las mujeres que nos están escuchando comiencen a levantar los teléfonos y nos escriban o nos marquen. Que todas las personas que están en las plataformas y también en Facebook nos comiencen a escribir y hacernos llegar sus peticiones de oración. ¿Sabe por qué? Porque Lucas 1:28 está diciendo acerca de usted. Sí, mujer, está diciendo acerca de usted. Entrando el ángel en donde ella estaba, dijo: salve, muy favorecida, el Señor es contigo, bendita tú entre las mujeres. No acaba la salutación, no acaban las bendiciones. Mas ella, cuando le vio, se turbó por sus palabras y pensaba, ¿qué sería esta? Entonces el ángel le dijo: María, no temas, porque has hallado gracia delante de Dios. Cuando el Señor visita a través de sus ángeles, quiero decirle que es tiempo de bendición. Mire qué forma de llegar a donde ella estaba. Le dice: bendita tú entre las mujeres. Le dice: favorecida. Yo quiero decirle a usted que me está escuchando que es una favorecida. El favor, la gracia, la ayuda, ¿verdad? El Señor la está mirando con ojos de agrado. El Señor la está mirando para bendecirla. Estamos viendo que no es María subiendo a los cielos, desde luego que no. Es Dios acercándose a la vida de esta joven virgen para bendecirla. Tan interesado estaba Dios en asignarle, decía nuestra querida Monse, en que comprendiera su función y darle los recursos, darle los recursos, lo que ella necesitaba para cumplir su ministerio, su tarea, su función, o me gustó como usted dice, muy propio, su asignación para que cumpliera su tarea. Ahí estaba el ángel y dice: has hallado gracia. Es como decirle: ¿qué necesitas, verdad? Yo así lo puedo decir en humildad, ¿no? ¿Y qué necesitas, profeta, para cumplir el propósito? Pues necesito un Alejandro de 2 metros, una tanqueta que cuando el diablo me vea, diga: no, se trajo en la artillería pesada, ¿verdad? Sí, llamado Alejandro Galván, ¿no? Entonces, que abra el terreno así, o una Monse así, que me gusta la gente que es tierna como Monse, me gusta la gente que es alegre, ¿verdad? Me gusta ese tipo de gente, y el Señor provee todo, da todo. Bueno, su esposo dará testimonio. Gloria a Dios. Y le dice: muy favorecida. Quiero que usted me escriba entonces si es una favorecida. Usted que nos esté escuchando, escríbanos en Facebook. Sí, yo soy una favorecida. Ya levante su mano y escríbanos. Soy una favorecida del Señor. ¿Cómo se ven? ¿Cómo se mira usted, mi querida Monse?
1: Favorecida por el Señor, por supuesto. Y sí, definitivamente que Dios nos da lo que necesitamos. Y además nos cuida, porque a veces, imagínense, dice la palabra de Dios, cuando a David lo ungieron, tardó 17 años para cumplir lo que en ese momento le habían ungido. Hubo un proceso, el Señor lo preparó, porque sin duda, si lo hubiera tomado sin esa preparación, no hubiese podido llevar la carga que Dios le estaba asignando. Bueno, no me quiero desviar. Yo pienso que las mujeres tenemos esa sensibilidad para tener el sentido, estar expectantes a la presencia de Dios, a lo sobrenatural. El Señor nos dio algo especial y yo creo que tú que nos estás escuchando también debes sentirte favorecida. Ahora solamente, si hay alguna duda, solamente busca la obediencia y vas a entender ahí la asignación que Dios tiene para ti.
0: Wow, mi querido Ale, has hallado gracia. ¿Cómo le dirías a las mujeres? ¿Cómo les interpretas? Alejandro, Pastor Alejandro, ¿cómo les demuestras o le muestra a las mujeres que son favorecidas de parte del Señor?
2: Aquí en esta versión que tengo yo lo dice un poquito diferente.
0: Okay, y
2: lo
0: ¿cómo quiero dice?
2: dice en el verso 28, el ángel entró al lugar donde estaba la joven y le dijo, hola, el Señor está contigo y quiere bendecirte.
0: Uy.
2: Creo que este verso se aplica a las miles y miles de mujeres que están aquí en Ciudad de México, en el Estado de México, todo alrededor. Por ejemplo, está una hermana que está aquí conectada de Ontario, Canadá, hay personas en California, en Guatemala. Creo que Dios hoy el mensaje que tiene para ti es que Él está contigo y Él quiere bendecirte. Él te ama, Él mira tus dificultades, Él mira los problemas que tienes, ya sea con tus hijos, en tu matrimonio, en tu trabajo, y Él está contigo. Él quiere bendecirte. Así es que si tú apenas estás empezando a escuchar la palabra de Dios o estás leyendo la Biblia, hoy el mensaje para ti es que eres una mujer favorecida y el Señor está contigo, Él te ama.
0: Wow, esto me suena, así como lo dice Alejandro Galván, gloria a Dios en que su ayuda, su favor, ¿verdad?, está con usted. Usted puede mirar el rostro del Señor y adorarle, pero también puede ver su mano que le bendice, su mano que le da, su mano que le ayuda, su mano que le provee. Es decir, María como favorecida, ahora no iba sola a esa asignación. ¡Ja! Ahora María como favorecida no va en sus fuerzas, va en los recursos, en las capacidades y bajo la ayuda del Señor, ¿verdad? Con una ayuda angelical, mi querido Alejandro, con una ayuda angelical. Eso es bien importante. Por eso es que nosotros, le dice, no temas. Cuando Dios tiene una tarea, cuando Dios tiene una asignación para usted, no debe de temer. Lo he dicho y cabe el lugar de volverlo a mencionar. Al que Dios envía, Pastor Alejandro, Dios respalda. Si Dios le dice a usted, va a tomar ese monte y hay gigantes, Dios te va a dar los recursos para vencer a los gigantes. O la estrategia, no se salió del tema. Decíamos, asignación, David tenía la propia. Entonces, Saúl tenía su propia armadura y su propia forma de ir a la guerra. Pero David probó eso y se lo quita y dice, yo nunca he probado. Yo soy predicador gritón. ¿Verdad? A mí no me pongan seriecito y calladito, así no funciona el profeta de Alberto. No me metan a como ustedes lo hacen. Yo soy yo. A mí déjeme ministrar y tomo yo onda y piedra y entonces se va contra el gigante y lo vence. Esa era la forma y los recursos que Dios le había formado en David para vencer gigantes y entonces librar a la nación de Israel. Y las favorecidas son mujeres que Dios está con ustedes. Yo diría el Padre, el Hijo y el Espíritu Santo con usted y sus ángeles enviados. Bueno, tenemos una pregunta aquí interesante, Alejandro. Quiero que me ayuden los dos a contestarla. Ahorita vamos a saludar, pero nuestra hermana Marta Laura de Flores dice, en esta parte la saludo, en otra pregunta, si los ángeles son autónomos, ¿verdad? Y bueno, ¿qué podemos decir? No, mi querida hermanita, no son autónomos. Los ángeles están sujetos a la voluntad del Señor. Por eso aún el Padre Nuestro dice, hágase tu voluntad como en el cielo, así también en la tierra. O sea, en el cielo todo se mueve bajo la voluntad del Padre Celestial. Y los ángeles habitan ahí, entonces también están sujetos a ángeles, arcángeles, querubines, serafines, toda la parte de la línea angelical están sujetos a la voluntad de Dios, es lo que yo entiendo. ¿Tú qué entiendes, mi querido Alejandro?
2: Creo que está correcto en eso. Ellos no tienen libre albedrío como nosotros. Ellos son como el ejército de Dios, el ejército de México o de Estados Unidos. Cuando tú te inscribes, tú ya no eres un... estás bajo la autoridad de los generales y eventualmente el presidente. Tú no eres una persona común. Tú estás bajo los reglamentos de ellos. Tú firmas un contrato, haces un juramento y tu lealtad está a ellos. Tú ya no eres un civil. Y nosotros aquí en la tierra somos hijos de Dios. Tenemos libre de albedrío. Los ángeles son como el ejército de Dios. Ellos reciben órdenes específicas de nuestro Padre Celestial. Y si Él dice, ¿sabes qué? Ve y mátame a 100,000 personas, como lo han hecho en el Viejo Testamento, lo llegan y lo hacen y se retiran.
0: Ahí está. Mi querida Monse, ¿algún comentario?
1: Sí, bueno, solamente podría sumar que nosotros a veces tomamos decisiones, hablando del albedrío, tomamos decisiones, ¿verdad? El Señor nos manda a hacer algo y luego le ponemos de nuestra cosecha. Un ángel no hace eso. Un ángel, si le dice al Señor, vas, das tres pasos a la izquierda y tres a la derecha, uh-huh, tres pasos a la izquierda y tres a la derecha, uh-huh, y no se inventa el de enfrente. Él hace lo que tiene que hacer y regresa a donde él tiene que regresar.
0: Wow, tremendo, ¿no? Aquí está el ejemplo de Gabriel. Uh-huh. Ciudad Galilea, colonia Nazaret. Casa, la de María. ¿A quién le hablo? A la joven. ¿Qué le dices? Da el mensaje completo. ¿Verdad? Sujetos. Entonces, ahí está mi querida hermanita. Esperemos haber despejado su duda esta bonita mañana. Y bueno, antes de avanzar, porque luego se nos va el tiempo, yo quiero saludar a todos los que ya nos están acompañando y también para tomar sus peticiones de oración, ¿verdad? Está nuestra hermanita Gloria Suárez acompañándonos esta mañana. Le bendecimos. Gracias, hermanita, como siempre, por seguir Ondas de Vida, porque usted no sigue un solo programa, usted siempre está en toda la programación. Jimena Juárez también dice amén. Y también está con nosotros Alejandra Morales pidiendo oración por su economía. Claro que sí, tomamos su petición. Y también está María Dolores Romero, dice bendiciones, profeta. Le pido oración por mi sobrina Denise, la operan de la vesícula. Alejandro, ¿puedes tomar a la voz esta petición? Denise, por su vesícula, que sea sanada, por favor, varón.
2: Padre bendito, Señor, te pedimos por Denise, nuestra hermanita, que por favor la ayude, Señor, que todo salga muy bien en esta operación, Señor, pero declaramos que tú ya la estás sanando en este momento, Señor, porque dices en tu palabra que si dos o tres nos reunimos en tu nombre y lo que pidamos, tú no lo darás, Señor. Por favor, sánala completamente, dale paz y tranquilidad y quítale todo dolor, Señor, en nombre de Jesús. Amén.
0: En el nombre maravilloso de Jesús de Nazaret. Y también saludamos así a nuestra hermana Marcela Voz de Mar, dice bendiciones a todos, muy buenos días. Gloria a Dios por la palabra de hoy. Les escucho desde Ontario, Canadá. Muchas gracias, Marcela. Bueno, como ustedes lo saben, tiene un vocerro. No. Parece que trae una orquesta en el corazón, de verdad, parece tenor la mujer. Un día de estos, en breve, mañana, si Dios lo permite, voy a poner una alabanza de ella. Santo Dios. Qué forma de adorar al Padre. Vicky Chantes dice saludos y muchísimas bendiciones, profeta Adalberto y equipo desde León. Y parte del equipo también es nuestro querido Leo, ¿verdad? Que está ahí en controles. Usted no lo ve, pero es esencial para la transmisión de estos programas, para que estas ondas radiales lleguen a su casita, a su aparato, ¿verdad? Gloria a Dios por él también. Y Vero Perea dice bonito día y bendiciones a todos. Bendiciones también para usted, hermana Vero. Chelito Paredes ya también con nosotros, dice bendiciones mi gente de fe y equipo de Ondas de Vida 1440. Un abrazo, mi estimado alma grande, Pastor Alejandro Galván. Oh, padre, pero qué gloria. Nuestra hermana Teresa también ya está conectada con nosotros. Dice, buen día. Bendiciones, profeta Adalberto. Hermano Alejandro, guerreros, buen día, hermana. Amén. Gracias, hermanita Teresa. También Rotzelin Setgali dice, bendiciones. Pili Rendón dice, buenos días, pastores. Quiero preguntarles, ya le respondimos, ¿los ángeles son autónomos o si tienen libre albedrío? Y ya contestó nuestro querido Alejandro, bonito, el comentario que hizo, el ejemplo que nos dio. Recuerdo, Alejandro, que cuando mi hermano llegaba del ejército decía, el jefe manda. Ya del ejército decía, el jefe manda, pero le sumaba esta. Y si se equivoca, vuelve a mandar. A mí no me gustaba su idea, pero al jefe que ahora seguimos, al capitán del ejército, no se equivoca. siempre va a ser todo lo bueno para nosotros. Amén. Aleluya. Ok, dice, pregunto porque entiendo que los ángeles están alineados a la voluntad de Dios y todos lo obedecen por amor. Claro que sí, hermanita Pili, así como usted lo dice. Rosy Cruz dice, bendiciones, profeta Adalberto, pastor Alejandro, hermana Monse, les pido de sus oraciones por mi hija que puedan arreglar un problema con su celular. Hermanita Monse, tome la petición de nuestra hermana Rosy Cruz, para que el Señor soluciones. Luego, qué lata, ¿verdad? Cuando pierdes o te roban el celular, información, recuperar cosas, ¿verdad? Que tenemos ahí almacenadas. Híjoles, qué problema. Entonces, tome su petición, por favor.
1: Claro que sí. Padre que estás en el cielo, te damos gracias por todo lo que nos das y te pedimos en el nombre de Jesús que tú proveas, Padre, todo lo necesario para todas las familias, Padre, para todas las personas que tienen, Padre, una necesidad. Tú proveles todo, mi Dios. Declaramos sobre esta familia, Señor, que tú vas a otorgar todo lo necesario para sus necesidades y que todo lo que ella haya perdido, Padre, lo pueda recuperar al 100% en el nombre poderoso de Cristo Jesús.
0: Amén, Señor, gracias por tu ayuda para nuestra hermana Rosy y su hija, lo creemos. También nuestra hermanita Adriana León dice, bendiciones, saludos a cada uno de ustedes. Yo espero indicaciones y sé que soy una elegida por Dios y sé que su propósito se cumplirá en mi vida. Amén. Tomando, ¿verdad? Así hasta es. La cara que hace nuestra Monse. Dice, ah, caray, se comió toda la palabra. Sí, la asimiló.
1: Sí, sí, sí. Su carita, qué bendición. Lo digo, sí, sí, qué bendición.
0: Aleluya. Pau Diro dice, soy una favorecida del Señor. Laura Angélica, hola, bendecido día, profeta Adalberto, pastor Alejandro, hermanita Monse, saludos y bendiciones. También para usted, querida Laura, gracias por estar en toda la programación de Ondas de Vida. Marta Laura Flores, soy muy, sí, no son favorecidas, son muy favorecidas, ¿verdad? Wow. Paquete completo, aleluya, sí. Muy favorecidas que tengo todo el bien del cielo, no parte, ¿verdad? Todo el almacén del cielo se abrió para nosotros, muy favorecida, gloria a Dios, por mi amado Padre Celestial, Él es nuestro Señor Jesucristo, amén, amén, así es. Muy bien, hermanita Marta. Pau Diro dice también, amén. Nidia Daniela nos dice, soy una favorecida del Señor. Adriana León, soy favorecida por el Señor, amén y amén. Mari Gómez, buenos días a todos, saludos a cada uno. Tenemos pregunta, Alejandro, vale, échale mi Alejandro, Dice, buenos días a todos. Cada uno de nosotros, ¿tenemos un ángel guardián? Pregunta.
2: Bueno, Salmo 34:7 dice, el ángel de Jehová acampa alrededor de los que le temen y él los libra. Creo yo que sí, que cada quien tiene un ángel o ángeles que Dios asigna para cuidar de nosotros, porque dice Jeremías 1:6 que desde el vientre de nuestra madre Dios nos había llamado. Cuando tú tienes un llamado, Dios desde el vientre de tu madre ya te está cuidando, te está protegiendo. Ahora, muchos tenemos que pasar por muchas cosas, problemas matrimoniales, drogas, alcoholismo. Y aún en todo ese proceso, Dios viene cuidándote y protegiéndote, porque Dios conoce todo desde el pasado, el presente y el futuro. Y tienes un llamado, así es que Dios viene cuidándote y protegiéndote hasta que recibes ese llamado, hasta que recibes a Jesús y ya puedes servirlo a Él. Eso es lo que yo he descubierto a través de leer la palabra y mucha oración y ayuno.
0: Gloria a Dios. Entonces, hermanita Mari Gómez, ahí está la respuesta. No sabríamos decirlo si ese ángel permanece solo con usted. Me voy a la generalidad de Alejandro Galván. cuando nos dice que el ángel de Jehová acampa. O sea, esos ángeles que defienden, efectivamente sí los hay, sí guardan, sí protegen, sí luchan por nosotros, ahí no diferimos en nada, pero tal vez temporalmente hoy están con Alejandro, tal vez mañana están con Monse, algún otro día estuvieron conmigo, pero ¿de qué están? Están. Si no, entonces, ¿de dónde ahora que se me acabaron las 9 vidas felinas? He sobrevivido. Entre balaceras, lluvias, operativos y tantas cosas, ¿no estaría vivo? Si en verdad el Señor no hubiera enviado... Alejandro, digo, si yo tenía 9 vidas, yo creo que este brother se agotó las 12. En serio, ¿eh? O sea, está vivo de milagro. En sus peligros, quién sabe cuántas ocasiones el Señor nos ha librado. Así que sí, sí hay ángeles que guardan, ¿verdad? Marcela Voz de Mar, amén, gloria al que vive y reina. Soy favorecida de Dios, envía a sus ángeles alrededor mío. Claro que sí, Marcela, las bendiciones del Señor sobre de tu vida se van a manifestar como en la vida de María. Ya llegó nuestra querida Leti Galván. No se escuchó porque la saludé, hermanita. Hasta Estados Unidos. Ya queremos verla, por favor. Ya váyase comprando los boletos, porque nada más nos viene a emocionar acá a México. Y ya no nos ve. Dice, bendición, bendecido día, profeta, hermana Monse. Y pues claro, a su hermanito, lindo. Yo también tengo una hermana, ¿sabías, Alejandro?
2: Sí.
0: Sí, tengo una hermana, brother.
2: Qué bien.
1: ¿En serio, profeta?
0: Una,
1: no,
0: una sola mujer, 5 hombres. Y una mujer.
2: Híjole.
0: Y me quiere. Y me quiere. Como soy el más chico, pues siempre me quiso, mi hermanita. Gloria a Dios. Bueno, santo Dios. Bueno, vamos a tratar de darle. Hermanos, todavía volvemos. Ahorita voy a seguir leyendo comentarios, pero vamos a volver para que no se nos desespere si no oramos por usted, si no lo saludamos o usted dice, profeta, todavía tenemos hambre. No nos deje porque no he llegado al punto que quería llegar, Alejandro. Gracias a Dios que tenemos la hora del milagro. Y ahí vamos a ahondar y vamos a entrar a la siguiente parte. Así que no se desespere, mi querido hermano. Guadalupe de Flores dice, buenos días, saludos para los tres. Bendiciones de Renacer, Tepeji del Río. Hermanita Guadalupe, gracias por estar aquí. Gris Muñoz dice, buenos y bendecidos días. Sí, estamos de acuerdo con usted. Son buenos y son bendecidos días del Señor, porque el ángel ha entrado a este lugar. Atención, Alejandro, por favor, apoyo. Gris Muñoz dice, pido oración por la familia Arbizú, ellos tienen problemas matrimoniales, cosas así, sus hijos están, hay un conflicto, vaya, en esta familia, restauración por esta familia Arbizú, no sé si lo pronuncié bien, pero orar por ellos, mi querido Alejandro, de una vez, hermano.
2: Padre amado, Señor, te pedimos por la familia Arbizú, que por favor puedan funcionar conforme a Efesios capítulo 5, Señor, que los maridos... que las esposas respeten a sus maridos, que los maridos traten a su esposa así como Cristo trató con la iglesia, Señor, que los hijos puedan honrar a los padres y los padres puedan instruir a los hijos conforme a la palabra. Señor, te pedimos restauración, te pedimos que hagas un milagro, no solamente en esa familia, Señor, pero todas las familias de Ondas de Vida, de nuestros seres amados, amistades, hermanos y hermanas, Señor, que todos puedan venir a los pies de Jesús para que sepan el modelo a seguir, Señor. Es un modelo de amor, un modelo de respeto, de honra, de poner primero al Señor Jesucristo para que pueda fluir esa bendición en toda la unidad familiar. En nombre de Jesús, amén.
0: ¡Wow! ¡Qué hermoso! ¡Gloria a Dios! ¡Restauración para todas las familias! Y bueno, también quiero, antes de irnos, mencionar Arelis Colmenares, Olguita López, gracias por acompañarnos, Arturo Luna y nuestra hermanita Roselyn Gali. Nos tenemos que despedir de esta parte de Respuesta Segura del apóstol Carlos Quiroa, pero ya regresamos a la hora del milagro y en verdad va a aplicar. No se vaya porque la hora del milagro viene. El Señor ha enviado su ángel y milagros van a acontecer. Nos vemos en unos momentos. Amén. Adelante, eso.
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0: gracias. Muchas gracias por continuar con nosotros aquí en la programación de Ondas de Vida 1440, la estación de la gente de fe. Pero si usted está atravesando por un tiempo complicado, si usted no tiene conocimiento, ¿verdad?, de Dios, no se preocupe. Lo que aquí se comparte, lo que aquí se habla, es con el propósito de que usted venga a fe, ¿verdad? Los testimonios que damos es con el propósito de que usted pueda creer en el Señor. Está en su programa La Hora del Milagro. El titular, nuestro querido obispo Pablo Quiroa, ¿verdad?, el cual se encuentra ahorita en trabajo, en funciones ministeriales de parte del Señor. Como usted bien sabe, está en Israel, está orando por Israel. Hemos mandado, ha ido un grupo de todas las naciones, de 1,000 pastores, están en la capital del mundo, en Jerusalén, orando, clamando también por México, clamando por sus peticiones. Desde luego también Ondas de Vida es parte de ese clamor, de esas oraciones. Gracias por estar con nosotros. Usted recuerde que estamos para servirle. Quien le habla es su servidor Adalberto Medina, profeta Adalberto Medina, y estamos con el propósito de darle palabra, de orar por sus peticiones. Cualquiera que sea su necesidad, hemos venido para apoyarle. Este tiempo que hemos apartado es para apoyarle. Ya tenemos todo un grupo, ¿verdad?, puesto y dispuesto en los teléfonos para atenderle. Ya tenemos todo un grupo de gente que está atenta para recibir sus peticiones de oración. El fuego ha caído, mi hermano. La unción profética está en esta hora. La hora del milagro ha llegado y usted se tiene que preparar, porque hoy usted va a recibir de parte del Señor. Sí, afirmando le decimos, hoy usted va a recibir de parte de Dios su milagro. Es la hora del milagro. Gracias a Dios. Y bueno, también está conmigo mi querido amigo Pastor Alejandro Galván para atenderle. Mi querido Alejandro, ¿cómo te encuentras hoy, varón?
1: Bien, aquí listo para seguir escuchando la palabra y para orar por las personas. Por favor, sigan llamando aquí a Multilínea 59-1107-1440. Registren sus peticiones porque vamos a estar orando.
0: Claro que sí, claro que sí. Les vamos a estar dando continuamente esos números. Queremos que venga una escalada de peticiones. Sí, sí, sí, sí. Queremos escuchar su nombre, queremos escuchar su petición para estar clamando al Señor por todo esto. Antes que, de entrar al tema, vamos a continuar con el tema de los ángeles. Nos vamos a estacionar en la vida de María, ¿verdad? Nos vamos a estacionar en el ministerio de Jesús. Gloria a Dios. Pero quiero que nuestro querido Alejandro nos dé, ¿verdad?, la dirección de nuestra sede principal de Renacer, porque ya mañana tenemos reunión.
1: Sí, los esperamos mañana ahí en Renacer Central, aquí en calle 4, número 36, Colonia Tolteca, muy cerca de San Pedro Los Pinos. Los esperamos mañana a las 7:30, el domingo a las 9, a las 11 y a las 6 de la tarde. Si tú nunca has ayunado y quieres empezar a ayunar, te invitamos, porque mañana vamos a empezar un ayuno. Vamos a dejar las tortillitas por unas cuantas semanas y vas a ver que cuando tú empiezas a ayunar, empiezas a ver la mano de Dios sobre ti. Un testimonio nomás para edificarte. Yo cuando recién me entregué al Señor Jesús, mis hijos no me querían perdonar porque yo fui un mal padre, un mal esposo, una mal persona en la casa. Pero me enseñaron a ayunar unos hermanos. Yo dejé de comer y de beber agua un día, dos días, tres días, cuatro días, sin comer, sin tomar nada. Perdí 47 libras, pero ¿qué creen? Mi hijo, el mayor, a los 6 meses... me mandó una carta muy bonita que me dijo que él me perdonaba y que él también se iba a entregar a Jesús. Así es que el ayuno tiene mucho poder.
0: Gloria a Dios, ya lo escuchó. Venga con nosotros a Renacer Central, sede central, ¿verdad? Y participe de este tiempo de búsqueda del Señor. ¿Cómo? A través del ayuno, pero sabe que tenemos nuestros tiempos de alabanza, nuestros tiempos de palabra. Venga a fortalecerse con nosotros. Venga a buscar del Señor acá en Renacer, donde le estaremos esperando con los brazos abiertos, queridos amigos. Bueno, estábamos, mi querido Alejandro, estábamos retomando el tema de los ángeles, ¿verdad? Vimos cómo el ángel Gabriel fue enviado por Dios a donde estaba María. Ya vimos al ángel llegando a su casa. Después vemos al ángel mostrándole la condición o la forma en la que Dios miraba a María, ¿verdad? Como en la salutación, en el saludo le dice: muy favorecida, el Señor es contigo, bendita tú entre las mujeres, y le dice: has hallado gracia delante de Dios. Creo que estas partes son muy importantes, que las mujeres que nos están escuchando, sí, las que tienen un hijo en las drogas, las que, como hoy Alejandro, nuestro pastor Alejandro oraba, una persona pidiendo por restauración matrimonial. Quisiéramos que no fuera así, pero sabemos que hay muchos matrimonios atravesando crisis, ¿verdad? Atravesando cosas bien complejas, Alejandro, en verdad, muy difíciles. Como decía el escritor Jairo Carvajal en su libro Una familia conforme al corazón de Dios, hay veces que el hogar, en vez de tornarse en un pedacito del cielo, se ha convertido en una sucursal del infierno. ¿Cuánta gente en su familia, el matrimonio y los hijos y la gente que vive ahí está viviendo un infierno, ¿verdad? Y hemos orado por esto, pero el Señor le estaba diciendo a María: eres muy favorecida, no temas, porque el Señor está contigo. Si usted está atravesando una prueba, una lucha, debe de saber que es muy favorecida de parte del Señor. Gloria a Dios. Ahora bien, cuando el ángel sigue hablando con María, la saluda, ¿sí? Le da la forma, la condición en la que la ve el Padre, y en el verso 31 le muestra el propósito eterno. Ahora concebirás en tu vientre y darás a luz un hijo y llamarás su nombre Jesús. Esta era la asignación, diría Monse. Este será grande y será llamado Hijo del Altísimo, y el Señor Dios le dará el trono de David, su padre. Aquí el ángel ya entra de lleno a su mensaje, que era que ella iba a quedar encinta. ¿Para qué? Para dar a luz al Salvador del mundo, aquel que había prometido Dios que iba a ocupar el trono de David. Pero ahora un rey eterno, que es nuestro Señor Jesucristo, estaba siendo anunciado. Y creo que aquí, cuando el ángel suelta esta asignación en la vida de María, acontece algo natural que debería de acontecer también en usted que me esté escuchando. Cuando Dios nos da una tarea, cuando Dios nos da un trabajo, deberíamos de reaccionar en la forma en la que reaccionó María. ¿Cuál fue? Dice 33, después de que el Señor le da la asignación: entonces María dijo al ángel: ¿cómo será esto? Pues no conozco varón. ¡Oh! Buena pregunta, ¿no? No está dudando de la asignación, pastor Alejandro. No. No está dudando del trabajo. No está dudando de los planes del Señor, no. Ella está preguntando cómo se van a hacer los planos, ¿verdad? ¿Cómo se van a ejecutar? Y porque dice: pues es que, Señor, tú quieres que yo sea madre, pero no conozco varón. O sea, eso es imposible. Hasta ese punto ni la genética había avanzado tanto como para decir va a ser una inyección o una situación de un implante, ¿verdad? Una forma para que ella quedara embarazada sin alquilar un vientre. No, todavía no había avanzado a ese punto. Entonces ella pregunta: ¿cómo será esto? Mi querido Alejandro, ¿es válida o no es válida la pregunta de María?
1: No, pues claro que sí, porque ella estaba viendo lo natural, lo que ella observaba en los matrimonios alrededor, cuando allí en Nazaret decía, oye, ya se casó Mario, y pues ya va a tener ya va a tener un bebé. Uh-huh. Por ejemplo, su prima Elizabeth, quien uh-huh. Tenía 6 meses de haber sido embarazada por el sacerdote Zacarías, uh-huh. Ella sabía que era un matrimonio y que había...
0: Pero ya tenían 30 años de casados, sí, o 40, tenía, ¿no?
1: Sí, pero había escuchado que había salido embarazada y era algo normal. Pero ella dice, oye, yo no tengo marido, ¿cómo va a ser eso?
0: Ni tan normal, mi querido Alejandro. Buen punto que vuelves a poner sobre la mesa, uh-huh. en el sentido de que sí, para ella era factible, uh-huh. viable tener un hijo en Elizabeth. ¿Por uh-huh. qué? Porque tenía marido. Uh-huh. Sin embargo, también, y aquí va, es también parte del tema, ¿verdad? Dios te da una asignación. Dios nos da una tarea, un propósito, un ministerio a hombres y mujeres. Pero hoy nos estamos dirigiendo a las mujeres principalmente, ¿verdad? Uh-huh. Sin dejar las peticiones de gente bonita que nos escribe, como nuestro amigo Medina Moy. Quiero pensar que es Moisés. No estamos quitando a los hombres, ¿verdad? Pero mira qué bonito ahora que pones esto sobre la mesa. Dios quería poner vida en la joven María, uh-huh. ¿sí? En la virgen, que era joven, menos de 20 años, ¿verdad? ¿Sale? Uh-huh. Ok. Pero también quería poner vida, yo no lo traía así, pero Alejandro lo pone, ahora en Elizabeth, que posiblemente anda rondando entre los 50 y 60 años, ¿verdad? Ok. En ella, sí, no era tampoco tan normal. ¿Por qué? Por la edad, uno. Y dos, porque también le llamaban estéril. Uh-huh. Y después su marido era viejo, o sea, normalmente el hombre era más grande en edad que la mujer, ¿cierto? Mm. Se la podía haber llevado por 5 o por 10 años. No lo sabemos, pero ¿de qué era? Este sacerdote Zacarías, ¿verdad? Era mayor que ella, entonces eso también dificultaba que tuvieran hijos, pero Dios hizo el milagro. Es que recuerden que estamos en la hora del milagro, y justamente es aquí a donde queremos ahondar, en cómo Dios obra milagros cuando no hay condiciones humanas. Uh-huh. Pero el ángel tenía una respuesta, mi querido Alejandro, a la pregunta de María, a la pregunta de las mujeres que no se niegan a la voluntad de Dios. No. Porque María dijo, he aquí tu sierva, hágase conmigo conforme a tu voluntad. No estamos hablando de las mujeres que se resisten, no, sino al contrario, a las mujeres que cuando el Señor pregunta, ¿dónde hay un vaso santo, virgen, para introducir al Salvador? Entonces le levantan su mano y dicen, heme aquí, Señor, envíame a mí. A las siervas, que siempre decía Monse, las mujeres apercibidas que oyen la voz de Dios, que están atentas, ¿verdad?, a lo que Dios va a hacer. A ese tipo de mujeres nos referimos a María. Para ellas, el cielo tiene respuestas, el Padre tiene respuestas, porque le pregunta, ¿cómo será esto si no conozco varón? Y entonces el ángel agarra y se va. ¿El ángel regresa al cielo, mi querido Ale? No. Enseguida a la pregunta santa y buena de María, verso 35, respondiendo el ángel le dijo, el Espíritu Santo vendrá sobre ti y el poder del Altísimo te cubrirá con su sombra. Por tanto, el santo ser que nacerá será llamado Hijo del Altísimo. Oh. Ahora aquí está la respuesta para todas.

0: Cuando yo le suelto esto, siento la presencia de Dios. Cuando yo le digo a usted, necesita sumergirse en la presencia de Dios, siento la gloria del Señor reposando aquí en Ondas de Vida. Entonces, ¿cómo le ayuda a usted a comprender esto, mi querido amigo y hermana Marías, que nos están escuchando? Sumérjase en el río los tobillos, sumérjase en el río las rodillas, sumérjase en el río la cintura, sumérjase en el río los hombros, sumérjase en el río de la presencia de Dios hasta que esté nadando, diría el canto, y voy nadando, nadando en el río del Señor. Mira cómo ha crecido el río, que yo he sido sumergido. Aleluya. Ahí estaba la respuesta, Alejandro, del ángel. Ahí estaba la respuesta de Dios para María. ¿Cómo va a acontecer el milagro? Por la presencia de Dios. La sombra del Altísimo le cubrió.
1: Sí, y eso me recuerda Salmo 91, donde dice... que es más, dice el Salmo 91, es un salmo muy bonito, y me recuerda ese salmo por lo que le dijeron a María. Dice: el que habita a la sombra del Altísimo se acoge a la protección del Todopoderoso. Yo le digo al Señor, tú eres mi refugio, mi fortaleza, Dios mío, confío en ti. Dios te salvará de los peligros escondidos.
0: Gracias,
1: y de las enfermedades peligrosas, pues te protegerá con sus alas, y bajo ellas hallarás refugio. Qué bonito, ¿verdad?
0: Wow, qué tremendo. Muchas gracias, mi querida Monse, que el Señor te lo pague. Gloria a Dios. Así es, tremendo esto. ¿Qué número tenemos en teléfonos, querido pastor, para que la gente ya nos haga llegar sus peticiones de oración?
1: 59-11-07-14-40. Ahí está esperando Monse Díaz tus peticiones. Nuevamente, 59-11-07-14-40. 1440.
0: Gloria al nombre del Señor. Aquí está el número al que usted le toca marcar y hacernos llegar sus peticiones de oración. Así es. Entonces, aquí está la respuesta del ángel hacia la vida de María. El Espíritu Santo vendrá sobre ti y el poder del Altísimo te cubrirá. Ahí está la clave, ¿verdad? Necesitamos, para que el milagro acontezca, buscar la unción del Espíritu Santo. Ahí está, la unción del Espíritu Santo es clave. Nos decía Pastor Alejandro, en mi caso vino trayendo liberación, trayendo restauración, trayendo perdón en su familia. ¿Cómo? A través del ayuno, ¿verdad? Es que cuando nosotros ayunamos, la carne viene a menos y el espíritu florece, ¿verdad? La vida del espíritu florece en nosotros. La vida del espíritu florece en la vida del creyente, y eso es lo que manifiesta el milagro. No fue que ella quedara encinta en forma natural. No fue por el médico, no fue por José. ¿Por quién fue? Porque la sombra del Altísimo la cubrió. Y dice aquí, esta parte me fascina, y el poder del Altísimo te cubrirá con su sombra. Eso es lo imposible. Se hace posible cuando estamos, como nos leías, Pastor Alejandro, bajo la sombra, morando. Pero morar lo entiendo como constancia. Como permanencia, ¿cierto?
1: Sí.
0: No es visita, es habitación, no es un poco, es constancia, ¿verdad? Entonces, cuando usted quiera ser protegido, ajá, cuando usted quiera ser guardado, nos leías 91, cuando no quieras que los dardos te toquen, cuando las lanzas, las espadas, el ataque del enemigo, de los que te quieren sitiar y hacer daño, no quiere usted que lo toquen, entonces tiene que morar bajo la sombra del Omnipotente, ¿verdad? Pero es venirse a refugiar. Entiendo que es una decisión personal, o sea, la protección, como los milagros, llámese sanidad.

0: sanidad, llámese liberación, llámese restauración, llámese provisión, ajá, o llámese ministerio, cualquiera que sea el milagro que usted esté necesitando, está ahí en Dios, ajá. Su milagro está ahí escondido en Dios. No es que no se pueda. Lo que nos toca a nosotros, los seres humanos, o a las mujeres que son como María, es venir a morar bajo la sombra del Omnipotente. Es, Alejandro, volvernos y meternos a Dios en verdad con todo nuestro corazón. Sí, usted desea un hijo, Marías y Anas que nos están escuchando. Porque ¿qué es lo que hizo Ana, madre de Samuel? Pues vino al templo. No lo pidió desde la casa, mi Alejandro, ni tampoco se sostuvo en el brazo del Cana. No, se sostuvo en Jehová de los ejércitos, y fue hasta la casa de Jehová de los ejércitos, donde moraba Jehová de los ejércitos, donde estaba el sacerdocio, los ministros del Señor. Ahí fue Ana, y ahí puso su petición delante de Jehová de los ejércitos. O sea, vino a ampararse. No, mira lo tremendo que estamos diciendo, Pastor Alejandro. Se amparó. Lo único y de lo poquito que yo oigo de la oración de Ana es: dame un hijo, ajá, dámelo varón y lo voy a dedicar. Pero después le dice al sacerdote: he venido a Jehová de los ejércitos. ¿A quién se amparó? ¿A quién apeló? ¿A quién le pidió la ayuda? ¿A quién le pidió el favor? ¿Debajo de quién vino? Vino a su casa. Es como que si estuvieras en peligro y estás cerca, poniendo el ejemplo de un militar que era tu amigo, de un policía que es tu amigo, tu familiar, y estás en peligro y estás cerca de su casa, seguro que corres a tocar para que te ampare, para que te defienda, te socorra, te ayude. Pues bueno, Ana, al venir a la casa de Jehová de los ejércitos, vino a tocarle: ayúdame. Penina se está burlando. El Cana no tiene la capacidad. Me ha provisto de todo lo bueno, pero darme el hijo no está en su capacidad. El sacerdote ahora no me ha atendido. Atiéndeme tú, Jehová de los ejércitos.
1: Qué bonito. Miren, vamos a ir a un corte comercial y regresando yo tengo algo que decir sobre esto. Por favor, no se alejen. Regresamos en un momento.

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0: Ya estamos de regreso aquí en la hora del milagro, ¿verdad? La presencia del Señor está con nosotros. La respuesta del arcángel Gabriel hacia María, dice la palabra del Señor. Entonces el ángel le respondió: el Espíritu Santo vendrá sobre ti y el poder del Altísimo te cubrirá con su sombra, por lo cual también el santo ser que nacerá será llamado Hijo de Dios. ¿Cómo espera usted que nazca el milagro? ¿Cómo esperar, verdad, que acontezca esa manifestación, ese pago, esa provisión, esa salvación, verdad, esa restauración matrimonial? Pues dice aquí: la sombra del Altísimo te cubrirá. Mi querido Alejandro, necesitamos el poder de Dios, sin duda, para que el milagro se manifieste.
1: Sí, miren, yo lo que quería comentar antes de que fuéramos a comerciales, usted está hablando mucho sobre morar. ¿Cómo morar? Morar es algo permanente para que Dios nos cuide, nos protege. Creo que desde el Antiguo Testamento Dios nos estaba demostrando algo muy bonito. Por ejemplo, el arca de Noé, Dios trajo a la familia de Noé, a todos los animalitos, para que estuvieran en el arca y fueran protegidos. En Éxodo capítulo 12, cuando Dios le ordenó al pueblo de Israel que mataran un cordero y que entraran a la casa y ungieran los portales, los dinteles de las puertas, para que la sangre del cordero fuera una señal y no entrara el ángel de la muerte y destruyera a todo primogénito, pero tenían que estar dentro de la casa morando. En el caso de Rahab, también le dijeron los espías: ok, nosotros te vamos a proteger a ti, a tu casa, pero pon este listoncito rojo y que nadie salga de la casa. Tenían que estar en la casa. Y Jesucristo viene y en Mateo 11:28 dice: vengan a mí todos los que estén cansados y agobiados y les daré descanso. Él quiere que vengamos a Él para que moremos en Él. También lo repitió, nos lo habló de muchas maneras. En Juan capítulo 15 dice que Él es la vid y que nosotros somos las ramas, que tenemos que estar conectados con Él, porque sin Él no podemos hacer nada. Así es que si tú eres una persona que apenas estás escuchando y dices: oye, hermano, yo quiero morar bajo las alas del Señor, ¿cómo le hago? Pues es muy sencillo. Dice Jesucristo en la palabra de Dios en Romanos 10:9, que si confiesas que Jesús es el Señor con tu boca y crees en tu corazón que Dios lo levantó entre los muertos, serás salvo. Hay una confesión que tienes que hacer, decir: Señor, yo te acepto como mi Salvador, entra en mi vida y vas a morar en su presencia.
0: Wow, qué tremendo. Gracias, Pastor Alejandro. Ya vio un desglose de lo que es morar, pero también a Ana, ¿verdad? También a María es la misma situación. Le dice: la sombra del Altísimo te cubrirá. Ella debería de mantenerse, ¿verdad?, bajo esa gloria, bajo esa unción, bajo esa visitación, bajo ese poder del Altísimo. Y cuando uno mora bajo la presencia del Altísimo, hermano, hermana, amigas, Marías que nos escuchan, ahí se gestan los milagros, ahí se gesta la vida en los que hemos morado. Cerrando esta parte, el Señor también les dice a los judíos que habían creído en Él: si permaneciereis en mí y mis palabras en vosotros, conoceréis la verdad y la verdad os hará libres. Pero ¿cómo iba a venir la libertad? Por permanecer, si permaneciereis en mí, ¿verdad? Entonces, cuando una persona conoce de Dios y se aferra, diríamos de esta forma, se mantiene, se queda buscando del Señor, su milagro, tarde o temprano, va a acontecer. Cuando uno mora bajo la sombra del Omnipotente, se está cocinando el milagro, se está preparando. Espere su pedido, espere su respuesta. Claro, solamente lo único que usted necesita es morar. Es como cuando no quieres que te dañe lo radiactivo, dice: aléjate, ¿verdad? Pero nosotros, cuando queremos el milagro, el Señor dice: acércate. Gloria a Dios, qué bendición. Bueno, queremos orar. Hay varias peticiones de oración que nos han hecho favor de mandarnos esta bonita mañana. Y no queremos irnos, en verdad, sin cumplir nuestra palabra. Vamos a saludar y a tomar peticiones, Pastor Alejandro. Arturo Luna, buenos días, Dios les bendiga. Somos un cuerpo de guerreros, varones y varonas. Claro que sí. Ahí lo está marcando la palabra de Dios con Adán. Roxelín Setgali dice amén, amén y amén. Gloria a Dios. Ya tomamos la petición, hermanita Chelito Paredes de Arbizú, gracias a Dios. Ya oramos. Después está con nosotros Caridad Medina. Dice, gracias por el tema de los ángeles. Háganlo más seguido, o sea, que lo toquemos más seguido. Gracias a Dios, hermanita Caridad. El apóstol Carlos Quiroa nos encargó tocar ese tema de hace 15 días. Hemos tocado varios puntos, ¿verdad? Acerca de este tema que para mí también es edificante. Uno nunca deja de aprender, ¿eh? Estoy tocando el tema y conozco cosas que antes no había visto. Uh-huh. Y sé que falta más porque nos toca ver todavía querubines y serafines. Santo Dios, o sea, vamos a ver a todo el ejército del cielo. Gloria a Dios. Chelito Paredes dice, manden sus peticiones. Miguel López también nos dice bendiciones. Gracias, Miguel, gracias por acompañarnos. Ahora, mi querido Alejandro, apóyame con esta oración. Caridad Medina dice, orad por la salud de la señora Antonia Vázquez. Sánchez tiene una hernia debajo de su cavidad cardíaca, vesícula, biliar. Ella tiene 77 años, por favor.
1: Padre amado, Señor, te pedimos por la señora Antonia que por favor hagas un milagro en ella. Sabemos que ya tiene sus 77 años, Señor, pero aún así tú puedes hacer un milagro en su vida.
0: Gracias.
1: Por favor, sánala completamente, extiende su vida muchos años en nombre de Jesús. Amén.
0: Aleluya. Y también así ponemos la vida de Armando Martínez Escamilla, Señor. Señor, sana su tobillo, sana su pie, Señor, sana su cuerpo, que él pueda andar, Señor. Ponemos la vida de Armando Martínez delante de ti, Señor, y creemos tu toque sanador en su cuerpo, por el nombre maravilloso de Jesús de Nazaret. También ya está aquí nuestra hermanita Isabel Bautista. Mi hermana Isabel, te bendecimos. Gracias por acompañarnos y ya vas camino al trabajo. Que el Señor te guarde y te prospere. Nuestro querido hermano Omar Aranda dice, ya llegué. Me siento como si se sintiera en familia. Ya llegué, familia. Ya llegué, hermanos. Gloria a Dios. Gracias, Omar. Dios te bendiga. Mira, nuestra hermanita Leslie Reyes dice, buenos días, bendecido día. Saluda, por favor, mi querido Ale.
1: Dios la bendiga, hermana. Dios la bendiga.
0: Gloria a Dios. Ahí está. También Caridad Medina dice, oración por Daniela Anaí Carrillo y sus hijas Débora Espinosa y Anel Jael, sean felices en su nuevo hogar. Por favor, Alejandro, por toda esta familia Carrillo, por favor, su nuevo hogar, que el Señor lo bendiga.
1: Padre amado, te pedimos por el nuevo hogar de esta familia, que Jesús pueda habitar, Señor, que tú a través de tu Espíritu Santo puedas morar en ese hogar, que sea lugar de bendición, donde descansen su cabeza, Señor, que haya buena comunicación.
0: Sí, Señor.
1: Que tu presencia, que todo lo hagan con amor, Señor, y que tu palabra sea puesta en práctica. En nombre de Jesús, amén.
0: Aleluya. Gracias al Señor. Reprendemos toda obra del enemigo en la casa de Daniela y de toda la familia Carrillo. Hablamos tu nombre, Señor. Tú eres Emmanuel, Dios con nosotros. Y en esta nueva casa que les has dado, hablamos tu presencia y tu gloria. Amén. Llenando cada habitación, cada cuarto, Señor, la cocina, la sala, todo lo que conforma este nuevo hogar, lo bendecimos desde Ondas de Vida 1440. Adriana, amén. León. Amén. Dice, amén, amén, sumergida en la presencia de Dios. Gloria a Dios, mi hermanita. Juana Lilia Galván Saludos, dando gracias por su palabra y por estos testimonios del Señor Jesucristo. Dios les bendiga. Pido por restauración de la familia Palomera Galván, por favor, Ale.
1: ¿Cuál es la petición para ellos?
0: Restauración de la familia Palomera Galván.
1: Padre amado, Señor, te pedimos por un milagro en esta familia, Señor, restauración. Hay tantas familias aquí que nos escuchan, Señor, quien andan mal por causa del alcoholismo, Señor, discordia. Muchas de las veces, Señor, uno de los cónyuges es creyente, pero el otro no, Señor. Así es que te pedimos un milagro, que toques corazones, sí, Señor, que traigas sanidad completa, integral, Señor. En nombre de Jesús, amén.
0: Amén, aleluya. Restauración integral para toda esta familia. Rosy Cruz, bendiciones nuevamente, profeta Adalberto, pastor Alejandro, le sigo pidiendo oración por mi hija. Claro que sí, hermanita, lo hemos tomado y creemos la respuesta del Señor. Mago Cerratos, bendiciones, hermanos en Cristo. Pido de su oración por mi sobrina Jenny, Janet, le hicieron una biopsia y descartaron todo mal en el nombre de nuestro Señor Jesucristo. Claro que sí, la bendecimos a Jenny, declaramos la salud, la vida, la unción, la presencia de Dios y que ella es completamente sana en el nombre de Jesús de Nazaret.
1: Amén.
0: Santo Orozco, buenos días, hermanitos, Dios les bendiga. Amén, también el Señor le bendiga a usted. Yogi J.H. García dice, buen día, me llamo José Hugo Cruz, saludos y bendiciones. Por favor, ¿podrían orar por Antonio Zavala Morales? Entró a cirugía a las 8 de la mañana. Claro, claro que sí, hermano Hugo. Señor, ponemos delante de ti la vida de Antonio Zavala. Señor, él hace unos minutos entró a cirugía, Señor. Pedimos tu presencia, pedimos tu gloria. Sí, sí. Señor, gracias porque no lo dejas. Señor, guía a los médicos. Sé tú guardándolo, Señor. Sé tú hablando a su vida. Aún en esta condición, habla su vida para salvación y ya habla su vida para sanidad, de tal forma que cuando se levante pueda ser un testimonio, Señor, de que tú te manifestaste en este día y en esta operación, Señor, que él te pueda ver, Señor, obrando en su favor, en el nombre de Jesús. Siguen llegando peticiones, gracias, muchas gracias. Teresa Garcilaso dice, buenos días, profeta Beto y pastor Alejandro, una oración por mi rodilla, Dios les bendiga y los veo siempre. Declaramos, hermana Teresa, sanidad, ¿verdad?, en su cuerpo, en el nombre maravilloso de Jesús de Nazaret. Adelante, pastor Alejandro.
1: Elsa García pide oración por Miriam Guerrero, no tiene trabajo, está estresada y no tiene trabajo. Y hoy es su cumpleaños. Feliz cumpleaños, mi hermana. Eso. Échale ganas. Recuerde que la vida es más importante que el trabajo. Esté tranquila que el Señor la va a bendecir. Lupita Jiménez dice, oración por María Elena Jiménez. Le pido, le dio un derrame cerebral. Señor, te pedimos por María Elena Jiménez, Señor, que por favor tengas misericordia de ella. En este momento la cubrimos con la sangre de Jesús, Señor,
0: de Jesús.
1: Y te pedimos que la levante, Señor, en nombre
0: así
1: de Jesús.
0: Así es, mi Dios.
1: Luis García Pérez, oración para su esposa, está enferma de la presión y es diabética. Oración para que el Señor los bendiga. Claro que sí, que Dios sane a su amada esposa y que Dios bendiga este hogar. Rosario Juárez, oración por su hijo Marco Antonio Rubio, le harán una biopsia y pide apoyo en oración su mamá. Señor, te pedimos que todo salga bien con su hijo Marco Antonio Rubio. Sabemos que la sangre de Jesús, Señor, ya cargó con nuestros pecados, Señor, con nuestras enfermedades. Ana María Vida tiene marcapasos, se siente muy mal y por todos sus hijos. Que Dios bendiga y sane a nuestra hermana y que Dios bendiga a sus hijos. María Ramírez León, oración para que Dios envíe a la persona correcta para que rente su local. Oración por su hijo Juan Francisco, que Dios siga haciendo el milagro en su vida. Señor, ayuda a mi hermana María, Señor, que nadie se aproveche de ella y que reciba un buen rentero en su local y que Dios bendiga a su hijo.
0: Amén, Señor. Y Padre, te damos gracias porque, Dios de la gloria, creemos que tu sombra, que la sombra del Altísimo nos va a cubrir, Señor. Por eso ponemos la vida de Zuleika Hernández, por su hijo Hugo Espinosa, ¿verdad? Para que el Señor traiga esa sanidad gloriosa y liberación. Tomamos la petición de Rosy Cruz por Karina, para que venga sanidad en su vesícula y en su matriz. También tomamos la petición de Nayeli Durán Vega. Ella pide por José Luis Cervantes para que el cáncer sea sanado. Javier Telles, también tomamos tu petición. Dice: buen día, pastores, les mando bendiciones desde San Diego, California. Pido de su oración para que se abra una puerta de trabajo. Ya llevo 5 meses para acá y nada que se abre. Señor, te damos gracias por estas peticiones, pero también ponemos delante de ti la vida de Rosario Juárez, por Antonio Rubí, oración para que él sane, ¿verdad? Y por su cuerpo. También tomamos la petición de Patty Vega, oración por la familia Hurtado Vega Arellano y sus hijos Christopher Hurtado, también por ellos. También Virginia Fernández, oración por su hijo Juan. Estamos creyendo liberación en Juan, hermanita. Mauro Aldama, tomamos tu petición de salud por tu vista y por tu familia. Gracias por los saludos. María de Jesús Padilla Rodríguez, por su sanidad, oración por su hijo, para su sanidad. Él tiene VIH y convulsiones. Vamos a estar orando para que también logre rentar un cuarto a unas personas y que no sean problemáticas. El Señor proveyendo. Yolanda Montes, oración por Dolores, para que Dios le dé su salvación.
1: María de Jesús Irma, oración por su salud y para que le paguen. Oración por su mamá, tiene 86 años y fue atropellada. Que Dios sane completamente su cuerpo. Sí, mi hermana, que Dios sane a su amada madre preciosa y que Dios tenga misericordia de esas personas que hicieron esa barbaridad. Juana Morales, por la salvación de su hijo Jesús Monterrubio y que sane de su accidente en moto completamente. Que Dios haga el milagro y que Dios la bendiga, hermana Juana Morales.
0: Gloria a Dios, muchas, pero muchas peticiones. Queremos cerrar con estas. Gracias a Dios hemos comenzado a buen tiempo y usted puede escuchar su nombre y su petición. Jan Mendoza también nos manda las que se han acumulado, perdón, en Sembradores. En Sembradores con Jan Mendoza está Luz María, que pide oración por sanidad en todo su cuerpo. Tiene dolor muy fuerte y también porque tiene diarrea. Que el Señor la sane. Claro que sí, ya estaré orando juntamente con Pastor Alejandro. Claudia López sigue pidiendo oración por su terreno que le invadieron. Vamos a creer que es liberado ese lugar. Gabriel Arturo también, para que le ayuden por sanidad. Con Rodríguez Díaz, que está hospitalizado por cáncer en la próstata. Uh-huh. Y también por Gloria Vargas, para su trabajo, que el Señor le provea y le dé paz. Mi querido Alejandro, una oración general, que la sombra del Altísimo cubra a la gente que nos está escuchando. Por favor, varón.
1: Padre bendito, Señor, en nombre de Jesús, clamamos el Salmo 91 y lo oramos, Señor, en voz alta, sobre todas las personas que están escuchando, que nos están viendo. Señor, te pedimos que los cubras, Señor, que ningún mal venga sobre ellos, Señor, que tú los liberes, que los libres. Dice que podrán caer 1,000 a su lado, 10,000 a su derecha, pero a ellos no llegará, Señor.
0: Dios.
1: Por favor, Señor, libéralos, líbralos de cualquier ataque espiritual, Señor. Trae sanación en cada una de las personas que nos están escuchando, no solamente sobre ellos, Señor, pero sobre sus seres amados, Señor. Amén. Que en sus hogares haya vida, que haya prosperidad, como ese hermano de San Diego, California, que pide trabajo, Señor. Ayúdalo, no solamente a él, pero a todas las personas que necesitan un trabajo, Señor. Abre esas puertas para que ellos puedan ser bendecidos y así puedan ser de bendición para sus familias, para el reino de Dios, Señor. Toca también sus corazones, Señor, para que no se olviden de aportar a sus iglesias locales, Señor, a los ministerios cristianos, para que podamos seguir avanzando el reino de Dios, Señor. Bendice a los niños que están en las escuelas, Señor, que vayan y regresen bien a sus hogares, a esas madres solteras, Señor, que tienen a sus hijos y se van al trabajo y a veces no tienen quien los cuide o se quedan solos los niños en las casas. Por favor, protege esos jóvenes, Señor, esos niños, sí, esas niñas, Señor, que nadie les haga daño, que nadie se aproveche de ellos, Señor.
0: En el nombre de Jesús.
1: Que ponle sus ángeles alrededor de ellos, wow, para cuidar, sí, de ellos, Señor. Trata con toda persona que quiera dañar a esos niños, Señor. Bendice al apóstol Carlos Quiroa, a nuestro amado obispo Pablo Quiroa, Señor, que sean de bendición donde quiera que anden allá en Jerusalén y que regresen con bien, Señor. Bendice a sus familias aquí, Señor. Ayúdanos a servir a este ministerio, Señor, con amor, con integridad, en nombre de Jesús. Amén.
0: Gracias, Señor, porque el Espíritu Santo vendrá sobre ti y el poder del Altísimo te cubrirá. Y estamos declarando, Señor, en esta mañana que el poder del Altísimo viene sobre todas las personas que nos escribieron, amén, que llamaron, pero también en aquellos que tienen una necesidad y no estuvieron en condiciones, Señor, de podernos marcar. Señor, que la sombra del Altísimo venga, así como se gestó, Señor, la vida en María a través de ti, Señor. Creemos que se da el milagro en la vida de cada mujer, Señor, de cada hombre, Señor. Viene la sombra del Altísimo, Señor, se da el milagro de la vida, se da el milagro de la sanidad, se da el milagro de la restauración. Perdón, se da el milagro, Señor, de que los ministerios se levantan en poder, bendito Señor. Aún el cáncer queda sanado.
1: Amén.
0: Aún, Señor, la gente que está necesitando provisión, dales el doble de lo que están pidiendo, Señor. Porque en la hora del milagro, Señor, acontecen los milagros gloriosos, porque la sombra del Altísimo nos ha cubierto. Yo creo y yo siento esa presencia. Mi querido Alejandro, ha llegado el momento de despedirnos.
1: Sí, gracias. Que Dios bendiga a todos los radioescuchas. Por favor, llévenme en sus oraciones, que ahorita salgo para los anexos allá en Valle de Chalco, en Iztapaluca, a ir a ministrarle a los jóvenes. Me llevan en sus oraciones, por favor.
0: Ahí está, gracias por su apoyo. Recuerde que en Renacer lo vamos a estar esperando mañana jueves a las 7 de la noche. El domingo se puede congregar con su familia en Renacer Central, ¿verdad? Esto es a las 9, a las 11, a las 6 de la tarde lo estaremos esperando. Y también pedirle que no se vaya, tenemos más programación para usted diseñada, ¿verdad?
1: Sí.
0: Inspirada de parte de Dios para usted. Nos vemos mañana jueves en punto de las 7 de la mañana. Y recuerde también, lunes y martes por la noche, 10 de la noche, La Voz de la Profecía. Le habló su servidor, profeta Adalberto Medina, en compañía de mi amigo, pastor Alejandro Galván. Que el Señor les bendiga.
1: Amén.
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Muy buenos días, familia. Bienvenidos a Conexión Renacer, tu programa matutino para arrancar el día con la mente en Dios, pensando en lo bueno, cambiando nuestra mente, siendo diferentes. Yo soy el pastor Isaac Ibarra y hoy es un día especial porque estamos orando por las situaciones, las peticiones que Dios tiene para este día. Y antes de orar, yo quisiera soltarte una pequeña palabra. Sírvete un café, respira profundo, porque el mensaje de hoy es para todos los que están esperando una respuesta. Justo estamos orando y todo, cuando estamos orando, estamos buscando una respuesta. Hoy yo quiero decirte algo: Dios sigue escribiendo tu historia. Cuando la respuesta a veces tarda, la historia no se detuvo. Lo que Él empezó, lo terminará. Así que, ¿no te ha pasado? Yo quiero ponerte un ejemplo muy práctico. ¿Te ha pasado a todos aquellos que están metidos en el teléfono, en el celular? Y ahora los medios de comunicación han cambiado. Incluso antes estábamos muy acostumbrados que todo lo resolvíamos hablando por teléfono, ¿no? Haciendo llamadas. Pero ahora el mundo está cambiando y mucho del medio de comunicación del que actualmente estamos utilizando, pues ahora son los mensajes de texto, específicamente por WhatsApp, ¿ok? Y cuando estamos mandando textos importantes, ¿ok?, a una persona, por ejemplo, los chavos, cuando tienen que mandarle un mensaje que se le declaran ahora a la chava a través de WhatsApp, porque ahora pasa eso ya en persona, ya no es tan práctico, algunos ya lo están haciendo de forma remota a través de los mensajes de texto, pues tú le mandas una declaración importante a esta chica, a este chico, y estás esperando la respuesta. De repente te salen los tres puntitos, ¿no?, donde la otra persona aparece ya escribiendo una respuesta y el corazón se te empieza a acelerar, ¿no? Pero cuando de repente desaparecen los tres puntitos y no llega absolutamente nada, como que uno se queda en la incógnita, se queda en la incertidumbre de ¿y ahora qué pasó? ¿Me iba a escribir? ¿No me va a escribir? ¿Me va a votar? ¿No me va a votar? ¿Me van a ayudar? ¿No me van a ayudar? ¿No? Y como que uno de repente se queda con la incógnita de que iban a escribir y de repente no escriben. Pero en los medios de comunicación siempre pasa esto. Siempre nos quedamos esperando el escribiendo, ¿no? Y de repente no recibimos la respuesta. Y eso nos empieza a generar ansiedad, eso nos empieza a generar incertidumbre de ¿qué está pasando? ¿Por qué no me contestan del otro lado? ¿Va a ser un sí? ¿Va a ser un no? A veces cuando tienes que pedir prestado y no ves la respuesta, esto nos empieza a generar mucha incertidumbre. Vivimos regularmente pendientes a estos puntitos en nuestra vida, a una respuesta, ¿okay?, que solamente nos prometen la respuesta, pero a veces no se cumple. Estamos esperando que alguien nos ayude, nos dejan en visto, nos dejan con los tres puntitos, ¿no? Le pides ayuda a la vecina y no te da la respuesta de regreso, y entonces tal parece que solamente se vuelven promesas, pero no se vuelven realidad. Hoy traigo una buena noticia para tu vida. Hay una conversación en la cual los puntitos nunca se apagan y siempre vas a tener respuesta, y esa conversación es con Dios. Dios sigue escribiendo tu historia. Aunque hoy la pantalla aparezca en silencio, Dios ya está escribiendo una respuesta para tu vida. Todos aquellos que se están acercando a Dios, orando en fe: Señor, necesito respuesta por mi enfermedad. Señor, necesito respuesta por mi hijo que se ha alejado. Señor, necesito respuesta porque en la casa hay un caos. Señor, necesito respuesta porque me siento triste, me siento seco, me siento solo. Hoy quiero decirte que el Señor está escribiendo en tu vida, y lo que Él está escribiendo es bueno, agradable y perfecto. Quiero ir a la palabra de Dios. Filipenses capítulo 1, versículo 6, dice lo siguiente: estoy seguro de que Dios, que comenzó tan buena obra en ustedes, la continuará hasta completarla el día en que Jesucristo vuelva. ¡Qué tremenda palabra! Me gusta cómo el Señor se dirige hacia nosotros. Y mira, nos están diciendo: estoy tan seguro de que Dios, que comenzó tan buena obra en ustedes, la continuará hasta completarla, hasta el día que Jesucristo vuelva. Hoy quiero darte una muy buena noticia. El Señor está escribiendo
una buena obra en tu vida. El Señor sigue escribiendo lo que resta del día, las bendiciones que han de llegar, esa sanidad que parecía que no iba a llegar. El Señor está escribiendo el día, la hora en la que la vas a recibir. Solo ten paciencia, solo no decaigas en fe. Recuerda que estamos tan seguros de que Dios, el cual comenzó la historia de tu vida, la vio como una buena obra, no la vio como una obra trágica, no la vio como una obra olvidada, la vio como una obra que él mismo está escribiendo. Y él se alegra de que algún día tú la vas a ver materializada en tu vida. Esto nos habla de un Dios que realmente está preocupado por nosotros. Esto nos habla de un Dios que está interesado en que te vaya bien. Nos habla de un Dios que se preocupa porque tú sigas creciendo, avanzando, que no te detengas. Mira, no dice la Biblia, él comenzó una obra para que terminaras enfermo y muerto. El pasaje no dice, empezó una obra para que te la pasaras ansioso, triste, estresado y preocupado y no quisieras salir de tu cama. Él comenzó tan buena obra en ti y en mí. Él visualizó, él plasmó desde los cielos que tu vida era una muy buena obra. La vida de José, la vida de Vicky, la vida de Lucy, la vida de Verónica, la vida de la hermana Chelito, la vida de Cleo. Dios visualizó que comenzaría una buena obra en tu vida. Así que si el mundo y Satanás te ha estado hablando y te ha estado diciendo, mira, tu vida no vale nada, mira, te mantienen enfermo, Dios ya se olvidó de ti. A esas voces que te quieren detener, diles lo que dice la palabra. Estoy seguro, estoy tan seguro de que Dios, que comenzó tan buena obra en mi vida, la continuará hasta completarla el día en que Jesucristo, mi Señor, vuelva. Eso me habla de seguridad. Eso me habla de convicción. Eso me habla de que el Señor no se ha olvidado de mí. Y te aseguro que esas voces que solo te están mintiendo, solo te quieren detener, te quieren ver tirado en la calle, perdido, solo, se irán en el nombre poderoso de Jesús. Porque la palabra de Dios es viva y eficaz. Esto es increíble. Por eso a veces cuando yo veo gente, sobre todo la gente que está viviendo como homeless en Estados Unidos, pero aquí le llamamos vagabundos, que se han olvidado de sus familias, que han dejado todo atrás para vivir en las calles, tomando, perdidos por el vicio, sin techo que los cubra, ¿okay? Ese es el verdadero propósito de Satanás. Que tú y yo terminemos así. Y que nuestros días se vayan reduciendo. Olvidados, perdidos, tristes, rencorosos, pensando que Dios está en nuestra contra. Pero en realidad ese nunca ha sido el propósito de Dios. Él no te visualizó en la calle como un homeless, como un vagabundo. Él te ha visualizado como un más que vencedor. Él te ha visualizado como un cachorro de león de la tribu de Judá. Así que hoy debemos poner la sintonía, pensar en lo bueno, cambiar nuestra mente y ser diferentes. Él empezó una buena obra en mi vida, excelente obra. Tengo problemas, hay cosas que necesito aprender, hay cosas que no entiendo, pero Él comenzó una buena obra en mí. Y si Él confió en que estos dones, en que este trabajo, en que esta responsabilidad llegaron a mi vida, es porque Él continuará esta obra hasta completarla y hasta que yo la pueda dominar, la pueda entender, hasta que Jesucristo vuelva. Estoy tan seguro, tan convencido que esto llegará al éxito, que seremos más que vencedores, que será hasta el día en que Jesucristo vuelva. Oh, qué impactante, porque está poniendo tu vida bajo la medida perfecta. El regreso del Señor Jesús es tan real que lo veremos con nuestros propios ojos. Y lo veremos y seremos más que vencedores. A mí me encanta porque no podemos confundir el todavía no con el nunca.
Dios no escribe borradores que abandona. Si empezó una buena obra en ti, esa familia por la que oras, ese carácter que estás formando, esa promesa que te dio, ese don que está estableciendo en tu vida, ese ministerio que se está levantando en tu vida, Él mismo la va a terminar. Tu parte no es refrescar la pantalla con desesperación, sino quedarte en la conversación. Nuestra parte es seguir creyendo en fe que la respuesta llegará, seguir orando sin descansar, seguir orando hasta que yo espere la respuesta de mi Dios, confiar firmemente, aunque la gente me está diciendo que la respuesta no va a llegar, que este mundo me está diciendo que Dios no es real, yo no voy a confiar en las palabras de este mundo, que tarde que temprano se terminarán. Confiaré en las palabras del Eterno, confiaré en las palabras del Dios que no miente, del Dios que sigue viéndome y que me está ayudando cada minuto y cada segundo que paso en esta tierra. Y lo último, tenemos que ser fieles, fieles creyendo de que Dios va con nosotros. Entonces, esto es un proceso. Entonces debo de entender que estoy pasando por un proceso que tarde que temprano la meta será la victoria. Quizá Él tiene un mensaje que ya está redactando para tu vida. No estás viendo lo que Él está redactando, pero cuando termine, el mensaje llegará. Cuando tú plantas una semilla debajo de la tierra, no puedes ver cuando empieza a generar las raíces. Y puedes creer, bueno, creo que esta semilla que puse no va a dar absolutamente nada. Pero es que tiene que haber un proceso, un tiempo donde la semilla está germinando debajo de la tierra y no lo vas a ver con tus ojos. Hasta que empiece a brotar, hasta que empieces a ver la rama crecer, es que empezarás a ver los frutos. Lo mismo pasa con la respuesta de Dios. Él ya tiene tu petición, Él ya tiene el anhelo de tu corazón. Sigue orando, sigue confiando, sigue siendo fiel. Tal vez no estás viendo lo que Él está redactando, pero tarde que temprano la respuesta completa llegará, porque Él continuará lo que inició en tu vida. Su voluntad es buena, agradable y perfecta, y nos está viendo como una buena obra. Tu vida es una buena obra en las manos de Dios. Cuando no puedes ver la mano de Dios, puedes confiar en su corazón. Así que los puntitos de Dios nunca se apagan. Si Él empezó a escribir en tu vida, no va a dejar el mensaje a medias y llegará. Vamos a orar. Señor, gracias por este día. Gracias, Señor, porque donde el mundo se olvida de nosotros, tú no te olvidas de nosotros. Nos has visto como una buena obra, Señor, y hoy declaramos que tú estás redactando aún, Señor, respuestas para cada oración, Señor, que se está dando en este día en Ondas de Vida. Las respuestas llegarán. La buena obra que iniciaste, Señor, tú la vas a completar. Y hoy declaro, Padre, que todos aquellos, gente de fe, que están orando, que están poniendo sus peticiones delante de Dios, recibirán respuesta. Porque el Señor sigue redactando, sigue escribiendo, y no dejará hasta que no se termine la buena obra que Él inició en nuestras vidas. Gracias por los procesos, Señor. Gracias porque en medio de la enfermedad podremos ver tu respuesta. Gracias porque esa enfermedad se va a terminar. Gracias, Señor, porque en medio de la angustia, del temor, de los problemas, podemos saber que tú estás redactando ya la respuesta, Señor. Aunque no la veamos, pero sabemos que la vamos a recibir, Señor. Y la respuesta siempre será satisfactoria, siempre será a nuestro favor. Ayúdanos a tener paciencia, a tener amor, a confiar y ser fieles, no importando los procesos que estemos viviendo. Este es el día que tú hiciste. Nos gozaremos y nos alegraremos, porque tú estás con nosotros. Bendice.

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15: Muy buenos días, hermanas, hermanos, amigas, amigos, radioescuchas de Ondas de Vida 1440. Primero Dios, lunes a viernes, 9:30 de la mañana, estaremos aquí acompañándole a todas y todos ustedes y compartiéndoles experiencias de vida, experiencias de salud. Como siempre, vamos a iniciar uniendo en este momento nuestra energía y fuerza vital y dando gracias a Dios porque hoy todas y todos estamos vivos. Y gracias a Dios nos abre nuevamente la puerta para el día de hoy iniciar a mejorar nuestra calidad de vida, sobre todo a aquellas y aquellos que nos, para todos, pero sobre todo aquellas y aquellos que nos encontramos enfermas y enfermos, y las enfermedades crónico-degenerativas. ¿Qué necesitamos hacer para mejorar nuestra calidad de vida? Para cambiar nuestra vida. Para cambiar nuestra vida, necesitamos todos, el día de hoy, iniciar a hacer algo diferente, diferente a lo que hemos venido haciendo. ¿Por qué diferente? Pues porque si seguimos haciendo lo mismo, nada va a cambiar. Necesitamos hacer algo diferente. Y nada va a cambiar en favor. Todo va a estar en peores condiciones. Porque las enfermedades crónico-degenerativas no permiten mejorar. Cada día están atacando y agrediendo al organismo al ser degenerativas con un daño mayor. Cada vez nos dañan más y nos dañan más. Entonces no podemos mejorar porque son degenerativas. Y desafortunadamente, desde hace muchos años, la ciencia médica nos dijo que las enfermedades crónico-degenerativas son incurables. Así es que pues no podemos culpar a nuestros médicos, a nuestros especialistas o hospitales, que no nos pueden curar. No, son no lo pueden hacer porque son incurables. Así es, no hay conocimiento sobre la faz de la tierra, ni ninguna parte donde podamos ir a estudiar cómo curar las enfermedades crónico-degenerativas. Pero hay que seguir las indicaciones de nuestros médicos y seguir tomando los medicamentos, porque todo esto es para evitar que el organismo humano colapse. Estas enfermedades, las repito aquí todos los días, pero pues ya las conocemos, pero de todas maneras tenemos nuevos radioescuchas, nuevas hermanas y hermanos que están descubriendo Ondas de Vida 1440. Es diabetes la más común, problemas de artritis, osteoartritis, fibromialgia, osteoporosis, hipertensión, angina de pecho, infartos al miocardio también. Y tenemos problemas de lupus, por ejemplo, el glaucoma, el mal de Parkinson, la esclerosis múltiple. Son enfermedades terribles, terribles, terribles. Tenemos problemas con el mal de Alzheimer, el enfisema pulmonar, el asma crónico, el EPOC, la fibrosis pulmonar. Obviamente también la insuficiencia renal, ya no trabajan los riñones. Hay desgaste de cartílagos en las rodillas, totalmente incurables. Nadie los puede regenerar, los cartílagos, dentro de todo esto. Está la cirrosis, la prostatitis, los problemas circulatorios, con varices. Las varices es una enfermedad crónica degenerativa que desarrolla trombosis y flebitis. Y pues todos estamos soportando estas enfermedades y lo hemos venido haciendo durante muchos años. Y no hay alternativa. Cada vez en peores condiciones y en peores condiciones y en peores condiciones. Y estas enfermedades no empezaron ahorita, o cuando te las detectaron hace un año o dos o cinco años. Inician, se vuelven crónico-degenerativas incurables, porque inician 30, 50 años antes de ser detectadas. Quiere decir que muchas y muchos de nosotros, desde que éramos niños o adolescentes, ya las enfermedades se estaban desarrollando en el organismo, pero no lo sabíamos. No es culpa de nadie, no hay síntomas que nos digan que ya tengo cáncer en este momento, desarrollándose en el organismo, por ejemplo. No hay sintomatología. y no hay estudios que nos los digan. Por eso, cuando se detectan, es demasiado tarde. Ya la enfermedad dañó todo el organismo, dañó los hígados, los riñones, sistema circulatorio, sistema respiratorio, todo, absolutamente. El estar enfermo, por ejemplo, de diabetes, no es nada más que estoy enfermo del páncreas. No, eso daña al hígado, los riñones, a la vista, a los pulmones, a todo. Son enfermedades muy crueles. Atacan todo el organismo, todo, absolutamente. Y se vuelven totalmente incurables. Y hemos tratado de todas las alternativas, bendito Dios que existen todas, pero no mejoramos. Y es que no hay forma de mejorar, y no es culpa de nadie. Así es. Pero Dios nunca nos abandona. Y existe una alternativa con su poder infinito. ¿Cuál es esa alternativa? El organismo humano, la única que existe. Tu propio organismo, nuestro propio organismo, que permitió el desarrollo de estas enfermedades, el desarrollo de piedras en la vesícula, o miomas, quistes de la matriz, en los ovarios, y las enfermedades que nombré, y muchísimas más, la drogadicción también, los problemas de tiroides, etcétera. Ese organismo que permitió el desarrollo de esto, que no es culpa del organismo además, tiene el poder de sanarnos. Así es, y no lo sabíamos, ni tú, ni nosotros. Esa energía y fuerza vital que hoy nos da la vida, repito, esa energía y fuerza vital que hoy nos da la vida, Dios la puso en los millones y millones de células que conforman el organismo. Y esos millones y millones de células que conforman el organismo tienen la capacidad de irnos sanando poco a poco. Son maravillosas e increíbles cuando funcionan adecuadamente. Si son tan maravillosas e increíbles, ¿por qué estamos tan enfermas y enfermos todos los seres humanos sobre la faz de la Tierra? Miles de millones ni siquiera saben que ya están enfermos porque no tienen síntomas. Nuestras células están funcionando mal, y están funcionando mal desde que empezaron a desarrollarse las enfermedades hace 40 o 50 o 60 años. El mensaje es aquí: cambia tu vida, haz algo diferente, pon a funcionar tu organismo. Nosotros te decimos cómo. Vamos a escuchar el siguiente testimonio. Muy buenos días.
16: Muy buenos días.
17: Buenos días, doctor.
16: Doña Josefina, primero que nada, por favor, denos su nombre completo.
17: Me llamo Josefina Reyes Cruz.
16: Antes que nada, pues muchas gracias por compartir su testimonio a nombre de todos los radioescuchas, a nombre de Go Super Live y en mío propio. Como ya escucho, va usted a compartir su testimonio. Platíquenos, antes de que Dios le presentase la oportunidad de Go Super Live, ¿qué tipo de problemas de salud había venido padeciendo? Adelante, por favor.
17: Bueno, doctor, mire, pues yo en particular tenía mucha dolencia de mis piernas, bueno, de mis pies, de las plantas de los pies, y las rodillas. Las rodillas yo ya no las aguantaba. Era una cosa muy, muy dura para mí, porque yo trabajo y yo tenía que, pues que seguir adelante con la dolencia de las rodillas. Aparte tengo, bueno, tenía yo un problema en los riñones, que es insuficiencia renal. Uh-huh. Y me detectaron también artritis reumatoide.
16: Sí.
17: Entonces, a partir de que yo empecé con sus productos, pues la verdad es que el dolor de los pies desapareció.
16: A ver, doña Josefina, me dice usted, porque usted, como todos los que comparten su testimonio, dicen las cosas tan tranquilamente de algo, ajá, que es complicadísimo. Sí, me dice usted, bueno, yo estaba sufriendo esto. ¿Desde hace cuánto tiempo había estado padeciendo esa insuficiencia renal, su artritis, los pies, las molestias, los dolores en sus rodillas? ¿Durante cuánto tiempo?
17: Más o menos las dolencias ya fuertes fueron, ya tendría yo como unos 8 años.
16: Las dolencias fuertes. Quiere decir, que serían unos 12 años desde más que empezó esto.
17: Así es.
16: Jesucristo. Uh-huh. Es que las mujeres, que es el sexo fuerte, aguantan, qué bárbaro los dolores, porque soportar esto durante 12 años es un viacrucis, ¿no, señora Josefina?
17: Sí.
16: Y más
17: sí,
16: en su trabajo.
17: Sí.
16: Tremendo. Y bueno, Dios le presenta la oportunidad. Usted decide tomar Go Super Life. Y platíquenos, porque tenía dolor en sus riñones por la insuficiencia renal, el problema de sus rodillas, y ahora sí, díganos, ¿qué sucedió?
17: Pues a partir de que me lo empecé a tomar, que será a partir de unos 15, 20 días, pues yo empecé a ver los resultados, porque pues realmente ya los dolores ya no eran tan fuertes, o sea, ya eran, se puede decir que casi nada. Entonces ya podía yo trabajar bien, subir, bajar escaleras, ir, venir. En los riñones igual, el hecho de que yo iba al baño, ya hace uno del baño, pero pues hasta descansa uno cuando va uno al baño.
16: Es cierto.
17: Uh-huh. Entonces ya no se me hinchan los pies, ya no me siento cansada, porque me sentía yo muy cansada, muy fatigada, llegada la tarde. La verdad es que no sé, dice uno, yo los escuchaba y realmente uno decía que, pensaba uno que no era verdad, ¿no? Como usted lo dice. Pero al tomarlo, pues ya es muy diferente la situación. O sea, realmente son unos productos muy buenos porque nos ayudan demasiado. Yo no diría mucho, decía demasiado, casi un 100%.
16: Fíjese una cosa, señora Josefina, y tiene usted toda la razón. Los testimonios son tan increíbles como esto que me está usted diciendo, porque esto no puede suceder así de la noche a la mañana como mágicamente, pero usted sabe que así es, que su organismo tiene esa capacidad, esa energía y fuerza vital de la que hablamos aquí, que somos incrédulas, incrédulas todos, así nos han hecho a través de la vida, porque nos han presentado productos de todo tipo que de repente nos ayudan por una, dos semanas y después no solo regresamos a lo mismo, sino en peores condiciones. Entonces todo el mundo piensa, no, pues Go Super Life es uno de estos. No solamente usted no lo creía, no lo creen los que lo están escuchando, pero tampoco su familia, porque usted me platicó que su esposo le dijo, oye, hija, ya no hagas esto, por favor, le has buscado por todas partes. Platíquenos eso.
17: Sí, yo le dije a mi esposo que pues que me iba a comprarle los productos, y él me decía que, yo le decía que para qué, si de todas maneras, que a dónde iba yo a encontrar un producto que era igual que todos, el milagroso que cura todo y a la vez nada.
16: Ajá.
17: Entonces le digo, pues bueno, no sé, le digo yo, pues tengo que, pues dicen que no hay más lucha que la que no se hace, ¿no? Porque pues mis dolores eran mucho muy fuertes.
16: Así es.
17: Entonces pues yo ya me echaba hasta cuatro pastillas.
16: Diariamente. Nada más de analgésicos.
17: De analgésicos, sí.
16: Jesucristo.
17: Y yo llegaba de todas maneras y yo ya no podía caminar, pues, porque me dolían, caminaba porque pues, tenía que llegar a su pobreza.
16: Obviamente.
17: Pero eran unos dolores horribles. Entonces mi esposo me dijo, no, eso ni te va a servir, nada más vas a gastar el dinero, dice, es pura charlatanería. Digo, bueno, pues ni modo, le digo, pues no hay más lucha que la que no se hace.
16: Y pues si no lo prueba uno.
17: Ajá, ahora sí que con sus palabras de él, que su negatividad, pero aún así yo fui y los compré. Y pues gracias a Dios, pues ahora sí que la verdad yo vi un cambio muy muy grande, la verdad.
16: No, pues un cambio drástico. ¿Cree que le cambió su vida?
17: Sí, no, claro, por supuesto. Sí, por supuesto. Yo había momentos que me decían, no, ya vamos aquí, vamos a ir. No, yo ya no quiero salir para nada.
16: Claro.
17: Ya, no, ya me quedaba yo en su pobre casa y pues sentada. Y de todas maneras, si me paraba, era un sacrificio pararme hasta para ir al baño.
16: Sí, sí, sí, así es. ¿Cómo dormía
17: antes? Pues no dormía muy bien porque me despertaba cada rato quería ir al baño, como que me daba insomnio, realmente no dormía bien.
16: Y cuando usted inicia con Go Super Life, ¿qué sucedió?
17: Pues sucedió de que duermo toda la noche, no despierto para nada más que
16: ya no se levanta a orinar.
17: No, ya no me paro para nada, duermo tranquila toda la noche. Y hasta otro día que despierto para ir a hacer mis labores, irme a trabajar, todavía puedo pararme, arreglarme, peinarme, lavarme los dientes, sin ir al baño, hasta después voy al baño.
16: Si no mal recuerdo, creo que así me lo comentó, usted me corrige si no es así, que alguno de los doctores que usted vio le había dicho que tenía la vejiga caída y tenía que operarse, algo así.
17: Sí, que tenía yo, me tenía que operar porque...
16: Y por eso estaba usted levantándose a orinar en la noche y a cada rato durante el día.
17: Ajá, exactamente. De hecho, cada que ya tenía yo como tipo de incontinencia.
16: Incontinencia, o sea, ya era muy severo esto.
17: Ajá.
16: Sí, y ya ve que no lo operaron.
17: No,
16: y se
17: no.
16: Le quitó.
17: Sí, se me quitó.
16: Es una maravilla el organismo de Josefina. Yo me maravillo de todos los testimonios, todos los días aquí en la radio y todos los días que hablamos con nuestros pacientitas y pacientitos, porque algo importante en Go Super Life es lo siguiente: si lo estamos tomando y nos sentimos bien, tienen que hablarnos cada semana, tenemos que estar en contacto. Si se están sintiendo mal, también nos tienen que hablar. Si se sienten regular, también, porque tenemos que hacerles cambios de dosis. ¿No es cierto, señora Josefina?
17: Sí, sí, claro, eso sí es verdad.
16: Y es muy importante, muy, muy importante. Pero fíjese, probablemente ninguno de los doctores se lo dijo, pero yo sí se lo digo, porque la insuficiencia renal es un problema grave, tan grave que nos lleva a la muerte. Y vea usted la maravilla de organismo, y gracias a Dios desapareció. Ya no tiene hinchaditos los pies, ya no le duelen sus riñones.
17: No, ya no.
16: Ya no está cansada.
17: No, tampoco.
16: Usted me había dicho, bueno, también colesterol, triglicéridos, ácido úrico alto, obviamente por la artritis, y ya desapareció todo esto.
17: Sí.
16: Es increíble. Pero el dolor de sus rodillas.
17: Ajá, sí.
16: Qué bárbaro. ¿Qué se siente poder caminar sin dolor?
17: No, pues es una maravilla. Vuelve uno a nacer.
16: Es cierto, cierto.
17: Siente uno que se come uno, creo que el mundo a puños.
16: Es muy cierto, es muy cierto. Pues nada más, todas las que estamos enfermas y enfermos, es porque el organismo no está funcionando. Todos los naturistas y mis colegas, y con todo respeto, y nosotros también lo hacíamos, cómo tratábamos a nuestros pacientes hasta que Dios nos dio luz y sabiduría con Go Super Life. Bueno, le jugó terapia durante 4 o 6 veces durante el día, jugo de esto, jugo del otro, jugo de lo demás allá y todo lo demás, y nos hablaban las personas y nos decían, oiga, yo tengo esto, yo tengo incontinencia, o tengo esto, ¿qué me sirve? No, pues tómate el jugo de esto, con esto, con esto, con todo lo demás, te va a quitar. Y bueno, pues les ayudaba, pero jamás se sanaba. Esa es la verdad. Sí. En todo esto, le dimos a usted... Le dijimos, ¿sabe qué, señora Josefina? Me va a dejar de comer huevos, me va a dejar de comer la carne, el pollo, el pescado, esto y todo lo demás. ¿Le quitamos algún alimento de esos?
17: No, no, no, no, no, para nada.
16: Nada. Entonces, como nos dijo también, no recuerdo su nombre, la semana pasada me dice la señora que dio su testimonio, dice, yo además estoy feliz, ¿por qué? Porque sigo comiendo lo mismo.
17: Sí.
16: ¿Sí? Nada más que ahora estoy sana. ¿Y usted sigue comiendo lo mismo?
17: Sí, también.
16: Disfrutando de la vida. Porque nosotros pensábamos, y ya les llegará la luz a todos los naturistas, a mis colegas, la luz de Dios, ¿verdad? Obviamente, en donde el problema no es que si tómate los juguitos de estos y los juguitos del otro, y este aparato y el otro aparato, y ponte esto y todo lo demás. No, no, no, el problema es que no funciona el organismo. Ponlo a funcionar y se acabó el problema. Esto es una prueba de que no necesitamos esas dietas, ¿no?
17: No, de hecho, hasta he bajado de peso.
16: ¿Ha bajado de peso? Uh-huh. Sí, sí, sí.
17: Sí.
16: Todas las personas que toman Go Super Life, y porque usted tiene exceso de peso, además, señora Josefina, algo de las cosas en las mujeres es que, me queda más suelto ya mi pantalón, mi vestido, mi blusa y todo lo demás, ¿no es cierto?
17: Sí.
16: ¿Sí? Uh-huh. Y nos preguntan, oye, ¿sirve para bajar de peso? No, pero te baja de peso. ¿Por qué? Porque el organismo al funcionar es inteligente y lo que lo sobra lo elimina. ¿Verdad? Go Super Life no sirve ni para subir ni para bajar. Ayuda a que el organismo funcione en mejores condiciones. Pues es comida, toda la comida ayuda. Pero esta es una comida muy especial, ¿verdad? ¿Su tracto digestivo cómo trabaja hoy?
17: Bien.
16: ¿Cómo estaba antes?
17: Pues igual.
16: ¿Mal?
17: Mal.
16: ¿Se le inflamaba?
17: Sí.
16: Sí, sí, sí. ¿Y qué pasó?
17: Pues ya no se me inflama. Ya no me duele.
16: Ya no le duele, no. No. Usted se sonríe, yo también, porque es que vea todo lo que nos platicó, y así nos lo dicen todos. Y no hubo nada en lo que usted no mejorara. Unas cosas ya se le quitaron totalmente y otras están a punto de, ¿verdad? Ay, entonces, pues obviamente que no hay productos que me puedan quitar todo, que me puedan sanar y curar, pues esa magia no existe. Tampoco en Go Super Life. Pon a funcionar tu organismo, que a Dios gracias es lo que Go Super Life ayuda. Pero fíjese todo lo que nos dijo: tracto digestivo, insuficiencia renal, artritis, desgaste de cartílagos en las rodillas, etcétera. Duerme mucho mejor y
18: esto es lo que tiene tu organismo para ti, y Dios te lo está poniendo enfrente el día de hoy. Necesitas iniciar a recorrer el camino para sanarte, y el día de hoy empezar a hacer algo diferente a partir de hoy, que es poner a funcionar tu organismo. Él es el único que puede regenerar riñones con el favor de Dios, y también los cartílagos, eliminar las piedras en la vesícula, miomas, quistes en la matriz, que se eliminen para evitar desarrollo cancerígeno en las mujeres, ¿verdad? Eliminar el problema de prostatitis, eliminar para siempre la hipertensión, sacarte de la drogadicción, y algo importantísimo: tu organismo es el único que puede detener, escúchame bien, detener el avance de todas las enfermedades crónico-degenerativas. Les quita lo degenerativo, de tal manera que esa diabetes, artritis y todo lo que mencioné ya no nos va a seguir dañando, y van a empezar los procesos de sanación que tu propio organismo hace, porque tu organismo tiene que desintoxicarte, limpiarte, eliminar parásitos, virus, bacterias, fortalecer el sistema inmunológico, reestructurarse y regenerarse, y todo esto lo hace por sí mismo. Ese es el poder de esa energía y fuerza vital que Dios nos dio a todos los seres humanos. Hay que utilizarla dentro de todo esto. Y algo también muy importante: todos padecemos de un gran desequilibrio en el sistema nervioso autónomo, incluyéndome. Y el único que nos puede volver a dar poco a poco equilibrio a ese sistema nervioso autónomo es el organismo, porque el desequilibrio del sistema nervioso autónomo impide el funcionamiento celular. Entonces, ese mal humor, el enojo, la angustia, la ansiedad, el sobreestrés, la depresión, el insomnio, el cansancio, es por desequilibrio del sistema nervioso autónomo. Y tu organismo te va a ayudar en todo esto. Así es. Como escuchaste, nosotros no somos tu organismo, te va a ayudar en todo esto. Así es. Como escuchaste, nosotros no somos los demás líquidos que te tomes. 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
6: Muy buenos días, amada familia, a todos los que hoy nos acompañan en nuestra transmisión de La Fe que se oye. Hoy tenemos el privilegio de estar en este lugar a nombre de los pastores Carla y Raimundo Gómez Sierra. Sean bienvenidos, hoy tenemos invitados de lujo. Hoy va a ser un programa, pues a lo mejor especial, enfocado en los varones. Así es que esposa, mamá, hermana, si ahorita no está su varón ahí en su casa, apúntele todo lo que vamos a hablar. Queremos hablar acerca de lo que es el varón en nuestro hogar, en nuestra casa, pero sobre todo enfocado a lo que ahorita ustedes llegan a ver con nuestra vestimenta, en lo que Dios ha hecho con nosotros en esta herramienta que es Legendarios. Entonces permítame presentarles hoy a Legendario Uriel.
7: Buen día, Uriel González, Legendario 9957, Tracasteca.
6: Y Legendario Carlos.
8: Buenos días, Carlos Villasana, Legendario 14790 de Tracasteca.
6: Y mi hermano
9: David González, Legendario 166787.
6: Y su servidor, Legendario 119719 del Centro Cristiano, Ciudad de México. Aquí estamos dos tracks, Tracasteca, aquí representando al que vamos nosotros, Track Morelos, pero a final de cuentas somos parte de una misma herramienta, un mismo equipo, y lo que tratamos de hacer es rescatar a nuestros varones, rescatar padres de familia, hermanos, hijos, de algún camino que pues no esté correcto, y lo único que queremos hacer es ayudar y darle una herramienta aparte de como adicional de buscar lo principal, que es a nuestro Señor Jesús, y pues tal vez una congregación como tal. Pero hoy queremos platicar con nuestros invitados legendarios de Tracasteca. Empiezo con Uriel. Uriel, pues dime qué es lo que haces tú en tu track para que te ubiquen, porque nada más luego es legendario tal, sí, pero ¿qué llega a ser un legendario en un track? Digo, ellos están aquí, pero sé que tienen un nombramiento especial en su track. Adelante, Uriel.
7: Gracias, pastor. Nuevamente el agradecimiento por la invitación. Finalmente, Legendarios tiene muchas áreas de servicio, ¿no? Y algo que a mí me gusta recalcar es que todos los varones tenemos un don, tenemos una asignación. Y cuando nosotros como varones nos volvemos legendarios, podemos servir en diversas áreas del track. Tenemos áreas para servir en medios, que son los que andan tomando fotos, videos. Pero finalmente, algo que siempre he recomendado es: ¿qué te gusta hacer? ¿Para qué eres bueno? ¿No? Siempre que nosotros seamos buenos en algo, seremos los mejores. Entonces, de acuerdo a eso, cuando un varón se convierte en legendario, puede servir en las áreas de logística, de seguridad, de eventos, de medios, como jefes de tribu. Actualmente somos coordinadores del Track Azteca. Entonces, pues nuestra labor es llevar a cabo el evento de la mejor manera, poder integrar los equipos y poder justamente llevar esos servicios de acuerdo a la asignación que cada varón tiene, de acuerdo a su don, de acuerdo a su forma de ser, y que podamos tener un desenvolvimiento del track con la eficiencia y la excelencia que el legendario número uno, que es Jesús, amén, requiere.
6: Amén. Amén. Amén. Muy bien. Legendario Carlos.
8: Bueno, pues como decía Uriel, muchísimas gracias por la invitación. Yo también soy parte de la coordinación y pues lo que hacemos es buscar que más hombres tengan la oportunidad de conocer al legendario número uno. Sumamos y coordinamos la parte de las áreas, de las diferentes áreas, pero siempre con la idea de buscar más almas que tengan ese encuentro en la montaña con el legendario número uno.
6: Amén, amén, amén.
8: Así
6: amén.
8: Es.
6: Pues, familia, nosotros lo que queremos a lo mejor no es enfocar tanto el tema legendarios. Nosotros lo que queremos hacer es que los varones entiendan que esta herramienta que hemos adquirido, que nos han compartido pues, diferentes personas que tuvieron esta visión, es simplemente nada más buscar la manera de sacar al varón de una área de confort o de una área de estabilidad. ¿Por qué? Porque a veces uno dice, bueno, es que yo estoy bien, yo no tengo problemas, gracias a Dios me va bien, tengo negocios, vamos a decirlo así, tengo la vida resuelta, ¿no? Ok, pues qué mejor que te salgas de esa área de confort y digas, puedo hacer más, puedo ayudar a los demás, puedo a lo mejor compartir parte de la estrategia que yo llevo de vida para alguien que pues está pasándola mal, ¿no? Y esta herramienta de legendario nos lleva a eso, a buscar a un grupo de varones como tal, a poder ser una familia. Hoy que tenemos el gusto de tener a los hermanos de Track Azteca, es porque, no sé, ellos han estado en otro programa de aquí en la estación. Nosotros como ondas de la fe que se oye, hemos hablado de legendarios, pero queremos que usted entienda, familia, que usted entienda que somos eso, nosotros somos una familia. Ellos ayudan en esta área de Track Azteca. Track Azteca, si no me equivoco, abarca Ciudad de México,
7: Estado de México.
6: Y Estado de México. Nosotros que tuvimos la invitación del estado de Morelos, pues a lo mejor estamos allá y usted diga, bueno, no podemos ir hasta Morelos, se nos dificulta, no tengo los recursos. Bueno, ya le trajimos a legendarios, que ellos están aquí. Yo quiero que ahorita nos platiquen. Ellos van a tener su próximo top en noviembre. Pero familia, yo quiero que entienda, hoy quiero que usted se enfoque en que esto es una herramienta de ayuda. Una ayuda que, digámoslo así, queremos que entienda que no es arte de magia. No porque le digamos vamos a llevar a su varón a la montaña, va a regresar un varón como Superman o el mejor hombre que usted haya conocido. No, es una herramienta que le va a dar una guía para que cuando baje de una montaña este varón, él sepa que ya tiene las soluciones y sobre todo va a saber quién es el que lo va a escuchar, independientemente del que pueda haber alrededor. hay un legendario que es nuestro legendario número uno, el Señor Jesús, que de verdad esa experiencia le va a enseñar a platicar de otra manera con él. Yo cuando, perdón, que me amplié un poquito, yo cuando lo conocí de esta manera, de verdad, familia, yo siempre lo he dicho, yo conocí al Dios que dice la Biblia, al Dios que te habla en una tormenta, al Dios que te habla en una noche, al Dios que te habla en un río, al Dios que te habla al dormir en el campo, al Dios que te habla al escuchar a otro varón, pues ese Dios que dice la Biblia, que hablaban en lo particular. ¿Por qué? Porque a veces no estamos acostumbrados a que nos hable el pastor, al que nos hable el líder, al que nos hable el hermano que nos está discipulando. Pero cuando tú de verdad sales de esa área de confort, dices, este es el Dios que me habían platicado. Entonces, Uriel, Carlitos, pues platíquenos ahorita de su track, de la invitación. Y pues lo que podamos decir, porque sabemos que no nos podemos explayar muchísimo. Claro.
8: Bueno, pues como comenta Paz, el próximo 12 al 15 de noviembre tenemos nuestro top 1849. 12 al 15 de noviembre, top 1849, track azteca. Pero más allá de eso, como bien dice, escuchamos al legendario número uno en la montaña. Yo puedo compartirles que yo soy legendario desde 2019. Ya tengo un camino recorrido, pero pues no estamos exentos de pasar por situaciones, por pruebas. Yo en lo personal, después de haber regresado de la montaña, hace 3 años tuve situaciones en casa, tuvimos situaciones que nos llevaron a un divorcio.
6: Okay.
8: Pero afortunadamente, gracias a esta herramienta, no me perdí, no regresé al mundo, seguí caminando, seguí esforzándome y hoy puedo testificar que esta herramienta me permitió aferrarme a mi familia, a buscarlas de nuevo, a no perder la visión de eso que había trabajado, que había encontrado en la montaña, y 2 años después, regresando hace ya cuatro meses de la montaña, después de haber platicado mucho con mi pareja, con mi esposa, regresamos y hoy estamos una vez más juntos como familia. Trabajando en todas esas situaciones que se siguen presentando al hombre, porque no somos perfectos. Pero esta es una gran herramienta que nos recuerda que la familia no se abandona, que si estamos solos, somos expuestos y propensos a caer, pero afortunadamente siempre hay un hermano al lado que nos levanta, que nos guía y que no nos suelta, porque definitivamente hemos hecho lazos más allá de lo de convivir en una montaña, en una pista, guiando a más hombres. Creo que hemos encontrado una hermandad en los hombres con los que compartimos esa montaña.
6: Amén.
7: Y justamente ahorita se dijo algo, ese argumento de decir estoy bien, en este momento de mi vida tengo todo. Sí, eso es algo que normalmente como varones decimos, ajá, ¿no? Ajá. Pero no necesariamente es el lugar que Cristo tiene para nosotros o para lo que fuimos designados. Entonces, como bien decimos, al asistir a un top de legendarios, lo que se busca es la transformación del varón. Para todas aquellas damas que nos están escuchando, legendarios lo que hace es transformar al varón en la montaña. Dios, cuando quiere hablarle a un varón, lo hace justamente en la montaña.
6: Así es.
7: Cuando quiere hablarle a la mujer, le habla en lo bajito, le habla al oído, le habla bonito. A nosotros nos llevan a la montaña.
6: Sí.
7: Y es allá, y como decía el pastor,
10: más rudo, ¿no?
7: Allá encontramos directamente allá vemos a Dios, como usted dijo, ¿no? Allá lo escuchamos, allá lo sentimos. Y es justamente eso. Cuando nosotros platicamos de legendarios en algún grupo o en alguna iglesia, siempre decimos, nos vemos a la salida para informes. Adivinen quién están formados afuera. Las esposas.
6: Las esposas, sí. Sí.
7: Porque finalmente ellas son nuestro primer filtro, nuestro mayor juez, y son quienes reciben tanto lo bueno como lo malo de nosotros. Si nuestro legendario Carlos hubiera cedido ante el mundo, hubiera cedido ante la incertidumbre, ante el dolor, ante la duda, si no hubiera tenido los valores que encontramos en la montaña, quizá esa familia no se hubiera restaurado. Pero él confió, él luchó, y él definitivamente entregó su vida al legendario número uno.
6: Amén.
7: Que fue quien restauró su matrimonio. Y esto puede pasar en cualquier nivel de nuestras vidas. Como varones, pues hay que decirlo, no hacemos todo bien. No nos portamos del todo bien. Como solemos decir, legendarios, o más bien, los varones tenemos una deuda con nuestras esposas, con nuestros hijos, con nuestras familias, con la sociedad. Y ellos están esperando de nosotros a un tipo de varón, uh-huh, una expectativa de varón, que finalmente a veces no lo somos, pero estamos bien, tenemos todo. Pero cuando nosotros entregamos en la montaña nuestra vida y nuestra voluntad y nuestro espíritu al legendario número uno, a mí me gusta decirlo de esta manera: allá nos alinean, nos balancean, nos cambian el aceite y nos regresan hasta con el plastiquito nuevo. ¿Aú?
6: ¿Aú? Mi David, a ver,
9: ¿sí?
6: ¿Tú qué?
9: Sí, de hecho, sí, yo no pensaba que el legendario iba a ser de gran bendición para mí, para mi familia. Igual vengo de un testimonio donde pues también hubo infidelidad, casi separación, ¿no? En mi familia, ¿no? Y la verdad fue una herramienta, legendarios fue una herramienta donde lo vimos como pues algo, yo como hombre decía, bueno, ¿cómo, para qué voy, no? Pues aquí es un simple encuentro nada más, ¿no? Pero ya estando allá te das cuenta de muchísimas cosas, que Dios cambia en muchísimas áreas a nosotros como varones. Nos hace entender el porqué de la familia, el cómo tratar a tu esposa, a tus hijos. Nos hace ver muchísimas cosas que realmente estamos nosotros apagados por las razones de las circunstancias, por las cuestiones, los problemas, no sé, económicos, sentimentales. Y estamos bastante distraídos que, bueno, esta herramienta nos vuelve a hacer brillar, nos vuelve a hacer entender el propósito que tenemos con el Señor Jesús en esta tierra, en este caminar con Cristo. Y creo que es de grande bendición que usted como esposa o madre anime a su hijo o a su esposo a que vayan, les va a servir demasiado, porque ellos van a ponerse en una línea donde deben de estar como hombres, como sacerdotes de familia. Y pues de verdad, Dios te bendice, Dios restaura familias, Dios allá arriba te habla de muchísimas maneras. Y es de grande bendición, de verdad.
6: Así es. Y una de las cosas que queremos, o yo a veces quisiera que entendiera familia, es este movimiento de legendarios, de verdad no es otra cosa, vuelvo a repetirlo y lo voy a recalcar mucho, es una herramienta. No es una secta, no es algo que se le ocurrió a alguien. Esto nació porque había una necesidad de que los varones buscaran a Dios de otra manera. Inició con amigos, o sea, el pastor Chepe, que es el que inició esto, él jamás pensó que esto creciera tanto. Apenas nosotros tuvimos un congreso ahí con él el fin de semana y él lo explicaba: esto es una herramienta, yo no voy a países, yo no voy a iglesias a estar diciendo, métanse a legendarios y vamos con legendarios. No, él decía, yo vengo a decirles, esta es una herramienta que Dios me dio esa visión, pero hasta ahí. Yo vengo a decirles que el único camino es Jesús. Y a veces hemos entendido mal. A veces, de verdad, usted a lo mejor ha llegado a tener esa idea de que, ay, ¿por qué le dicen a Jesús el legendario número uno? Si él jamás fue legendario. Bueno, es un nombramiento que le damos como respeto a nuestro Señor Jesús dentro de lo que nosotros manejamos. Si ustedes nos oyeron, decimos nuestro número de legendario. ¿Por qué? Porque en una montaña, en lo que hacemos nosotros, todos somos iguales. No, no es.

0: sí le llamamos, para nosotros es nuestro Señor Jesús, sí, pero cuando nos referimos a este movimiento, Él es el legendario número uno. Entonces, familia, si usted ha oído, no, es que eso no es de Dios. Mire, si Dios da herramientas, nosotros pudiéramos decir, pues esto tampoco es de Dios, esto tampoco es de Dios, pero son herramientas que utilizamos ahora para tratar de atraer al que necesita de Jesús, al que está buscando de Jesús. Entonces, yo lo comento porque quiero que se quite la mala idea de que esto es algo que nada más es para sacar dinero. Y mire, varón, si usted no puede ir porque no tiene dinero, precisamente acérquese con alguien que es legendario, exprésele su necesidad y su deseo de poder subir una montaña, y créame que usted sube, como dice la Biblia, usted compra sin dinero. Entonces, ¿por qué? Porque esto no es beneficio de nadie, simplemente es un costo de recuperación por todo lo que se hace, la logística que se lleva para que usted pueda subir a una montaña. Si usted me dice, no, pues es que yo estoy gordito, yo nunca hago ejercicio, aquí está un testimonio.
1: Todos aquí.
0: Un testimonio que
1: vamos,
0: yo de verdad tengo una vida súper sedentaria y ya van 3 montañas que me aviento. Y Dios de verdad es el que me da las fuerzas. Y ahí es donde yo voy y yo digo, eres tú, Señor. Claro. Y cuando yo tengo algún problema, es Él el que me saca del problema. Tal vez son consecuencias de mis actos, pero es misericordioso mi Señor que saca las manos, mete las manos por nosotros. Así es que yo quiero que ahorita me llamó la atención algo. Okay, ya están aquí
2: algunos comentarios.
0: Estaban preguntando la información. Ahorita, por ejemplo, nos estamos enfocando en Traga Azteca. ¿Por qué? Porque ellos van a tener su top en noviembre antes que el de nosotros. Pero los invitamos para que ellos puedan promocionar su top y que usted pueda asistir. Ellos, como les repetimos, ellos están Ciudad de México, Estado de México. Entonces, si usted está aquí y le tiene esa cosquillita de poder ir, puede preguntarles, Uriel, Carlitos, si ustedes pueden decir la información. O llego aquí, no sé quién es Eric o quién estaba dando la.
3: Sí, Ezequiel, ahí tenemos a nuestro coordinador de medios compartiendo la información. Y ahí está, veo que también está ahí mandando mensajitos para la gente que va preguntando.
4: Algo importante que pudiéramos tomar de lo que usted estaba comentando, todos tenemos un número, y ese número justamente es lo que nos hace únicos.
0: Exacto.
4: Para Jesús cada uno tiene un valor especial, cada uno tiene una formación especial. Entonces, nuestro número como legendario, nadie más en el mundo lo va a tener. Legendario es global, no es en la Ciudad de México, en el estado, en Morelos, es global. Entonces, cuando el varón va y se vuelve el legendario, van a pasar dos cosas. Uno, que va a querer regresar a salvar a alguien. Cuando él regresa renovado, transformado, con un corazón de carne nuevamente y con un amor renovado hacia su familia, hacia su entorno, él va a querer salvar a alguien. Uh-huh. Él va a querer llamar a su papá, a su hermano, a su brother, y va a querer llevarlo. Y lo segundo que va a pasar es que va a querer servir. Y eso es porque la identidad y el valor de un varón es proporcional a su servicio. Entonces, solemos decir, el que no sirve, pues no sirve.
0: No sirve.
4: ¿No? Suena fuerte, pero es real. El valor de un varón es proporcional a su servicio, con su familia, con sus hijos, con la sociedad, en la manera en que nosotros nos quitemos todas esas máscaras, escudos, armaduras malas, y podamos ser ese varón que pueda ser transformador en la sociedad de acuerdo a la voluntad de Cristo, entonces vamos a entender el valor que tenemos nosotros que portamos esta camisa naranja para la sociedad. Y es curioso, alguna vez me preguntaron, oye, ¿y si el legendario es el número uno, quién es el número dos? ¿Quién es? Pues que creen que no existe.
0: No existe.
4: No existe el número dos. El número dos está reservado para aquel varón que esté casi por llegar a la altura del varón perfecto. Y sabemos que no existe ese varón. Por eso, legendario se empieza a partir del número 3, que es nuestro fundador. Y de ahí

0: estamos en el 235,000 y cachito. Y de esos 235,000, no he sabido ni una sola historia que diga devuélveme mi dinero. Regrésame a como yo estaba, ¿no? Sí. Regrésame al cajón de donde me sacaste. No he escuchado ni una sola historia.
1: Sí. Y digo, no sé, sí. No es ajeno familia que, aún siendo legendarios, también se nos venga abajo el barquito, nuestra casita, y digamos, ya no quiero nada. Y digo, aquí a lo mejor no voy a balconear a nadie, ¿no? Pero en nuestra congregación, varios sí han dicho, ¿sabes qué? Yo te regreso la camisa, yo ya.
2: No.
1: Entonces,
2: sí, pues que está desanimada.
1: Pero, mire, vamos a hacer algo. Piense ahorita usted si tiene alguna pregunta acerca de eso, de nuestro tema. ¿Tiene alguna pregunta con nuestros amigos de Traga Azteca? Y ahorita regresando de la pausa, le vamos contestando sus dudas. Vamos a una pausa y ahorita regresamos.
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2: Estamos de regreso en tu programa La Fe que se Oye. Adelante, pastores.
3: Muy bien, ya estamos de regreso. Queremos ahorita saludar ahorita a los que nos han mandado comentarios, que están aquí conectados con nosotros. David González, buen día, legendario, Dios les bendiga. Francisco Márquez, pues acá David, ya se mandó a saludar solito. Francisco Márquez, saludos, Refacciones y Mantenimiento, mi hermano, buenos días, igual aquí siempre fiel al programa. Leti Reyes, Alex García, que anda conectado, Dani Juárez, Cheques O'Malley, Medios, dice, aú. Imagino que es el de ustedes, ¿verdad?
4: Saludos a todos los de Tragasteca.
3: Sí, saludos, Tragasteca. Jesús Rodríguez, Rafa Osorio, Trendy Love, pastora, ¿cómo estamos? Eloísa, esposa del legendario.
5: Con el apoyo.
3: Sí, a ver, ustedes, a ver si tienen ahí saluditos. Abraham Corona, Maggie Vázquez,
5: Ricky García. Gracias.
4: Refacciones y Mantenimiento, qué gran tema, amados hermanos.
3: Pues sí, ya tratamos de que entiendan ustedes esto, digo, a lo mejor vuelvo a lo mismo, ¿no? Se ha mal interpretado el que nosotros estemos insistiendo en esto de la montaña, pero de verdad, varones y esposas y familia, no sé, yo lo veo así, nos ha ganado a veces tanta la modernidad, la tecnología, todo lo que hay alrededor de nosotros, que yo he visto ya bastante a los varones súper estancados, súper conformistas, y decir, ya, sí, está bien. ¿Cuántas? Digo, yo lo digo también en manera personal, ¿no? ¿Cuánto tiempo a veces perdemos? Nada más empezamos a ver un video o empezamos a ver redes sociales y nos picamos y vamos. Y luego son cosas que la verdad no traen nada de provecho. Entonces, este tipo de cosas que nosotros estamos tratando de invitar es, vamos a desconectarnos de nuestra vida cotidiana. Vámonos a hacer actividad física, que mucha falta nos hace, pero sobre todo vamos a buscar a Dios de otra manera. Vamos a platicar con Jesús. Vuelva a lo mismo, no es algo religioso que queramos meterles en la cabeza. Es precisamente que conozcan a una persona llamada Jesús, que puede ser tu mejor amigo y puede ser la solución a todos tus problemas. Y si tú estás bien, pues qué mejor que Él pueda bendecir esa vida que tienes tranquila, esa vida que tienes en paz hoy, porque, pues no sé, no lo deseamos, pero qué tal si en un momento tú pasas una situación difícil, ¿a quién le vas a correr? Que ni el dinero, ni tu profesión, ni tus talentos te alcancen para salir de esa situación. Hay una persona que se llama Jesús y es el único que a nosotros nos ha enseñado que ahí está. Así es. Así seamos los peores hombres, así seamos las peores personas, Él siempre está ahí para escucharnos. Así es que voy a dar la palabra a los legendarios de Tragasteca. Venga, échenle con todo para...
6: Sí, gracias, Paz. Definitivamente son 4 días en la montaña que transforman, que edifican, que cambian vidas. Pareciera sorprendente, pero en ese uno a uno en la montaña, en esa intimidad, en ese aislamiento de redes, de la ciudad, de lo cotidiano, de la familia, en ese caminar, esa senda, híjole, tan sencillo como estar un momento a solas en algún punto en esa montaña donde dejo a un lado el trabajo, mis preocupaciones y todo eso que cargo, todo eso que llevo, lo puedo externar, lo puedo mentalizar, a lo mejor hacerlo partícipe a otros hombres que lo están viviendo. Porque como decíamos hace ratito, muchas veces nos quedamos callados. Tenemos que sacar esa fortaleza, ese yo lo puedo todo, estoy bien, nada pasa. Pero adentro nos estamos desmoronando, nos estamos consumiendo y siempre hace falta a lo mejor escuchar a alguien que está pasando lo mismo que yo para decir, híjole, hey, auxilio, me estoy ahogando, híjole, de verdad que es... En este momento yo puedo hablar de lo que yo pasé, pero hemos encontrado varones que tienen situaciones de adicciones y a lo mejor hay otra persona que está pasando o ya pasó eso y lo encamina. Habrá personas que están pasando por situaciones económicas y encontramos la manera de apoyarnos unos a otros para salir adelante. De verdad que es tanto lo que recibe uno en la montaña y es... cuando decimos, híjole, el costo de este evento se convierte en una gran inversión.
5: En la mejor.
6: Son 5,000 pesos lo que cuesta el evento, pero la bendición que trae a futuro no tiene precio.
5: Y aparte, algo importante es que a veces, ahorita estamos hablando de varones, pero ¿qué pasa con los jóvenes?
4: Claro.
5: En uno de los top yo estaba platicando con un chico que en ese entonces tenía 15 años y le pregunté, bueno, ¿y tú qué haces aquí? ¿Por qué estás aquí? Y su comentario es fuerte, pero lo fue. Dijo, es que desde los 8 soy sicario. Era sicario. Entonces, estamos hablando de varones, de cabeza de familia, de matrimonio. Pero ¿qué pasa con los jóvenes? ¿Qué pasa con los niños? ¿No? Y cuando él empezó a platicarnos su testimonio y todo eso, te das cuenta que finalmente los que estamos afuera, que ya somos legendarios, tenemos una corresponsabilidad con cada uno de los invitados, sea adulto, sea joven, sea niño. La Legendarios tiene, a partir de 16 años, ya se puede asistir. ¿Por qué? Porque finalmente un niño no tiene quizá toda la mala vida que ha tenido un adulto, ¿no? Y lo que se trata en la montaña finalmente puede que sea que no le llegue porque no ha tenido ese tipo de experiencias. Pero imagínense un niño de 8 años perdiendo su infancia, perdiendo su voluntad, perdiendo prácticamente para lo que fue creado, ¿no? Y cada uno de nosotros, de los 235,000, estén activos o no, somos un testimonio, somos una historia digna de contar que es influyente para cualquier varón que ha vivido algo de lo que cada uno ha dejado en la montaña.
3: Así es, así es. Aquí comenta algo tu esposita de David. Dice, para mí es una gran bendición lo que Dios ha estado haciendo tanto en mi esposo, en Legendarios, como en mí. Conocer a esposas de Legendarios que nos levantamos en la brecha todas las mañanas en oración y que nos reunimos todos los jueves a compartir la palabra junto con testimonios. Como dice la palabra, mejor son dos que uno, porque si uno cae, el otro se lo levanta. Dios es bueno siempre y es una gran bendición de ser historias dignas de ser contadas.
5: Oh.
3: Amén. Este lema de historias dignas de ser contadas es algo que tiene mucha importancia para nosotros, porque como comentaban ahorita los legendarios, cada persona que ha ido a una montaña tiene diferente situación de vida, diferente testimonio. Y a veces lo primero que tenemos que entender es que el varón es súper difícil que externe lo que trae adentro. A veces los varones somos bien callados y no... o no le digo a mi esposa porque no se preocupe, o yo puedo resolverlo, o a mí nadie me va a ganar, o para qué voy a estar de chillón, qué van a decir de mí. Y de verdad, esto que nosotros queremos que usted entienda es el lema que siempre dice Legendarios, es que la familia no se abandona porque el hombre es solo es presa fácil. Es eso. No porque el hombre no tenga la capacidad de hacer o resolver las cosas, no, sino porque desgraciadamente tenemos esa naturaleza de que nos guardamos todos, todo. Una de las estadísticas, a lo mejor yo voy a hablar aquí de México, es hay un porcentaje muy grande de enfermedades gastrointestinales en los varones porque todo nos lo guardamos. Corajes, preocupaciones, tristezas, todo nos lo guardamos. Pocos somos los varones que platicamos con alguien y sabes qué, que me siento así. O a veces hasta con nuestra misma familia. ¿Sabe qué familia? Me siento así, así. ¿Por qué? Porque, es que los vamos a preocupar. Es que van a pensar que no puedo. Entonces, la Biblia dice que hierro con hierro se agudiza, refiriéndose a nosotros. Nosotros, teniendo relación con otro varón y externarnos nuestras preocupaciones, nuestras necesidades, nuestras alegrías, eso es lo que nos empieza a sacar otra vez filito para entrarle a la pelea otra vez. Si usted se da cuenta, cuando ha visto películas de guerra, a lo mejor guerra antigua, yo me voy a enfocar en eso, guerra antigua, cuando se usaban espadas con escudos, el escudo siempre iba en la mano que no es diestra y la espada va en la mano diestra. Uh-huh. Por lo regular, vamos a ponerlo así, mano derecha, escudo, mano izquierda. ¿Dónde va tu familia? Metida en el brazo izquierdo. Tú la vas a proteger porque acá tú traes tu espada para pelear con él, contra quien viene sobre ti, sobre tu familia. ¿Pero qué vas a hacer? La tienes que afilar, la tienes que preparar, la tienes que limpiar. Para eso tienes una familia. Que queremos que entiendas, que queremos que tengas una familia, varón. Y esposa, que su varón tenga una familia. Independientemente de su área social, su área de todos los días, esta herramienta le va a servir para que entre todos puedan orar por todos. Y sobre todo que ahorita que decían que palabra fuerte, la de que el que no sirve, no sirve. Bueno, pues es que a lo mejor es una realidad. El que no tiene ese pensamiento de ayudar, pues no va a ser más allá de estar aquí nada más recibiendo y recibiendo y recibiendo. Y la Biblia nos ha enseñado que para que el Señor Jesús llene nuestro corazón o llene todo lo que necesitamos, pues también tenemos que vaciarlo, ¿no? Sea algo bueno, sea algo malo. Si es malo, hay que vaciarlo ante sus pies. Si es bueno, pues es compartirlo. Y eso es lo que estamos haciendo nosotros, compartir lo que Dios ha hecho con esta herramienta. Entonces, una de las cosas que nosotros como Legendarios siempre decimos, nuestras esposas de Legendarios, han sido una herramienta súper esencial para que cuando nosotros nos sentimos cabizbajos, mi esposa, por ejemplo, yo lo digo con mi esposa es, a ver, amor, ¿qué está pasando? Póngase a orar o vamos a orar o háblale a tal persona o entonces herramientas tenemos para salir a flote, ¿no? Y sobre todo para triunfar. Entonces yo quiero que ustedes, antes de que se nos vaya más el tiempo, puedan promocionar su track. Digo, ya están aquí en el chat poniendo información, pero ¿sí pudieron mandar la imagen?
4: No sé si ya la pude mandar. ¿Tú la mandaste? No lo pudiste
3: mandar. Bueno, okay. ahorita vemos lo de la... Aquí nos están trayendo unos folletitos, mis legendarios de Track Azteca. Este es el folletito para que usted tenga la información. Ahorita
5: lo subimos.
3: Lo subimos para que lo pueda ver ahí en la pantalla. Pero Legendarios, pues compártanos bien fechas, toda la información.
5: El track es del 12 al 15 de noviembre. Finalmente, sabemos que a veces no los recursos, tanto de tiempo como económicos, a veces no nos ayudan a asistir a un top, ¿no? A veces no nos permiten bajar a algún estado. Pero vaya, nosotros somos un track que tiene como influencia toda la Ciudad de México, el Estado de México, Toluca, Hidalgo, todos los alrededores de la ciudad. Entonces, más allá de ser un top diferente u otro top, simplemente es una herramienta más que tenemos aquí en la Ciudad de México. Así y es. Afortunadamente este track, el 1849, que vamos a tener de 2 al 15 de noviembre, es una edición especial. Okay. Es nuestro segundo, bravo.
3: Ah, sí, sí, es cierto. Es su aniversario.
5: Es nuestro segundo aniversario. Entonces, pues aparte de ir de naranja, pues van a ir con un gorrito de fiesta, ¿no? Les vamos a dar su gorrito de fiesta y los vamos a recibir con serpentina.
4: Eso.
5: Sus familias van a hacer más bulla que nunca.
4: Un buen toquín, dice.
5: Entonces, es un buen evento que no se pueden perder. Yo sé que muchos asisten a varios tops, al de Morelos, pero somos una opción en la Ciudad de México, un track directamente de Legendarios Global. Entonces, al ser nuestro segundo aniversario, pues va a estar muy padre. Esa montaña es una de las pistas con una geografía impresionante y nos recibe siempre nos recibe con los brazos abiertos.
4: Claro, así sí. Es. Yo me incluyo ahí porque yo nací en 300, ¿no? Así que yo también fui a mi primer top en 300, ¿no? Pero yo como decía Richard al principio, ¿no? Pues es que Cuernavaca está muy lejos, ¿no? Y yo quiero seguir viendo, ¿no? Qué onda que hacen, ¿no? Uh-huh. Y parte de Legendarios, bueno, el movimiento de Legendarios hacen bastantes actividades. Dije, bueno, pues yo quiero estar ahí, ¿no? Quiero estar activo, ¿no? Porque también como varones necesitamos removernos todo el tiempo, ¿no? Entonces es muy buena oportunidad que, pues como Legendarios, como unión, como dice nuestro lema, ¿no? Que somos unidos. Pues invitarlos, si te gusta Legendarios, puedes unirte a las actividades que podemos hacer como hermanos Legendarios. También tienen muchas actividades ellos como Track Azteca y son de grande bendición porque a nosotros también nos fortalece, nos ayuda y nos alimenta el espíritu. Entonces, por eso a mí me gustó y por eso comparto mucho tiempo también con mis compañeros de Track Azteca, porque bueno, si algún momento me siento desanimado o sin ganas de, pues bueno, voy y acudo con los hermanos o voy a las actividades y eso nos anima como varones.
6: Justo ahorita que dices eso, en Track Azteca y en muchas de las pistas regularmente lo que hacemos es, dicen, ¿qué pasa después? Ya fui a la montaña, me tengo que esperar hasta el que sigue para poder ir a servir. Bueno, para servir en la montaña sí. Pero después de que regresamos, siempre tenemos, nosotros como Track Azteca y muchas pistas lo hacen. Nosotros el primer domingo de mes nos reunimos a las 5 de la mañana a orar por nuestra ciudad, por nuestros hermanos legendarios, por todo lo que se viene en ese mes. En esta ocasión, como todos estuvimos o muchos estuvimos fuera por el NEST, evento que se desarrolló este fin de semana de Legendarios Global, Este domingo, que es domingo 11, uh-huh, uh-huh, uh-huh, nos vamos a reunir en el Monumento a la Revolución a las 5 de la mañana para orar unos por otros, para orar por nuestra pista, por nuestros gobernantes, por nuestra ciudad, por nuestro país, porque tenemos que seguir adelante luchando unos al lado de los otros. Entonces, legendarios que nos escuchan, legendarios que están por ahí perdidos, nos vemos este domingo 5 de la mañana, Monumento a la Revolución.
4: Están invitados.
6: Para orar en nuestro RPM. Reto, pelea por tu mes.
3: Por tu mes, sí, exacto.
6: Y bueno, también, entre otras actividades, acabamos de estar hace un par de semanas en lo que es el río, nuestros retos intensivos de oración. En los retos intensivos de oración salimos aproximadamente cada 4 meses a compartir palabra con esa gente que está en situación de calle. Caminamos las calles del centro histórico llevando palabra, cafecito, zapatos, tortas, abrigo, cobija. Pero lo primero y lo primordial es compartir palabra con esas personas que están ahí. Entonces, esto son un par de actividades de las muchas que tenemos como Track Azteca y como Legendarios.
3: Así es, qué bueno, digo, a veces somos track jóvenes en cuestión de tiempo, como que cimentados. Por ejemplo, Traga Azteca aquí en la Ciudad de México. Morelos igual tiene poco de haberse formado, pero no crea que nosotros nada más es vamos a la montaña y ya. No, o sea, se están organizando cosas porque Legendario lo que quiere es ser ayuda en nuestra sociedad. Lo que queremos como Legendarios es extender la mano al que lo necesita espiritualmente, físicamente, materialmente. Hay un dicho a lo mejor muy, muy valga la redundancia, dicho en nuestra congregación, es si no van tus pasos, van tus pesos. Entonces, varón, esposa, si tú de verdad a veces dices, bueno, yo no puedo ir, pero yo puedo ayudar a alguien que quiere ir porque sé que su matrimonio o su familia está mal, también se cuenta, también se vale. Si tú te acercas con Track 300, con Track Azteca, y les puedes decir, oigan, yo quiero participar en esas ayudas a la sociedad que van y comparten con gente en situación de calle, ¿cómo les puedo ayudar? También ustedes los puede ayudar, puede ofrendar algo, llevarles algo de despensa, ropa, una ofrenda monetaria, no sé. Digo, hay muchísimas cosas con las cuales nosotros como pueblo de Dios, como hijos de Dios, podemos cerrar ese círculo para ayuda a nuestro país, a nuestra ciudad. Vuelvo a repetirles, y de verdad, quiero que lo entiendan, esto es una herramienta para ayudar a nuestra nación. ¿Por qué? Porque nuestra nación nos necesita, nuestra ciudad nos necesita. No puede estar ganando las cosas malas, la violencia, cosas de destrucción de familias, varones que se quitan la vida, jóvenes que se quitan la vida. O sea, tenemos que poner las cosas en las manos de Jesús. Esto es una herramienta, ocúpela varón, ocúpela esposa. Tú, Legendario, si nos ves y nos dices, es que yo ya no quiero saber nada, porque regresa a la montaña. No como senderista, regresa a servir, regresa a dar lo que tú recibiste allá arriba, y vas a ver que a lo mejor se oye mal decir esto, pero te vas a recargar otra vez, se te van a cargar otra vez las pilas. No que seamos robots, no, pero es un decir para darte a entender que vas a encontrar esa solución a ese desánimo, a esa depresión. Si alguien te ha fallado como Legendario, lo dijeron los Legendarios, somos humanos, nos equivocamos, y por eso estamos buscando a Dios, porque no todos los días son los mismos, no todos los días se hace lo mismo y fallamos. A veces hasta ahorita saliendo alguien pasa corriendo y nos avienta, se nos sube el apellido y hasta terminamos terminamos mandándola a la montaña de otra manera, ¿no? Entonces,
5: más rápido.
3: Entonces, sí tengan en cuenta, esa herramienta no es un arte de magia, no es un truco de magia que va a cambiar a nuestro carácter, nuestro varón, a nuestros varones, no. Pero esta herramienta funciona. Y si tú tienes la intención de ir a esa montaña, acércate con Traga Azteca. Si no tienes el tiempo o quieres otra información, puedes preguntar aquí en el programa de Radio de los Pastores. Track, hay muchísimos en todo el área de nuestro país. Nosotros estamos en la Ciudad de México, pues está más cerquita, para que no te vayas a Villahermosa, a Tijuana, Querétaro. O sea, a Querétaro.
4: Muchos tenían esa confusión, ¿no? De que porque pues ya eras de una manada y pues ya no podía servir o moverte a otra manada, ¿no? Pero eso sí hay que aclararlos, ¿no? Pues, mientras tú seas de una manada y seas Legendario, puedes ir a servir a donde tú eres.
3: Somos
4: top,
3: familia.
4: En el track que tú quieras, o sea. El chiste aquí es hacer la gran comisión, es ayudar a la persona a evangelizar a Dios. Y si puedes ir a servir de otra manera, pues está perfecto. Lo importante es que tú sirvas, te llenes como varón y que puedas ayudar a los demás, ¿no?
5: Hay dos cosas que hay que tomar en cuenta. Algunos varones no se nos enseñó a pedir ayuda. Algunos varones no se nos enseñó a hablar. Entonces, por mucho que nosotros podamos invitarte, varón, podamos decirte lo increíble que es ser Legendario, a veces no tenemos... esa herramienta que nos vaya, esa enseñanza que viene desde chiquitos, que nos dice, pide ayuda, se vale. Eres un varón, pero tienes un corazón y se vale pedir esa ayuda, ¿no? Y como decías, Dani, David, nosotros servimos para un reino, no para un reinado.
3: Exacto.
5: Entonces, claro. Legendario, tú puedes ir a servir a cualquier,
3: traga. Así es. Pues, le damos las gracias a los legendarios de Traga Azteca.
5: Gracias
3: David, por acompañarnos. Pues, ya sabe, ya tiene la información. Acérquese y de verdad, no se va a arrepentir. A nombre de nuestros pastores, muchas gracias. Y por aquí nos estamos viendo. Bendiciones, familia.
4: Saludos.
5: Aún.
4: Vayan a legendarios.
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0: explícito a toda la sociedad. Hoy, en medio de todo eso, tenemos que decir que solamente hay una esperanza, y cuando la gente tiene tanta necesidad, solamente la bondad de Dios, la gracia de Dios, la misericordia de Dios es la única que ha sostenido no solamente la vida de las personas, sino totalmente el universo. Hay algo que se le llama providencia, que sabemos que Dios, en su infinito poder y en su soberanía.
1: Bueno, buenos días tengan todos ustedes. Es que aquí tuvimos un pequeño inconveniente y ya sabe que cada cosa. Aquí nos vamos a ver un poco amontonados, pero muy buenos días tengan todos ustedes. Esto es su programa Sanidad y Medicina. Es un gusto estar con ustedes y me acompaña hoy, como cada miércoles, el apóstol Juan Diego y el pastor Eliasid. Adelante.
2: Bueno, buenos días a todos. Gracias a Dios por la vida del pastor José, de la pastora Ana María, esta mañana. Pues venimos, aunque sea barriéndonos, pero ya estamos aquí, siempre con el gusto de poder compartir la palabra y de bendecir el nombre de nuestro Señor y Salvador Jesucristo. Está con nosotros el pastor Eliasid. Él trae una invitación y nos gustaría, pues, quizás comenzar con eso. Adelante, pastor.
3: Buenos días, hermanos, amigos que nos están escuchando. Es una bendición estar aquí en el programa. Queremos hacerle la invitación el día sábado, 10 de octubre. Tenemos un congreso. El congreso se llama Edificando las Siguientes Generaciones. Somos una iglesia que está comenzando, una obra naciente, y la finalidad de este congreso es para recaudar fondos para poder terminar de pagar un terreno que Dios, a través de muchos hermanos, han contribuido para que el reino de Dios crezca. Nos falta por liquidar una pequeña cantidad, y si usted va a ser de mucha bendición el comprar unos ricos alimentos que los hermanos con todo su corazón están preparando. Así es que sea parte de esta bendición. Y les bendiga a todos. Un gusto saludarles.
2: Bueno, el congreso va a ser ahí en San Vicente Chicoloapan, en la calle Moctezuma número 3, ahí en Odres Nuevos. Están todos invitados desde las 9 de la mañana hasta las 4 más o menos de la tarde. Va a haber ahí algunas plenarias de enseñanza, predicación, alabanza, adoración, y esperamos que sea de mucha bendición para cada uno de ustedes. Gracias, pastor José. Bueno, también nosotros tenemos una confraternidad juvenil. Estamos invitando a una confraternidad juvenil. Si usted es un pastor y sus jóvenes necesitan un poquito de convivencia con otros jóvenes, pues también los invitamos el día 31 de octubre, sábado 31, más o menos como a las 4 de la tarde, vamos a estar comenzando allí nuestra confraternidad juvenil, y todos los pastores que estén por ahí, por San Vicente, Chimalhuacán, quieran que sus jóvenes participen con otros jóvenes, pues comuníquense con nosotros. El teléfono es el 55-1965-0609. Gracias, pastor.
1: Bueno, como el tiempo es oro, nos atrasamos. Vamos a entrar a la palabra de hoy. Vamos a hablar sobre Juan 10:10, ¿verdad? Sí. Juan 10:10, y usted sabe que, espero que ya sepa usted lo que dice Juan 10:10. Habla de que el diablo vino a robar, matar y destruir, ¿sí? Pero sabemos que hay en Efesios, ¿no?, en Filipenses 2:9, ¿no?, dice que hay un nombre que es sobre todo nombre. Y ese nombre es Jesús. O sea, el diablo vino a matar, robar y destruir. Pero el nombre de Jesús, ¿qué le dice, apóstol?
2: Bueno, este texto nos habla acerca de las cosas que pueden estar robando, hurtando, matando. Quizás las esperanzas, las metas. A veces nosotros, pastor José, tenemos algunas metas de algunos propósitos que muchas veces se ven frustrados en la vida, y muchas veces no sabemos qué es lo que está frustrando nuestras metas, nuestros propósitos, y caminamos por esta vida quizás desilusionados, angustiados. Pero este texto dice que hay un ladrón. No sabemos quizás qué es o quién es el ladrón. Algunos los hemos asociado con el enemigo, y claro que el enemigo es un ladrón, pero ¿qué tal la pereza? ¿Qué tal la incredulidad? ¿Qué tal todo aquello que quizás nosotros estamos llevando a cabo porque el pecado tiene consecuencias? Ese también puede ser un ladrón que esté truncando la esperanza de nuestra vida. Por eso, amado auditorio, en esta mañana queremos meditar un poquito en eso. ¿Cuál es el ladrón que le está robando la felicidad, la salud? ¿Cuál es el ladrón que está truncando sus esperanzas, sus metas? Sin embargo, el texto termina, dice que el Señor ha venido, dijo Jesús enfáticamente, yo he venido para que tengan vida y para que la tengan en abundancia. No es solamente vivir. La gente hoy, más que vivir, yo creo que están apenas sobreviviendo. La gente apenas como que ahí va, avanza poco a poquito y sobrevive en medio de tanta circunstancia adversa de su vida. Sin embargo, el Señor dice, yo he venido para que tengan vida. Y yo creo que la vida que el Señor Jesús está ofreciendo no es cualquier vida. Cuando utiliza la Biblia la palabra bienaventurado, quiere decir que podemos ser muy dichosos, muy felices viviendo esto, pero ¿qué pasa con los ladrones que roban todo aquello? ¿Cómo ve, Pastor José?
1: Así es, usted como dice, hay muchos ladrones, ¿no? Es la enfermedad, la pobreza, la miseria, la preocupación, la tristeza, todo eso que hay en este mundo, ¿no? Y la gente se enfrasca ahí, se queda ahí parada, se plasma. Pero sabemos que Jesús vino a traer libertad, a traer sanidad, a hacer, milagros, que lo sigue haciendo, ¿no? Pero le decimos a usted, le preguntamos a usted que nos está escuchando, ¿cuál es su enemigo que está destruyendo, que está robando su paz, que está destruyendo su familia, que está destruyendo su alma, su cuerpo, su espíritu? No sé qué enemigo sea. Usted mande sus mensajes porque vamos a orar, y vamos a orar en el nombre de Jesús para que esos enemigos salgan. Dice en la palabra, ¿no? Que por un camino vendrán
2: contra ti.
1: ¿Contra nosotros cuántos?
2: Pues pueden venir miles.
1: Miles, y por otro van a ir. Van a huir, ¿no?
2: Puede reprender.
1: Van a huir. ¿O usted qué dice, pastor?
3: Amén. Creemos en el poder de Dios, creemos en el poder de la oración. Y este texto nos da esa esperanza, dice, Él ha venido para darnos vida y vida en abundancia, si es que vale la pena vivirla en Cristo.
2: La palabra del Señor es muy enfática cuando el Señor Jesús dice, yo he venido. El Señor Jesús, cuando llegó a esta tierra, los poderes de las tinieblas temblaron, sufrieron, estuvieron quizás preocupados porque alguien más poderoso venía. Y en medio de todos los enemigos que tenemos, sabemos que hay enemigos que aparentemente son poderosos. Pero el pastor José dijo algo muy importante. Cuando el Señor Jesús ganó la victoria en la cruz del Calvario, a Él se le dio un nombre que es sobre todo nombre. Y dice esa parte de Filipenses capítulo 2, para que en el nombre de Jesús se doble toda rodilla de lo que está en el cielo, en la tierra y debajo de ella, y toda lengua confiese que Jesucristo es el Señor, para la gloria de nuestro Dios Padre Todopoderoso.
1: ¿Cómo así ves? Así es. Por eso hay un nombre. Arriba de la enfermedad hay un nombre.
2: Amén.
1: Arriba de la pobreza hay un nombre.
2: Amén.
1: Arriba de la escasez hay un nombre.
2: Amén.
1: O sea, ¿y quién es ese nombre poderoso? Es el de Jesús. O Amén. Sea, no hay... bueno, no iba a decir algo, pero no se vayan a enojar. Mejor así. Usted invoque, dice que todo aquel que invoque el nombre del Señor será salvo. Todo aquel que invoque el nombre de Jesús será sanado, será liberado. Entonces, ¿usted qué tiene que hacer? Invocar su nombre, clamar a él, decirle, Señor, yo te necesito. O sea, mucha gente hace la enfermedad suya, hace el problema suyo. ¿Sí ha oído, no? Sí. ¿O han oído cuando dicen, mi cáncer, mi diabetes, mi tiroides, mi colitis y no sé qué tanto? Y uno dice, a veces mi esposa, luego le digo, me siento así. Y me dice, has de tener esto, le digo, yo cancelo esas palabras, yo no tengo nada de eso, porque luego dice, ha de ser el colesterol o triglicéridos, es por cómo anda uno para allá y para acá, ¿no? Pero yo le digo, yo me siento bien, yo soy sano en el nombre de Jesús y yo no recibo nada, mis triglicéridos, mi colesterol y todo eso está bien, porque no hay que recibirlo.
2: Es que vamos a entender lo que dice el libro de Proverbios, que en la lengua está el poder de la vida y de la muerte. No porque nosotros tengamos declaraciones positivas. No, no, no. El apóstol Pablo dice, yo creí por lo cual hablé. Nosotros lo que creemos es la palabra y por eso lo testificamos con nuestros labios. Si nosotros hablamos enfermedad, maldición, entonces dice el mismo proverbio, eso es lo que vamos a vivir. Eso es lo que vamos a tener. Pero si nosotros sabemos que Dios nos ha llamado para bendecir, dice la palabra, entonces nosotros hablamos bien, porque esa palabra precisamente significa eso, hablar bien, bien decir de las cosas. Y amado auditorio, esta mañana a través de la palabra, porque dice Dios, dice Jesús, yo he venido para que tengan vida y para que la tengan en abundancia. El Señor quiere derramar desde lo alto esa abundancia de vida sobre cada uno de nosotros. El estrés, las dificultades, la preocupación que muchas veces como seres humanos vivimos, el Señor, la

0: haga de una manera para bendecir la vida de cada uno de nosotros. Llega de una manera milagrosa, poderosa, gloriosa. Por eso dice la Biblia, al que cree, todo le es posible. Si en esta mañana usted cree que el Señor Jesús puede darle esa bendición, puede darle esa salvación, porque lo que decía el Pastor José, lo que usted decía, Pastor José, esa palabra salvación en el hebreo tiene muchas connotaciones. Habla desde librarnos de algún peligro hasta llevarnos a ser verdaderamente dichosos y felices. El Señor no escatima cuando nos ofrece la bendición abundante o la vida abundante que dice esta palabra, Pastor José.
1: Así es, y ahorita vamos a hacer dos oraciones. Una de sanidad, porque hay mucha gente enferma, siempre habla de enfermedad, de sanidad, y otra también de la gente siempre está endeudada. Siempre tiene deudas y deudas y deudas, y yo digo, bueno, Señor, las deudas, ¿por qué vienen? Por el mal manejo de finanzas, ¿no? Uh-huh. Porque el Señor nos enseñó y nos dijo que nosotros somos administradores y mayordomos, pero a veces la gente le impresiona tanto el dinero que se vuelve loquito con eso y va y derrocha el dinero, ¿no?
0: Sí, sí.
1: Se puede orar por sanidad y tú, le así por finanzas. Ajá. ¿Sí? Tenemos 4 minutos. Adelante.
0: Padre, gracias te damos en el nombre de Jesús por la vida de cada uno de los que han escuchado esta palabra. Que esta palabra, Señor, se haga un rema en su vida, que al momento que ellas la reciban, la crean y actúen de acuerdo a tu voluntad. Eso es un rema en el corazón de los que nos oyen. Si aquel que escuchó y está enfermo, hoy reciba la sanidad en el nombre poderoso de Jesús. Todo espíritu de enfermedad, el Señor Jesús lo venció en la cruz del Calvario, por lo tanto ahora es atado, reprendido y echado fuera en el nombre poderoso de Jesús. Por las llagas del Cordero, dice la palabra, han sido sanados y por su sangre limpios de pecado. Y ahora declaramos, porque creemos la palabra, que a todo el que cree, ahora lo recibe en el nombre poderoso de nuestro Señor y Salvador Jesucristo. Amén. Amén y amén.
2: También oramos, Señor, en esta mañana por tu iglesia, por tu pueblo, Señor. Has prometido bendecir y abrir los cielos sobre cada uno de nosotros. Oramos a ti, Señor, para que tú derrames de tu gloria, derrames, Señor, esa bendición gloriosa, Padre. En el nombre de Jesús, toda maldición de pobreza, Señor, se cancela. Toda deuda, Señor, se cancela, Señor. Señor, nos has puesto como administradores, Padre, de tu reino. Señor, danos sabiduría a cada uno de mis hermanos, a tu pueblo, a tu iglesia, Señor, para que le den el uso correcto, Señor, al dinero que reciben, Padre. En el nombre de Jesús, Señor, gracias. Gracias, Dios, porque de ti viene toda sabiduría, Padre. En el nombre de Jesús te bendecimos, Señor. Amén.
0: Amén.
1: Amén. Bueno, bueno, todavía tenemos unos minutitos. Entonces, ¿usted con qué finalizaría esto de Juan 10:10, del ladrón?
0: Bueno, pues poner énfasis en lo que nos está matando, hurtando, destruyendo, como ahorita orábamos por las finanzas. Quizás el mal manejo de las finanzas puede ser el ladrón. A veces decimos, es que el enemigo, pero nosotros a veces no sabemos administrar. Si queremos una vida abundante, vamos a tomar la fe de nuestro Señor Jesucristo. Yo finalizaría con eso, amable auditorio. Hoy es día de salvación. Acepte al Señor Jesús como Señor y Salvador para que todo su entorno cambie y vea usted una diferencia para su vida. Con eso finalizaría, Pastor.
1: Bueno, aquí tenemos una petición de oración. Dice que orar por David de Saúl López Ordóñez, que lleva 3 años con mucho dolor, que no lo ha dejado ya hacer nada. y ya cada día es más insoportable el dolor y los doctores no encuentran nada.

0: en él. También les pido que oren por mi esposo Octavio David López, que el Señor sane su cuerpo. Si usted creyó, si usted creyó la palabra, ¿sí? La enfermedad viene por falta de perdón. Falta de perdón o, ¿cómo se llama el otro? Se me fue el nombre. Amargura o resentimiento. Entonces, yo le recomiendo que su hijo y su esposo se pongan a cuentas con esa falta de perdón, que le pidan perdón al Señor, que se perdonen, porque ahorita el problema que hay de padres a hijos, hijos con padres, hay tantas cosas y resentimiento, y el Señor puede obrar, sanar, pero cuando hay amargura, falta de perdón, ahí el Señor no lo puede hacer, porque uno es el que tiene que ir y pedir perdón. Pero declaramos sanidad sobre su hijo y sobre su esposo, declarando que viene esa sanidad y que ellos hacen las paces, sacan todo lo que hay en su corazón para que sane su cuerpo, alma y espíritu. Amén. Amén. Y nosotros les damos gracias. Vamos a dar, a ver si no me cortan, algunos nombres: Domi Arjona, Gaby, Miriam, Lidia, Daniel, Roberta, Daniel, Kiko, Gavis, ya son muchos. Bueno, les damos gracias por todos aquellos que nos sintonizaron, que escucharon Sanidad y Medicina.
1: Ahí están las invitaciones.
0: Ahí están las invitaciones. El congreso este sábado y el 31 Unidos, Jóvenes Unidos 2026. Y esperamos verlos ahí. El Señor les bendiga y nos vemos, nos escuchamos el próximo miércoles, y mañana estará la doctora Ana María y la licenciada Isabel López en Sanidad y Medicina. Es un gusto y hasta la próxima.
1: Que les bendiga, Dios les guarde.
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5: Hola, hola a todas, ¿cómo están? Muy buenos días. Yo espero que muy bien. Estamos felices, estoy feliz y contenta de que ya estamos aquí listas para leer la palabra de Dios, que Dios nos hable, que Dios nos enseñe, que nos muestre. ¿Y cómo estás tú? Yo espero muy bien. Ya te tomaste tu café, ya te tomaste tu té. ¿Cómo te va? Espero bien. Saludamos a todos y creemos que hay una palabra poderosa de parte de Dios para todas nosotras, nosotros y todos los que escuchen. Qué gusto poder estar juntos y estar en comunidad. Queremos mandar saludos a todas y decir, ponte lista, porque Dios hoy trae un tema poderoso para todas nosotras. Y el tema de hoy es pon en las manos de Jesús lo poco que pudieses tener o lo mucho, pero pon las cosas en manos de Jesús. Y la base que hoy tenemos es ahí Juan 6, y estoy hablando de la alimentación de el tiempo que Jesús estuvo, ¿verdad? Alimentación de los 5,000, y quiero leerte rapidísimo así. Después de esto, Jesús fue al otro lado del mar de Galilea, a el Tiberias, y le seguía una gran multitud porque veían las señales que hacía con los enfermos, no solamente con la comida, sino con los enfermos. Entonces subió Jesús a un monte y se sentó allí con sus discípulos, y estaba cerca la Pascua. Bueno, alzaron los ojos y vio que había mucha multitud. Felipe dijo: ¿de dónde compraremos pan para toda esta gente? Andrés, el hermano de Simón Pedro, dijo: pues aquí hay un muchacho que tiene 5 panes de cebada y 2 pececillos más. ¿Qué es esto para tanta gente? Entonces Jesús dijo: hacer recostar a la gente, y lo hicieron, y tomó Jesús aquellos panes, y habiendo dado gracias, los repartió entre los discípulos, y los discípulos lo entregaron a los que estaban recostados, y cuando se hubieron saciado, dijo a sus discípulos: recoged los pedazos que sobraron para que no se pierda nada. Y aquí está un muchacho. Encontramos a un muchacho que tiene 5 panes de cebada y 2 pececillos más. ¿Qué es esto para tantos? Y hay momentos en nuestra vida, amigas, amigos, hay momentos en nuestra vida en los que miramos nuestras manos y decimos: ay, ¿qué? Pero pues, ¿qué se puede hacer con estas manos? ¿Pero qué puedo hacer con esto? Y decimos: es que no es suficiente. no es suficiente con lo que tengo, no me va a alcanzar, ¿qué es esto? Miramos las manos y decimos, no tengo suficiente fuerza. En el caso de las mujeres mayores, muy, muy mayorcitas que nos pueden estar escuchando, las chicas grandes, ¿verdad? O podemos decir, no tengo suficiente experiencia, no, es que yo no me he desarrollado en esto, me da miedo. Si estamos pensando a gente que no se atreve a vender, a emprender su negocio, ay, no, me da miedo, no tengo experiencia, no, ¿cómo lo voy a hacer? No tengo suficiente dinero. ¿Cuántas a veces estamos? Híjole, no tengo suficiente dinero, no voy a poder, no puedo, no tengo suficiente sabiduría. Cuando yo iba a ser mamá, decía, pero ¿cómo le voy a hacer? Ay, no, ¿cómo le voy a hacer? Y a veces nosotras nos enfrascamos en decir, qué difícil, no va a ser suficiente, no voy a poder, o no tengo suficiente recurso, no puedo, o no sé cómo voy a resolver lo que tengo adelante. Ay, Sarita, pero es que tú no sabes el problemón que yo tengo. ¿Cómo voy a pagar la renta? ¿Cómo voy a buscar otra casa? ¿Cómo voy a sostener la casa cuando ya me quedé sola, estoy viuda? ¿Cómo lo voy a hacer? Y tantos pensamientos que nos llegan, y justamente ahí aparece una verdad que hoy quiero hablar contigo, hermosa. Es el relato de la multiplicación, lo que te acabo de leer. ¡Qué precioso! Jesús no necesitaba que aquel muchacho tuviera suficiente. Esto fue lo que me impactó hoy en la mañana y no me puedo quedar con ellos sin que te lo cuente. Jesús no necesitaba aquel muchacho que tuviera suficiente. No, ¿sabes qué era lo que se necesitaba? Solo se necesitaba que estuviera dispuesto a entregar lo que tenía. Solo se necesitaba que estuviera dispuesto a entregar lo que tenía. Y es que muchas veces no estamos dispuestas a entregarle a Dios las fuerzas, los hijos, lo que tenemos, lo queremos retener. Y entonces Dios nos tiene que llevar a una necesidad. Había una necesidad, alimentar a 5,000 personas. Y el Señor Jesús lleva a este caso y pregunta, ¿qué haremos? Y entonces no solamente mueve al muchacho, mueve a los que están con él. ¿Cuántas veces nosotros estamos con Dios y nos tiene que pasar por una circunstancia donde tiene que movernos, donde tiene que activar nuestra fe, donde tiene que hacernos reaccionar? ¿Qué hay? ¿Qué hay? Y muchas veces yo digo, no alcanza para la renta, pero el Señor hoy te pregunta, ¿pero qué tienes en la casa? Parecido la pregunta que hace el profeta a la viuda, ¿qué tienes? Y ella dice, pues es que solamente tengo aceite. Pues con eso, porque el Señor lo que está pidiendo es no que te alcance con lo que tienes, sino que tú lo traigas a los pies de Jesús. Y yo estoy convencida que muchas de las que hoy nos están escuchando, mujeres poderosas, entendidas, vamos a traer lo que tenemos a las manos poderosas de Jesús. El muchacho tenía solo 5 panes y 2 peces delante de él. Había una multitud, aproximadamente 5,000 hombres, sin contar las mujeres y sin contar los niños. Humanamente hablando, te digo algo, aquello era insuficiente. ¿Y qué es lo que tienes hoy humanamente hablando que es insuficiente? ¿Qué es lo que tienes hoy humanamente hablando no es suficiente? ¿Fuerzas? ¿Se acabaron? ¿Qué es lo que ya no tengo? A veces es palabra, a veces es oración. Ya no tengo más que decir. A mí me ha pasado que ya no tengo más que decir. Y es lo que voy a decir. O me quedo callada, Señor, tú lo sabes todo. Y entonces Jesús quería moverse en esto. Jesús no desprecia lo poco. Eso es lo primero que te quiero decir hoy. Lo primero, Jesús no desprecia lo poco. Muchas veces nosotros decimos, ay, pero es poco. Somos nosotros los que menospreciamos. Incluso muchas veces como mujer te has menospreciado sintiéndote poca cosa, sintiendo que, pues es poco. Ay, no, pues ¿qué puedo ofrecer a Dios? Es muy poco. Pero Él no lo desprecia. La que lo ha despreciado ha sido tú. La que ha detenido esto ha sido tú. Y entonces el muchacho puede haber pensado, él pudo haber pensado, estamos solamente aquí imaginando, ¿para qué voy a entregar esto? Y yo creo que si nosotras hubiéramos ido, hubiéramos dicho, qué vergüenza, pues 5 panes, hasta el ridículo lo voy a hacer, mejor ni digo nada, mejor que alguien más si tiene más que yo que lo ofrezca. No, que mejor otra lo haga, aquella es más talentosa, ay, aquella parece que lo va a hacer mejor. Mi amiga, no te descartes antes de que Dios reciba lo que tienes. Y hoy Dios nos está diciendo, yo voy a recibir. Este muchacho hubiese pensado, ay, es demasiado poco, no, pero Jesús no dijo eso. Traigan algo, Jesús lo sabía, pero dijo, tráiganlo. También quería ver si los discípulos lo iban a rechazar. Y es que muchas veces nosotras hemos rechazado a otras y decimos, ay no, pero ofrece eso, y menospreciamos. Los discípulos cumplieron, trajeron. ¿Qué nos toca a nosotros? Traer y decirte, ¿qué me toca a mí hoy en esta mañana? Decirte, trae a Jesús lo que tienes. Tu corazón, ¿lo sientes tan pequeño? Tráelo. ¿Qué más tienes que traer a Jesús? ¿Qué es lo que tienes? ¿Tus pocas fuerzas? Tráelas. ¿Qué es lo que tienes? Tráelo a Jesús, aunque para ti parece poco. Y no estoy hablando de dinero, estoy hablando de actitud, estoy hablando de todo lo que te decía. Poca fe, tráela a Jesús. Y fíjate, Jesús lo toma, lo agarra, y esto es importante para nosotras. Dios no siempre comienza con lo que nos sobra. Uy, otra vez, de esas cosas que te quiero compartir. Dios no siempre empieza con lo que nos sobra. Y es que a veces nosotros decimos, ¿será que lo que nos sobra damos a Dios? No, Dios no siempre comienza con lo que nos sobra. Muchas veces comienza con lo poco que tenemos, con lo que tenemos. A veces viene puede ser que venga una bendición para ti, pero a veces decimos, ya que tenga mucho, ya que yo tenga mucho tiempo, le voy a servir a Dios. Ya que tenga mucha fe, entonces voy a orar por los enfermos. Ya que haga esto. No, Dios empieza con lo que tienes. ¿Qué tienes? ¿Qué tienes? ¿En qué trabajas? Dios va a usarte donde estás ahí trabajando. ¿Qué es lo que tienes? Una casa, levanta un altar de adoración para Dios. Entonces, no, Dios no lo desprecia. Dios no lo desprecia, Dios está listo para recibirlo. Quizás tú dices, solo tengo un poquito de fe, solo tengo un poquito de tiempo, solo sé hacer esto pequeño, solo tengo estos recursos, solo puedo ayudar de esta manera. Pues con lo que tengas, porque Dios no lo va a despreciar. Dios lo quiere que tú lo entregues con tus manos. Lo pequeño puede convertirse en una herramienta cuando se entrega a Dios. ¿Qué herramienta hoy estamos dispuestas a entregar? Esa herramienta Dios la puede convertir en algo poderoso. Poderoso. 2, el problema no era la cantidad. El problema no era la cantidad, sino dónde estaba puesta esa cantidad. Los panes eran pocos, los peces eran pocos, pero la multitud era enorme. Pero hay un detalle que cambia completamente la historia. Los panes y los peces llegaron a las manos correctas. Llegaron a las manos correctas. Y si hoy te estoy diciendo, hay un tesoro que tú tienes, que Dios te ha dado, pero tiene que estar en las manos correctas, en las manos de Dios. Y hoy la pregunta no es solamente cuánto tengo, la pregunta es, ¿en manos de quién lo tengo? ¿Dónde lo estoy poniendo? ¿Dónde estoy poniendo esto que tengo? ¿Están en las manos correctas? Mis sentimientos pensamientos están en las manos correctas. A veces estamos tan enamoradas de la persona equivocada cuando Dios está esperando que entreguemos todo nuestro amor. Nuestra esperanza está en otras personas, en los hijos, en el trabajo, en tantas cosas, pero no en las manos correctas. Eso hoy Dios nos está llamando. Los cinco panes en nuestras manos sigue siendo cinco panes. Si yo te digo, oye, si el jovencito nos hubiese entregado a nosotros los panes, son cinco. Y yo te vuelvo a decir, cuéntalos otra vez, pues son cinco. En nuestras manos son cinco. ¿Pero qué crees? En las manos de Dios no fueron solamente cinco, sino sobraron 12 canastas, dice la palabra de Dios. Todos esos panes alcanzaron para la multitud. A veces nosotros decimos, ¿pero qué tanto va a ser este pago? Este pago no va a pellizcar lo que, no va a alcanzar a todo lo que yo debo. Pero si hoy cambiamos la idea y decimos, Señor, haz que esto se multiplique, que yo pueda alcanzar a pagar lo que debo. Señor, en tus manos correctos y no, correctas están, y no me voy a desesperar. No me voy a desesperar. Por eso, mujer, hoy quiero decirte, no midas tu capacidad solamente por lo que tienes. No midas tu capacidad por lo que tienes. Mira quién puede usar lo que tienes. Otra vez, no veas tu capacidad por lo que tienes. No lo veas. Mira quién puede usar lo que tienes. Dios puede usar tu negocio. Dios puede usar tus talentos. Dios puede usar esa poca fe. Dios puede usar esas manos para orar por otro. Dios puede usar esa boca para decirle a otra mujer, ¡ánimo! Y hoy quiero usar esta boca que Dios me ha dado para decirte, el Señor puede hacer grandes cosas con eso que te entregó y con lo que tienes. Dios puede hacer cosas maravillosas. Número 3, Jesús pide que entreguemos antes de ver la multiplicación. Híjole, aquí es un punto como que sentimos raro. A veces nosotros decimos, no, ¿cómo lo entrego? Primero lo invierto y después entrego. Y el Señor quiere primero que tú entregues para que veas la multiplicación, para que veas que en sus manos se multiplica. El muchacho tuvo que soltar los panes. Eran los panes que su mamita se los había hecho. Yo digo, su mami yo creo que se los preparó, se los acomodó y ahora se los están pidiendo. Y no para dárselo solamente a él, yo pienso que le han ver dicho, es para todos, para compartir. Cuando Dios te da algo, no quiere que lo limites pensando solo en ti, quiere que lo puedas compartir con los demás. Este muchacho lo entrega, no sabemos exactamente qué pensó, solo nos damos la idea, pero los entrega y podemos imaginar que humanamente aquello no parece suficiente. Y aquí encontramos un principio espiritual. ¿Estás lista para que te lo pueda dar? La fe entrega, cuando nosotros entregamos la fe entrega, se entrega antes de ver. La fe se entrega antes de ver resultados. Muchas veces queremos decir, fíjate, Señor, primero muéstrame cómo lo vas a multiplicar. Primero quiero ver cómo se multiplica y después lo entrego. Y esta historia nos dice al revés. Primero lo entrego y el Señor va a hacer una multiplicación. Pero la fe te dice, no sé cómo lo harás, pero confío en tus manos. Cuando nosotras tenemos fe, decimos, no sé cómo lo vas a hacer tu Dios, pero te lo voy a entregar en tus manos. ¿Qué te entrego, Dios? Entrego todo lo que tengo. La mujer que entrega, uno, su tiempo. La mujer que entrega su familia, número 2. 3, la mujer que entrega sus dones. 4, la mujer que entrega sus recursos. 5, la mujer que entrega los planes a Dios. Y está diciéndole a Jesús, quizás, Señor, no es mucho. Quizás no es mucho tiempo, pero es tuyo. Quizás no es mucha fe, pero es tuya. No es la mejor familia, pero aquí estamos. No son tal vez los dones espectaculares, pero aquí los entrego. No son tal vez los mejores recursos, pero aquí están. Señor, que no sean mis planes, aquí los entrego, que sean tus planes, bendito Dios. Y mira, que creo que es la faceta más difícil, entregar. Qué difícil nos es entregar. Entregar, y hasta nos cuesta si es poco. Si es poco, decimos, ay, es que es muy poquito. Y le buscamos la idea de por qué es poco. Si es mucho, decimos, pero no necesita tanto. Entonces estamos buscando como detenernos, no entregar. Jesús dio gracias por lo que se entregó. Imagínate. Y aquí ya quiero aterrizar. Que hoy esta mañana el Señor le diga al Padre, quiero decirte que estoy contento y agradecido por lo que hoy Esmeralda está entregando, por lo que hoy Regina está entregando, por lo que hoy Norma está entregando, Juanita, Estela, Sara, por lo que hoy está entregando. Imagínate, el Señor Jesús levantó los 5 panes, los levantó y le dijo a Dios, gracias, Padre. Qué hermoso que podamos tener la bendición de Jesús cuando lo entregamos lo que tenemos. Cuando no entregamos, no hay una bendición dada sobre nosotros del Padre. Jesús le dice en el verso 11, fíjate, dice, Jesús tomó los panes y después de dar gracias. Hay 2 cosas interesantes en esto. Dios da gracias por lo que tú entregas. Jesús da gracias por lo que tú entregas, da gracias al Padre, es motivo de gratitud al Padre, pero Jesús lo multiplica. Y esto estoy hablando, imagínate, entrego los dones al Señor. No solamente Jesús dice gracias por estos dones de Susana que está aquí, gracias por los dones de Lucy, no solo eso, sino después los reparte, lo entrega, y esos dones y esas virtudes que Dios te dio van a hacer que sean para bendición y alimentación de los demás. Pablo por eso dijo que los dones eran para la edificación del cuerpo de Cristo. Hoy estamos usando redes sociales, hoy estamos usando todo lo que se necesita para que sea de bendición para ti. Hoy te estamos diciendo, es tiempo de entregar, porque cuando entregamos, Dios bendice. Entrega a tus hijos, entrega a tu esposo, entrega a tu familia, entrega la preocupación, entrega lo que tienes ahí, y el Señor cumplirá, bendecirá y multiplicará. Esto es excepcional, esto es poderoso. Si tú ahí tienes una petición y nos quieres escribir, con mucho gusto hoy vamos a estar orando por ti. Ya estamos concluyendo, pero yo no me quiero ir sin hacerte una invitación. Entrega, entrega lo que tienes, entrégalo, entrégalo. No lo escondas, no lo guardes. Primero entrégale en las manos del Señor y Él multiplicará lo que se necesita. Hoy necesitamos entregar. Entrega tu vida, entrega tu corazón, entrega el amor que necesitas soltar, ¿verdad? El amor tuyo hacia el Señor, y que Él lo multiplique. Y si hay mujeres que están pasando por situación de tribulación económica, hoy vamos a pedir a Dios que Él lo multiplique. La renta, lo que tienes que juntar para la renta, lo que tienes que juntar para el abono, lo que tienes que pagar, lo que tienes que dar, lo que sea, que el Señor te multiplique. ¿Estás lista? Podemos orar. ¿Estás lista para soltar? No escondas tus panes, no escondas tus peces. Es el tiempo de decir, Señor, aquí está en tus manos, multiplícalo, bendícelo primero, bendícelo. Y si tienes ahí un negocio que te dedicas a algo, con mucho gusto oramos por ti. Si lo escribes, con mucho gusto oramos. Aquí estamos listas leyendo. Padre, hoy queremos entregarte lo que tenemos, primero lo que somos delante de ti. Señor, entregamos nuestro corazón, que es lo más difícil a veces entregarlo. Pero hoy decidimos entregar nuestro corazón a ti con todo gusto. Los entregamos como ese niño cuando entregó lo que traía. Pero también entregamos si es tiempo, familia, los dones, los recursos, los planes, todo lo que nos has dado, todo eso lo entregamos. Entregamos las preocupaciones, Padre, para que tú puedas resolver. Entregamos también todo lo que tiene que ver con nuestro dinero, que se multiplique, y toda la maldición que ha habido contra nuestras finanzas sea rota en el nombre de Jesús, sea quitada y echada fuera. Señor, entregamos todos nuestros planes a ti, creyendo que tú harás cosas maravillosas y que tú nos enseñarás y nos llevarás a ver un milagro de multiplicación. Solo te lo entregamos diciendo: bendícelo, Señor, y multiplícalo, por favor, multiplícalo. Padre, te pedimos que tú multipliques nuestra salud, multiplica nuestras fuerzas, ayúdanos, Señor, y danos dirección. Gracias por todo, gracias porque eres bueno, bondadoso y misericordioso. Te agradecemos, te exaltamos y te decimos gracias por todos los que están aquí escuchando. Gracias, Señor, porque esta palabra nos da aliento y fortaleza. En el nombre de Jesús. Amén. Qué bueno que escuchaste. Nuestra tarea para hoy es: no te preocupes del problema. No te preocupes, mayor es Dios que el problema. No te desesperes, entrega. No escondas, ya soltaste. Y ahora camina confiada, porque Dios está en control y Él nos va a ayudar. Él es tu ayuda. Él es tu fortaleza. Y recuerda, no estás sola. Hay un Dios que te amó, te amó, te amó. Y hay un Dios que proveerá. Y hay un Dios que multiplicará. Yo quiero ver la multiplicación. Yo quiero ver la multiplicación en mi vida, en todas las áreas que necesito. Me dio mucho gusto estar contigo. Ha sido una bendición estar conectadas juntas. Recuerda, nosotras somos mujeres fuertes, varones fuertes, entendidos, que Dios nos lleva a victoria. Saludos. Sí, aquí estoy leyendo oración. Confío en Dios, claro que sí, por fuerza, por control, claro que sí. Matt, Verónica y toda la gente que está escribiendo, creemos que Dios lo hace. Gracias por conectarte, nos vemos mañana, hasta la próxima.
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abrazamos tu palabra. Alégrense los cielos, gócense las naciones e inclinen el oído para escuchar el estruendo de su voz. Oh, y el rugido que sale de su boca. Padre, en esta hora clamamos, oh, para que el cielo sea en la tierra, para que el rugido del león estremezca nuestro cuerpo, para que el rugido del león haga temblar los cimientos, para que el rugido del león haga caer lo movible y que permanezca lo inconmovible. Padre, derrama de tu espíritu. En esta hora clamamos, clamamos, clamamos para verte volver, para verte volver, para verte volver. Ruge sobre tu iglesia, ruge sobre este país, ruge sobre las naciones, para que toda oscuridad retroceda y se prepare esa novia limpia, ataviada, que

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0: claro que sí. Donde está el león de la tribu de Judá, la raíz de David, todo es transformado.
1: Eso,
0: amén,
1: eso.
0: Amén, amén, amén. Qué bonito, pues ya empezamos este día aquí con una hermosa alabanza que a mí en lo personal me llena muchísimo.
1: Claro.
0: Ay, no, no, no. Siento algo tremendo con que ruja el león. La verdad es que sí. Me da muchísimo, muchísimo, ay, no sé, algo que me llena, desde el Espíritu Santo de Dios.
1: Wow.
0: ¿Sí o no? Ay, no, bueno, yo sí. Yo,
1: sí,
0: bueno,
1: sí, claro.
0: Estoy lista para la guerra.
1: Ay, ay, ay, reina.
0: Bueno, pues está nada más y nada menos. Bueno, bienvenidos, buenas ondas.
1: Eso.
0: Porque estamos en buena onda con los Cris. Y puro buena onda se conecta en esta hora,
1: claro.
0: ¿Verdad? Puro buenísima onda. Y pues a un lado de mí, de mi lado derecho, ay, tengo una cosita hermosísima, por cierto, chulo de bonito.
1: Gracias, reina.
0: Bueno, quienes ya lo conocen saben que está hermoso él,
1: santo
0: bellísimo. Oye, además tu barbita combina con mi blusa, mira.
1: Y combina con
0: mi... Y con mi chamarra. Venimos combinado.
1: Sí, mira, yo también lo
0: combinado. Venimos combinado. Sí. Y tu camisa. Ay, qué bonita camisa.
1: Gracias, muchas gracias.
0: Pues está con nosotros.
1: Mi reina, sí que me las compra.
0: Mi amado príncipe del cuadrante, Cris Grajeda.
1: Gracias, mi reina hermosa. Gracias por esa.
0: El plateado Grajeda.
1: Hermosa presentación. Mándame mi máscara nada más, ¿no? Para ser el plateado.
0: Ándale, ándale.
1: Muy hermosa, muy, muy hermosa esa presentación. Igual que tú. Gracias, reina del micrófono, Cris Morales. Pues muy contentos ya de estar aquí con todos los buena onda que ya están conectados ahí a la radio convencional. Bocinas inteligentes o bocilas y
0: Integilentes,
1: dijera Edgar, ¿verdad? Ahí ya todos conectados. En las plataformas de audio donde nos escuchan en Guatemala, en Argentina, en Colombia, en Cuba, Estados Unidos, Brasil, en todos los lugares, Costa Rica. Próximamente tenemos visita de Costa Rica. Qué bueno, qué bueno. Señores, bueno, nos manda siervos de Dios de muchos países. Y estamos muy contentos que ya están ahí todos ustedes conectados, ya marcando esa sintonía. También en la app de Ondas de Vida 1440, la estación de la gente de fe. Muchas gracias por seguirnos por medio de la app. Si tú ya descargaste la app, qué buena onda. Si no la has descargado, sé buena onda y descarga.
0: No,
1: sé buena onda y descárgala. 3 minutitos te toma, únicamente tomas tu iPhone. Ay, los que tienen iPhone como la reina. Uf. Y los que tenemos Android, pues acá tenemos nuestro Android. Tienda de aplicaciones, Ondas de Vida 1440, descargar.
0: Y iPhone brillante, mira.
1: Oh, qué bárbaro, qué presumida. Es, ¿eh? 3 minutos, desciende tu aplicación y a escuchar la radio con la mejor sintonía. Pero también, ¿sabes qué? Estaré escuchando Buena Onda con los Cris y Complacencias 1440. Recuerda que aquí estamos ahora en Buena Onda con los Cris y en un ratito más también estaremos cumpliendo tus complacencias en Complacencias 1440. Muy alegres, muy contentos, pero también podemos orar por ti, también podemos declarar palabra de bendición, podemos orar por tu negocio, todo lo que tú quieras. Aquí estamos para poder cotorrear contigo y estar alegres. Recuerda que Pablo dijo en Filipenses 4:4, dijo, estad alegres siempre. Otra vez os digo, estad alegres siempre, reina.
0: Así es, y bueno, pues también tenemos a mi lado izquierdo.
1: A tu lado.
0: Nada más y nada menos que a nuestra amada amiga, psicóloga, licenciada, cristiana, hija de Dios, perseguidora, de todo, ¿verdad?
1: De las bendiciones.
0: Nuestra amada Elisa Astorga.
1: ¡Eso, Eli! ¡Qué bonito!
2: Pues feliz de verlos.
1: Gracias, Eli. Muchas gracias.
2: Luciendo nuevo look, la reina. Yo también. La reina no me ha visto, pero también. También fuimos con la misma.
0: ¡Ah, sí!
1: ¡Ándale!
0: Por cierto, ya saben, Grijalva 3, en Villacuapa, ahí, o sea.
1: Ahí es,
0: nada más.
1: Jess,
0: ¿cómo me ha dejado
1: Studio
0: mi cabellito? Miren, ya.
1: ¡Qué bonito! Oh, super, la verdad, hacen muy buen trabajo también.
2: Además, sí tenía materia prima ahí, Jess, para trabajar, ¿eh?
0: Suavecito.
1: Sí. Oigan, y también hay barbería para para los hombres, para los que quieren cortarse cabello, arreglarse la barba, los que tengan barba, ¿va? Obviamente. José Luis no tiene barba, pues no se puede arreglar nada.
2: ¿Ya llegó José Luis?
1: ¿Eh? Ya está ahí, ¿desde cuándo?
2: Porque yo digo y me uno a los jóvenes de su iglesia que dicen que José Luis solo existe en la mente de los pastores. es la leyenda urbana.
1: ¿Qué crees?
0: Bueno, no lo dicen los jóvenes, no, porque el hermano Eduardo Vázquez Manuel está medio crecidito.
1: Ayer también Everardo también lo decía, dice, no, sí, José Luis, es la IA, porque es bien latoso. La IA de veras es
0: y
1: bien,
0: te cambia las cosas.
1: Y te cambia las cosas.
0: Sí.
1: Y te engaña, y te
2: ya
1: mueve.
2: No, José Luis, tremendo. No, pues acá cuando estuvimos, no se hizo presente, ¿eh? No existe en mi imaginación.
1: Exacto. Es que no le pusiste.
2: Y yo te le di torta en la marcha.
1: No le pusiste.
0: Le diste torta en la marcha.
2: Le di torta y su refresco. Y también a Yogis. Ya ves cómo eres, José Luis.
1: Qué mala onda eres, José Luis.
0: ¿A cuál Yogis?
2: Digo, su novia.
1: Georgina. Qué mala onda eres, José Luis. ¿Por qué eres así, José Luis? ¿Por qué?
2: Ya ves cómo eres, José.
1: No, yo no esperaba que hubiera ¿cómo se llama?
2: Ese abandono.
1: Que haber ese abandono para el programa.
2: ¿Sabes
1: hombre?
2: Cómo eres? Y luego quiere que lo atienda.
1: No. Déjalo que vaya a la marcha para Jesús.
2: En la Ciudad de México.
0: Ya casi quería subirse a dar palabras.
1: Pero
0: a papá Carlos. A ver, apóstol, deme chance yo.
2: Seguro va a entrar como todos los cristianos que se quieren subir al púlpito.
1: Ándale.
2: Con su licenciatura en. En algún ministerio.
1: Teología.
2: ¿No? De teología. Así él va a entrar. Aquí está mi
1: santo Dios.
2: Pero hoy vamos a hablar de algo light.
1: Dijimos por ahí, paremos esa masacre.
0: ¡Ya paren esa masacre!
1: Ahora sí te dimos con todo.
2: Vamos a hablar de algo light. Para que no haya masacres.
1: Eso.
0: A ver. Oye, por cierto, qué blusa tan bonita tienes.
2: A sus órdenes.
1: ¿Qué? Anda, usted es muy maja.
2: Castilla y León.
1: Castilla y León. Eso, qué bonito.
0: ¿Y si ruge?
2: El león de la tribu de Judá ruge por esta familia.
1: Amén.
2: Por todos los hermanos.
1: Qué bonito, Eli, qué bonito.
2: ¿Qué se necesita para ser feliz? Está like.
0: ¿Qué se necesita para ser feliz? Ay, pues yo desde que encontré a mi señor, desde ahí me siento feliz y plena. Antes era muy alegre y todo y buscaba estar así, pero realmente tenía vacíos en mi corazón. Hoy mi padre hermoso, celestial, llenó mi corazoncito. Y aparte es tan bueno que me da todo lo demás. Mira, ve la añadidura que
1: tengo.
0: Santo
1: Dios.
2: Yo saludo a mi marido, que se me olvidó decirle que me escuchara porque estaba trabajando entre los coches. Cumplimos 33 años el 2 de octubre.
1: Qué bonito.
2: 33 años, gracias a Dios. Y le he cumplido. Le dije muy claramente, lo difícil no va a ser que te cases conmigo, sino que te deshagas de mí. Entonces, miren, si 33 años después le he cumplido, soy de palabra.
1: ¡Qué bonito! ¡33 años!
0: Ajá. ¡Qué bonito!
1: Gracias a Dios, Eli. Gracias
2: lo hemos
1: a Dios.
2: Saltado todo. Aquí andamos.
1: Fernando
2: gracias
1: Razón.
2: Sí,
1: Telles. Fernando Razón, sí. Telles. Mira, Fernando.
0: Bueno, pues
1: un
0: tiene
1: abrazo.
0: El apellido que desde ya.
1: Tiene la razón, Manola, qué bonito.
0: Al menos de apellido.
2: No, y en la casa también.
1: Ay, Dios
2: no
1: santo.
2: Le doy la razón. La que salgo soy yo, entonces mejor.
1: Tú tienes la razón.
0: ¿En serio?
1: Amor,
0: sí.
1: Tú tienes la razón.
2: Yo no sé cómo le hacen las que mandan al esposo, pero él nunca me ha obedecido. Nunca.
0: Ah,
2: ya voy a llorar.
1: Santo Dios.
0: Úchala.
2: Está bien. Pues así es el hombre.
0: Pues ese es

0: guardando tu corazón y teniendo un corazón puesto delante del Padre, ahí la felicidad está consagrada a Él.
1: Sí, muy bien. Para ti, Eli.
2: Fíjense que yo quisiera empezar con que Dios no nos prometió felicidad, empezando por ahí. Lo que sí nos prometió fue aflicción. Porque en su palabra dice, en el mundo
0: tendréis aflicción.
2: Tendréis aflicción.
0: Pero dice,
2: y a veces pero yo he vencido al mundo, pero Él no nos quiere tristes.
0: No,
2: eso es otra cosa.
0: Claro que no.
2: Eso es otra cosa. Pero ¿por qué quiero empezar por ahí, pastora? Perdón. Porque a veces la gente compra la felicidad del mundo. Y la felicidad del mundo es llenar
1: pasajera.
2: Mis vacíos, pasajera, es saber qué compro, qué mujer o qué hombre tomo, qué estudios. Ahorita venía oyendo algo de constelaciones familiares. Yo dije, estos andan jalando espíritus de no sé cuántos ancestros,
1: ancestros,
2: no. Son demonios. Y la gente acude a eso.
0: Sí.
2: Entonces, cuidado con todo eso, porque eso es de maldición a su vida. Y acuérdense que los que tenemos hijos, ¿donde quién viene el castigo? Entonces, hay que tener cuidado con lo que andamos buscando. Pero efectivamente, partiendo de que Dios nos da absolutamente todo, a mí me encantó la pastora que luego dijo, me dio mi añadidura. ¿Cuántas personas, pastora, en el mundo tendrán mucho dinero y eso, y no tienen una buena añadidura?
0: Santo Dios.
2: Y como consecuencia, una buena bendición en los hijos. Y están luchando con drogas, y están luchando
0: con
2: pornografía, o con múltiples parejas. O sea, ¿eso qué tiene de felicidad?
1: Mira, hay personas que para ellos la felicidad es el dinero, como dices, claro. ¿Verdad? Pero no es cierto. No es cierto, hay muchos vacíos. Y mira, pueden tener hasta cuerpos perfectos, ¿verdad? Hechos.
0: Santo.
1: Así con cirujanos y cosas.
0: Ay, Dios
2: que
0: mío.
2: El cirujano puede firmar la escultura que
1: sí,
2: hizo.
1: Sí, claro. Pero tampoco los llena, porque quieren más y más y más. Y ahí vemos muchas, pues, mujeres que se van deformando, ¿verdad? Se van deformando y ya no se sabe ni cómo eran sus facciones antes de tanta operación. Y aún así no están conformes y quieren más. Entonces ya se van volviendo obsesiones, se van volviendo adictos a diferentes, o la vigorexia, ¿no? Al ejercicio, al trabajo, buscando dinero, pero están vacíos. Y nosotros vivíamos así, ¿verdad? Al inicio vivíamos trabajando, nuestra casa era la agencia. Hoy, gracias a Dios, es la iglesia.
2: Bendito sea, la cambió, otra agencia.
1: Pero es otra
2: del
1: cosa.
2: Cielo.
0: Agencia espiritual.
2: Exacto.
0: Es una agencia espiritual.
2: Exacto.
0: Pero
2: ajá.
0: Que ahí no hay agonía, no hay aflicción, no hay esa acción de parte del enemigo donde te empieza ahí a oprimir, sino estás en un lugar seguro. Por eso cuando decís, David, mejor me es estar en tu casa un día. En 1,000 años fuera de ella. Por eso es importante nosotros creer que esta palabra que se manifiesta, ¿verdad?, desde el cielo, es para que nosotros podamos estar seguros.
1: Exacto. Ahora, sí dijo que en el mundo tendríamos aflicción, pero dijo, confíen porque yo he vencido al mundo.
0: Pero ahora, escucha algo.
1: Espérame, antes de que se me vaya.
0: Claro.
1: La idea, porque sí dice que íbamos a tener aflicción, porque hay muchas cosas, pero también nos dijo que fuéramos de un solo ánimo. Que no fuéramos de doble ánimo, porque el hombre de doble ánimo es inconstante en todos sus caminos. Si tenemos a Jesús, si tenemos al Espíritu Santo, tenemos gozo. Ese gozo que el mundo no nos puede dar.
2: Y no conoces. Si no conoces a Cristo, no conoces ese gozo. Yo les digo, es que uno, el cristiano
1: por eso buscas
2: quiere
1: alegrías pasajeras.
2: Exacto.
1: Por eso buscas otras cosas. Ahora sí, príncipe.
0: Hablando precisamente de donde dice, en el mundo. Pues estamos hablando que si tú vas al mundo, a las cosas del mundo, a vivir como el mundo, vas a tener aflicción. Pero dice, pero confía, yo he vencido al mundo. Y el que vence el mundo y nosotros lo tenemos en nuestro corazón, nosotros también vencemos al mundo.
2: Claro,
0: o sea, el mundo no puede más que nosotros cuando Jesús está en nuestro corazón, cuando Él se manifiesta en nuestro corazón, porque dice la palabra, el corazón alegre, ¿qué? Hermoso.
2: ¿Usted quiere ser hermoso?
0: Mire. Y hermosea el rostro. Entonces, eso es

0: algo que Dios nos deja para que podamos nosotros entender
1: así.
0: Que vamos a estar felices y sí vamos a estar felices.
1: Y la pastora no tiene ni una arruga, ¿eh? Quiero que lo sepan. Ni una sola.
0: Ni
1: es
0: una
1: así
0: sola.
1: Por si dudan de que sí, de que no. Ni una arruga. Así su piel perfecta. ¿Cuál cirugía?
0: Ya te hizo promoción.
1: No, es naturalita.
0: Totalmente naturalita. Yo la conozco desde siempre. Y así está siempre. Bueno,
1: porque además un rostro que sea así.
0: La tomé más jovencita, Y obviamente se veía más chiquita todavía. Ahorita todavía se ve chiquita. Pero antes se veía más chiquita. Yo me veo en las fotos hace de 10 años, por ejemplo.
2: Pero es herencia, porque gracias a Dios mi mamá no está arrugadita y así. Se ve bastante joven mi mamita. Sí. Entonces, 20 años más y se ve joven. Pero bueno, vámonos a hablar. Y es que la alegría, ¿verdad? La alegría y el gozo del corazón.
1: Y además, está lleno de mensajes.
2: ¡Ay, ahorita
0: vámonos! ¡Vámonos con todo!
2: Y ahorita regresamos.
0: ¡Vamos!
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0: Ya regresamos aquí a Buena Onda con los Cris.
1: Bien felices.
0: Bien felices y contentos. Claro que sí, cómo no. Bueno, pues vamos a saludar a todos nuestros Buena Onda conectados, que son felices, ¿verdad? Que
1: gracias
0: son felices,
1: Dios,
0: claro que
1: pastora.
0: Sí, porque Dios es el que les da la seguridad.
2: Exactamente.
0: Y está nada más y nada menos que Ada Hercha. Hola, ¿qué tal? Oh, ¡ya llegué!
2: ¡Eso, Ada!
0: ¡Hija! Dice que con este clima.
2: Con estrés.
0: Con estrés y con clima frío.
2: Eso.
0: Que se antoja un té de Jamaica con betabel.
2: ¡Ay, qué rico!
0: Jamaica con betabel.
2: Jamaica con betabel.
1: No me imagino a qué sepa.
2: Yo tampoco. Jamaica
1: pero bueno,
2: con betabel no lo
1: tampoco.
2: He probado. Lo hemos probado con laurel, lo hemos probado con clavo, lo hemos probado con canela, con limoncito, todos estos ingredientes en conjunto. Muy rico, por
1: muy
2: cierto.
1: Muy rico.
2: Sí, hacen un gran pozole. No es cierto.
0: Haciendo con rábanos.
2: No, hablando de rábanos, va a estar rabanito, ¿no?
0: Rabanito en la marcha para Jesús.
2: Rabanito en la marcha para Jesús.
0: Ay,
2: claro que sí.
1: Siempre me ponen.
0: De veras.
2: Órale, no te espantes, hombre, no te enojes.
0: Osvaldo Hernández, ni en mi yu. ¡Ya llegué!
2: ¡Hola, Osvaldo!
0: ¡Bendiciones y saludos! ¡Otro que ya!
2: ¡No!
0: ¡Hola, de veras!
1: ¡A ver qué otro
0: ahorita me caigo yo!
1: ¡Ay, no fue así!
0: Laura Angélica, hola, mis amados pastores.
2: Eso, Lau.
0: Oye, no, si me caí, ya me acordé que sí me caí.
2: Oye, pero ¿dónde? Yo te
1: la
2: rescaté,
1: playa. Ay, no me presuma.
0: Del suelo.
2: No.
0: Si caí,
2: si casi
0: totalmente.
2: Me zafas en la mano.
0: No, si me fui.
2: Aguantando.
0: No, se me torció el tobillo y luego se me dobló la pierna de acá y así todo terminé con
2: pero
0: muñeca.
2: Pero yo quiero que les digas a todos, ¿por qué te caíste?
0: ¿Por qué?
2: Porque dudaste.
0: No, pues es que era una bajadita y
2: dudaste.
0: Yo quería irme por atrásito de él.
2: Lo que he temido eso me ha acontecido.
0: Me dice, pásate de este lado.
2: Y te agarro.
0: Pero había dos perritos ahí, dije, no voy a pasar. Y luego aparte había hierbas. Pues sí,
2: como
0: cuando
2: miedo.
0: Yo no quería pasarme por ser obediente, me pasé.
1: Exacto,
0: a pesar de que vi el peligro, fui obediente.
2: Andale.
0: Porque yo sabía que en la obediencia hay bendición, pero pero pues sí me fui hasta allá y en eso que se me va el pie y el otro se me dobla. Y caí con mi piernita hacia atrás.
2: Qué bárbaro.
0: Lo bueno es que tengo elasticidad, porque si no, sí. Ahí me hubiera desconcentrado.
2: Eres elastic girl.
0: Y mi príncipe me agarró de la mano, pero se quedó con mi pura mano, porque yo estaba en el suelo.
2: No,
0: entonces
2: me
0: duele mi brazo.
2: No,
1: porque
2: espera.
1: Agarran
2: sí.
1: Ahí,
2: no,
1: es
2: la alcancé a sostener, que no se golpea ni en la espalda, ni en la cabeza.
1: No,
2: así se patinó. No voy a decir que no, pero hubiera sido el golpe si ya suelto. Yo creo que sí se van los tres carros para abajo.
1: Ay, no, pastora.
0: Ay,
1: Dios
0: me duele bien
1: quiera.
0: Feo mi brazo. Que levanté.
2: Las aventuras de los Cris. Eso.
0: Ay.
2: Ay, Dios mío.
0: Laurita Angélica, bueno, ya
2: ¿qué
0: estamos
2: la
0: diciendo.
2: Esto,
0: hermana Elizabeth, ya
2: eso.
0: Llegué.
2: Eso.
0: Ya llegué. Saludos y bendiciones grandes y poderosas. Eso. Gracias.
2: Gracias,
0: traigan un bengue o algo así, ¿no? José Luis, ya apareció José Luis. Hola,
2: eso,
0: ya,
2: José Luis.
0: ¿Cómo están mis hermosos y preciosos hermanos Leina, Katy, príncipe del cuadrante? Reciban como siempre un fuerte abrazo. Ya es miércoles, ombliguito de semana.
2: José Luis.
0: ¿Me pueden conversar? Ándale.
2: ¿Qué te conversamos?
0: Como José Miranda.
2: Ándale.
0: Con la canción
2: Miranda, veras, ¿eh?
0: Con la canción de la media vuelta.
2: Liz y Parra.
0: Con Liz y Parra.
2: No está diciendo la media vuelta del otro. No,
0: José Luis, no.
1: Melina tenemos.
0: No. Por favor, y muchas gracias por su atención y también por su programa. Dios
2: gracias,
0: los bendiga.
2: Gracias, José Luis.
0: Saben que los quiero mucho, son mis amores, los amo, aunque no sean buena onda. Claro que somos buena onda.
2: Hola, ya.
0: ¿Y dónde está Elizabeth Astorga, la de la
2: eso.
0: Jerga muy carísima, con un
2: santo
0: diseñador
2: Dios.
0: Muy famoso?
1: Debes de sentirte orgulloso de tus raíces. Se burla. Y de allá viene.
0: De la jerga. ¿Eras trapeólogo?
2: Eras trapeólogo. Viene de la jerga.
0: Gillian Pichardo.
2: Hola, Gillian.
0: Ya que andas por ahí.
2: Claro, claro.
0: Regálame agüita.
1: Y felices, y felices.
0: Ah, ay, sí, claro.
2: Pastora, a ver, pues yo invito.
1: ¿Qué hacemos si invito queremos un poco conservar? De Nutrica.
0: Ay, mira, pues el pueden llamarnos.
1: Como la pastora. Dale.
0: 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Oro, porque ya vamos a poder movernos a los lugares.
2: En eso, en el nombre de Jesús. Mira, vamos a poner por lo pronto una deliciosa Jamaica.
0: Pero mientras, a Jessy le dejamos 3 kilitos por ahí de Jamaica.
2: Para que en Grijalva 3.
0: En Grijalva 3, en Villacuapa, puedan ir a recoger sus pedidos.
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0: Tenemos aquí también en Ondas de Vida, así en Montecito 59.
2: Pidan, no hay suficiente Jamaica.
0: O también en Las Alturas, en Renacer Coajibella. También Eli puede surtirles allá.
1: En Iztapalapa.
0: Bien.
1: Hacen su pedido. Gracias, si están Eli. cerca de Aragón, se los vamos a
2: Eli,
1: dejar.
2: Eli, ¿tú fuiste con Julieta Bello? ¿O con quién fuiste?
1: ¿A dónde?
2: A dejarle su Jamaica.
0: Domínguez.
2: ¿A Julieta Domínguez? Ay, perdón, es que hay Julieta Bello, Julieta Domínguez. Hay muchas Julietas. Has vuelto.
1: Oiga,
2: Julieta.
1: Exacto.
0: Por cierto.
1: Preciosa, que me regaló mi fruta. Ay. Que suene
0: la Fabiola. Aunque está medio afónica como yo, pero ahí está.
2: Ahí está sonando la Fabiola.
0: Y precisamente, ¿quién fue, príncipe? Mandaron Julieta una Bello. Siembra de Julieta Bello. ¡Qué bello es!
2: ¡Gracias! ¡Qué bello es!
0: ¡Qué bello es que nos manden sus siembras! ¡Claro que siembra! Sí. Ya saben, reporten sus siembras, por favor.
2: Gracias, Julieta.
0: Al 55 18 34 34 36. Así que bueno, pues a este número manden sus siembras, ¿verdad?
2: 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Tenemos ahí algo especial para los negocios. 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Pero pues de repente está la comadre, está la hermana. Yo compro la mitad de la de a kilo y tú compras la mitad, 100 y 100. No duelen.
1: No, no, 100
2: y
1: 100, para
2: y
1: nada.
2: Y tienen Jamaiquita.
1: Y muy buena y muy bien pesada, claro. Porque ahorita que la estaba yo cargando,
0: sí.
2: Está bien pesadita,
1: bien,
2: ¿no?
1: Pesada,
2: ¿no?
1: O sea,
0: si está quieren, bien concentrada.
2: Si quieren 20 kilos,
0: color
2: si quieren
0: grande, jugosa.
2: 30 kilos, si quieren 15 kilos, les vendemos los kilos que quieran.
1: Pastor, para Mándeme. Un negocio,
2: claro.
1: ¿Cuántas veces la puede aprovechar el que vende
2: muchas,
1: agua? El
2: muchas.
1: Que...
2: Si yo vendiera agua en la iglesia, ya me hubiera hecho rico.
1: Exacto.
2: Pero no vendo agua, la regalo. Porque quiero que mis amados.
0: No, rico, no, bueno.
2: Congregantes. No, no, con sí. El agua sí, ¿por qué no?
1: Sí, porque el agua.
2: ¿Pues darías el vaso?
1: Sí, es. Les
2: imagínate, uno, son 80 congregantes, 80 vasos, de 10 pesos, ¿cuántos vasos? ¿Cuánto pues? ¿Cuánto es? 800 pesos.
0: Bueno, eso sí.
2: No estás lucrando, estás vendiendo un producto. Vendo un vasito con agua, te vale 10 pesitos. Son 80, ¿qué tienen sed? Son 800 pesos. Es buen negocio.
1: Buen negocio, amigos. Buen negocio.
2: Ay, pastor, pero es que usted está en la iglesia. Pues sí, pero la iglesia también está recursos.
1: Y también tomamos agua.
2: No vendemos fruta, no vendemos dulces, no vendemos papitas, no vendemos esto. Pues también la tienda
1: es
2: tiene
1: que se paga luz.
0: Como la mexicana.
2: Como la mexicana.
0: ¿Qué fruta vendía?
1: Exacto. ¿Sabe qué? Pero ¿a poco no se necesita luz? Luz, el papel del baño,
0: todo, el trono,
1: las sillas, pastor, los púlpitos, esto.
0: Ay, por cierto, internet. Sí, cuiden los mobiliarios de las iglesias.
2: Por favor, no sean así.
0: Oye, del trabajo que cuesta comprar las sillas para que las estén ahí picoteando.
1: Que se suban los niños.
2: No, no hagan
1: que
2: eso.
1: Mis amados niños, o sea.
0: Que ya les jalaron como la pielecita, sí. Ya les dejaron ahí. Ay, no.
2: Y se ve bien bonito que se va jalando.
0: Ay, no.
2: Tremendo.
0: Sí, quisiera ver quiénes son para
1: Para perseguirlos.
0: Para exhortarlos en amor.
2: Sí, no, tremendo.
0: Bueno, pues seguimos leyendo los comentarios. Gillian Pichardo González.
2: Eso, ya, Gillian. Qué bonito,
0: buenas
2: Gillian.
0: Buenas tardes, bendiciones. Nos vemos al ratoncito.
2: Eso.
0: Nos vemos ahí.
2: Claro que sí.
0: José Luis dice, ¿y hay barbería para barbas?
2: Exacto.
0: Ah, claro que sí, claro que sí. Y también se caen de...
2: Y hay soportes para teléfono.
0: También hay soportes para teléfono. Y tú tienes... Y tú tienes también.
2: Yo tengo, sí, también tengo.
0: José Luis Martínez, el proverbio de hoy es instruye al niño en su camino. Eso. Yo cuando fuere viejo como príncipe.
2: Santo Dios.
0: Everardo Mora.
2: Ándale.
0: Edgar.
2: Ay, Dios mío.
0: Eduardo y Don Pirata no se apartará
2: de él. Eres tremendo, ¿eh? Luis, eres tremendo.
0: Y José Luis
2: ya,
0: Martínez
2: tu lista ya
0: también.
2: Creció.
0: Qué bárbaro, el hermano no, Eduardo Vázquez, ¿no?
1: Te van a echar a luchador, vas a ver.
0: ¿Al Omega?
1: Sí. Omega, te lo van a echar.
0: El Omega va a ir a la marcha para que se cuaje mal, pa,
2: ya está entrenando, Omega.
0: Así que ya sabes. Dice José Luis, yo también me mandé a hacer una jerga como la de Elizabeth Astorga, también con otro diseñador muy famoso, carísimo, por cierto. No importa el costo, lo que importa es ser feliz.
1: Ah, bueno, qué bueno que eres feliz.
0: Ay, qué... Dice, Osvaldo Hernández, Niemiyu, sí. Con el Señor Jesucristo ando Felipe y con tenis. ¡Eso! Muy bien, muy bien. José Luis, el tan y el culé saben más chido.
1: No creo, porque eso te provoca más sed.
0: Así no, y aparte no, te daña los riñones, José Luis.
1: Horrible. Y te hace piedras, pastora. Te hace piedras.
0: Ernesto Posada, saludos, mis amados. Cris, me pueden complacer con Osana de Marcos Barrientos para mi amada Leila, que le gusta mucho. Saludos y bendiciones desde Tláhuac a mis pastores Cris, que son súper buena onda. ¡Ya llegué!
1: ¡Eso!
0: Bien, bien, bien. José Miranda, ¡ay, la perseguidora de jóvenes!
1: Aquí pasando lista,
0: aquí
1: José,
0: está, aquí está, aquí está.
1: Pero nada más quiero hacer una
0: ajá, una que
1: persiga, es que los educo.
0: Ah, es que es exhortación.
1: Exhortación
0: es
1: santa
0: con psicología aplicada también.
1: Pura.
0: Así que bueno. José Luis dice una pregunta, Cris. ¿Por qué habló de calaveras de Berardín y hasta dice a la calaca se les hace mucha fiesta? Por eso, yo por eso les dije que se las hará, hace él, yo no, unos apes santos para Berardín.
1: No, yo creo que estás malinterpretando. Yo estuve en un evento el fin de semana. Y lo que Berardo, el evento específicamente que era de maquillaje, no pretendía festejar, ni mucho menos Día de Muerto, sino pretendía que la Catrina, que es un hombre real, sí, se retomara como el personaje de José Guadalupe Posadas, que era una crítica social.
0: Ah, sí, nos explicó eso.
1: Exacto, entonces no estaba en eso, sino, y bueno, estuve ahí y había unos maquillajes perfectos y él pudo hablar un poco de la Biblia ahí. Pero sí.
0: Eso es lo importante.
1: Es que ahora el gobierno lo utiliza para festejar Día de Muertos y nada tiene que ver una cosa con la otra.
0: Ah, no, pero, sí, pues el mundo lo va a tratar de hacer así, sí, maximizar, pero lo que hizo Berardo fue hablar de Jesús y hablar de la palabra de Dios. Entonces, pues, tranquilo, ¿no, José Luis?
1: No te vuelvas religioso, José Luis.
0: Acuérdate que no somos religiosos. José Luis, más bien, eso se llama el valor del dinero. Puedes comprar medicinas, pero no la salud.
2: Exacto.
0: Pueden comprar una casa, pero no un hogar. Eso.
1: Ay, te inspiraste.
0: Dices algo sabio, José Luis. Oye, por eso hasta me caí.
1: Oye, se me hace que Yoyis le hizo así, mira. Se me hace que Yoyis le hizo así.
2: Tanto,
1: y ya se le oxigenó.
0: ¡Elizabeth! ¡No! Pueden tener un programa de radio y tampoco son felices.
2: ¡Ay! Ahora sí. A ver.
0: Dios es amor.
2: Creo
0: en él
2: no
0: encontramos la felicidad. ¡Órale! ¡No salpiques! Melina Flores, saludos, mis saludables. ¡Ya llegué!
2: ¡Eso, Melina! Pastor.
0: ¡Ay, no, no, no! Dios, no puedo estar ronca, no. Ayúdame, no, no, no, limpia no. mi garganta.
2: ¡Claro!
0: Amén. En el nombre de Jesús. Jesús. Pido un zape santo para los de sistemas de mi trabajo que ya no me quiten el internet.
2: ¡Ándale, ándale!
0: Gracias, príncipe, gracias, hombre.
1: Pastor, ¿pudiera usted, pastora,
0: acomodarnos?
1: Que me está diciendo mi hijo que salió de una junta y me dice, bendíceme, mamá, porque salí de una junta muy difícil y me sentí mal.
0: Muy difícil.
1: Yo creo que...
2: Ha de haber hecho coraje.
1: O algo.
0: Sí, mira, pudo haber... Cuando es difícil, pues está cañón. Pero cuando está difícil,
1: es más difícil.
0: Es todavía más difícil.
2: Difícil. Pastor. Es que es dificilísimo.
0: ¿Cómo se llama tu hijo?
1: Fernando Razón.
2: Padre, pastor. En el nombre de Jesús, bendecimos la vida de Fernando Razón. Declaramos en él paz en su mente, en su corazón, en su espíritu. Y confiamos, Padre, en que tú harás grandes, grandes milagros en esta junta, Señor. Que lo que ha sido complicado, que lo que ha sido difícil, Señor, sabemos, Señor, que ahora será Dios de bendición, Padre, que las decisiones que se hayan tomado en esta junta, Señor, que no lo afecten a él ni mental ni espiritualmente, Señor, sino que él aprenda, Señor, dice tu palabra, y Jesús lo dijo, retened lo bueno, desechad lo malo. Que así sea, Señor, en esta junta, que así sea, Señor, en Fernando. Él cree en ti, él confía en ti y él deposita en ti toda carga innecesaria. En el nombre de Jesús, amén. Oye, yo quiero que también bendigamos la vida del apóstol Frank Scholz y la vida de también de el pastor Saúl B. Morgan Seco Estepario, que cumplieron años. Entonces, vamos a cantarles el feliz, feliz cumpleaños.
0: ¡Y una, y dos, y tres!
2: ¡Feliz, feliz cumpleaños deseamos para ti! ¡Que Dios omnipotente te quiera bendecir! ¡Feliz, feliz cumpleaños! ¡Que Dios en su bondad te dé muy larga vida, salud, felicidad! ¡A Dios le damos gracias, con amor sin par! ¡Y al fin de otro año hermoso te permitió llegar! ¡Feliz, feliz cumpleaños! ¡Que Dios en su bondad te dé muy larga vida, salud, felicidad! ¡Te

0: para el apóstol Frank Scholz allá hasta Colombia, y para nuestro amado el pastor Saúl B. Morga de Seco Estepario en Tuxtla. Dios lo bendiga. Dios los bendiga mucho. Lo siga usando poderosamente en el nombre de Jesús. Amén.
1: Amén. Omar Noriega, si ya venés, ¿qué? Por aparecer en México pandemia o no. Pues mira, hermano, lo que a nosotros nos salvó de la pandemia fue nuestro Señor Jesús.
2: Exacto.
1: Cuando vino el COVID. Entonces, mira, y así estuvimos orando por muchas personas sin cubreboca y sin guantes y sin nada. Entonces, si tenemos nuestra mirada y nuestro corazón en Jesús, pues Él es el único que nos puede librar, ¿verdad? Verás caer 1,000 a la derecha y 10,000 a la izquierda, pero a ti no llegará. Así que hayan las pandemias que hayan, el único que nos puede salvar, el único que nos puede dar la sanidad es nuestro Señor Jesús. Así que,
0: así es.
1: Si viene o no viene, mira, si hemos estado un año, dos años, que está viniendo una u otra y otra, y sí se han dado. Pero gracias a Dios estamos aquí, mira, estamos de pie y Él es el que nos va a guardar. Pon tu confianza en Jesús antes que en los doctores y en las medicinas, y antes que en los cubrebocas y en todo lo demás. Y Él es el que nos va a salvar, ¿verdad?
0: Claro.
2: Así es.
0: Así Josué, es que hay que tener confianza sí. en el Señor.
1: Amén, amén. Josué Hernández, saludos, pastores. Nos
0: Hola,
1: vemos
0: Josué.
1: La otra semana en el nombre de Jesús.
0: ¡Eso! ¡Claro que sí, Josué! Viene a México.
1: Desde Guatemala.
0: ¡Vienes! ¡Eso, Josué! ¡Qué bonito! ¡Qué gloria! ¡Qué hermoso!
1: Viene con los pastores de León.
0: ¡Qué lindo! ¡Ay, qué bonito! ¡Qué bonito! Dios te bendiga, Josué.
1: José Luis Martínez, si vas a ir, Melina, al altar de Coyoacán, nos vemos allá. Has vuelto, Melina.
2: Pero hay que cantar la parte de alza tus ojos hacia Dios.
1: ¿A poco?
2: Así dice. Has vuelto, Melina. Bueno, yo no tengo voz, pero alza tus ojos hacia Dios, que Él escuche tu voz, lara, lara, lara.
1: Voy a ver esa parte.
0: Alza tus ojos,
1: la verdad no me la sé.
0: Hacia Dios, que Él escuche tu voz, lara, lara, lara.
1: Ya vi.
0: O sea, toma el tema, o sea, toma sí. el ritmo. Alza tus ojos hacia Dios,
2: que Él escuche tu voz,
0: lara, lara, lara. Mira qué bonito, Melina. Hasta tema te componemos así. Bien bonito.
1: Ya ves, alza tus ojos hacia Dios.
0: Eso, Melina.
2: Alza tus ojos hacia Dios.
0: Sí, claro.
1: Ay, sí, José Luis, por favor.
0: Ay, José Luis, hombre.
1: Y dice Osvaldo, hay gozo en mi alma, gozo en mi alma.
0: Gozo en mi alma y en mi ser. Son como ríos de agua viva, ríos de agua viva. Ríos de agua viva en mi ser. ¿Quieres esa? Ahorita te la ponemos. Osvaldo, claro que sí. Qué gusto saludarte, Osvaldo.
1: Hay que ponerle pero con Seco Estepario.
0: Ah, la tenemos.
1: El de Seco Estepario.
0: Yo tengo gozo.
1: Yo tengo.

0: se ría Río de Agua Viva.
1: Agua Viva.
0: Ríos de
2: Nutrica. Oye, dice José Luis Martínez.
0: Ríos de Nutrica.
2: Yo puedo ríos de Nutrica.
0: Mira, me gustó. Yo tengo gozo en mi alma. Son ríos de Nutrica.
2: ¿Ya ven? Oye, ese está como en Bossa Nova, ¿no? Creo.
0: Sí.
2: ¿Es esa o no?
0: Ahorita vamos a...
2: Dice José Luis Martínez, yo puedo vencer a Omega Predicadora, Jafet, y hasta qué bonito, hasta el chanclas.
0: Sí, cómo no.
2: No, sí, dice Verónica Nels.
0: ¿Qué dice Verónica? Jubi,
2: abracitos y bendiciones. Oye, Vero, tú también eres payasita, ¿verdad?
0: Oye.
2: Sí, igual medio grosera.
0: Oye, ¿qué te pasa?
2: No, cae mal. No, no,
0: oh,
2: no sé.
0: Qué fea.
2: Es coto, cotorrea,
1: cotorrea.
2: Oye, ¿vas a venir a la marcha para Jesús de Coajimalpa? Di que sí. Porque va a haber muchos ahí, de Ministerio de Niños, payasitos, vienen las Estelaris, viene también
0: Dale.
2: Rabanito. Rabanito.
0: La payasita de altura también.
2: Una payasita nueva,
0: sí. Ese día va a salir esa payasita, bien padre, de altura.
2: Josefina Laureano, bendiciones, mis pastores, saludos. Eso. Muchos saludos a su invitada, a todos.
0: Muchas
2: ustedes.
0: Gracias.
2: Bien guapo y guapas, chulas de bonitas. Ay, gracias, hermanita.
0: Ay, Dios mío.
2: Bien chulos de guapos. Víctor Eduardo Sayago, ¿cómo estás? Bendiciones, reina y príncipe, y a su invitada. Muchas gracias, hermanito. Ya véngase. Dice, tarde, pero sin sueño.
0: Tarde, pero sin sueño.
2: Muy bien. Dice, ayayay.
0: Ayayay, hermanito.
2: Oye, ya casi no dices ayayay. Mira, hasta ahorita que lo va recordando.
0: Le estamos diciendo ayayay al hermanito.
2: Y dice, el otro día llevaron ahí en cabina su jarra con hielos y el agüita de Jamaica. Se antojaba. Tendré que probar esa Jamaica. Oiga. Claro que sí.
1: Riquísima.
0: Claro.
1: Hermano.
2: José Luis Martínez Sánchez, el tan de Jamaica con Betabel es la neta.
1: Ay, no, eso es puro químico, José Luis.
0: Qué feo, José Luis.
2: Tache Guarache.
0: No, José Luis.
2: Tache Guarache. Víctor Eduardo Sayago, saludos a mi jefa. Sí.
0: Saludos a la hermanita José. Yo no conocía a su jefa. Saludos a la hermanita José. No, le pasó, hermano. Ay, no, hermano.
2: La hermanita José,
0: la queremos mucho, la amamos.
2: Ale Mendoza, hola, buenas tardes. Saludos, me pueden complacer con si lo tengo a ti, lo tengo todo.
0: Andale.
2: A eso. Apúntele bien, por favor, Alex. Víctor Eduardo, tendré que probarlo ese licuado. Ándale, háganos uno a ver qué tal sale.
0: ¿Cuál licuado?
2: Betabel.
0: Ah, el que dicen de Betabel con Jamaica.
2: Ajá. Andale. Hagan su pedido de tan NASA quien se quiera.
0: No, que tan ni que nada.
2: Príncipe, si se quiere hacer rico, venda tan. No, que no.
1: No, te vamos a cobrar los comerciales.
2: Enrique Morales Chamlati, Dios les bendiga, pastores, y la hermana Elizabeth, un gozo. Gracias, escucharlos. No paro de reír, Enrique, con ustedes. ¿Me pueden poner la cumbia de José Luis?
1: Ay,
2: la canción ayer, eso
0: está buena.
2: Con el sonidero, ahorita lo pedimos.
0: A ver, ¿cuál era?
1: La
2: que pusieron ayer, y quedé de ponerme en contacto con la psicóloga Elizabeth, quedó de darme unas palabras. Tengo una hija con esquizofrenia.
1: Sí, por favor.
2: Hace dos semanas cuando hablaron de salud mental en el programa, pero no sé cómo ponerme en contacto con la psicóloga.
1: Por favor.
2: Mira, hermano, de verdad nosotros ayudamos a un joven espiritualmente, porque la esquizofrenia son espíritus inmundos. Entonces, espiritualmente también lo puedes, digo que sí, va con Eli. Pero nosotros te ayudamos, nosotros apoyamos a un joven que tenía esquizofrenia, autismo, Asperger, y Dios lo sanó en el nombre de Jesús. Jan Mendoza dice saludos. Hola, Jan, ¿cómo
0: Dios
2: estás?
0: Bendiga, Jan.
2: Dios te bendiga, José Luis. Un saludo para Jan Mendoza, a lo mejor. Órale.
0: Saludos, Jan.
2: Marina Flores, yo también mañana tengo junta, tengo que enfrentar a mis compañeros que no hacen bien su trabajo, me afectan el mío. Ay, ya casi nos vamos acá. Buena.
0: ¿Puedes
1: dar el teléfono al hermano?
2: Dale tu teléfono.
0: Rápido.
1: Hermano, por favor, me manda un WhatsApp 5529-552290 por WhatsApp.
2: Oye, todos los jóvenes de 50 en adelante, nos vemos en el altar de Coyoacán, aunque duelan las rodillas. Y sí, la canción dice: alza tus manos hacia Dios, que Él escuche tu voz. ¡Oh, qué bonito!
1: Vamos.
2: Oye, pues sí, nos vamos al altar de Coyoacán para también hablar ahí de la marcha.
0: El sábado ahí estamos en el altar. Eso, Joshua.
2: Ahí nos vemos
0: en el altar.
2: ¿Qué creen? Que nos tenemos que ir a Complacencias, todos a radio y bocinas inteligentes.
0: Vámonos.
2: Y a Complacencias 1440. Vámonos, sigo leyendo comentarios.
0: Gracias.
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1: ¡Ya estamos aquí en Complacencias!
2: ¡Eso!
1: Complacencias 1440. Terminamos de leer algunos mensajitos de buena onda con los Cris. Y bueno, pues dice Melina Flores, también va José Luis, no se les olvide anunciarlos, y también va a estar en la marcha. Lo vamos a llevar amarrado, claro que sí. Dice,
3: no los va a morder.
1: Dice José Luis, yo soy payasote, voy a estar con Rebanada y Viviana.
3: Tenías que salir.
1: Sí, yo creo que sí. Pues yo creo que sí va a estar haciendo payasaditas ahí, ¿verdad?
2: Sí, Rebanito va a estar ahí haciendo cosas muy lindas, interactuando con los niños, compartiendo alegría, compartiendo todas esas ocurrencias que él tiene. De verdad, es alguien de verdad que es muy, muy, muy, muy, muy simpático, muy agradable. Lo van a conocer y van a disfrutar mucho todo lo que haga por ahí con nosotros.
1: Así es. Melina Flores, pero lleva globos, juguetes, algo para los niños, José Luis, ya que tú eres el amigo de los chicos y grandes.
2: Exacto,
1: es cierto.
2: Exacto, José Luis.
1: José Luis, y esto es todo, amigos. Ya está despidiendo ahí, y que nos quiere mucho, mucho, mucho, mucho, mucho, Príncipe y Katia. Ay, ¿cuál
3: Ay,
1: Katia?
3: De veras.
1: Ay, de veras contigo. Y bueno, pues empezamos con las complacencias. Vámonos. Eso. A complacencias y ahorita regresamos.
2: Vámonos.

0: pues escuchamos la media vuelta, ¿verdad? La media vuelta y no con el salmista, con Lizy Parra, con Lizy Parra. Para José Luis Martínez y también escuchamos Osana. Osana. Osana con Marcos Barrientos.
1: Tremendo.
0: Qué bonito. La verdad me gusta mucho Osana.
1: A mí también.
0: Osana. Dios, sí. Sálvanos.
1: Dios, ay, sálvanos. Danos, Dios, sálvanos.
0: Danos victoria. Así nos va a dar victoria en la marcha para Jesús.
1: Eso,
0: de Coajimalpa. Así nos va a dar
1: gloria
0: victoria.
1: Gloria a su nombre, claro.
0: Claro.
1: Que sí.
0: Sí, cómo
2: esa
0: no.
2: Esa marcha es una guerra espiritual.
0: Ay, y no
2: la,
0: sabes.
2: Y la gente lo tiene que saber, que no cuando sabes. Uno marcha, toma esa ciudad, esa ciudad, esa colonia, ese país para Jesús. Entonces, qué usted hermoso, marche pisando con la certeza de que lo que pise es de Cristo.
1: Claro.
0: Perdona.
2: Sí, no ríase, pastor.
0: Me gano la risa porque con estoy leyendo a José Luis. No,
2: ay,
0: inventes.
2: José Luis, ya calma.
0: Dice José Luis, ve nada más. Hay tantas... No, primero. Ya no me va a querer Elizabeth Astorga.
2: Sí te quiero, José Luis.
0: Cotorrea,
2: sí,
0: Elizabeth, sí, Astorga, cotorrea. ¿Qué tal la media vuelta? No como las de Mauro. No, también están chidas las de Mauro. Fíjate, ahora te vamos a poner la tuya. Hay tantas canciones, siempre ponen las mismas. Claro que no.
2: Son las que piden.
0: Oye, mira, dice, ves nada más esto. ¿Pueden poner qué monstruos son para Everardo Mora, por favor?
2: Ay, ahí vas, ahí vas.
1: Qué feo eres.
2: De veras.
1: Qué feo eres.
0: No, déjame, se pasa,
2: amigo,
0: oye.
2: Déjame, amigo, Everardo.
0: ¿De qué monstruos?
2: Nosotros no somos religiosos.
0: Ay, no.
2: No participamos, pero no somos religiosos. Pero él lo hizo. Es su trabajo y además investiga. Le voy a dejar de tarea eso a José Luis, que investigue la historia de la Catrina.
0: Ahora vamos a ponerle a Everardo la tarea de hacer serafines y querubines.
1: Exacto.
0: Ándale. Que nos personifique como personajes bíblicos.
1: Estaría bien.
2: Maravilloso.
0: Ándale. Eso es lo que le vamos a poner a Everardo. Para que se desenchamuque un poquito de los rostros y de las, todas esas cosas. Pero bueno, a ver, Eli, entonces.
2: Bueno, una vez que conocemos a Cristo. Ya, sabemos que eso nos da una paz y un gozo que de verdad quien no lo experimenta no sabe qué es. Pero otras cosas que podemos hacer para ser feliz. Nuestras conexiones humanas deben de ser sanas, por favor.
1: Ay, por favor.
2: No estén peleándose, no estén chismeando, no estén criticando.
0: Ay, ya déjalos.
2: Seamos personas que nos den ganas de, por decir, ahora que no estuvieron los pastores, yo los extraño y los quiero. ¿Y saben qué? Uno va creciendo en amor porque entre más se conoce uno, más quiere uno. Y lo mismo sucede con el padre. ¿Cómo lo van a querer si ni lo conocen, no agarran la Biblia? Entonces,
0: oye, que no digan como dicen las personas en el mundo. Entre más conozco a los hombres, más quiero a mi perro. Ay, no. Tenemos que amar a nuestro prójimo.
2: Dios lo manda.
0: Sabe santo.
2: ¿Sí? Exacto, Dios. Ahora, otra cosa para ser feliz, aprendamos a gestionar todas nuestras emociones.
1: Claro.
2: Eso es bien importante. Dios dice que debe de haber autocontrol. ¿Y cómo hay ese control? Dominio propio. ¿Cómo hay ese autocontrol, amigos? ¿Saben qué? Tomando las cosas como Dios dice. Primero se las entregamos y luego vemos cómo resolvemos. Pero primero queremos ir como potros desbocados a resolver. No, ya nos peleamos, ya nos herimos, a lo mejor pegamos. Vean ustedes, la gente se está peleando todo el tiempo en el tránsito, en el metro, etcétera, etcétera. Entonces aprendamos a gestionar nuestras emociones. Cuidemos nuestro cuerpo, que es templo del Espíritu Santo. Alimentémoslo correctamente, hagamos un poco de ejercicio, es muy importante, si no tiene tiempo que sea camine.
1: Tome Nutrica,
2: por favor,
1: para que esté
2: que
1: sano.
2: Va a depurar su organismo, hombre.
1: Otra vez escuchemos poema.
0: José Luis dice, mejor ponme a investigar de las cantinas, Elizabeth.
1: Este poema para nuestro paladar.
0: Una música para nuestro paladar.
1: ¿Quieres decir poema? Pásame tu vaso.
0: Sí, para que la pongas feliz, para que se ponga fresca, claro. Y es que para ser felices tenemos que nosotros mismos tener una buena actitud.
2: Exacto.
0: Porque mira, pueden pasar miles de cosas. Yo les he platicado una vez que estábamos allá por Villacuapa. donde fue nuestro peor desierto. Y bueno, íbamos caminando mi príncipe y yo, y de repente teníamos que atravesar hacia el otro lado, pero se puso el alto para nosotros, o sea, no podíamos atravesar. Uh-huh. Y nos agarra un aguacerazo.
1: Tremendo.
0: Un aguacerazo. Bueno, alcanzamos a pasar a medio, a mitad del camellón de ahí de, ¿cómo se llama? Miramontes. Uh-huh. De Miramontes. Y el aguacerazo y los coches pasando y pasando y no podíamos pasar ya. Y yo, pues, me empecé a reír. La verdad, me dio risa porque vi que mi príncipe ya estaba enojando, ¿verdad?
1: Así
0: es. No, mira, ya no está más bajando. Y yo, ja, ja, ja. Pero me dio un ataque de risa. De risa, y se enojaba más, pero yo me daba risa, o sea, de todo, ¿no? De lo que estábamos pasando ahí, pero también al mismo, yo creo que de nervios también, de, no sé, pero la verdad yo sí me estaba riendo. ¿De qué te ríes? Y yo, pues nada, pues ya no estamos mojando y así. Y luego nos pasamos al otro lado ya por fin y nos ponemos abajo de un techito, ¿verdad?
1: Sí.
0: Y él iba enojado, y yo me seguía riendo, y en eso... que se vence el techo porque era de lona y que le cae todo el agua encima a mi príncipe.
1: Todo lo acumulado, todo me cayó.
0: Ay, no, y agua, pues, puerca.
2: O de lluvia, de polvo, a lo mejor no era
0: el polvo
2: agua
0: de la lona.
1: Pero
0: la lona
1: estaba rezagada, Eli, en un toldo que no tendría por qué haberse roto. Pero cuanto más te quejas,
2: sí, claro,
1: más te pasan cosas.
2: Exacto.
1: No eres feliz.
2: Te pegas.
1: Entonces, mira, no, ahora que llueva... si se está lloviendo, salte. Ay, señor, gracias por esta hermosa lluvia.
0: Ahí entendió
1: mi
0: príncipe,
1: los tenis, la
0: porque
1: ropa,
0: de ahí todavía se volvió a enojar. Luego nos subimos a un camión para avanzar a donde íbamos. Nos bajamos y otro techo le cae todo el agua. Así, y o sea, yo, la verdad, me iba risa y risa. Y él bien enojado. Pero ahí aprendió.
2: Era otro príncipe.
0: Ah, es que antes no éramos príncipes ni reina, ni éramos pastores tampoco.
1: No, tampoco.
0: Y estábamos viviendo un desierto muy fuerte, sí, allá en Cuapa, sí. Pero sí es cierto, pase lo que pase, nosotros tenemos que tener la misma
1: actitud. Éramos del éxodo.
2: No, ¿y sabes
0: Estábamos
2: qué?
0: En el éxodo. Oye,
2: todo
0: espérame.
2: Obró para bien.
0: Y dice José Luis, no con... fundan es dominio propio con es demonio propio. Tú tienes demonio propio, nosotros dominio propio.
2: Ay, José Luis.
1: Dominio propio.
2: Y la última, pastor, es algo bien importante. Cielo. Debemos de tener propósitos y metas.
1: Sin duda.
2: El propósito del cristiano es eterno. No se les olvide que cada acción tiene una consecuencia eterna. Nunca lo deben olvidar, porque si no vamos a actuar para vivir el hoy, y nosotros no vivimos para vivir solamente el hoy,
1: no,
2: sino nuestra casa está junto a Jesucristo. Entonces, téngalo bien presente. Eterno.
0: Además, no hay muchos el hoy.
2: No.
0: Para que vivamos todos, no nada más
1: todos
0: el hoy.
1: El hoy también va a vivir, pero nosotros también tenemos que vivir.
2: Sí, también los
0: sí,
2: damos.
0: También.
2: Entonces, tengámoslo muy presente, porque a veces creemos que, ay, me enfermé y ya termino aquí. No, espérense, nuestra vida es eterna. Esa es la promesa de Dios.
1: Claro.
2: Y la vivimos, por supuesto.
1: Claro,
0: sí, hay muchas cosas que pueden pasar, que a lo mejor, como mi caída de hace rato, ¿no? Mi caída, pero pues pude haberme enojado y no, pues venimos cotorreando,
2: renegando.
0: ¿No? Veníamos riéndonos de cómo nos...
1: Ya te levanté luego,
2: renegando, pastor,
1: no te
2: pastora.
1: No, hubiera sido peor, de verdad.
2: Sí.
1: O sea, yo se lo dije, podrías haberte golpeado la cabeza.
2: Ay, no, ni
1: en
2: Dios
1: la
2: lo
1: espalda.
2: No.
1: Yo cuando sí, porque sí cayó, pero alcancé yo a sostener...
2: Sí.
1: Todo lo que es su caída,
2: sí,
1: a que no se golpeara.
2: Sí, a que no cayera
1: la pierna. Pues sí, porque se resbaló, pero no le
0: se
1: pasó nada.
0: Se me torció mi tobillo, se me dobló la
1: dije,
0: otra pierna y
1: dije,
0: se
1: no vas
0: split.
1: A tener, no vas a tener ni siquiera ni una sola raspada.
2: Es que también la pastora, qué bárbara, usó unos taconzotes.
1: Se agacha Eli. Se asoma Eli a ver hacia abajo y dice... Trae los de 35
2: no,
1: centímetros.
2: Es que la pastora siempre...
1: ¡Ay, Dios mío! Está bien.
0: Habla de bulto. Mira, a ver si me respeta un poquito, pero...
2: Ay, pastora. Perdón.
0: Pues mira, vamos a una complacencia y ahorita
1: regresamos. Vámonos.

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1: Pregúntale por tu casa. Claro.
2: Ya estamos de regreso aquí en Complacencias 1440. Qué bendición, qué gusto poder seguir con ustedes. Y bueno, pues ya escuchamos ahorita. Yo tengo gozo en mi alma.
1: Gozo en mi alma. Gozo en mi alma y en mi ser. Son como ríos de agua viva en mi ser.
2: ¡Órale!
1: ¡Para Osvaldo!
2: ¡Te seco este pario! Mira, no la pidió, la cantó.
1: Pero se la pusimos, órale.
2: Pero ya Osvaldo, se la pusimos,
1: va.
2: Sí.
1: Porque creas que nos caes re bien, man.
2: Y también lo escuchamos, si te tengo a ti, lo tengo todo de Marcos Brunet para Ale Mendoza.
1: Sí, sí.
2: Qué bonito que podamos complacer a nuestros amados.
1: Qué bonito.
2: Dice José Luis.
1: Dice José Luis.
2: No, Everardo, no. Dice, no que los padres nunca se enojan ni discuten, ni mucho menos se molestan. Eso fue hace años. Y dice, el hoy no es lo mismo que el me oyó. No es lo mismo. Me llevan mi Biblia, mi pizzita, mi CD el sábado allá en Coyoacán en el altar, porfa. Ay. Bueno, la Biblia y el CD, sí, y la pizza, pues nos la comemos todos.
1: Sí, claro.
2: Claro que sí.
1: La Biblia y el CD, sí.
2: La pizzita, pues ya nos la echamos ahí todos, ¿no? Claro. Ya ahí todos nos la comemos. Y bueno, pues siguen ahí los mensajitos, gracias a Dios. También nos escribió la familia Rodríguez. Dice, bendiciones, mis pastores. Cris, podrían mandar saludos a la familia Rodríguez y poner proverbios del grupo Secuestepario.
1: Claro que sí.
2: En un ratito. Y pues Meli sigue ahí en sintonía también. Y pues, pues yo creo que ahorita nos vamos a otra complacencia porque tenemos varias. Y ahorita regresamos.

0: ya estamos de regreso. Bueno, pues ya escuchamos Yeshua HaMashiach para nuestra hermanita hermosa Lupita Sánchez, que la amamos con todo nuestro corazón. A mami Lupita. Eso. Y también escuchamos Proverbios, consejo estepario para la familia Rodríguez. ¡Ay, qué bonito! ¡Qué bonito! Oye, pues estamos buscando exactamente las complacencias de Mauro. Ahorita que Dios nos dé, nos ilumine para poder encontrarla. Pero porque sí hay muchas de este sonidero, pero no encontramos las que dicen. Hay varias, varias me bendices y no sé qué tanto. A ver, ahorita vemos. Pero hablamos de ser felices. Y díganos para ustedes, ahí al 55-18-34-34-36, para ustedes, ¿qué es ser felices? ¿Qué los hace felices? ¿O para ustedes qué es la felicidad? A ver, díganos, por favor. Ah, mira, también Maggie ya nos está escribiendo.
1: Eso, Maggie.
0: Ah, mira, ya está pidiendo otra complacencia. Muy bonito.
1: Bien, qué bonito.
0: Dice, ¿me podrían complacer con cuerdas de amor, por favor? ¡Ay, qué bonito! Claro que sí, Maggie, ahorita te la ponemos con mucho gusto. Así, díganos, para ustedes, ¿qué es la felicidad? ¿Cómo lo definen ustedes? ¿Tú cómo lo defines, príncipe?
1: Ya lo dije hace rato. Es buscar a Dios con todo tu corazón, llenar tu corazón de su presencia, creer en lo que Él tiene para ti y descansar en sus promesas. Muy Esa bien. Es la felicidad.
0: Dice José Luis que la lombriz es feliz, Cris. Es feliz como una lombriz.
1: Feliz
0: José Luis, yo
1: como
0: creo.
1: Una lombriz. También.
0: Muy bien, muy bien.
1: ¿Por qué dice que la lombriz es feliz? A ver.
0: No sé qué le saben a la lombriz.
1: ¿Cómo
0: saben que es feliz?
1: Una lombriz es feliz. ¿Qué marca esa felicidad de la lombriz? ¿O por qué se dice eso?
0: No,
1: a ver,
0: sí.
1: Vamos a revisar por qué se dice este dicho, feliz como una lombriz. Porque es importante salir de las dudas, ¿va?
0: Pues sí, la verdad es que no lo sabemos, pero pues algo has de saber, ¿no? ¿Por qué le dicen que es feliz como lombriz?
1: Soy feliz como una lombriz. No sé si sea únicamente, ¿cómo se puede decir? Como una rima, ¿verdad? ¿O qué querrá decir?
0: Yo creo. Pero bueno, pues mientras encontramos el meollo, dijera José Luis, el asunto de la felicidad, pues vámonos a otra complacencia. Vámonos a esta complacencia de Maggie, que nos está pidiendo cuerdas de amor.
1: Eso, vamos.

0: Ya regresamos aquí a Complacencias. Miren, no encontré la otra, pusimos esta, pero mañana ya la encontramos, la
1: ya,
0: que era.
1: Ya, creo que sí.
0: La ponemos, la cumbia de José Luis, ya. Ay, bueno, pues todavía escribió Mau Arias, benditos del Señor y más buena onda los del más alto rating.
1: Que se bendiga, Mau.
0: Los pastores, Hermana reina del micrófono, reina, hermana reina, príncipe del cuadrante, buenas tardes, que el Señor los bendiga a todos ustedes. Soy Mauro y les pido que me complazcan con Jesucristo, es el superestrella con el grupo sonidero Último Trueno. No la encontramos, pero encontramos esta que, bueno,
1: ¿qué te pusimos?
0: Esta que te pusimos, espero que te haya gustado.
1: Sí.
0: Hay muchas formas, ¿verdad?, de alabar su nombre.
1: Claro.
0: Estaba padre también estaba buena. ¿Y pero qué crees, mi príncipe? Esa es la de José Luis. Sí. Ah, ya encontramos la de José Luis. Yeah. ¿Qué crees, mi príncipe?
1: ¿Qué, reina?
0: Que nos tenemos que ir.
1: ¡Vámonos!
0: Nos tenemos que ir, pero mañana a las 12 del día tenemos Buena Onda con los Cris. Y a la 1, ¿qué tenemos, príncipe?
1: Tenemos Complacencias 1440, donde vamos a complacerte con todas las alabanzas y adoraciones.

0: canciones que nos pidas para poderte poner contento y alegre. Mauro, ya encontramos la canción, pero no es
1: con ese grupo.
0: La Sangre de Cristo tiene poder, está en el álbum, fíjate. Ahorita lo investigué ya, por eso me tardé un poquito. Está en el álbum de lo que es el grupo sonidero Último Trueno, Radio de Sonido Último Trueno, así se llama. Y el grupo que interpreta esta canción, que es en el álbum del sonidero, es Cristo Vive. La Sangre de Cristo tiene poder, que el grupo es Cristo Vive.
1: Ahora hay que buscar la de Jesucristo es el superestrella.
0: Hay que buscarla. Sí, es el sonidero, pero la canta otro.
1: Está bien, pues vámonos a... Bueno, ya nos vamos, más bien. Nos vemos mañana, Dios los bendiga.
0: Dios los bendiga,
1: los amamos
0: mañana.
1: Muchísimo.
0: Bye, bye. Bye.

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1: Hola, hola, muy buenas tardes. Qué gusto poder saludarte. Ya estamos en la hora del sembrador, después de haber pasado un tiempo de música, ¿verdad? De haber complacido a todos aquellos que mandaron sus mensajitos para complacencias. Y antes de eso, pues también hubo muchas risas, ¿verdad?
2: Así es.
1: Estuvieron ahí muy divertido todo el programa. Y qué gusto saber que siguen aún conectados a este horario. Así que compártenos, ya estamos aquí en Facebook, ya estamos en vivo, así que puedes compartirnos tus mensajitos, a lo mejor es tu cumpleaños, o algún familiar es su cumpleaños, para poder nosotros estar aquí, pues, felicitándolos, ¿verdad? Así que, pues, compártenos también un versículo favorito, compártenos un testimonio, que aquí vamos a estar muy al pendientes y vamos a poder, pues, saludarles, que eso es lo primordial. Y, pues, no me encuentro sola, ya los que están en Facebook ya vieron que no estoy solita, y los que no, pues, los que nos están escuchando, pues, saben también que no estoy solita. Aquí me encuentro con mi estimada Angie Guillén. ¿Cómo estás, Angie?
2: Hola, bien, ya, gracias a Dios, pues ahora sí que nuevamente en el programa, después de actividades y cositas que hacemos, pero siempre queremos estar con ustedes en esta hora. Estamos haciendo todo lo posible por estar cada día con ustedes, aunque salimos, ¿verdad?, a recolectar las siembras con nuestros estimados sembradores, pero una vez más estamos aquí porque queremos vernos cerca de ustedes, escucharlos también, saber qué es lo que... Pues qué bendición tienen al escuchar la hora del sembrador, ya que es una hora para cada uno de los que nos están escuchando y nos están viendo. Y bueno, pues soy Angie Guillén y nuevamente estamos para poder escuchar la palabra que hoy, pues ya la preparamos, ¿verdad?, de antemano. Y aparte, pues porque Dios nos habla primero, ¿verdad?
1: Sí.
2: Y queremos brindárselas a ustedes y que sea de gran bendición en esta tarde lo que les vamos, pues, a llevar y para que ustedes puedan escuchar. Y estamos aquí nuevamente en este programa.
1: Así es que, pues, para nosotros es un gusto, y como dice Angie, creo que antes de compartirles algo, estábamos orando y pidiéndole al Señor qué es lo que quieres hablar a nuestras vidas primeramente, y pues compartir lo que tú quieres hablarnos a cada uno de nosotros. Y pues el día de hoy, Angie, vamos a conocer la historia de una mujer que aparece solo en unos pocos versículos.
2: Así es.
1: De la Biblia, pero que nos deja una enseñanza muy grande sobre la fe, el servicio y la espera. Y su nombre es Rode. ¿Qué nos puedes tú compartir sobre Rode, Angie? Porque fíjate que yo al inicio yo decía, no, pues no me acuerdo muy bien. Bien lo dice aquí en la palabra, que se habla muy pocas veces de ella. Entonces, pues queremos saber qué conocer más de Rode, Angie.
2: Sí, cuando yo leí la Biblia y llegué a esa parte donde se menciona Rode, me llamó la atención mucho su nombre y lo poquito que se habla, pero lo mucho que podemos aprender de ella, ¿no? Entonces, pues el tema es Rode, la sirvienta que aprendió a esperar. Wow. No era una persona muy conocida, no era una persona muy sobresaliente, pero dice que aprendió a esperar. ¿A esperar qué? Pues nosotros es lo que vamos a ver en este programa, ¿no? Y pues el conocer a Rode, su significado, quién era, qué se dedicaba a hacer. Vamos a reflexionar sobre sus cualidades, ¿verdad? Porque a pesar de que se habla muy poquito, podemos ver las cualidades que tenía Rode, ¿sí?
1: Sí.
2: Y también, pues, aplicarla a cada uno de nosotros, porque la palabra de Dios, todo lo que viene en la palabra de Dios, todo, es para una enseñanza. Así sea una sola palabra que se menciona en la Biblia, tiene un porqué, está ahí en la palabra de Dios.
1: Así es. Y qué bonito saber y escuchar que podemos aprender sobre Rode, como bien decía Angie, su significado, descubrir a qué se dedicaba, porque ahorita lo vamos a ir aprendiendo a qué se dedicaba, sus cualidades. A veces nosotros mismos no sabemos decir nuestras cualidades, sabemos decir nuestros defectos, sí. Pero hoy vamos a ver de cualidades, de esas cualidades de las cuales rode, pues aquí en la Biblia lo menciona, ¿verdad? Y pues, ¿quién era Rode? A ver, aquí vamos a decir, Rode fue una mujer que vivió en los tiempos de la iglesia de aquel entonces, y aparece en el libro de Hechos cuando Pedro es liberado de la prisión por un ángel y va a la casa de María, la madre de Juan, en donde muchos creyentes estaban orando. ¿En dónde lo vamos a encontrar, Angie? Pues en Hechos 12:13. ¿Qué dice Hechos 12:13?
2: Dice, y llamó a la puerta de la entrada y salió una muchacha que escuchaba, llamada Rode. O sea, ella estaba adentro, ahí escuchando. Bueno, estaba al pendiente de la puerta, ¿sí? Y dice que pues ella la que cuando escuchó el toquido de la puerta, ella fue la que se acercó.
1: Así es. ¿Y qué significado tiene Rode? Aquí lo investigamos y es de origen griego y su significado es rosa o pequeña rosa. ¿Qué podemos reflexionar sobre el nombre que nos habla de algo pequeño, que es delicado, sencillo, pero también de algo que puede crecer y florecer y dejar un aroma bueno? Qué lindo escuchar que cuando el significado de Rode, porque significa, aquí dice que algo delicado, algo sencillo y algo pequeño, pero también algo que puede florecer y también dejar un aroma muy rico. ¿Qué quiere decir aquí? Pues aunque ella era una sirvienta, su nombre nos recuerda que Dios ve a las personas pequeñas y sencillas. Así es. Yo recuerdo, Angie, que al inicio de que yo conocí a Dios, yo decía, pues no sé qué Dios quiera usarme. Yo escuchaba la palabra de qué ministerio tienes, en qué sirves y eso. Pero yo al inicio de que comencé con el Señor, yo decía, pues yo no sé qué Dios puede usarme, a lo mejor y no le sirvo. Eso fue lo que yo pensé al inicio. Yo dije, pues yo qué le puedo servir a Dios si creo que no sé hacer nada, si creo que no sé nada de la Biblia, si creo que no valgo nada. En aquel momento pude haber yo pensado, ¿verdad? Pero aquí nos habla de que Dios ve a esas personas pequeñas y sencillas. ¿Y qué otra cosa nos recuerda su nombre de Rode, Angie? Sí,
2: pues otra de lo que nos recuerda es que no hace falta ser famoso para ser útil en la obra de Dios. Y cuando tú nos decías el significado de Rode, dice que es algo pequeño, algo delicado, pero cuando dice que pues puede ser que crece y florece, me imagino, pues cuando te traen esas rosas que no son una ni dos, sino cuando traen así todo el ramo grandotote.
1: Sí.
2: Sí. Dice que deja un aroma muy agradable.
1: Ajá.
2: Y podemos ver que las rosas, en donde quiera hayan, las puedes encontrar y las puedes ver en donde quiera.
1: Sí, sí.
2: En adornar, no sé, las casas con su florero, adornar, la casa de Dios, adornar una fiesta, o sea, donde quiera están las rosas, ¿no?
1: Uh-huh.
2: Y tienen un aroma agradable. Entonces, el saber que Rode era tan sencilla, tan delicada, tan pequeña, pero hasta dónde podía ir, ¿sí? Podía estar en una casa sencilla como puede estar en un palacio.
1: Claro.
2: ¿Sí? Pero sabemos que Dios siempre escucha a esas palabras, a esas personas sencillas, ¿sí? Y no necesitamos ser famosos, o no necesitaba ser famosa para saber que ella era útil en la obra de Dios. Y lo que tú decías, Jan, a veces cuando nosotros llegamos a la casa de Dios, decimos, pues, ¿en qué puedo servir? No sé en qué puedo servir.
1: Uh-huh.
2: Y aquí nos menciona, pues, que era una servidora, era una persona que le gustaba servir, que le gustaba ser amable.
1: Sí.
2: Ajá. Y, pues, cuando nosotros nos gusta servir, ya servimos en donde quiera que nosotros vayamos. No nos quedamos sentaditas o con las sí. manos cruzadas, porque esa es la cualidad de una persona que sirve, que en donde quiera puede extender la mano para ayudar a lo que se necesita.
1: Así es, y también podemos ver que su nombre dice, tenía una vida de servicio, puede ser como una rosa hermosa, frágil, pero llena de un gran significado. Y qué lindo saber, yo decía, Rode, ¿qué será Rode? Y pues estamos desmenuzando poco a poquito, Y es algo muy lindo que saber que Dios nos puede usar a ti, a mí, aunque a veces nosotros mismos no nos veamos el valor, ¿no? Porque luego a veces nosotros decimos, yo qué puedo servir, yo ni sé hacer nada. Realmente Dios nos ve y Dios sabe que podemos lograrlo. Y si no, pues aprendiendo, ¿no? Aprendiendo. Yo creo que cuando uno aprende, empieza a salir esa parte de, yo no sabía, a lo mejor en algún momento de mi vida, que yo podía servir a los demás de una manera como diferente. A mí me gusta servir mucho a las personas mayores de edad. Me gusta platicar con ellos, me gusta ponerles atención porque de ellos aprendemos mucho. Y me gusta hacer, yo soy muy preguntona con ellos porque yo les digo, ¿y dónde se casaron? ¿Y cómo se conocieron? ¿Y en dónde conocieron a Dios? ¿Y cuál fue eso? O sea, toda esa parte, ¿no? Porque yo aprendo de ellos y es así como uno va aprendiendo, uno va a lo mejor recordando lo que a lo mejor ciertas personas pasaron y a lo mejor no cometer lo mismo y así uno va creciendo. Y aquí nos dice la palabra que a qué se dedicaba Rode. Pues aquí en la Biblia nos habla que Rode era la sirvienta de la casa de María, madre de Juan Marcos. Su trabajo incluía probablemente en atender la puerta, en escuchar y responder a quienes llamaban en ese momento, servir en la casa, ayudar a las personas que se reunían a orar, a estar atenta a las necesidades de los demás. O esa parte, ¿no? Yo siento que en ese momento, pues, yo creo que ella, pudiéramos decirlo, ¿no? No tenía como gran cosa lo que hacía, pero sí era de mucha importancia.
2: Sí, fíjate que a veces a las personas que se dedican especialmente a atender a las casas o a hacer, ¿verdad?, el servicio en las casas, no se les toma mucho en cuenta porque ellas no están representando cuando alguien llegue importante, ¿no? Pero nos damos cuenta que ¿cuál es el trabajo tan importante? Porque cuando llegan las familias o cuando llegan los invitados, van a encontrar una casa limpia, una casa agradable, una casa llena de, pues, de esa armonía. O vamos a ponerlo en nuestras iglesias, en nuestros templos, cuando vamos a la casa. Cuando llegamos, ya la encontramos limpiecita, encontramos todo en orden, en fin, ¿no? Entonces, el Señor es el que hace todas las cosas perfectas y el Señor es el que obra poderosamente. Y entonces, sabemos que el Señor es el que hace que nosotros podamos tener ese servicio también en nuestra iglesia. Sabemos que es bien importante que nuestro servicio sea excelente. Y pues, Rode tenía el servir a la casa y ayudar a las personas que se reunían allí. Ella también estaba entre las personas que estaban orando, que estaban pidiendo por Pedro, ¿verdad?, para que pues pudiera salir de ese lugar donde él se encontraba, pero sobre todas las cosas, estaba atenta a las necesidades que ella tenía que hacer directamente y le gustaba servir a los demás. Yo sé que cuando nosotros venimos a la casa de Dios y ponemos nuestra vida en sus manos, el Señor ya tiene un trabajo especial para cada uno de los que nosotros queremos servir a Dios, ya sea desde algo muy pequeño hasta donde el Señor tiene preparado para las personas que, pues, que también tienen estudios, están preparadas. El Señor tiene algo para ellos. En el camino del Señor no se desprecia a nadie. Yo lo puedo ver también con nuestros sembradores, porque hay muchos nos dicen, es que yo voy a dar muy poquito en mi siembra, no tengo mucho, nada más puedo dar esto. Y nosotros les hemos dicho, así sea un peso, para nosotros es muy importante porque sabemos que lo están haciendo con esfuerzo y con amor y Dios no desprecia esa monedita pequeña como tampoco, ¿verdad? La ofrenda grande la ve de otro modo, ¿no? El Señor lo que ve es la intención de nuestro corazón, el amor de cómo nosotros estamos sirviéndole al Señor. Y así es que si tú tienes, pues, esta duda de decir, es que Dios no me va a usar, es que no puedo dar más, ten por seguro que el Señor siempre está al pendiente de todo lo que el Señor quiere que tú le des. Solamente Él quiere la disposición de tu corazón y no te va a juzgar ni te va a criticar, sino solamente dalo con mucho amor y el Señor se va a agradar de todo lo que tú hagas, ¿sí? ¿Por qué? ¿Qué es lo que nos enseña este oficio de Rode? Yo les decía que es un servicio que no se tiene que avergonzar uno de nada, porque todos los oficios son importantes. El servicio no es una posición de menos valor en el reino de Dios. Jesús mismo dijo que el que quiera ser grande debe ser un servidor. Y para ser un servidor se debe de tener un amor para Dios grande. Porque yo se los digo, a mí siempre me ha gustado ser servidora, atender a los hermanitos cuando llegan, a las personas que llegan para sentarlos, ¿sí? Pero muy pocos nos gusta ir a servir en los baños, ¿sí? Y en los baños yo tenía un pastor que me decía, el baño tiene que estar limpio de tal manera que te puedas comer ahí una torta, ¿no? Entonces, ¿cómo debe de ser ese servicio? Debe de ser limpio, debe de ser agradable, debe de ser lo mejor porque es para Dios. Porque te puedo preguntar, Jan, ¿tú crees que Dios no esté en el baño?
1: No, sí, Dios está en todos lados, ¿no? Y como bien lo acabas de decir, hacerlo como para el Señor. Eso es, cuando uno le sirve al Señor, es siempre hacerlo como para el Señor, porque no sabemos, bueno, Él está en todos lados, ¿no? No nada más dice, voy a estar en tu recámara, en tu sala no voy a estar, ¿no? Sino que Él está en todos lados. Y qué lindo, fíjate que aquí en Marcos 10:45 nos dice, porque el Hijo del Hombre no vino para ser servido, sino para servir y para dar su vida en rescate por muchos.
2: Así es.
1: Y aquí nos enseña que el Señor pues vino para ser servido, ¿no? Vino para servir. No vino para que vengas y me sirvas, sino al contrario, creo que es el mayor ejemplo del Señor, ¿no?
2: Sí.
1: Que el Señor vino a servir y creo que hay muchas que en algún momento no queremos hacer ciertas cosas porque decimos, ay, no, yo como bien lo decías hace ratito, ay, ¿cómo voy a ir a limpiar el baño, no? Mejor ponme a barrer afuera o mejor ponme a limpiar las bancas, que eso sí lo sé hacer. Yo creo que todo es para gloria y honra del Señor, así que todo hay que aprenderlo a hacer. Todo, porque yo ahorita se me viene a la mente, ¿no? El tema de las personas, ¿no? Que trabajan en limpieza, que están limpiando. Yo creo que una persona, no por el trabajo que tengas, tiene un menos valor o tenga más valor, un ejemplo, un licenciado, ¿no? Un contador, no sé, un cargo que tengas alto, no quiere decir que por eso tengas menos valor, ¿no? Sino al contrario. Creo que todos los oficios y todo lo que estamos haciendo es para servir a los demás.

0: ciudades importantes en su breve aparición. Una de ellas me gusta mucho porque dice, la número uno, tenemos varias, ¿verdad? Sí. Allí, pero la número uno dice que era atenta. Ella escuchó la voz de Pedro cuando llamó a la puerta, mientras los demás estaban dentro orando. Ella estaba atenta a lo que pasaba afuera. O sea, ella hacía un excelente trabajo en ese sentido, porque mientras los demás estaban en oración o tenían ese tiempo, ella podía atender esa parte y agarrar y atender en ese sentido. Era atenta, estaba al pendiente de lo que pudiera pasar fuera de lo que estaban haciendo los demás. ¿Y el otro cuál era, Angie?
1: El otro también pues es bien importante porque sé que era servidora. Dice que su oficio era servir en la casa.
0: Sí.
1: Estaba dispuesta a hacer las tareas que otros quizás no las querían hacer, que es lo que estábamos comentando, ¿no?
0: Ajá.
1: Que el ser servidor, pues es bien importante.
0: Sí.
1: Porque dice que estaba dispuesta a hacer las tareas de otros. Y muchos, pues decimos, no, que lo haga él y yo me quedo
0: aquí sentada. No, esa es tu tarea. Ahí dice, hasta lo escribimos, ¿no?
1: Exactamente.
0: Tú te toca esto y a mí me toca. Si a ti te toca esto, hazlo, ¿no? Y creo que no nos cuesta nada a veces ser comprensibles en ese sentido, que a lo mejor más bien preguntar, ¿por qué no puedes hacer tu actividad? ¿Te pasa algo? ¿Tienes algo? A lo mejor no sé si se puede sentir mal, por eso no lo está haciendo, pero a veces nosotros somos de, ay no, que lo haga él, ¿no? Yo no, ¿por qué lo voy a hacer si le toca a él? Más bien preguntar, ¿todo bien? ¿Está pasando algo? ¿Tienes algo? ¿Te puedo ayudar? Y ya ahí saber, ¿no? ¿Qué es lo que está pasando?
1: Sí, porque tanto era servidora dentro como también lo que podía haber pasado afuera, ¿sí? Entonces tenía esa capacidad, ¿sí? De estar atenta adentro y afuera, que muchos, o estás adentro o estás afuera, ¿no? Pero sí. Sé que ella estaba atenta a lo que pasaba también afuera, ¿no? Y el tercero dice que era creyente. O sea, que no nada más era pues una persona que limpiaba la casa y punto, sino que estaba en la reunión con los que estaban orando. O sea, conocía a Dios, conocía que Jesús, ¿sí? Bueno, sí, porque Jesús sí estaba en ese tiempo, ¿verdad? Había hecho milagros y ella vivía en una casa donde se reunían los discípulos, ¿sí? De Jesús, sabía quién era Pedro y creía en el mensaje del evangelio, estaban en la casa, ¿verdad? Y ella pues sabía quiénes eran los discípulos, sabía qué es lo que estaba pasando. No era una persona que se perdió en hacer nada más la limpieza, no, sino estaba atenta y conocía a Dios y sabía lo que en ese momento pues estaba orando y los conocía. Es el bien importante, que conocía a los discípulos.
0: Así es. Y otra de las partes que resalta también de Rode es que reconoció la voz de Pedro. Esto muestra que ella conocía a los hermanos y estaba familiarizada con la comunión de la fe. Fíjate, se me figura mucho a cuando nosotros tenemos la comunicación con Dios o tenemos esa comunión con Dios, que podemos discernir cuando el Señor nos está llamando y cuando pues no lo conocemos ni, o sea, si Rode no hubiera conocido más a fondo a todos ellos, yo creo que hubiera tocado, hubiera hablado y eso, y pues ella hubiera dicho, pues nada de nada, ¿no?
1: Sí.
0: Pero pues, ¿qué crees, Angie? Pues vamos a un corte y regresamos y seguimos con el tema de Rode.
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11: Y regresamos aquí a la Hora del Sembrador. Y qué gusto saber que ya nos están enviando sus mensajitos, ya están aquí muy atentos. Y queremos saludar en Facebook a Patricia Zamora, que dice: hola hermanitas, que Dios las bendiga, hermana Patty de Puebla. Un saludito, estimada Patty. Fíjate, fíjense que ella desde Puebla vino a Ciudad de México a visitarnos para ahora lo de Más que Vencedoras, ¿verdad? Lo de Café y Milagros, y nos dio mucho gusto porque ella es una radioescucha que nos oye diario y dice que no se pierde la estación Ondas de Vida y que siempre está atenta a todos los programas, que es su estación favorita, y pues aquí la conoce más a detalle nuestra estimada Angie, porque ella ha tenido el contacto con ella y ella le ha dado ese seguimiento, ha platicado con ella, le ha platicado lo que ha sido Bendición la Radio, que es lo que ella ha visto a través de Ondas de Vida, haciendo sus siembras y toda esa parte. Y cuéntanos un poquito de Patty, porque me da mucho gusto haberla conocido el día sábado, Angie.
12: Fíjate que cuando habló aquí a la estación, contesté y estaba un poquito angustiada. Platiqué con ella, pues ya después le dije que le hablaba yo de casa ya con más calma, platicamos. Ella tenía mucho deseo de aprender la palabra de Dios así, pues con mucha, pues ahora sí que con mucho deseo de aprender de la palabra. Ella es cristiana, pero necesitaba más de la palabra por todo lo que estaba pasando. Pero bueno, a través de las llamaditas, ¿verdad? Pues ya en casa con más calma, pues platicamos, aquí hablaba y pues siempre en oración. Y cuando pues les dijimos que vamos a tener Café Milagros, ella dijo que tenía mucho deseo de venir, pero no sabía cómo llegar tan temprano, ¿sí? Porque es a las 9. Entonces, bueno, yo le ofrecí, le dije, pues si gusta, ahí está mi casa, puede llegar. Y bueno, nos pusimos de acuerdo y nos conocimos ahí en la central. Cuando la fui a recoger, ahí estábamos. ¿Cómo viene vestida? ¿Cómo está usted? ¿Dónde está parada? Bueno, nos conocimos, me dio mucho gusto conocerte, Patty, y también pues que te hayas sentido muy contenta en mi casa, que con mucho amor te la ofrecí. Conociste a mi esposo y bueno, sé que esto es lo que nos une, el amor de Dios, y ahora pues también se va a ir a la marcha de Zihuatanejo.
11: ¡Wow! ¡Qué lindo! También no se olviden de la marcha Zihuatanejo, pero antes de esa, tenemos el 17 de octubre, que es de este sábado en 8. Pues tenemos la marcha de Coajimalpa.
12: Rápido.
11: Tú
12: llegó.
11: Que estás ahí cerca, o si no está tan cerca, pues hay que hacer el esfuerzo para poder ir a marchar este sábado. Así 17 es. A las 9 de la mañana. ¿Cuál va a ser el punto de encuentro? Pues la alcaldía Coajimalpa. Ahí ustedes llegan a Coajimalpa, dicen, ¿dónde está la alcaldía? Yo creo que todos los que vienen por ahí deben de conocer dónde está la alcaldía, y ahí va a ser el punto de encuentro. De ahí vamos a arrancar en avenida cerca de la entrada del Parque La Mexicana de Santa Fe. O sea que de ahí se tiene el recorrido. No sé como cuánto sería el recorrido. No sé. La verdad no conozco muy bien por ahí, pero nosotros vamos a ir, ¿verdad, Angie? Porque queremos ir a marchar también ese día. Así que te invitamos, vete cómodo, vete con un pants, que digas, este pants me gusta mucho porque es tan cómodo, que puedo caminar miles de horas sin que se me sudo,
12: sí,
11: o algo pasa.
12: Que no nos estorbe nada.
11: Sí, que no nos estorbe nada. Llévate tu playera de marcha para Jesús. Esta, la azulita, ¿verdad, Angie?
12: La azulita,
11: la que tú te puedes llevar. Llévate una gorra, llévate bastante agua, porque el que estemos caminando, pues a veces sí nos da un poquito de sed. Llévate
12: unos tenis muy cómodos.
11: Unos tenis cómodos. Llévate también
12: bloqueador para que te pongas por el sol.
11: Correcto. Llévate todo lo que tú. Ya, los que ya han asistido a marchas ya saben a lo que nos referimos. Así que también, si tú te puedes llevar un sándwich ahí chiquito o dos, algo que puedas cargar, ¿verdad? Tampoco llévate las 12 tortas, ¿verdad? Algo que tú te puedas llevar y puedas compartir ahí en ese momento, que ya me dio hambre, y pues comer, y hasta que lleguemos al punto de reunión, ahí vamos a estar alabando, glorificando al Señor, y pues ahí van a estar nuestros estimados pastores Cris, que yo creo que muchos ya se están anotando para este sábado, así que los invitamos, vayan por favor, inviten a sus iglesias para que pues nos puedan acompañar y podamos todos estar reunidos alabando al Señor. Y pues mira, Angie, queremos seguir con este tema tan lindo, porque ahora sí nos estamos proponiendo a terminarlo, porque otras ocasiones no acabamos, pero esta ocasión sí queremos. ¿Qué otro punto hay, Angie, sobre Rode?
12: Sí, nos habíamos quedado en el 4. ¿no? Que el 4 es reconoció la voz de Pedro. El 5 se alegró con la respuesta a la oración.
11: Ajá.
12: ¿Sí? ¿Por qué? Porque recuerden que les decimos que ella estaba ahí presente con los que estaban orando,
11: sí,
12: para que sea contestada esta oración. Cuando entendió que Pedro estaba afuera, corrió a dar la noticia, ¿verdad?
11: Sí,
12: en lugar de abrir, la emoción de ver la oración contestada, corrió a decirles que estaba afuera Pedro, ¿no?
11: Uh-huh.
12: Su alegría fue señal de que también estaba esperando que Dios respondiera.
11: Wow.
12: Y esa es la forma, ¿no? De, de oír la voz y decir, Dios ya respondió. Y sí, salió corriendo a decirles, ¿no? Pero yo creo que lo que más deseaba Pedro era que les abriera la puerta, pero ella corrió a dar la buena noticia,
11: sí,
12: que es como cuando nosotros damos la buena noticia, cuando recibimos a Jesús como nuestro Señor y Salvador y viene un cambio en nuestra vida, queremos compartírsela a todo mundo, ¿no?
11: Así es. Y el mensaje principal que Rode nos enseña es que Dios usa a las personas sencillas, atentas, servidoras para ser parte de los milagros.
12: Así
11: que yo creo que Dios usa al quien menos te imaginas. A lo mejor puede decir, ay, él es muy serio, él es muy, ni le habla a nadie. ¿Cómo va el Señor a usarlo si no ha aprendido a socializar con las personas? Pero aún ahí, el Señor puede usarlo, nos puede dar la sorpresa. Yo cuando a veces no sé ni qué decir, le digo, Señor, ayúdame porque yo no sé ni qué decir. Y el Señor nos ayuda.
12: Así es.
11: El Señor nos va ayudando, nos va guiando. Así que creo que es importante resaltar esta parte, que el Señor usa a las personas sencillas, atentas y servidoras para hacer los milagros que necesita Dios hacer en ese momento. Y tres puntos también para resaltar es, uno, que Dios escucha la oración de su pueblo. Ahí veíamos que Rode pues fue a dar la buena noticia porque estaba, ella sabía que estaban orando y ella supo en ese momento que Dios había escuchado la oración. Así que qué importante es la oración. Cuando nosotros oramos, cuando nosotros pedimos a Dios dirección, cuando nosotros pedimos ayuda al Señor, el Señor nos escucha.
12: Así
11: aunque
12: es.
11: A veces decimos, no, es que no me escucha porque no veo nada de resultados. Estoy pide y pide y pide, y creo que mi misma oración ha sido durante mucho tiempo la misma, pero créanme que las respuestas llegan en el momento exacto y preciso. Cuando Dios va a hacer las cosas, Él las hace perfectas.
12: Así
11: que Él no llega ni un minuto antes ni un minuto después, sino llega en la hora perfecta. Y dice aquí que los hermanos estaban orando Pedro y Dios los... estaban orando por Pedro y Dios lo liberó. Por eso es que decimos que la oración tiene un poder tremendo. A veces decimos, no podemos en nuestras manos o en nuestras propias fuerzas, a lo mejor ya no hay nada que hacer. Pero cuando uno se acerca en la oración y uno está en ayuno y en oración y se dedica a esa parte, a tener la comunicación con Dios, el Señor hace grandes cosas. Porque ellos estaban preocupados por oración y para que Dios les respondiera. Y mientras que el Señor estaba haciendo ya el trabajo, ¿a poco, Nanji?
12: Sí, ya estaba en camino el milagro. Estaban orando y estaba en el camino y ya Rod estaba para recibirlo.
11: Así es. Otro punto también que resaltar es que Dios pone personas atentas en el camino para reconocer su obra. Rode fue la que escuchó la voz de Pedro en la puerta. O sea que el Señor siempre, todo lo que va a hacer, lo pone a las personas precisas y exactas para que puedan, para que se pueda lograr el objetivo que el Señor tiene. Otro es el servicio. El servicio humilde tiene gran valor para Dios. Ella era una, no dice que era una licenciada, no dice que tenía un cargo muy alto, sino que era una sirvienta. Pero su atención ayudó a que la noticia del milagro llegara a la comunidad. Qué importante es que estemos atentos, atentos a poder escuchar la palabra de Dios, atentos a poder escuchar la instrucción que el Señor nos da, porque a veces vienen las distracciones, por muy mínimas que sean, a veces nos distraemos nosotros mismos. Y si no estamos atentos, pues ¿qué va a pasar? Pues no se completa el propósito que Dios tiene. Entonces siempre debemos de estar atentos a eso. Y pues ¿Qué versículo viene a continuación, Angie?
12: Sí, pues ya lo dijimos al inicio, pero vamos a volverlo a repetir. Ajá. Dice, llamó a la puerta de la entrada y salió una muchacha que escuchaba y se llamaba Rode. Fíjate que este versículo, Jan, pues también tiene una gran verdad, ¿no? Cuando nosotros, no conocíamos a Cristo y ajá, alguien nos habló de él, siempre nos mencionan un versículo muy importante que dice, sí, cuando dice que abre la puerta, entrará él y cenaré con el Apocalipsis 3:20. He aquí, yo estoy a la puerta y llamo. Si alguien escucha mi voz, entraré a él, cenaré con él y conviviré con él. Cuando nosotros empezamos a dar el mensaje, hay muchas personas que nos dicen, no quiero ahorita, después. Uh-huh. Y yo les digo, pero es que ahí ya está la bendición, abre tu puerta de tu corazón. Y aquí, bueno, dice que llamó a la puerta. Así Dios también te está llamando a ti, amigo, amiga, que tienes alguna necesidad. Te está llamando para que tú puedas dejar entrar a Jesús en tu corazón y puedas conocerlo y puedas experimentar la vida en él. Sabemos que, pues, en el mundo que estamos viviendo es un poquito difícil, ¿sí? Pero cuando nosotros venimos a Jesús, no te quiero decir que hay que van a cambiar las cosas y todo va a salir perfecto, no. Vamos a tener dificultades, pero ahora las vamos a saber a quién llevar. Podemos ir a Jesús, podemos ir a Dios y Él nos va a ayudar en nuestras situaciones que estemos pasando. Por eso aquí dice que bueno que esta muchacha escuchaba, ¿sí? Y conoció la voz de Pedro. Así también Dios está diciendo, escucha mi voz y no tardes en abrir la puerta de tu corazón porque yo estoy ahí tocando. Solamente quiero que tú abras la puerta para que yo pueda entrar a tu vida y empiece yo a hacer grandes cosas en tu caminar durante estemos en este mundo, Jan.
11: Así es, y fíjate que qué lindo escuchar esta parte. Quiero leer unos comentarios aquí, Angie, en Facebook, sí, que nos dice Laura Angélica. Hola, hola, mis amadas hermanitas en Cristo. Qué gusto y gozo verlas y escucharlas. Saludos y bendiciones. Un saludo, estimada Laura, y fan número uno de así todos es, los programas, porque no puedo decir uno, son de todos. Sí.
12: Qué bueno.
11: Y dice nuestra estimada Guadalupe de Flores. Buena tarde, hermana Jan, saludito de Renacer Tepeji del Río. Dios la bendiga, hermanita. ¿Podría orar por mi hermanita? Ella se llama Rebeca Inclán. Ella ya venció el cáncer, pero okay, hoy son los riñones que creemos que los riñones serán sanos en el nombre de Jesús. Pues precisamente vamos a orar que el Señor haga ese milagro por completo en la vida de Rebeca. Creemos que Dios lo puede hacer, creemos que Dios puede sanar, creemos que Dios puede restaurar y creemos que Dios, poniéndosela en las manos de Dios, yo sé que el Señor va a escuchar esta oración. Así que oramos. Padre, en el nombre de Jesús te damos gracias por la vida de Rebeca, Señor, porque pudimos ver ese milagro que le diste de sanidad sobre el cáncer, Padre. Ahora queremos verlo sobre los riñones, mi Dios, que tú puedes hacerlo, tú puedes sanar por completo. Y tomamos la palabra de Jeremías 33:6, que tú eres nuestro médico y eres nuestra sanidad y nuestra medicina, Señor, y que tú la vas a sanar a Rebeca, mi Dios. Te lo pedimos en el nombre de Jesús. Sí, amén, amén y amén. Muchas gracias, estimada Guadalupe. No sé si tenga saludos de nuestros amados y queridos sembradores. Ya esta semana estamos ya visitando a cada uno de los que se han estado comunicando con nosotros. Y te puedes comunicar si tú quieres que vayamos a visitarte en el 55 11 49 11 47. Ahí mándame un mensajito que yo voy a estarte atendiendo para estar en visita a tu domicilio. Mañana ya tenemos una visita, el día viernes también, pero si podemos y si está cerca de donde vamos a asistir, claro que podemos ir nosotros. Así que te invitamos a que tú, por favor, puedas comunicarte con nosotros. Si quieres ser parte de este grupo de sembradores, puedes hacerlo adoptando un minuto. Ya tenemos una, Angie, te comento, sí, tenemos una sembradora que dijo, yo quiero adoptar un minuto y pues dijo, yo quiero adoptar tantos minutos y ya nos mandó su siembra de 600 pesos, gracias a Dios. Dijo, quiero ser parte de este proyecto, así que te bendecimos y creemos que Dios te bendecirá en gran manera. Y también tenemos sembradores, Angie, de que ahorran 5 pesos diarios. Yo ya lo hice, por eso sí les digo que si son los 150. Yo ahorraba 5 pesos diarios y durante un mes y se da 150 pesos. Si tú quieres formar parte de estos sembradores, lo puedes hacer. 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Y puedo ya mandar mi ticket al 55 11 49 11 47, y ahí vamos a estar recibiéndote unos datitos, te vamos a dar las gracias, vamos a orar por ti, te vamos a dar ese seguimiento. Y también te puedes, si tú dices no puedo asistir porque pues por mi salud no puedo caminar tan lejos, pues está precisamente nosotros para poder asistir. ¿Y qué número es el tuyo, Angie?
12: Sí, mi número es el 55 73 74 09 55. Ahí también los estoy atendiendo, o su llamadita, o si quieren que vayamos a sus casas también estamos agendando. Y pues nos da mucho gusto, así como veíamos que Rode conocía a los discípulos, ¿sí? Nosotros también queremos conocer a los sembradores sí. Y estar cerca de ustedes. Y pues este tiempo nos ha servido también, porque nada más nos escuchamos por voz. Sí, cuando nos hablan por teléfono sabemos, esta es mi sembradora tal, por voz, pero ahora las queremos también conocer físicamente.
11: Así es, así que pues para nosotros siempre es un gusto poder saludarles. Y van a decir, ¿en dónde puedo yo reportar mi siembra? Más bien, ¿en qué tarjeta o número de tarjeta? Pues en el siguiente número de tarjeta te lo va a decir Angie, así muy despacito, así porque luego nos dicen, no, es que lo dicen muy rápido, yo voy a la mitad y ya terminaron. O si no, pues comunícate con nosotros y al final de que Angie dé el número de tarjeta, ella te va a compartir su número y mi número para que tú puedas pedirnos a detallito y te lo podemos dar uno por uno en así mensaje es. O en llamadita. A veces lo decimos rápido. En ocasiones, porque por el tiempo, pero nosotros vamos a estarte atendiendo. ¿Cuál es el número de tarjeta?
12: 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Si tienen alguna duda, en los teléfonos que les acabamos de decir, ahí los podemos atender y se los damos más despacito.
11: Así es, así que si tú en este momento quieres hacerlo, dices, ya me quiero comunicar de una vez con Jan o con Angie,
12: así es.
11: En el 55 11 49 11 47. Y quiero orar, Angie, sí. Como final de este programa, de este tema que tocamos, para que el Señor pues nos ayude en todo momento a poder ser como Rode, ser atentas, ser amables. ¿Qué otra cosa decíamos, Angie? Ser servidoras, uh-huh. Ser creyentes y aprender a reconocer la voz del Señor. Y pues vamos a orar. Padre Celestial, gracias porque tú no solo escuchas nuestras oraciones, sino que también, Señor, pones a las personas atentas y servidoras en nuestro camino para reconocer tus respuestas. Padre, ayúdanos a ser como Rode, atentos, sencillos, servidores y llenos de fe, en el nombre de Jesús te lo pedimos. Te pedimos por Angélica, sí, Laura Angélica, por Guadalupe de Flores, por sí. Patti Zamora, Señor, sí. Que estuvieron en contacto con nosotros. Tú bendícelas, sí. Suple cada una de sus necesidades. Tú sé con ellas. Sabemos que en tu palabra dice que si te buscamos primeramente a ti, Señor, tú vas a ir añadiendo todo aquello que nosotros nos haga falta. Así te lo pedimos por Laura, por Guadalupe, por Patricia, audiencia, y por cada oyente que a lo mejor no se comunicó, no tuvo, no pudo hacerlo porque a lo mejor no tiene Facebook, no tiene algunas redes sociales, pero nos está escuchando, Señor, te pedimos que tú les ayudes, Señor, nos ayudes a ser atentos y sencillos y servidores y llenos de esa fe, Señor, que solamente tú nos los puedes dar. En el nombre poderoso de Jesús. Amén y amén. Y quiero saludar, no sé si tú tengas, Angie, alguien de saludar a los sembradores para ponerlos aquí.
12: Sí, a ver. Pues saludamos a nuestro estimado Andrés Lechuga, siempre está ahí al pendiente y terminando siempre el programa nos manda a saludar por medio de un audio. El sembrador Carlos Frausto también está escuchándonos juntamente con toda su familia. Sí, y cada uno de los que nos escuchan, que a veces no salen aquí, pero sabemos que cuando termina el programa nos dicen las escuché, sí, y pues los mencionamos a todos aquellos que pues no escriben a lo mejor porque no pueden, sí, porque están haciendo otras actividades, pero sí nos están escuchando. Así que a todos aquellos un saludito.
11: Y saludo yo a Axel Segovia, que pues ya él desde tempranito nos mandó su petición de oración. Sí. Vamos a estar orando, estimado Axel. Ya tenemos aquí tu petición. Gloria Montes de Oca también. Gloria Vargas también, Miranda, también nuestro estimado Jorge Sandoval, que siempre nos anda enviando sus mensajitos en WhatsApp. Mauricio Barbosa también, estamos orando, estimado Mauricio, las oraciones están ya subidas con los intercesores. Israel Díaz, Claudia López, también nuestra estimada Sarita Guillén, que ella es una fiel radioescucha, te así saludamos, es. Estimada Sarita, hace rato se cortó la comunicación, el día de ayer, perdón, te marqué, pero ya no pudo entrar, pero te vamos a estar marcando. Rosa Herrera Tapia también, Daniel García, Emma Lira, como siempre mandando sus mensajitos, Rosa Fonseca, Fernando Alarcón, Irma Salazar, nuestra estimadita Irma, Adriana, Cecilia Mercado, Juana Marta, Ana Cecilia también, que ya desde el día lunes ya nos mandó su siembra, María Teresa. Cristina Arellano también, saludos Cristina, Hilda Hernández también, Eliseo de Lucio, Juan Felipe Rosas, fíjate que él es un sembrador que fue el día domingo, el día domingo fue a la reunión del congreso que teníamos, sí, y estaba súper contento porque dice... El Señor me trajo, porque yo a veces pues ni tengo ganas, ¿verdad? Pero o está tan lejos o algo pasa, pero el Señor trajo
12: a
11: nuestro estimado Juan Felipe, y me da mucho gusto porque hasta graba y estaba grabando el mensaje y después me lo manda y yo gracias, muchas gracias, estimado Felipe, ya no me puedo despedir de ti. Pero muchas gracias, sé que eres un hombre que amas y que buscas a Dios con todo tu corazón. Estamos orando por tu familia. Y pues, para cerrar con broche de oro, hay que recordar que en la obra de Dios no importa si eres conocido o si tu tarea parece pequeña. Lo importante es que estés atento, que sirvas con amor y que esperes en Dios, como Rode lo hizo. Tu vida puede ser una señal que Dios todavía responde la oración de su pueblo. Qué lindo, Angie. ¿Qué nos puedes compartir tú?
12: Pues que no se limiten y que no digan no puedo, porque Dios está ahí al pendiente de cada una de nuestros corazones, ¿sí? Y así seas una persona muy sencilla, Dios siempre tiene algo especial para ti.
11: Y Dios nos puede usar de una manera sorprendentemente, como lo decíamos hace ratito, en este tema que es muy importante. A lo mejor nunca yo había escuchado de Rode, pero el Señor la puso con un propósito la Biblia porque quería que aprendiéramos de ella. Tener esa sencillez, reconocer la voz, ser humilde, ser paciente también, porque pues tuvo que ser paciente, tuvo que aprender a servir también. Y pues hasta aquí terminamos, mi estimada Angie. No nos gustaría irnos, pero nos tenemos que ir. Así que el Señor te bendiga. Dios y esto bendiga. Fue La Hora del Sembrador.
12: Bendiciones a todos.
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12: Hola, hola, ¿qué tal a todos los que están sintonizando Ondas de Vida 1440? Y este es tu programa Sembradores en Acción. Estoy muy contenta porque este día, que es miércoles 7 de octubre, pues estamos teniendo la oportunidad y la bendición de poder compartir y acompañarte en este tiempo, en este horario. Bueno, te vas a preguntar dónde está nuestro querido brother Alex. Los que ya comúnmente están con nosotros acompañándonos en este horario. Saben que los días miércoles a nuestro querido brother Alex, que es el pastor Alejandro Galván, él se encuentra en Los Anexos. Es un lugar donde le gusta mucho ir a predicar. Así que bueno, pues hoy nos encomendó que les mandara saludos a todos los que están muy pendientes en Sembradores en Acción. Y también quería comentarles que hoy es un día muy, muy especial. Queremos compartir contigo algo que de verdad nos han pedido mucho. Queremos este mensaje y queremos, estuvimos estudiando, estuvimos checando la palabra de Dios, porque quería mostrarles un testimonio. Yo sé que muchos de los que nos escuchan en estos horarios les gusta mucho oír los testimonios, porque nuestro pastor Ale es un varón que usa mucho sus testimonios y son muy, muy, la verdad, que nos cautiva mucho y nos enseña muchísimo. Y hoy decidí poderles dar un mensaje muy especial, pero a través de la luz de la palabra. Hoy elegí el testimonio más impactante. Yo creo que uno de los testimonios que puede haber impactado mucho nuestra fe de todos los cristianos. Hoy, este programa, que es para ti, por supuesto, se titula ¿Cómo comenzar un cambio verdadero? Y adivina qué. Bueno, no adivines, no adivinar, no. Pero, ¿sabes? Te quiero hacer pensar, ¿de quién crees que voy a hablar? Hoy vamos a hablar de el apóstol Pablo. El apóstol Pablo tiene un testimonio muy fuerte y muy profundo de lo el cambio que puede hacer Dios, nuestro precioso Jesús, en nosotros. Pablo es un personaje que nos enseñó muchas cosas y nos ha enseñado a través de la palabra cómo confiar y cómo caminar en el Evangelio y cómo poder transformar nuestras vidas a través de nuestro precioso Jesús. Pero él no solamente usó enseñarnos, sino que él realmente es un testimonio muy poderoso. Y por eso te quiero compartir un poco de lo que es, o de lo que fue Pablo, de lo que es su historia. Y te voy a enseñar, o te voy a leer esta enseñanza de Pablo. Te voy a hablar un poco del apóstol Pablo. Pablo era un judío fariseo profundamente formado en la ley. Pablo, su nombre de inicio era Saulo, lo cual significa que cuando él conoce a Jesús, hubo una identidad nueva en él. Él era de la tribu de Benjamín. Sabía profundamente las escrituras hebreas. Él sabía muy bien, era un hombre que tenía mucho conocimiento, muy bien preparado. Nació en Tarso de Siria. Fue criado a los pies de Gamaliel. Él fue dirigido, de verdad, con un mentor muy, muy importante. Conocía la ley, la tradición y las escrituras antes de Jesús. O sea, él sabía muy bien de la Torah. Él sabía muy bien esos primeros libros, el Antiguo Testamento. Él sabía mucho la palabra de Dios. Pero, pues él no tenía a Jesús en su corazón. Fue perseguidor de la iglesia antes de convertirse a Jesús. Pablo perseguía la fe cristiana, pensando que defendía la fe judía. En camino a Damasco, tuvo un encuentro con Jesús, o sea, con nuestro Cristo resucitado. Él tuvo un encuentro con Cristo Jesús. Después de este encuentro, Pablo entendió que había sido llamado específicamente para anunciar el Evangelio, especialmente entre los gentiles. Y bueno, una vez que él tuvo ese encuentro con Jesús, ahí vino la transformación, ahí vino la identidad y ahí vino un cambio. Por eso, para mí era muy importante decirte quién era Pablo. Pablo Bueno, no es que para mí tenga que ser más importante. Lo que quería era como darte un poquito más las características del apóstol Pablo, de cómo él era, de cómo él se manejaba. Y él conocía de la palabra de Dios. Y él conocía que teníamos un Dios vivo, que teníamos un Dios bueno, que teníamos un Dios que hacía cosa poderosa. También sabía que estaba la mano fuerte de Dios y conocía las cosas con mucha enseñanza profunda. Lo que hoy podríamos llamar quizá un teólogo, pues Pablo, en aquel tiempo Saulo, tenía conocimientos muy profundos. Era un hombre de verdad con una capacitación muy, muy fuerte. Y él, les repito, él creía que estaba, pues, haciendo lo correcto, porque él pensaba que estaba defendiendo la fe judía. O sea, imagínate. Pues ese Pablo, también ese Saulo, tuvo que tener un encuentro, a pesar de que él sabía de cómo lo importante que es la Tierra Santa, que son las formas de cómo Dios se manejaba. Aún así, él tenía que tener ese encuentro con Jesús para tener un verdadero cambio, un verdadero inicio, un verdadero encuentro con lo que Dios quería en él, un propósito que de verdad provenía del Señor. Y yo hoy te voy a compartir 7 puntos para que tú, así como Saulo, puedas tener un cambio verdaderamente poderoso, un cambio que de verdad te lleve al propósito de Dios y que en verdad sea un testimonio tan fuerte como lo fue nuestro querido o nuestro apóstol, ¿verdad? Yo voy a decir precioso porque tengo en mi mente que Jesús es bueno y es santo. Pero en al apóstol Pablo, la verdad es que él encontró después de tener este inicio con Jesús, él encontró que la salvación es por gracia mediante la fe. Y también encontró su propósito. ¿Sabes? Saulo, antes de Jesús, tenía celo sin dirección. Él perseguía lo que consideraba una amenaza. Era religioso, pero necesitaba revelación de Cristo. Estaba convencido de tener la razón. Él era impulsivo en su manera de actuar. Él usaba su autoridad para perseguir. El apóstol actuaba desde sus convicciones, pero sin conocer a Jesús. Su fuerza estaba enfocada en destruir. Tenía conocimiento religioso, pero le faltaba la transformación. Su pasión necesitaba ser rendida a Dios. Entonces, cuando él tiene un encuentro con Jesús, fíjate que él cambia su nombre. Jesús cambia su nombre, cambia su vida, cambia su historia, y hay un propósito nuevo en él. Y ¿sabes? Gracias a este cambio, muchos de los que estamos aquí escuchando la palabra de Dios, también hemos sido transformados a través de lo que Él pudo enseñarnos, a través de la vida del apóstol Pablo. Por eso yo quería darte como una introducción de quién era el apóstol Pablo. Porque te quiero leer un poco la palabra de Dios, algo que escribió Pablo. Te lo voy a leer en la traducción que ya conocemos, que el pastor Ale lo hace, que es una traducción que me gusta mucho, la palabra de Dios para todos, porque nos ayuda a digerir la palabra de otra manera. Y yo te voy a leer algo que el apóstol Pablo escribió. En Segunda de Corintios número 12, él escribe esto y dice así: una bendición en la vida de Pablo. Yo sé que uno no gana nada con enorgullecerse de sí mismo, pero tengo que hablarles de la visión y revelaciones que he recibido del Señor. Conozco a un seguidor de Cristo que hace 14 años no fue llevado al tercer cielo. No sé si fue llevado en cuerpo o en espíritu. Solo Dios lo sabe. Y conozco que ese hombre, no sé si en cuerpo o en espíritu, solo Dios lo sabe, fue llevado al paraíso y ahí escuchó unas palabras tan maravillosas que no se pudo pronunciar y que a ningún hombre se le permite repetir. Yo podría presumir de ese hombre, pero no de mí mismo, excepto de mis debilidades. Si quieres presumir, si quisiera presumir, no estaría siendo un tonto, estaría diciendo la verdad. Pero no voy a hacerlo porque no quiero que nadie piense que soy más de lo que realmente soy. No quiero que su opinión sobre mí se vea influenciada por las extraordinarias revelaciones que recibí del Señor. Por eso, el Señor me dio una dolencia, un mensajero de Satanás, enviado a torturarme para que no me vuelva demasiado orgulloso. Le he rogado ya 3 veces al Señor que me quite esa dolencia, pero el Señor me dijo: mi bondad es todo lo que necesitas, porque cuando eres débil, mi poder se hace más fuerte en ti. Por eso me alegra presumir de mi debilidad. Así el poder de Cristo vivirá en mí. También me alegro de las debilidades, insultos, penas y persecuciones que he sufrido por Cristo, porque cuando me siento débil, es cuando en realidad soy fuerte. Qué impresionante lo que estamos leyendo. Esto lo escribió el apóstol Pablo, un hombre que perseguía a los cristianos. Cuando él sabía que había alguien predicando o que estaban reuniéndose los cristianos, los que ya reconocían a Jesús, los que ya creían en nuestro Salvador, él iba a acabar con ellos, los mataba, los perseguía. Ellos tenían que esconderse. Ese era Saulo. Pero un día tuvo la bendición de encontrarse con Jesús. Y ese día el Señor transformó completamente la vida de Pablo. Caminó buscando compartir el Evangelio, diciendo quién era su Salvador, escuchando la revelación de Dios para enseñar, para poder escribir lo que hemos conocido como las cartas paulinas. Y sabes, Pablo dice en algunas de sus cartas, que es esta justamente, la de Corintios, segunda de Corintios, capítulo 12, nos habla de cómo él, el Señor, también le reveló que él tenía que bastarse de la gracia de Dios solamente. Y el Señor le dejó un aguijón, dice la palabra de Dios, que le recordaba quién era él sin Cristo, quién él sería sin el Señor, quién era Pablo en su humanidad. Porque para este tiempo él ya no se llamaba Saulo, él ya había sido nombrado o restaurado con el nombre de Pablo, porque el Señor borró todo aquello que había pasado, le dio una nueva vida, un nuevo propósito, con la voluntad de Dios, le da una identidad en Cristo, pero le deja el aguijón. Y Pablo dice, entendió que era bueno hacerlo así, porque así él siempre iba a reconocer quién era Cristo y que él, que Cristo era por sobre todas las cosas, que no se trataba de Pablo. Bueno, pues yo quiero compartirte siete formas, siete señales o siete puntos de que tú puedas comenzar a ver un cambio genuino en tu vida. Si tú has estado desesperado, desesperada, que a lo mejor has leído la palabra, que a lo mejor tú te congregas, que a lo mejor ya te han hablado de muchas cosas, quizá no eres ni siquiera cristiano, pero ya te han dicho tantas cosas que estás muy desanimado, o has pasado tantos momentos, de muchas maneras buscado un cambio y no lo has encontrado. Yo te quiero dar siete puntos para que tú los comiences y ahí puedas comiences a practicarlos y también comiences una nueva vida en Cristo Jesús. Y de verdad, con una identidad nueva como el apóstol Pablo, con un propósito donde a pesar de lo complicado haya un gozo y un discernimiento, un entendimiento de lo que Dios quiere para ti, que no te limite a que tú te sientas mal, sino que venga el gozo del Señor a tu vida en cualquier circunstancia y comprendas que lo único que tienes que hacer es bastarte de la gracia de Dios, de su bondad. Confiar en la bondad de Dios. No lo podremos hacer a nuestras fuerzas. En estos tiempos menos. En estos tiempos lo bueno es malo y lo malo es bueno. Es complicado de verdad cumplir la palabra de Dios. No es fácil. La gente se burla de ti cuando quieres hacer lo correcto. Cuando tú estás haciendo algo bueno, se va a levantar muchas cosas, lo que antes no se levantaba en tu contra, hoy probablemente se vaya a querer levantar, pero nada te va a detener cuando en tus debilidades tú pones al Señor, porque ahí es cuando Dios se perfecciona en ti y es cuando tú realmente eres más fuerte. Eso es lo que nos enseña el apóstol Pablo, un hombre que de verdad hacía lo contrario de Dios y era duro y era alguien no ignorante, al contrario, aún así él era ignorante de la verdadera voluntad de Dios, y cuando él tiene ese encuentro con Jesús, wow, el Señor le da una nueva historia, mueve todo. Y él hace que ese varón que perseguía a los cristianos ahora tuviera la estrategia para que él pudiera enseñarles con toda la capacidad que él tenía para enseñar. El Señor le dio propósito. Imagínate, él estaba haciendo la voluntad ya de Dios. El Señor permitió que él se capacitara como él fue capacitado y también permitió que viviera esa persecución, porque Dios lo permite todo. No era el plan de Dios, pero aún así el Señor hace propósito en nuestra vida. Imagínate que eso puede pasar en ti y que todos tus dones, tus talentos, todas tus capacidades que tienes sean usadas para la obra de Dios. Viene una bendición tan grande para ti, para tu vida, para tus hijos, para tu familia, para tu esposo, tu esposa, para todos los que tú amas, para los que no conoces también, porque tú serás usado para que el Señor toque más corazones y sean más transformados. Y es ahí donde decimos que de gracia damos lo que de gracia recibimos. Por eso tengo estos siete puntos que de verdad quiero que los escuches, pero no sin antes recordarte que vamos a ir a un corte comercial un poquito prolongado, porque

0: pero si tú mismo lo necesitas, lo puedas practicar. Y yo te aseguro que lo que dice la palabra de Dios siempre tiene un poder tan sobrenatural. En tu vida va a haber un cambio, que de verdad te voy a pedir que incluso cuando lo veas, tú te comuniques y me cuentes tu testimonio, porque es bien importante que nosotros podamos saber que funcionó en tu vida y que es algo que de verdad hasta el día de hoy lo sacamos de la palabra de Dios, que hasta el día de hoy estos consejos de la palabra de Dios te van a transformar tu vida. Es comenzando un cambio verdadero en Cristo Jesús. Y te voy a proporcionar el número de atención a donde te voy a estar atendiendo durante este corte comercial. Si tú quieres llamarme para que estemos orando por alguna petición, quieres hacerme alguna pregunta, quieres que te dé el número de cuenta para que tú puedas hacer tu siembra, tu aportación, cualquier duda, cualquier comunicación que quieras tener aquí para con Ondas de Vida, con mucho gusto te vamos a estar atendiendo. Y el número es 55 21 93 04 03. 55 21 93 04 03. Allí te voy a estar recibiendo tus mensajes de texto. También te voy a recibir tus llamadas, porque cuando entremos a corte comercial voy a poder responder tus llamadas. Y también, pues si quieres enviar saludos, si alguien te hoy cumpleaños, cualquier cosa que tú quieras de verdad compartir con nosotros, con muchísimo gusto estaremos atendiéndote. Y pues por favor no te despegues, vamos a entrar a un corte comercial, pero no olvides que te voy a dar 7 puntos y 7 formas donde puedes comenzar un verdadero cambio en Cristo Jesús. Por favor, no te despegues.
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12: ¿Te da miedo que tu plancha queme tu blusa favorita? En nuestro estudio de calidad pusimos a prueba distintas planchas de vapor y te demostraremos que no necesitas gastar una fortuna para tenerla mejor.
13: Además, ¿sabes cómo actuar en caso de que un siniestro afecte tu vivienda? En nuestra brújula de compra te explicamos de forma sencilla cómo elegir un seguro de casa-habitación que proteja tu patrimonio. Quédate y descubre cómo cuidar tu dinero.
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13: ¿Cuánto tiempo inviertes a la semana tratando de quitarle las arrugas a tu ropa favorita? El ritmo de vida actual exige que el cuidado de nuestras prendas sea rápido, seguro y eficiente.
12: Y aunque existen textiles que no necesitan alisarse, la plancha de vapor ha evolucionado para seguir siendo una pieza clave en nuestro hogar.
13: A diferencia de las tradicionales planchas secas, las de vapor requieren menos esfuerzo y reducen el riesgo de dañar tejidos como el algodón, lino, mezclilla o poliéster.
12: En su interior cuentan con un depósito de agua que al calentarse libera vapor a través de los orificios ubicados en la suela. La combinación de calor y humedad suaviza las fibras de tela, lo que permite que se estiren y recuperen su forma original.
13: Además, en la actualidad existen algunas que cuentan con tecnología antizarro, golpe de vapor para arrugas difíciles y funciones verticales para alisar sin una tabla de planchado.
12: Para que tu compra sea inteligente y elijas una aliada que mantenga tu ropa en óptimas condiciones, realizamos un estudio de calidad en el que se pusieron a prueba algunas planchas de vapor.
14: En este estudio de calidad de planchas analizamos 23 modelos de planchas de 11 marcas distintas.
13: Para garantizar tu seguridad y el cuidado de tu economía, el laboratorio verificó la resistencia del cable a las altas temperaturas, el consumo eléctrico y que ninguna plancha presentara escurrimiento o calentamiento en las zonas que tocas con las manos.
12: También pusimos a prueba su desempeño, qué tan rápido calientan, qué tan bien distribuyen el calor en la suela y, por supuesto, su capacidad real para desarrugar distintos tipos de tela.
13: La buena noticia es que todos los modelos modelos analizados son seguros para usarse en casa. Además, 6 modelos obtuvieron la máxima calificación en su desempeño general. Hablamos de equipos de Black & Decker, Advio Home, Hamilton Beach, Koblenz, Taurus y Tefal.
12: Si planchas con el tiempo contado antes de salir al trabajo, considera esto. 3 modelos de la marca Rowenta y uno de Tefal fueron los que más tardaron en alcanzar su temperatura máxima.
13: Y hablando de temperatura, el control del calor es clave para no arruinar tus prendas. En nuestras pruebas, un modelo de Oster y uno de Rowenta no lograron distribuir la temperatura de manera uniforme en toda la suela.
12: También deberás tener cuidado al planchar telas delicadas con un modelo de Black & Decker, Chi, Mainstays, Oster y 2 modelos de Hamilton Beach, ya que presentaron variaciones térmicas importantes al cambiar sus ajustes de calor.
13: Además, toma en cuenta que un modelo de Hamilton Beach y las versiones Etna y Sakura Steam de Taurus requieren más pasadas para quitar las arrugas.
12: Y mucha atención al etiquetado, ya que 20 de 23 modelos analizados incumplen la norma oficial mexicana. Esto porque no presentan la información comercial completa en sus empaques, instructivos o garantías. Revisa muy bien lo que compras.
13: Un detalle que llamó mucho nuestra atención es cómo se relaciona el precio con la calidad. A veces creemos que invertir más garantiza el mejor equipo, pero comparar opciones nos puede dar grandes sorpresas.
12: Por ejemplo, en el mercado puedes encontrar un modelo de Rowenta y uno de Chi que rebasan los $2,000, obteniendo en el laboratorio calificaciones de bueno y muy bueno.
13: Mientras que, por el lado de las opciones más económicas, un modelo de Taurus y otro de Black & Decker, que rondan los $300, alcanzaron la excelencia en su desempeño.
12: Al final, la mejor plancha no es necesariamente la más costosa o la de diseño más llamativo, sino aquella que se adapta a tu ritmo de vida, cuida tus prendas favoritas y se ajusta a tu presupuesto.
14: La información completa de este estudio de calidad la puedes revisar en la Revista del Consumidor en su versión digital y su versión impresa.
10: Revista del Consumidor.
13: Tu casa es el lugar donde compartes momentos con quienes más quieres y donde construyes recuerdos inolvidables.
12: Sin embargo, un incendio, una inundación, un robo o un fenómeno natural pueden ocurrir de manera inesperada y generar pérdidas económicas importantes.
13: Pero contar con un seguro de casa-habitación te ayuda a proteger tu vivienda y los bienes que hay en ella, desde muebles y electrodomésticos hasta obras de arte y, en algunos casos, tus mascotas. Ten en cuenta que la cobertura depende de lo establecido en tu póliza sobre los daños parciales o totales ocasionados por los diversos riesgos existentes.
12: Por eso es importante revisar qué tipo de seguro estás contratando. Las coberturas más comunes te respaldan ante lo impredecible: incendios, explosiones, tormentas, terremotos, erupciones, huracanes, inundaciones e incluso ante huelgas o actos de vandalismo.
13: Y como los accidentes ocurren, también hay seguros que cubren otro tipo de responsabilidades. Por ejemplo, en el caso de que tú o alguien de tu familia causen un daño a un tercero, ya sea dentro o fuera de casa.
12: Si un siniestro te obliga a salir de tu vivienda, no te preocupes. Hay pólizas que cubren gastos extraordinarios. Incluyen estancias en hoteles o alojamientos temporales, costos de mudanza y remoción de escombros. Además, ante un robo también puedes proteger tus pertenencias como dinero, joyas, obras de arte, muebles y electrodomésticos.
13: Y para tu mayor tranquilidad, puedes sumar coberturas adicionales para tus equipos electrónicos, apoyo legal e incluso servicios de emergencia como plomería, cerrajería, electricidad, auxilio vial y guardería para tus mascotas.
12: Ahora, ¿cuánto cuesta proteger tu patrimonio? Los costos varían según la aseguradora y el nivel de protección que elijas.
13: En la Revista del Consumidor de septiembre, comparamos seguros para casa-habitación de distintos bancos y aseguradoras a través de sus cotizadores en línea. Para este ejercicio, consideramos una vivienda propia de 250 metros cuadrados. ¡Consúltala!
12: Recuerda que las tarifas cambian según el valor y las necesidades de tu vivienda. Lo ideal es consultarlo directamente con un agente de seguros o ejecutivo bancario para obtener tu cotización exacta.
13: No olvides que si necesitas ayuda, tienes a quien acudir.
12: Para localizar a un agente de seguros capacitado, acércate a la Asociación Mexicana de Agentes de Seguros y Fianzas, AC, en amasfac.org o al 55 55 14 20 90.
13: Y si quieres verificar que un agente o institución estén autorizados, la Comisión Nacional de Seguros y Fianzas te asesora en https://www.go.mx/CNSF o llamando al 55 57 24 7400.
12: Para resolver cualquier duda, inconformidad o reclamación, la Condusef te respalda en conducef.gov.mx o en el 55 53 40 09 99. Infórmate, compara y protege lo que más quieres.
13: Por último, toma en cuenta estos consejos clave antes y después de contratar.
12: Compara opciones y elige una póliza que se adapte a las necesidades reales de tu hogar, garantizando protección a un buen costo.
13: Al contratar, proporciona los datos exactos sobre el valor y las características de tu vivienda, ya que la información incorrecta puede afectar el pago de una indemnización.
12: Una vez que tengas tu póliza, revísala a detalle. Verifica los datos, las condiciones generales y la cobertura de responsabilidad civil.
13: Guarda copias digitales de la póliza, comprobantes de pago y escrituras.
12: Mantén siempre tus pagos al corriente para no perder la vigencia de tu protección, y ante cualquier siniestro, ten a la mano tu número de póliza para comunicarte de inmediato con la aseguradora.
13: Si quieres saber más detalles, consulta nuestra sección Brújula de Compra en la Revista del Consumidor, ya sea en su versión física o digital.
12: Porque proteger tu hogar y vivir con tranquilidad también requiere informarse.
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0: bueno, ya estamos de regreso aquí en tu programa Sembradores en Acción. Yo sé que te quedaste aquí muy atento para que te dé estos 7 puntos, estas 7 oportunidades que podemos aplicar para comenzar un cambio verdadero en Cristo Jesús. Te voy a proporcionar ahorita estos 7 puntos que nos pueden ayudar a comenzar ese cambio en nuestra vida con Jesús, pero no solamente quiero hablarte de la enseñanza, quiero que vayamos uno a uno estos puntos a la práctica, que llevemos estos puntos a la práctica en nuestra vida diaria, porque eso es lo que va a hacer que haya un cambio. Por eso este programa se llama Sembradores en Acción, porque te vamos a llevar a que hagas estos puntos o te vamos a guiar, y si tú decides hacerlos, vas a tener un cambio. Porque encontrarnos con Jesús es el comienzo, pero después de ese encuentro viene una decisión. ¿Qué voy a hacer con lo que Dios está haciendo en mi vida? Así que vamos a ver estos 7 puntos y sobre todo cómo podemos comenzar a practicarlos desde hoy. Bueno, espero que ya estés listo porque te voy a dar tarararán, el paso número 1. Estos pasos son para comenzar un cambio verdadero. Y el número 1 es el cambio comienza con un encuentro con Dios. Necesitamos acercarnos a Él y permitir que nos muestre nuestra condición. ¿Cómo podrás practicarlo? Bueno, primero necesitamos tener ese acercamiento con Dios. Que tú abras tu corazón y que tú recibas a Jesús en Él. Que le permitas a Jesús que entre en tu corazón y en tu vida. Y ahí, una vez haciendo este acto, tú vas a poder comenzar a practicarlo. Aparta cada día un momento para orar y preguntarle, Señor, ¿qué quieres cambiar en mí? Este es el paso número 1. Ahora te voy a llevar al paso número 2. Anótalo, por favor, que estos pasos te van a guiar de una manera muy peculiar, particular, a que tengas un cambio verdadero. El número 2 es reconoce lo que necesitas cambiar. No podemos cambiar aquello que seguimos justificando. No podemos seguir justificándolo y querer que eso tenga un cambio. ¿Cómo podemos practicarlo? Identifica una actitud, un hábito o una área específica que necesitas entregarle a Jesús. Cuando tú haces eso, Jesús entra a esa área. Y entonces así vas a poder detectar y entregarle a Dios. ¿Sabes lo que va a suceder? Es que Jesús va a entrar en tu corazón, va a entrar en esa área y tú ya no vas a tener que justificarlo. ¿Sabes por qué? Porque Jesús será quien justifique ahora todas tus faltas. Y ahora tú vas a tener ese cambio. Lo vas a notar. Ahora te voy a dar el paso número 3. Anótalo, ¿eh? Toma una decisión. El cambio requiere dejar de solamente desear y comenzar a decidir. Solamente desear y comenzar a decidir. O sea que, ¿quiere decir? Pues que no vas a estar nada más imaginándolo, pensándolo, pero ahora lo vas a comenzar a decidir. ¿Cómo lo puedes practicar? Decide hoy una acción concreta que vas a comenzar a hacer diferente. Empieza desde lo que el Señor te va a ir mostrando y entonces concreta en ese pensamiento comienza a decidir hacerlo. Y así, poco a poco, vas a ir venciendo lo que tú no habías podido vencer. Poco a poco va a ir guiándote Dios, te va a ir dando revelación, así como lo ha hecho, como lo hizo con el apóstol Pablo. Le dio revelación y él comenzó su propósito. Muy bien, pues vamos al siguiente punto, el número 4. Cambia tus acciones. El cambio interior debe comenzar a reflejarse en nuestra manera de vivir. ¿Cómo puedes practicarlo? Reemplaza un hábito que te aleja de Dios por uno que te acerque a Dios. Si tú comienzas a practicar esto, tú vas a mirar cómo el Señor va a hacer algo diferente en ti. Tú lo vas a notar y te vas a dar cuenta cómo hacerlo en Cristo va a ser mucho más sencillo y te vas a impresionar de ver cómo Dios va a hacer algo especial para que tú no te sientas con esa carga, sino que lo hagas con amor hacia Dios. Y sabes, ahí se activa tu fe porque tú empiezas a practicar con fe y sucede el cambio. Ahora vamos con el número 5. Renueva tu manera de pensar. Muchas veces queremos cambiar nuestra conducta sin cambiar primero lo que estamos creyendo y pensando. Así es. Muchas veces no queremos cambiar lo que estamos creyendo ni lo que estamos pensando, pero queremos que haya un cambio. Así no puede ser. ¿Cómo lo puedes practicar? Este es paso bien difícil, la verdad es que reconozco que no es muy fácil. Pero ¿cómo lo podemos practicar? Identifica un pensamiento que limita y sustitúyelo por lo que Dios dice acerca de ti y de tu situación. O sea que si tú tienes un pensamiento que piensas que no lo vas a lograr o que piensas que eso tú ya siempre te has dado cuenta que eso no te sale bien, eso quítalo de tu mente, totalmente quítalo de tu mente. Y aunque no lo creas, el simple hecho de que tú lo imagines de otra manera y lo digas, lo declares con tu boca, te aseguro que Dios va a hacer un cambio en tu vida. Te aseguro que Dios va a traer esos pensamientos y esa creatividad y va a desarrollar algo nuevo en ti. Vamos con el paso número 6. Persevera en el proceso. Cambiar no significa nunca volver a fallar. Significa no rendirse cuando fallamos. Te lo voy a repetir, ¿eh? Persevera en el proceso. Cambiar no significa nunca volver a fallar. Significa no rendirse cuando fallamos. ¿Cómo puedes practicarlo? Así. Si caes, no abandones. Reconoce lo que no salió bien. Corrige, levántate y vuelve a comenzar. Pero recuerda, lo tienes que hacer de la mano de Jesús. Porque si tú lo haces con tus propias fuerzas, sin duda, el resultado va a ser el mismo o quizá peor. Así que recuerda, el principio tiene que ser nuestro precioso Jesús. Y te voy a dar el número 7. El paso número 7, que es, híjole, algo que sí toca mucho mi corazón. Depende de la gracia de Dios. Aquí entendemos que el cambio verdadero no depende únicamente de nuestra fuerza. La gracia de Dios nos perdona, nos levanta, nos capacita y nos transforma. ¿Cómo lo podemos practicar? Híjole, suena complicado, ¿verdad? Pues aquí está. Te iba a decir, aquí está la magia, pero más bien es el poder de Dios, el amor de Dios, su favor. Cada día dile a Dios, Señor, necesito tu gracia para cambiar y permanecer en este cambio. Esto es lo que tú puedes hacer. Yo sé que parece algo insignificante, pero es la palabra de Dios. Y si tú aprendes a usar la palabra en tu vida, en tu mente, en tu corazón, tú vas a caminar con un cambio completamente verdadero en Cristo Jesús. Nosotros te podemos dar los pasos, Pero la gracia de Dios es la que verdaderamente nos capacita para vivir una vida transformada. De verdad te digo, vive la gracia de Dios. Así aprendió a vivir el apóstol Pablo. Y él, de ser un asesino, se convirtió en alguien que proporcionaba la vida de Cristo, porque él daba de gracia lo que de gracia había recibido. Mucha gente partió, murió a causa de su carnalidad o de sus pensamientos humanos de Pablo. Pero muchísima más, aún tú que me estás escuchando y todos los que han leído las cartas paulinas, hemos recibido vida, vida eterna y vida que da abundancia para nosotros. Así que Dios, te puedo decir que tu pasado no define tu propósito en Cristo Jesús, no lo define. Tu pasado, el Señor lo transforma, y no importa lo que haya sucedido, lo que hayas hecho, en lo que te hayas equivocado y las malas decisiones que hayas tomado. Te aseguro que si tú caminas en Cristo Jesús y tú practicas los pasos que te acabo de compartir, digo, hay muchos más, pero estos son para que sean prácticos para ti y que tú los puedas practicar, ¿sabes? Te aseguro que tu vida va a dar un cambio absoluto y va a ser una vida completamente con propósito. Eso es lo que queremos compartirte el día de hoy. ¿Cómo comenzar un cambio verdadero en Jesús? Fue el título de este programa. Y quiero decirte que el primer paso, si tú quieres, hoy lo podemos comenzar. ¿Por qué? Porque si tú no has recibido a Jesús en tu corazón, yo te puedo llevar a que comience ese primer paso. Así que si tú estás allí y quieres recibir a Jesús en tu corazón, cierra tus ojos y repite estas palabras, esta oración. Pero si tú que me escuchas ya habías hecho esta oración, pero te sientes alejado de Jesús o quieres una transformación, yo te digo, te invito a que hagas esta oración. Repite conmigo. Cierra tus ojitos. Bueno, si vas manejando, solamente repítelo y decláralo con fe. Señor Jesús, en esta hora te pido perdón por todos mis pecados. Te pido por favor que anotes en el libro de la vida mi nombre. Te suplico que entres en mi corazón, en mi vida y en todas las áreas de mi vida. Te lo pido en el nombre poderoso de Cristo Jesús y te reconozco como mi Salvador. Te pido que te reveles a mí con tu amor infinito y que no me dejes nunca más. Desde este momento y para siempre seas en mí. Esta oración, amén. Esta oración, si tú la acabas de hacer, te aseguro que hay fiesta en el cielo. Y quiero que sepas que de verdad tu nombre está escrito en el libro de la vida con letras de oro. Así que muchas gracias por haber escuchado, por darle la oportunidad a Jesús. Y si tienes algún testimonio que compartirnos, por favor comunícate a los números de atención al sembrador, porque queremos acompañarte en este proceso. Muchas gracias a todos los que nos sintonizaron. Nos volvemos a encontrar en este horario el día de mañana, pero no te despegues de la programación de Ondas de Vida, que siempre hay una palabra que alimenta tu alma y tu corazón. Gracias a todos y bendiciones.
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0: porque eso que estás buscando solo lo puede saciar mi amigo. Él es el único que puede calmar la sed para siempre. Se llama Jesús. Onel Díaz. 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

Amén. Que el Señor les bendiga a todos y cada uno de ustedes, mis amados hermanos. Es un gusto y es una bendición poder saludarles en esta hora. Les saluda su hermana y amiga Ruth Ríos. Y me da muchísimo gusto estar por aquí con todos ustedes y saludarles en el tiempo del programa. Y como en cada inicio del programa, les recordamos los dos números de celular para que se reporten por acá con nosotros, nos reporten sintonía al 55-1701, nuevamente 0107, y al 55-3515-9009. Son nuestros dos números disponibles para que nos reporte sintonía en estos momentos. Amén. Y bueno, mis amados, pues vamos a la palabra de Dios. Quiero compartirles la porción de Primera de Juan, capítulo 3, versículo 1, y luego ahí me salto al versículo 11. Y la palabra de Dios dice así: en el nombre del Padre, del Hijo y del Espíritu Santo. Amén. Mirad cuál amor nos ha dado el Padre para que seamos llamados hijos de Dios. Por esto el mundo no nos conoce, porque no le conoció a él. Nos vamos al versículo 11. Porque este es el mensaje que habéis oído desde el principio: que nos amemos unos a otros. No como Caín, que era del maligno y mató a su hermano. ¿Y por qué causa lo mató? Porque sus obras eran malas y las de su hermano justas. Hermanos míos, no os extrañéis si el mundo os aborrece. Nosotros sabemos que hemos pasado de muerte a vida en que amamos a los hermanos. El que no ama a su hermano permanece en muerte. Todo aquel que aborrece a su hermano es homicida, y sabéis que ningún homicida tiene vida eterna permanente en él. En esto hemos conocido el amor, en que Él puso su vida por nosotros. También nosotros también debemos poner nuestras vidas por los hermanos. Pero el que tiene bienes de este mundo y ve a su hermano tener necesidad y cierra contra él su corazón, ¿cómo mora el amor de Dios en él? Hijitos míos, no amemos de palabra ni de lengua, sino de hecho y en verdad. Padre hermoso, en esta hora, Señor, estamos delante de tu hermosa presencia. Y te damos gracias, Señor, por la vida que tú nos concedes en este momento. Gracias porque grande ha sido tu amor, tu misericordia, porque aún siendo el Rey y siendo Dios, nos has hecho tus hijos. Eres un Padre amoroso, un Padre cercano, un Padre que cuida de nosotros, Señor. Y aquí estamos reconociendo tu grandeza, reconociendo que tú eres Dios y que fuera de ti no hay más. Recibe toda gloria, honra y alabanza. Padre, pero también queremos pedirte en este tiempo que nos guíes, Señor, a través de tu palabra, que nos enseñes, que nos muestres el camino a ti, que nos des a conocer tus mandamientos para que nosotros los vivamos, pues al vivirlos, al practicarlos, tendremos vida y nos irá bien. Padre, abre nuestro entendimiento y danos a conocer y revélanos cada verdad bíblica. Por favor, Señor, pedimos tu dirección en esta hora. Gracias te damos, Padre hermoso. Bendícenos a todos. Amén. Quiero compartirles también esta reflexión. Lo tomé de un devocional diario, de estos materiales, ¿verdad?, que nos han proporcionado esta editorial Pan Diario. Y en este devocional está la siguiente anécdota que voy a leer para todos ustedes. Dice: algunas imágenes son imposibles de olvidar. Esa fue mi experiencia cuando vi una fotografía de la difunta princesa Diana de Gales. A primera vista, la escena parece normal, con una sonrisa cálida. La princesa saluda con un apretón de manos a un hombre. Pero la historia detrás es lo que hace que sea notable. El 19 de abril de 1987, cuando Diana visitó el hospital de Londres, el Reino Unido estaba inmerso en una ola de pánico durante la epidemia del SIDA. Como no se sabía cómo se contagiaba, la gente a veces trataba a los enfermos como algo extraño. Entonces fue impresionante que Diana, sin guantes y con una sonrisa genuina, estrechara aquel día la mano de un enfermo de SIDA.
Esa imagen de respeto y bondad llevaría al mundo a tratar a las víctimas de la enfermedad con una compasión similar. La foto me recuerda algo que a menudo olvido: ofrecer el amor de Jesús con liberalidad a otros vale la pena. Juan les recordó a los creyentes en Cristo que permitir que el amor se marchite ante nuestro temor es en realidad vivir en muerte, y amar con liberalidad y sin temor, impulsado por el amor del Espíritu, nos lleva a experimentar la vida de resurrección en toda su plenitud. Qué hermoso ejemplo, qué gran reflexión. Y nos habla aquí, ¿verdad?, de esta escena, de esta fotografía, una reina, ¿verdad?, una princesa de Reino Unido. Esta persona, ¿verdad?, en una fotografía sale estrechando la mano de una persona, y esta anécdota lo que dice es que pareciera una fotografía normal, pero cuando conoces la historia, cuando conoces lo que hay detrás, pues te mueve completamente. Esta fotografía fue tomada en un hospital en Londres, y esa imagen de saludo, aparentemente muy normal, fue este apretón de manos de una princesa que se estaba acercando a un enfermo de SIDA. Cuando la sociedad veía a estos enfermos con cierto rechazo, con cierto temor, porque pues hasta ese momento pues era una enfermedad quizás nueva en este tiempo, ¿verdad?, que pues se desconocían muchas cosas, entre ellos la manera en la que se podía transmitir o contagiar esta enfermedad, y por lo mismo pues causaba el desprecio, el rechazo de la sociedad, ¿no? Y esto también me recuerda la imagen de los leprosos en la Biblia, estas personas que sufrían de enfermedades en la piel. Y también, ¿no?, en aquel tiempo pues se desconocía pues mucho acerca de estas enfermedades en la piel, y muchas de estas pues eran un poquito pues contagiosas, ¿no? Es por eso que a los leprosos se les apartaba. Ellos vivían en ciudades que se formaban fuera de sus ciudades establecidas, ¿sí? Tenían campamentos afuera de las ciudades ya establecidas, donde habitaban únicamente los leprosos. Todos los enfermos de la piel pues habitaban en estos lugares fuera de las ciudades ya establecidas. ¿Por qué? Porque precisamente se tenía el temor de que pudiera contagiar a otros. Entonces pues una persona que tenía una enfermedad de lepra pues era alejado de la sociedad, era alejado de su familia, así como este ejemplo que vemos aquí, ¿verdad? Había rechazo. La gente no se quería acercar a ellos por miedo, desprecio y tantas cosas. Pero en una ocasión, ¿verdad?, Jesús se encuentra con varios leprosos. Muchos de ellos, a la distancia, le gritaban: Jesús, ten misericordia de nosotros. Jesús, ayúdanos. Y en una de esas historias, ¿verdad?, vemos que pues un leproso se acerca a Jesús y Jesús no le rechazó, no le habló, no le dijo algo a la distancia, sino dice la Escritura que Jesús extendió su mano y tocó a aquel hombre. Amén. Gloria a Dios, ¿verdad? Dice que Jesús extendió su mano y tocó a aquel hombre leproso cuando todos le huían. Como este ejemplo, me recuerda el momento en el que Jesús vivió, ¿verdad? En este ejemplo de esta mujer, cuando había rechazo en ese momento de la sociedad hacia estos enfermos, porque se desconocía cómo era la forma de contagio de esta enfermedad, y todos pues se mantenían a la distancia, no querían acercarse a este tipo de enfermos. Entonces, ¿verdad?, esta mujer hizo lo que muchos no se atrevían: acercarse a los enfermos y estrecharles la mano. Y así Jesús, ¿no? Al igual que esta mujer, quizás rompió muchos protocolos en ese momento, porque, pues bueno, en este tipo de casos hay muchos protocolos que deben de seguirse.
Hay reglas que ellos como reyes, como princesas, ya tienen muy bien establecidos, desde la forma de vestirse, el caminar, el cómo tratar a otros. Ellos tienen reglas muy bien establecidas, ¿no? Que no deben romperse. Protocolos muy, muy establecidos, desde la forma de vestirse, forma de hablar, etcétera. Entonces, muy seguramente, pues esta mujer rompió con todos esos protocolos al estrecharle la mano a un enfermo, ¿verdad? Rompió con cosas ya muy establecidas. Y vemos en este ejemplo, ¿verdad? Que esta mujer, pues no, incluso no le importó si había ese tipo de reglas de no acercarse a las personas, de no saludarles y demás, pero esta mujer no le importó. Ella actuó de manera humana, extendió la mano, estrechó la mano de aquella persona y de esta manera, de alguna forma, estaba mostrándole amor y compasión a aquella persona. De esta manera, le estaba mostrando amor y compasión a este enfermo. Y pues la Biblia nos invita también, y aquí el apóstol Juan nos invita a mostrar el amor de Dios a otros. Y nos dice que aquel que no ama es como si permaneciera en muerte, pero aquel que ama permanece en vida, permanece en Cristo, ¿verdad? Y nos invita a amarnos los unos a los otros. Y nos invita pues a hacer el bien hacia los demás, ¿no? Y quiero recordarles estos versículos que son tan importantes en nuestra vida y pues debemos escuchar la palabra de Dios, mis amados, y lo más importante, debemos seguirla. Es bien fácil amar a aquellos que nos hacen bien, amar a nuestra familia, a nuestros amigos, a las personas que queremos, pero el gran reto es amar aún a aquellos que nos desprecian, nos ofenden, nos causan mal. Pero ahí es donde Dios nos pide, ¿verdad? Que aún a ellos les amemos. Dice, porque ese es el mensaje que habéis oído desde el principio, que nos amemos los unos a los otros. El Señor nos pide amarnos los unos a los otros, no nada más amar a unos cuantos, a los que te caen bien, a los que te han hecho bien, sino Dios nos pide amarnos los unos a los otros. Dice, no como Caín, que era del maligno y mató a su hermano. ¿Por qué causa le mató? Porque sus obras eran malas y las de su hermano eran justas. Hermanos míos, no os extrañéis si el mundo os aborrece. Nosotros sabemos que hemos pasado de muerte a vida en que amamos a los hermanos. El que no ama a su hermano permanece en muerte. Todo aquel que aborrece a su hermano es homicida y sabéis que ningún homicida tiene vida eterna permanente en él. En esto hemos conocido el amor, en que Él puso su vida por nosotros. También nosotros debemos poner nuestra vida por los hermanos. El mayor ejemplo de amor lo tenemos en nuestro Señor Jesucristo. Romanos 5:8 dice, mas Dios muestra su amor para con nosotros en que siendo aún pecadores, Cristo murió por nosotros. A veces nos cuesta perdonar, repito, aquel que nos ofende, que nos lastima, que nos ha causado daño, y decimos, no, yo no le voy a perdonar. Me ha hecho tanto daño, me ha hecho tanto mal. ¿Yo por qué tengo que amarlo? ¿Yo por qué tengo que perdonarlo, no? Y nos rehusamos a amarlo, nos rehusamos a hacerle el bien, nos rehusamos a perdonarle. Pero dice, ¿verdad?, que tenemos ejemplo en nuestro Señor Jesucristo. Dice, en esto hemos conocido el amor en que Él puso su vida por nosotros. Jesús, aun sabiendo nuestro pecado, nuestra maldad, Él nos amó y se entregó por nosotros. Entonces dice Juan, así como Jesucristo, aún sabiendo que éramos pecadores y todo lo que le hemos hecho a Él, y aún así dio su vida por nosotros, también nosotros debemos dar nuestra vida por los demás. Si Jesús, ¿verdad?, nos puso el ejemplo, ¿verdad?, de que nos amemos, aun cuando nosotros somos pecadores, pues tenemos este mayor ejemplo y debemos amarnos los unos a los otros, ¿verdad? Y continúa Juan diciendo, dice, pero el que tiene bienes de este mundo y ve a su hermano tener necesidad y cierra contra él su corazón, ¿cómo mora el amor de Dios en él? Hijitos míos, no amemos de palabra ni de lengua, sino de hecho y en verdad. Entonces,
pues aquí, ¿verdad? Nos anima a que no solamente nos amemos de palabra, no solamente digas, ah, sí, les amo a todos, ¿no? Pero teniendo la forma de cómo ayudarle a alguien en su necesidad y no lo haces, pues solo estás amando de palabra y no de hecho. El amor no solamente se habla. Hay un canto, voy a compartirlo en un momento más con ustedes, se llama A través de mi ventana, y la letra de este canto dice: el amor no solamente se predica, el amor también se vive y se practica. Entonces, aquí nos está diciendo la palabra, ¿verdad? Que amemos de hecho, no solamente de palabra. Así es que, mis amados, si decimos que amamos a Dios, vamos a amar a los demás. Y que este amor se vea reflejado en hechos y no solamente de palabras. Y si te cuesta tanto, si te ha costado tanto perdonar a aquellos que te han lastimado, a aquellos que te han causado daño, si te cuesta amarles, ve al Señor y dile que sane tu corazón y que Él te ayude a mostrar de su amor a todas las personas que están a tu alrededor. Oramos en esta hora dando gracias por la palabra de Dios. Padre hermoso, gracias porque sigues hablando a nuestro corazón. Sabemos que este tema es muy importante porque ese es el propósito, Dios. Y tú quieres que este propósito se cumpla en nuestra vida, que nos amemos los unos a los otros, que mostremos tu amor a la humanidad, así como tú nos has amado y nos has perdonado, Señor, así quieres que vayamos por el mundo mostrando tu amor, siendo compasivos y siendo misericordiosos unos con otros. Ayúdanos a mostrar tu amor, ayúdanos a ser tu reflejo aquí en esta tierra. Y si nos cuesta, Señor, perdonar a otros y mostrarles tu amor verdadero, sana nuestro corazón de cualquier herida y ayúdanos a ver en otros, Señor, a ver tu imagen, para que podamos, Señor, hacer las cosas como para ti, hacerlas de todo corazón, sabiendo que a ti te agradamos, Señor. Ayúdanos a hacer tu voluntad, te lo pedimos en el nombre de Jesús. Amén. Espero que esta porción sea de bendición para sus vidas. Sigan meditando en la palabra de Dios. 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
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Que Dios te bendiga, no te despegues, ya volvemos.

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Aleluya, aleluya, aleluya, gloria a Dios, gloria a Dios, gloria a Dios. Alabanzas, alabanzas, alabanzas a su bendito y santo nombre. El nombre de Jehová de los ejércitos. Aleluya. El nombre bendito del Dios de Israel, el Dios que hizo los cielos y la tierra, el Dios que con amor eterno nos ha amado. Aleluya. Grande es su misericordia, grande es su fidelidad. Aleluya. Mis amados en Cristo, amadas familias, amados oyentes, aquí saludándoles con todo mi corazón, soy su hermano y amigo, el pastor Chino Ríos. Doy gracias a Dios por la vida de mi hija Ruth Ríos, que ha estado con ustedes en la primera parte de este su programa, Amístate con Dios. Aleluya. Comparto con ustedes nuestro número de celular 5517-01, nuevamente 0107. El siguiente número 55-35-15-90-09. Aleluya. Gracias le damos a Dios, hermanos, porque sus bendiciones, su amor, su ayuda divina, su protección, aleluya, y su misericordia grande de Dios para con nosotros. Voy a compartir con ustedes la bendita palabra de Dios, la Biblia. Sí, la Biblia es palabra viva de Dios. Palabra poderosa, palabra de Dios que no vuelve vacía. El Salmo 34, sí, el Salmo 34, del versículo 1 al versículo 4, dice así la bendita palabra de Dios: bendeciré a Jehová en todo tiempo, su alabanza estará de continuo en mi boca. En Jehová se gloriará mi alma, lo oirán los mansos y se alegrarán. Engrandeced a Jehová conmigo y exaltemos aún a su nombre. Busqué a Jehová y él me oyó y me libró de todos mis temores. Aleluya. Amados, En todo tiempo, bendecir, alabar, glorificar, venir ante su presencia, siempre con gratitud, siempre con alabanza, a la presencia bendita de nuestro Dios Todopoderoso. Dice aquí, hermanos, el primer versículo que estoy compartiendo con ustedes, el primero de cuatro versículos, dice: bendeciré a Jehová en todo tiempo. Amados, cuando estamos bien, cuando quizás no tengamos ningún problema, ninguna necesidad, a lo mejor estamos con salud, bueno, alabemos el nombre del Señor. Pero también, si hubiera un tiempo difícil, una situación difícil, alabemos al Señor. Aleluya. Está viniendo a mi corazón ahorita mismo este texto que dice: deleítate en Jehová, y Él concederá las peticiones de tu corazón. Alábale. Alábale, mi hermano, mi hermana. Por difícil que estuvieses pasando una situación en tu vida, en tu familia, en cualquier área de tu vida, por difícil
que estuvieses pasando una situación, bendice a Dios. Alaba a Dios. Gózate en el Dios de tu salvación. Porque, amado, grande es Dios. No te dejará ni te desamparará. ¿Se acuerdan ustedes de Job? Job, cuando todo lo había perdido, seguía bendiciendo a Dios. Vino enfermedad a todo su cuerpo, desde la planta de sus pies hasta su cabeza. Y estando en esa situación, bendijo a Dios. Aleluya. Bendijo a Dios. Y escuche usted. Dios lo sacó adelante. Dios lo ayudó. Dios lo bendijo. Aleluya. Mi amado hermano, mi amada hermana, en momentos difíciles que estás, alaba a Dios. Alaba su nombre, alaba su nombre. Cántale, bendícele. Levanta tus manos y adora su nombre. Aleluya. Y verás la gloria de Dios. Verás la gloria de Dios. Porque Él es un Padre bueno. Es un Padre bueno. Misericordioso. Lento para la ira. Escuche usted el versículo 1. Estoy en el Salmo 34. Bendeciré a Jehová en todo tiempo. El salmista había experimentado situaciones difíciles en su vida. Pero al testimonio que él da, él dice, yo me gozaré en el Dios de mi salvación. Escuche usted esta parte. Me gozaré en el Dios de mi salvación. Aleluya. El salmista estaba seguro. Estaba confiado. ¿Sí? Cuando él escribe, el que habita al abrigo del Altísimo morará bajo la sombra del Omnipotente. Es porque él había visto el poder de Dios en su vida. Y lo compartió y quedó escrito para usted, para mí, para nuestra enseñanza, para nuestra fortaleza, para nuestra fe y esperar en Dios, porque Él es fiel. Aunque nosotros fuéramos infieles, Él permanece fiel. Aleluya. Él permanece fiel. Dice, bendeciré a Jehová en todo tiempo. Su alabanza estará de continuo en mi boca. Aleluya. Amado hermano, yo no sé si usted lleva a cabo esto que voy a compartir con ustedes. Estamos en el trabajo. Bendecir a Dios. Alabar a Dios. Expresarle a Dios cuánto le amamos. Cuánto agradecido estamos con Él. Cuánto le damos gloria. Cuánto le damos honra y alabanza. A veces vamos caminando y vamos glorificando a Dios. Amén. A veces estamos en casa con familia y estamos alabando a Dios. En todo tiempo, bendiga a Dios. En todo tiempo démosle gloria. En todo tiempo démosle alabanza. Y como acabo de mencionar hace un momento, por difícil que estuviésemos atravesando una situación, puede ser en la salud. Puede ser en la salud. Está usted, hermano, con dolencias grandes en su cuerpo. Quizás con debilidad en su cuerpo. Quizás usted esté batallando para respirar. Batalla para levantarse. Batalla para sostenerse. En esta situación, alabe a Dios. Alabe a Dios, diga, Señor, te bendigo. Señor, tú eres digno de la gloria.
Señor, tú eres digno de la honra. Y en esa alabanza que le das, dile: mi fe está puesta en ti. Alabando su nombre, dile: yo espero en ti. Y cualquiera que fuera tu perfecta voluntad, bendito tu nombre. Cualquiera que fuera tu bendita voluntad conmigo, bendito tu nombre. Porque si vivimos, para Dios vivimos. Y si morimos, para Él morimos. En todo tiempo bendice a Dios. No reniegues. No digas: Dios, ¿por qué estoy pasando esto? No digas: Dios, ¿por qué a mí? ¿Por qué a mí? Mejor levanta tus manos. Y a quien tú alabas, Él te conoce. A quien tú le glorificas, Él conoce tu necesidad. Él sabe de su amor para contigo. Él sabe de su misericordia para contigo. Levanta tus manos. Dobla tus rodillas si puedes. Y dile: Padre, te alabo. Porque aún en esta situación en que me encuentro, no estoy solo. Y si eres mujer, dile: no estoy sola. Tú estás conmigo. Aleluya. Bendito es el nombre del Señor. En el versículo 2 de este Salmo, Salmo 34, versículo 2, en Jehová se gloriará mi alma, lo oirán los mansos y se alegrarán. Engrandeced a Jehová conmigo y exaltemos aún a su nombre. Hermanos, hasta invitamos a otros: vengan y alaben a Dios conmigo, vengan y démosle gloria a Dios, vengan y adoremos su nombre, vengan. Vengan, porque Dios es bueno, porque Dios es grande. Engrandeced a Jehová conmigo y exaltemos aún a su nombre. Hermanos, aún en situaciones difíciles, invitemos a otros. Dígale: vengan conmigo, vengan y alabemos a Dios. Vengan y démosle gloria. Vengan y démosle gracias por todo lo que Dios hace. Aleluya. Escuche usted el versículo 4, del cual me quedo sorprendido. Versículo 4. Busqué a Jehová y Él me oyó y me libró de todos mis temores. Aleluya. Busqué a Jehová y Él me oyó y me libró de todos mis temores. Fiel es Dios. Veremos la gloria de Dios. Y en todo sea su perfecta voluntad, porque Él es perfecto. Alabamos y bendecimos tu nombre. Mi hermano, mi hermana. Mi hermano, mi hermana. En esta hora yo le invito. En la situación que usted esté pasando, alabe a Dios conmigo. Alabemos a Dios juntos. Orando. Orando. Alabemos a Dios. En estos momentos le invito a que se una conmigo. Padre bendito. Dios todopoderoso. Dios de Abraham, de Isaac y de Jacob. Te alabamos y te bendecimos, te damos gloria, te damos honra, te damos alabanza. No hay Dios tan grande como tú. No hay Dios que pueda hacer las obras que tú haces. Mi Padre bendito, para ti no hay nada que sea imposible. Eres hacedor de milagros, hacedor de maravillas, hacedor de prodigios y señales. Grande tu nombre, nombre sobre todo nombre. Te alabamos y te bendecimos.
Te alabamos y te bendecimos, cantamos alabanzas, cantamos a tu nombre, porque en ti está puesta nuestra fe. Tú eres nuestro socorro, tú eres nuestro pronto auxilio en las tribulaciones, tú eres nuestro escudo alrededor, tú eres nuestro abrigo, tú eres nuestro amparo, tú eres nuestro pastor. Bendito tu nombre, bendito tu nombre. Digno eres de toda alabanza. Digno eres, mi Padre, de toda adoración. En el momento, en la situación que estemos pasando, no estamos solos. Aún nuestra familia, nuestra casa, nuestra descendencia, estamos bajo tu bendita cobertura. Bajo tu bendita cobertura, bajo tu bendita cobertura, bajo tu bendición, en Cristo Jesús, Señor nuestro. Aleluya, aleluya, aleluya. De todos mis hermanos, Padre bendito, y de todas mis hermanas, que hoy juntos alabamos tu nombre y solo esperamos en ti. Porque tú eres fiel, porque no nos dejarás, ni nos desampararás. Veremos tu gloria, gloria del unigénito del Padre, gloria de Jesucristo, Todopoderoso. Mi Padre bendito, te doy muchas gracias en el nombre de Jesús. Amén. Mis amados, gocémonos. Cantémosle, démosle gloria a nuestro Dios Todopoderoso, a nuestro Padre Celestial, a Jesucristo y a su Santo y Divino Espíritu. En Él confiamos y en Él esperamos. 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
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Aleluya. Por cierto, mis amados, ahorita estoy haciendo este enlace desde Tabasco. Hoy es el segundo día. Mañana, si Dios lo permite, ya estaremos en Chapa de Corzo, estado de Chiapas. Hemos traído mucha literatura para compartir con los predicadores, con los pastores, para que toda esta región de México se llene de la palabra de Dios. Salgan los pastores, salgan los predicadores con literatura, con folletos, que es palabra de Dios, y como ustedes saben, la palabra de Dios no vuelve vacía. El viernes próximo, que sería viernes 9 de octubre de este 2026, tenemos campaña en Álamo, Veracruz. Por cierto, mañana por la tarde-noche, toda la tarde y toda la noche de mañana, después de haber estado en Chapa de Corzo, estado de Chiapas, de ahí viajamos hasta Álamo, Veracruz. Más de 15 horas. El viernes próximo a las 10 de la mañana ya estamos en campaña de evangelismo en la región de Álamo, Veracruz. Y mis amados, lo que usted apoya, sus ofrendas de ustedes, de mucho apoyo, avanzamos juntos predicando el evangelio. Avanzamos juntos predicando el bendito evangelio de Cristo Jesús. Así es que, mis amados, si ustedes tienen ofrenda voluntaria, ofrenda de amor para este ministerio, no dude en depositar. Sí, ustedes conocen por allí los números que hemos compartido donde ustedes pueden depositar. Les voy a compartir este número. Si usted ya tiene algún otro número, pero ahora les comparto este número, que usted puede anotarlo, es de Banco HSBC. Sí, muchos de ustedes conocen este número, pero lo voy a repetir. Con este número pueden depositar en tiendas Oxxo. Con este número pueden hacer una transferencia. 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Si es en transferencia, está a mi nombre, Lucino Ríos. Lucino Ríos. Le pone usted, ahí en el concepto le pone ofrenda. Ofrenda. Amén. Y mis amados, juntos sirviendo al Señor. Desde estos lugares donde andamos predicando, donde andamos compartiendo literatura, folletos a predicadores, desde aquí oramos al Señor por bendición en sus vidas, en sus familias, en su salud y en todo. Y vamos adelante hasta que Cristo venga por nosotros. Me despido de ustedes. Hasta mañana, si Dios así lo permite. Hasta mañana.

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10: Hola, muy buenas tardes. Bienvenidos a esta conexión divina, conexión celestial. Música que alegra el alma, música que alegra el corazón. Damos la más cordial de las bienvenidas a esta sección de música, amados amigos, amados sembradores, amada gente de fe. De verdad, estamos muy complacidos por ser esta su estación de radio, su estación, pues déjame decirlo, como que de cabecera, porque pues no hay otra estación, de verdad. Por más que le busquen el cuadrante de la amplitud modulada o en la frecuencia modulada, la FM o AM, no va a encontrar una estación 24 horas al día los temas sean cristocéntricos, donde la música sea cristocéntrica. Así que el lugar para escuchar y deleitar el alma que inspira a buscar de Dios es esta, 1440 de amplitud modulada. Ondas de Vida 1440. Bueno, pues, ¿qué le parece si pasamos a la música? Ahí está Alex en los controles. En un ratito nos volvemos a hablar. Adelante.